Yolanda, en ese Jujuy de los tolares, de donde viene la copla que dice: Jujuy le han puesto de nombre, debe ser cosa de Dios, que en el idioma del cielo Jujuy se llama al amor.

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1: Mi álbum de figuritas no tiene difíciles, ¿no? Pero está lleno de tesoros, personas, episodios, leyendas, hallazgos y música para que nos cuenten historias entrañables. El álbum de figuritas. El chofer guía Edgardo, que nos lleva por el paisaje celestial de la cordillera, cuenta el rumor de que por estos lares pasó Domingo Faustino Sarmiento en sus 20 años, huyendo del padre de la niña de 13 a la que embarazó. El padre los combinó a los dos a que se casaran y ante la negativa de Sarmiento ordenó matarlo directamente. El futuro gran maestro escuchó en cambio a su propio padre y se lanzó a su primer exilio a Chile por el paso cordillerano de La Rioja, por donde ahora venimos con el chofer. La travesía del fugado Sarmiento hacia 1831 fue terrible. Estuvo a punto de morir de hipotermia. 40 años más tarde, y siendo presidente, consciente de los tremendos riesgos que sufrían los arrieros al cruzar Hacienda por la cordillera, hizo construir varios refugios. El relato del guía puede ser fiel a la historia o no. Es verdad que Sarmiento emprendió su primer exilio en 1831, aunque la historia oficial lo atribuye a que lo perseguían los federales. Es cierto también que por esa época Sarmiento fue padre por primera vez. Su hija fue fruto de sus amores con María Jesús del Canto, a quien conoció en Pocura, Chile, cuando él tenía tan solo 20 años y ella era su alumna. No se casaron, pero Sarmiento asumió su responsabilidad y reconoció a la niña, que nació el 18 de junio de 1832 y se llamó Ana Faustina Sarmiento. Cuando Sarmiento volvió a San Juan, llevó a su hija y la dejó al cuidado de su madre, doña Paula Albarracín, y de sus hermanas que se ocuparon de su educación. No importa si el relato del guía es algo incierto, porque el clima que vivimos en ese momento, a más de 4.000 metros de altura, rodeados de montañas mágicas, con franjas rojas, verdes y negras, y nieve como fondant, ese clima es majestuoso, único y parece de ficción. La matiné del viaje fue en el Alto Jagüel, un pueblito desolado de la precordillera, probando las empanadas y las tortas fritas que en el acto te cocinan en cacharros Graciela y Susana, una exquisitez. Hasta en ese punto extremo nos encontramos con oyentes de Radio Eufóricas ante esa inesperada coincidencia. La invitación de la Feria del Libro de La Rioja para ofrecer una charla sobre los medios y los gobiernos populares me dio esta posibilidad que tanto valoro de viajar allí y conocer también algo de San Juan. El paseo a Laguna Brava y a la Laguna Mulas Muertas, a 4.250 metros sobre el nivel del mar, fue el único de los recorridos que hicimos por los paisajes provinciales. Allí, en la cordillera, viajamos por caminos de cornisa hasta los 4.650 metros. Obsérvense los nombres, Laguna Brava y Laguna Mulas Muertas. La cordillera es hermosa, pero intimidante. Te deja sin aliento, te falta el oxígeno. Me pasó que tuvieron que sostenerme porque me había apunado y caminaba tambaleándome entre la nieve y la vegetación árida de las alturas y en cualquier momento me desplomaba sobre las mil piedritas del suelo. Entramos a los refugios sarmientinos, que ya tienen más de 140 años y que son como iglús de piedra con un interior en penumbra, pero que te resguarda de las temperaturas bajo cero. Las lagunas que en el verano atraen flamencos, a esta altura del invierno están congeladas en su mayor parte y el viento es tan intenso que te dejas caer hacia atrás y te sostiene. Avanzamos entre las paredes de colores, en soledad, porque los grandes transportes no llegan hasta aquí. Muy pocos turistas se aventuran en esta zona. De hecho, muchos riojanos de la capital la desconocen. Y salvo las vicuñas y esporádicamente algún cóndor, no te cruzas con seres vivos. 5 minutos antes de mostrarte los momentos culminantes de la travesía, ¿sabés lo que hace el guía? Edgardo te pide que cierres los ojos. Avanza otro trecho y por fin detiene el auto. Hace sonar una música celestial y te enfrenta a paisajes para los cuales no hay adjetivo que te alcance. En algunas de sus montañas la cordillera sigue creciendo y en otras se achica. Sí, no es que apareció hace 40 millones de años. La cordillera sigue aflorando desde hace 40 millones de años. Está viva. Cuando pasen otros 20 millones de años, el paisaje será distinto, aunque habrá como testigo otra especie que tendrá el hombre como muy remoto antepasado. La Rioja es una provincia que fue eclipsada por un personaje como Carlos Saúl Menem, y por eso su cantera de atracciones y su gente permanecen desconocidos para la mayoría. Si quieres ver paisajes únicos en el mundo, la opción es Talampaya, o cerquita de La Rioja, en San Juan, el Valle de la Luna. Lo que ahí encontrás son formaciones arcillosas de hace 240 millones de años, el momento de transición entre el supercontinente Pangea, que juntaba todo la tierra sobre fuera del mar, y el posterior continente Gondwana, cuando África, Oceanía y América del Sur estaban unidos. Lo que en tiempos remotos fue un gran lago con abundante flora y fauna, ahora es un desierto arcilloso, con elevaciones de distintos colores y rocas que el viento moldeó en formas caprichosas, a las que llaman la cancha de bochas, la tortuga, el submarino. El conmocionante evento de elevación de la cordillera revolvió las profundidades incalculables para expulsar a la superficie depósitos geológicos súper profundos y los fósiles más variados de vidas primitivas. Y entonces te encontrás en el Valle de la Luna restos increíblemente conservados de cinodontes, herrerasauros, eorraptores y los dinosaurios más antiguos de la Tierra. Alguien lo comparó con un gran cofre que de pronto se abre para mostrarnos su contenido de juguetes de la infancia. También podríamos imaginar que en el Valle de la Luna y en la roja y bella Talampaya de La Rioja, la naturaleza ofrece una biblioteca que te permite leer su pasado en las rocas. Y no solo el pasado más remoto, que expone al aire libre o inscripto en las piedras los fósiles y las huellas de reptiles primitivos, sino también de un pasado más cercano, que puede medirse en apenas 1500 años, que los primitivos habitantes de esta región dejaron registrados en petroglifos con figuras geométricas y seres alados. Fue un hermoso viaje hacia la gente de las montañas y sus tesoros que están más allá del tiempo.

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Grandes artistas de nuestro folclore. José Larralde es un compositor, cantante y guitarrista que nació en un pueblo rural de la provincia de Buenos Aires en 1937. Desde muy pequeño comenzó a escribir poesía y a los 11 años tuvo su primer guitarra. Escuchamos Ayer bajé al poblado.

José Larralde grabó su primer disco en el año 1967. Fue amigo de Jorge Cafrune y en toda su carrera grabó 28 discos. En 1995 recibió el premio Conex de Platino como el mejor cantante masculino de folclore de la década. Escuchamos el

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1: José Larralde se caracterizó por una existencia sencilla y austera. Mantuvo siempre una conexión cercana con sus orígenes, prefiriendo una vida discreta y reservada. Nos vamos con este homenaje a un

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2: ¡Se va la primera!

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2: Hubo una vez un hombre que pintaba sobre viejos cordobanes, sobre el papel de arroz, sobre la seda. En las afueras de una ciudad, el hombre pintaba ramas de cerezos, ciruelos en flor, cañaverales y amaneceres azules de un azul de agua, un renacuajo en el estanque verde y una montaña con las cumbres blancas. Se llamaba Solgo y en una ciudad perdida al borde de un bosque entre las cañas, pintaba. Cierto día pasó un servidor del imperio y lo vio pintando junto a su cabaña. Miró el azul en la tela, un azul sereno de agua, luego el rojo, el amarillo, el malva. Se dijo, lo que este hombre hace ha de gustarle a mi señor. Y lo llevó hasta la sede del imperio.

El emperador quería un retrato, pero para sorpresa de todos, Solgo se negó a hacerlo. «Tendrás dinero, mucho dinero», dijo el emperador. Pero Solgo contestó que no necesitaba dinero. «Tendrás comida, abrigo, mujeres», dijo el emperador. Pero Solgo contestó que no necesitaba comida, ni abrigo, ni mujeres. «Tendrás fama, honor, prestigio», dijo el emperador. Pero Solgo contestó que no le importaban el honor, la fama, el prestigio.

Si nada necesitas, ¿por qué ocupas en esto todas tus horas? Y te cansas la espalda, y te manchas las manos, y te fatigas los ojos, preguntó el emperador. Para buscar un azul como el de la mañana, y un negro como el de la noche, y un verde como el de la rana, contestó Solgo. El emperador, rojo de ira, lo expulsó de la sala, del palacio, de la ciudad imperial. Enterado de que no quería pintar por dinero, los monjes del santuario mayor le ofrecieron a Solgo

ya le dijeron. Pero Sonko contestó que mezclar los colores le daba toda la dicha que necesitaba. Si lo haces, tendrás luz, tendrás amor, le dijeron. Pero Sonko contestó que no necesitaba luz, que no necesitaba amor, que ya todo lo tenía. ¿Cómo puedes tener todo si vives entre pobres, en una ciudad miserable, solo como una rata?, preguntaron los monjes. Sonko bajó la cabeza y dijo que no quería pintar a los dioses, sino apenas a la montaña azul tras la ventana, y a la luna amarilla, y al renacuajo en el agua. Y entonces los monjes lo expulsaron del templo, de la ciudad sagrada. Sonko atravesó las murallas, los pobres caseríos, y salió al campo. Por el camino vio a hombres, a mujeres, a niños. Alguien dijo: tengo hambre. Otro dijo: tengo frío. Y otro: estoy triste. Y como él nada tenía para darles, dibujó sobre la tierra un cerezo. Un cerezo tan verdadero que embriagó a los hombres con sus flores.

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0: Muchas gracias. Gracias. Yanni Suárez.
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1: Buen día, soy Oscar de Tandil, tornero matricero, por empezar la jornada en el taller.
2: Hola, hola, hola, ¿qué tal? ¿Cómo les va? Muy, pero muy buenos días. Llegó el jueves 11 de junio del 2026 y estamos juntos nuevamente en el Panorama Federal de Noticias, acompañándolos en esta primerísima mañana. Hasta las 7 nos quedamos acercándoles toda la información, por supuesto, del ámbito nacional e internacional. Antes de arrancar, les cuento que en la ciudad autónoma de Buenos Aires la temperatura es de 12 grados 4 décimas, humedad relativa ambiente 92%. La visibilidad está reducida nuevamente por presencia de niebla. El cielo está parcialmente nublado, pero hay mucha presencia de niebla, así que tenemos una visibilidad de 8 kilómetros. Así que a tener, como siempre decimos, mucha, mucha precaución. Mi nombre es María Fernanda Heras. Como les decía, hasta las 7 este es el Panorama Federal de Noticias, acompañada por Fernando Pedernera. Buen día.
3: Muy buenos días, María Fernanda. Muy buenos días para todos.
2: Y como cada jornada, arrancamos recorriendo las calles de la ciudad, los accesos y las rutas.
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3: Al momento no hay registro de incidentes de tránsito ocurridos durante la madrugada con intervención del SAME.
2: Pero si repasamos el estado de los accesos y autopistas, el tránsito es fluido y con buena marcha en Puente Pueyrredón, Puente La Noria, Puente Alsina, Autopista Buenos Aires-La Plata. Richeri, Autopista 25 de Mayo, Delepiane, Lugones, Cantilo, Cámpora, Ilia, 9 de Julio, Perito Moreno, Camino del Buen Aire, Autopista del Oeste, Panamericana y General Paz.
3: Trenes, los ramales Tigre, Mitre y José León Suárez de la línea Mitre al momento circulan a horario.
2: ¿Qué pasa con la línea Roca? Los ramales La Plata, Gleu, Ezeiza y Cañuelas corren dentro de los cronogramas previstos.
3: También están operando a horario las líneas Belgrano Norte, Belgrano Sur, Urquiza, San Martín y Sarmiento.
2: El subte y el premetro comenzaron a operar de acuerdo a los cronogramas habituales de servicio.
3: Y en el aeropuerto Internacional de Ezeiza y el Aeroparque Metropolitano Jorge Newbery, la operatividad es normal.
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2: Y recorremos las distintas regiones de nuestra República Argentina para ver cómo se va a encontrar el pronóstico para esta jornada.
3: Comenzamos con el NOA, Jujuy, Salta, Tucumán, Catamarca, La Rioja y Santiago del Estero. Mañana fresca con nubosidad variable y posible niebla. Tarde con sol y temperaturas en ascenso, máximas entre 16 y 20 grados.
2: En el NEA, Misiones, Corrientes, Entre Ríos, Chaco y Formosa, cielo mayormente despejado, con también leve nubosidad, condiciones estables y temperaturas para altas para la época, máximas entre 17 a 21 grados.
3: En Cuyo, Mendoza, San Juan y San Luis, día soleado y seco con viento leve del oeste. Frío desde la mañana, más agradable al mediodía, máximas entre 15 y 18 grados.
2: En el centro de nuestro país, Córdoba, Santa Fe, Buenos Aires, La Pampa y Ciudad Autónoma de Buenos Aires, predominio de sol con algunas nubes en el este. La mañana estará fresca, por la tarde agradable. Las máximas rondarán entre los 15 a 18 grados.
3: En la Patagonia, Río Negro, Neuquén, Chubut, Santa Cruz y Tierra del Fuego, estable con nubosidad variable, frío en toda la región con posibles heladas matinales, máximas entre 8 y 13 grados, más bajas en el sur.
2: Y finalmente en el sector antártico argentino e islas del Atlántico Sur, condiciones muy frías con vientos moderados a fuertes, temperaturas bajo cero y posible nieve, máximas cercanas a los 5 grados bajo cero, esto será en la base de Marambio y alrededores.
3: Y ahora vamos a repasar el cronograma de pagos de la ANSES.
2: Las jubilaciones y pensiones que no superen el haber mínimo y las asignaciones familiar y universal por hijos se estarán pagando a beneficiarios con DNI terminados en 3.
3: Asignación por embarazo se abonará a quienes presenten documentos terminados en 1.
2: La asignación por prenatal se pagará a los titulares de los beneficios con DNI finalizados en 2 y 3.
3: La asignación por maternidad se podrá cobrar sin distinción de número final de documento.
2: La asignación de pago único primera quincena se estará abonando hasta el miércoles 8 de julio a beneficiarios con todas las terminaciones de documento.
3: Las pensiones no contributivas se pagarán a quienes presenten DNI terminados en 6 y 7.
2: Las asignaciones familiares de pensiones no contributivas pueden ser cobradas hasta el miércoles 8 de julio por titulares de beneficios con todos los finales de documento.
3: Y por último, la prestación por desempleo Plan 1 será percibida a partir del viernes 19 de junio por quienes presenten DNI terminados en 0 y 1.
2: Y ahora, para conocer las efemérides del día y antes de comenzar a desarrollar la información del panorama federal, le damos la bienvenida a Magdalena Arnoux para la primera entrega.
4: Hoy, jueves 11 de junio, recordamos el nacimiento de Manuel Dorrego, ocurrido en 1787. Fue un guerrero de la independencia que se destacó en las batallas de Tucumán y Salta, lo cual le permitió ingresar al Panteón de la Patria. Igual de destacado fue su rol de líder federal, que así nos describía el historiador Gabriel Di Meglio, autor del libro Manuel Dorrego, Vida y Muerte de un Líder Popular.
5: Fue fundamental en la historia del federalismo rioplatense y argentino, sobre todo en el Congreso de 1825-26-27, donde él fue uno de los principales voceros de la organización federal y opositor al centralismo que proponían los unitarios, y también fue el primer gobernador federal de Buenos Aires, y en ese lugar fue que tuvo su trágica muerte por el fusilamiento que los unitarios decidieron para quitar el poder en 1828. Fue un gran líder popular en Buenos Aires, ¿no? Es decir, le decían el padre de los pobres, y fue construyendo en la década de 1820 una ascendencia sobre otros, creó, digamos, una forma hacer política muy importante después en la historia de la ciudad en la que además había nacido, ¿no?
4: Y un día como hoy, pero de 1900, nacía en Buenos Aires Leopoldo Marechal. Fue poeta, novelista, dramaturgo y ensayista, y formó parte de las vanguardias literarias que en los años 20 y 30 renovaron nuestras letras. Fue cercano a Borges, a Oliverio Girondo y a Macedonio Fernández, pero supo darle a su escritura un carácter eminentemente personal. Esto nos decía al respecto Juan Torbidoni, director del Departamento de Filosofía de la Universidad Católica Argentina y especialista en la obra de Marechal.
6: Si hubiera que definirlo en pocas palabras, diría que Marechal fue el gran escritor metafísico de la Argentina. Toda su obra está atravesada por preguntas acerca del sentido de la existencia, el destino humano, el amor, la belleza y la relación entre el ser humano y lo trascendente. Pero esas preguntas aparecen encarnadas en personajes, en paisajes, en situaciones profundamente argentinas, especialmente porteñas. Su primera novela, Adán Buenos Aires, publicada en 1948, es considerada hoy una de las obras maestras de la literatura en lengua española. En ella, la ciudad de Buenos Aires alcanza una dimensión casi mítica, al tiempo que se convierte en escenario de una aventura espiritual y poética de enorme ambición.
4: Y también un 11 de junio, pero de 1904, se fundó el Automóvil Club Argentino. Su objetivo inicial fue el de estimular el uso y el disfrute del automóvil entre los propietarios de vehículos, pero rápidamente se impuso otras metas que cambiaron para siempre nuestra relación con las rutas y con nuestro territorio. La palabra de Melina Piglia, doctora en historia, especialista en infraestructura, movilidad y rutas turísticas en Argentina.
7: Buscó activamente que el país tuviera más y mejores caminos y promovió de múltiples formas el uso del automóvil y el turismo. Esto se tradujo en una acción febril que comenzó en el siglo XX, pero se continúa en el presente. El ACA relevó, señalizó, reparó y mantuvo caminos. Publicó mapas, guías y hojas de ruta. Volvió posible realmente el viaje en automóvil por las rutas del país, construyendo más de un centenar de estaciones de servicio. Y en la segunda mitad del siglo XX también moteles ruteros y brindando auxilio mecánico. Organizó excursiones, difundió información actualizada y facilitó de mil formas el turismo en automóvil. Como parte de esta acción en favor del automóvil, el ACA desempeñó además un rol central en el desarrollo del automovilismo deportivo argentino, en especial, pero no solamente, en el turismo carretero, el TC, y el rally. Mientras desplegaba esa actividad incesante y múltiple, se convirtió además en uno de los clubes con más socios de Latinoamérica, reinventándose a lo largo de sus 122 años.
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2: Seis de la mañana, 10 minutos en la República Argentina. En la ciudad de Buenos Aires, 12 grados 4 décimas la temperatura. El cielo parcialmente nublado, con bastante neblina, que esto dificulta la visibilidad, que está reducida a 8 kilómetros. La salida del sol será a las 7 de la mañana, 57 minutos, en la ciudad autónoma de Buenos Aires. Vamos juntos a desarrollar la información. Nos quedamos hasta las 7. Esto es el Panorama Federal.
3: Comienza el Mundial y Argentina se viste de celeste y blanco para alentar a los campeones del mundo.
2: La Copa del Mundo 2026 marcará un hito histórico al tener tres ceremonias inaugurales simultáneas, una en cada país anfitrión, México, Estados Unidos y Canadá.
3: La sede principal, donde se realizará el primer show desde las 14:30, y el partido inaugural es la Ciudad de México.
2: El espectáculo central estará a cargo de Shakira y Burna Boy, que van a interpretar por primera vez en vivo Die Die, la canción oficial del Mundial, en el Estadio Azteca.
3: Se trata del mismo mítico escenario donde a las 16 jugarán México y Sudáfrica.
2: En paralelo, en Los Ángeles, Estados Unidos, en el SoFi Stadium, habrá una ceremonia liderada por artistas como Katy Perry.
3: Y en Canadá, el Estadio de Toronto, actuarán Michael Bublé y Alanis Morissette, entre otros.
2: Con transmisión de Radio Nacional, Argentina hará su debut el próximo martes contra Argelia.
3: Si bien llega con algunos jugadores recuperándose de lesiones, su victoria en los dos amistosos previos aumentó la confianza en el equipo campeón del mundo.
2: Mientras tanto, en el país, las consultas de los argentinos que buscan viajar para presenciar los primeros partidos del campeonato se multiplicaron en las últimas horas en el Aeroparque Metropolitano Jorge Newbery.
3: Más información con Miriam Mariotto.
8: Mientras desde Aeroparque y el Aeropuerto Internacional de Ezeiza comienzan a partir los vuelos hacia Estados Unidos y también hacia ciudades que tienen conexiones con el país del norte, se han dado a conocer los precios por parte de distintas agencias de turismo de quienes todavía estén con la expectativa de viajar a ver los partidos de la selección. En la primera fase, un paquete base de aéreos, traslados y alojamiento desde Buenos Aires tiene un valor de aproximadamente $6,200 por persona.
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2: En tanto, la ciudad de Buenos Aires colocó pantallas gigantes en algunos parques para ver los partidos de la selección nacional que conduce Lionel Scaloni.
3: Plaza Asíber volverá a ser la sede central de la ciudad Fan Fest, un espacio con capacidad para 15.000 personas que transmitirá los cotejos en pantalla gigante.
2: El programa Modo Hincha en Buenos Aires llevará pantallas a los barrios como en la peatonal de Villa Devoto, en Plaza San Martín y en el Obelisco, y concentrará la fase eliminatoria en Parque Los Andes, en Chacarita.
3: El equipo argentino tuvo ayer uno de los últimos entrenamientos.
2: Un total de 48 equipos estarán participando de este Mundial y habrá hasta 5 partidos por día.
3: Y este jueves se conocerá el índice de inflación de mayo.
2: El índice va a difundir a las 16 horas... Se va a difundir el índice de precios al consumidor correspondiente al quinto mes.
3: Las consultoras estiman que mayo habría marcado una nueva desaceleración, por lo que acumularía 2 meses seguidos con una tendencia a la baja.
2: El INDEC va a difundir este dato. El último dato del IPC cerró en 2,6%, lo que significó un retroceso del 0,8% respecto al número de marzo, que había sido el más alto del año.
3: El jefe de gabinete presentó su declaración jurada.
2: En una entrevista televisiva, Manuel Adorni confirmó que presentó anoche el documento ante la Oficina Anticorrupción.
3: El ministro coordinador explicó que su patrimonio estaba compuesto inicialmente por ahorros que hizo junto a su esposa antes de ser funcionario.
9: Las declaraciones juradas, la 2025, que es la que vence el 31 de julio próximo, la presenté antes de entrar acá.

0: el sector privado. Y lo cierto es que, bueno, toda la vida, por supuesto, ahorramos. Lo hicimos en negro, como lo, digamos, como lo ha hecho seguramente la mayoría de los argentinos que tuvo la suerte de ahorrar.
1: El gobierno llegó a un acuerdo con las universidades.
2: Se aumentarán los salarios y presupuestos y se garantizarán los fondos de capacitación para las entidades gremiales docentes y no docentes.
1: Paralelamente, las universidades nacionales deberán rendir los fondos asignados conforme la legislación vigente.
2: Más información con Liliana Arias.
3: La Subsecretaría de Políticas Universitarias, el Consejo Interuniversitario Nacional y las organizaciones gremiales docentes y no docentes alcanzaron un acuerdo para una recomposición salarial para el sector. Se trata de un incremento total del 24,33% que se abonará en etapas. Con los salarios de mayo se incrementará sobre los básicos docentes y no docentes universitarios un 21,33%, mientras que el 3% restante se pagará en octubre. Lo informó así el Ministerio de Capital Humano, al tiempo que indicó que se actualizará en un 20% el monto de los gastos de funcionamiento de las universidades públicas. Esto será a partir de junio del 2026 y se dispondrá un incremento de 50 mil millones de pesos en las partidas destinadas a hospitales universitarios para este año.
1: El peso será una de las monedas más fuertes del continente.
2: Así lo afirmó el viceministro de Economía, José Luis Daza, en su presentación en el evento Fitch One Argentina 2026.
1: El funcionario remarcó que Argentina es el país que representa las mejores oportunidades de negocios de inversión en el mundo.
2: Daza resaltó que se elevó la calificación del riesgo crediticio de la deuda soberana argentina gracias al cambio estructural en la política monetaria y fiscal del país.
1: Además, mencionó las ventajas de abrir la economía e hizo hincapié en el potencial de crecimiento prácticamente ilimitado de Argentina tras salir de un esquema tan cerrado.
4: La Argentina ya cambió. Esos cambios están acá para quedarse. Esos cambios tienen un constituency político, una base de la sociedad que los apoya. Y eso ya lo hemos visto demostrados en dos ciclos políticos. Argentina es posiblemente el país que presenta las mejores oportunidades de inversión, de negocio, de transformación en el mundo.
2: Las exportaciones de las pequeñas y medianas empresas son las más altas desde el 2013.
1: Entre enero y mayo, las ventas al exterior de las pymes alcanzaron los 4.325 millones de dólares y crecieron así 25,2% con relación a igual mes periodo de 2025.
2: En el periodo, las exportaciones de las microempresas crecieron 38,2%, las de las pequeñas empresas se incrementaron 31 puntos y las de las medianas empresas registraron un alza de 19,3%.
1: El Garraham le reclama al gobierno bonaerense una deuda de 8.278 millones de pesos.
2: El hospital pediátrico rechaza los motivos de IOMA, la obra social de la provincia de Buenos Aires, para no cancelar la totalidad del saldo.
1: Al respecto, sostiene que el pasivo está respaldado por facturas y documentación que acreditan la deuda.
2: Así lo planteó el hospital de pediatría en una carta formal que le envió a la directora provincial de prestaciones del Instituto de Obras Médica Asistencial, Nadia Dasiuk.
1: El INCUCAI implementará de manera progresiva la firma electrónica para las donaciones y trasplantes.
2: Aplicará para los procesos gestionados a través del Sistema Nacional de Información de Procuración y Trasplante de la Argentina y sistemas periféricos institucionales.
1: La medida busca agilizar procesos y reducir trámites, evitar traslados innecesarios de documentación física y dejar cada intervención registrada de forma auditable.
2: Esto permitirá fortalecer el funcionamiento del sistema para el beneficio de los pacientes, los equipos de salud y los organismos que intervienen en cada etapa.
1: Caso Loan, más de 150 testigos desfilarán por el juicio por la desaparición del niño.
2: El proceso comenzará el próximo martes en el Escuadrón 48 de Gendarmería con 17 imputados en el banquillo.
1: Los testigos deberán explicar diversas situaciones alrededor de la sustracción y el ocultamiento del niño.
2: También el entorpecimiento que, según se investigó, habrían cometido los 10

0: falsos integrantes de la Fundación Dupuy.
1: En ese sentido fue citado a declarar el abuelo del niño de La Pampa, Lucio Ramón Dupuy.
0: El hombre es titular de la fundación que lleva el nombre del nene, que se dedica a la protección de los derechos de los menores.
1: Confirmaron el sobreseimiento a 4 exjugadores de Vélez por abuso sexual.
0: La medida fue dispuesta por el Tribunal de Impugnación Penal de Tucumán.
1: Beneficia a Carlos Sebastián Sosa Silva, Brian Ezequiel Cufré, Abiel Alessio Osorio y José Ignacio Florentín Bobadilla.
0: Estaban acusados de abuso sexual agravado y para la justicia el hecho existió, pero no constituye delito.
1: La denuncia contra los exjugadores fue realizada por una joven tras un encuentro ocurrido en marzo de 2024 en un hotel de San Miguel de Tucumán.
0: Santiago del Estero, la defensa confía en la liberación del arquitecto acusado de racismo.
1: Eduardo Ignacio Murias espera que se concrete el juzgamiento para que el Superior Tribunal de Brasil llegue a una resolución sobre su detención en ese país.
0: Murias, de 63 años, fue detenido en el estado de Minas Gerais, acusado de injuria racista, el domingo 26 de mayo.
1: El arresto se produjo después de que fotografió a un niño de 7 años en un tren turístico y envió mensajes en los que se burlaba del menor y aludía a tomarlo como esclavo.
0: Buscan explicación a la misteriosa muerte de pingüinos en Santa Cruz.
1: La aparición de decenas de pingüinos muertos en distintos sectores de la costa atlántica del norte de Santa Cruz genera preocupación entre vecinos, pescadores y especialistas vinculados al estudio de la fauna marina.
0: El informe de Liliana Quintana.
2: Más de 30 pingüinos fueron hallados sin vida en distintas playas de la zona norte de Santa Cruz durante las últimas semanas, generando preocupación entre vecinos y especialistas en fauna marina. Los casos más recientes se registraron ayer martes en el sector de Las Roquitas, en Caleta Olivia, donde fueron encontrados 3 ejemplares muertos. Días atrás también se habían reportado hallazgos similares en la zona conocida como Bajada de la Osa. No existe información oficial sobre las causas de la mortandad, sin embargo, sostienen los especialistas que podría estar relacionado con el proceso migratorio de los pingüinos de Magallanes hacia el norte.
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0: Seis de la mañana, 23 minutos en la República Argentina. Esto es el Panorama Federal de Noticias. Nos quedamos hasta las 7 de la mañana en Radio Nacional AM870, Radio Nacional Folclórica 98.7 y las 50 emisoras distribuidas en todo el territorio nacional. Te cuento que en la Ciudad Autónoma de Buenos Aires la temperatura es de 11 grados 2 décimas. La humedad relativa ambiente 93%. El viento sopla del sudoeste a 2 kilómetros en la hora. El cielo totalmente despejado, pero continúa la neblina, que esto provoca una baja de visibilidad a 8 kilómetros. Y te cuento que la salida del sol será a las 7 de la mañana, 57 minutos.
3: Internacionales.
1: Elecciones en Perú, Sánchez empata con Fujimori.
0: Con el 98,22% escrutado, Keiko Fujimori y Roberto Sánchez alcanzan el 50% de las voluntades.
1: No obstante, resta contabilizar los resultados del exterior que, se estima, pueden torcer la balanza hacia la candidata de derecha.
0: El nuevo mandatario asumirá la presidencia este 28 de julio para gobernar durante los próximos 5 años.
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1: Llegó el día y a las 4 de la tarde comenzará a rodar la pelota en el Mundial de México, Estados Unidos y Canadá.
0: Adelante con la información, Fabián Pomelo Codevila.
4: Gracias, y llegó el día, a menos de 9 horas de que comience a rodar la pelota en la radio del Mundial. Detalles de lo que será el comienzo de la cita mundialista México, Estados Unidos y Canadá 2026. Todo será a partir de las 16 horas de la Argentina, México, en un estadio caro a nuestros sentimientos. Va a abrir el Mundial de Fútbol frente a Sudáfrica. Decíamos, en un estadio caro nuestros sentimientos, porque se jugará en la Casa del América, en el Estadio Azteca, donde Diego convirtió el gol más importante de la historia de los mundiales. Hay una placa al respecto, conmemorando aquel día, y además, donde se levantó por segunda vez la Copa del Mundo en aquella final ante Alemania en 1986. Ahí dará comienzo con una fiesta inaugural y luego el partido. Doble fecha en el día de hoy. Un rato más tarde, en el estadio de Guadalajara, en la ciudad que lleva el mismo nombre, estarán jugando Corea del Sur y República Checa. Todo el Mundial pasa por Nacional. Y en la previa del Mundial, el que habló en conferencia de prensa es justamente Gianni Infantino, el presidente de la FIFA, de la Federación Internacional de Fútbol Asociado. Hizo hincapié en una situación que se dará por primera vez en la historia de los mundiales y tiene que ver con que ahora, a partir de este mundial, todos los jugadores, los 26 de cada plantel, en el himno de cada uno de los países, se formarán alrededor del círculo central una gran bandera de una selección de un lado, una gran bandera de la selección del otro, y todos los protagonistas en ese momento tan emotivo. ¿Por qué se decidió este cambio y de qué manera se llevó adelante con esta nueva situación que nos traerá el Mundial? Bueno, así lo explica Gianni Infantino.
5: Alessandro Del Piero un día, hace unos meses, me dice: ¿por qué no piensas a poner todos los jugadores en el campo durante el himno? Porque somos todos parte del mismo equipo. Me parecía interesante, lo hablamos con jugadores, entrenadores. Todos pensaban que era una buena idea, que puedan sentirse parte. Pues algo positivo para todos los jugadores, la gente, la afición, y espero que se vea de esta manera. Luego vamos a ver cómo funciona.
4: Hasta ahí la palabra de Gianni Infantino con respecto a esta nueva situación que se dará en este nuevo mundial. Y también tuvo tiempo el presidente de la FIFA de hablar de los hinchas argentinos, de lo que conmueve la hinchada argentina, de la manera en que se manejan, lo importante que son para el mundial. Y también tuvo tiempo de hablar del mejor jugador del mundo, de Leo Messi. Gianni Infantino hablando de los hinchas argentinos y del mejor jugador del mundo.
5: La afición argentina es absolutamente espectacular, excepcional. En el Mundial en Qatar, 2 horas después de los partidos, todavía estaban 20,000-30,000 argentinos en el estadio a cantar muchachos y todo, muchachos, todo eso, ¿no? Fantástico. La afición en un Mundial es algo de espectacular. Hemos vivido también el año pasado en el Mundial de Clubes, los aficionados de River y de Boca, espectaculares también. Que Leo Messi juegue este Mundial es, por supuesto, bueno, es muy importante para Argentina, es muy importante por toda la gente que le gusta el fútbol, por el Mundial.
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0: Seis de la mañana, 29 minutos, en la República Argentina. La temperatura en Buenos Aires es de 11 grados 2 décimas. No te conté la máxima para hoy, de 17 grados. Vamos a tener cielo algo nublado. Y te anticipo que para mañana, viernes, vamos a iniciar la jornada con una mínima de 8 grados, con una máxima de 17, y el tiempo, el cielo, seguirá parcialmente nublado. Estos son los principales títulos de esta primera media hora.
1: Se pone en marcha el Mundial y Argentina se viste de celeste y blanco para alentar a los campeones del mundo.
0: Este jueves se conocerá el índice de inflación de mayo.
1: El jefe de gabinete presentó su declaración jurada.
0: El gobierno llegó a un acuerdo con las universidades.
1: Caso Loan, más de 150 testigos desfilarán por el juicio por la desaparición del niño.
0: Confirmaron el sobreseimiento a 4 exjugadores de Vélez por abuso sexual.
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10: Hola, buenos días, desde Luján de Cuyo, esperando a las 6 para escuchar el panorama informativo.
11: Seis de la mañana, 33 minutos en la República Argentina. Iniciamos juntos esta segunda media hora de este panorama federal de noticias porque todavía tenemos mucha información para desarrollar.
12: Crimen de Agostina, nuevo allanamiento en la casa del principal acusado.
11: El fiscal Raúl Garzón, que investiga el asesinato de la niña de 14 años, Agostina Vega, ordenó un nuevo operativo en la vivienda donde se habría cometido el crimen.
12: El objetivo es buscar más muestras de ADN para saber si junto a Claudio Barrelier, el dueño de la casa, hubo otros partícipes del homicidio.
11: Por el momento hay dos detenidos más, Osvaldo Faceta y Soledad Andreani, la exnovia de Barrelier, acusados de encubrimiento.
12: Y actualizamos la información con nuestra especialista en policiales, Andrea Valdivieso.
13: En una jornada en la que se aguardaba la indagatoria de Osvaldo Faceta, el segundo detenido por el caso, el fiscal que investiga el femicidio agravado de Agostina Vega, Raúl Garzón, ordenó que peritos ingresen nuevamente a la casa de Claudio Barrelier en barrio Cofico de Córdoba y se demoran esas actuaciones procesales. Los profesionales trabajaron ayer principalmente en el baño de la propiedad en busca de rastros genéticos, mientras se conoció quiénes son los hombres que ingresaron media hora después que Agostina, el sábado 23 de mayo, a la casa de la calle Campillo. Se trata del inquilino de la vivienda superior y alguien que nunca se había mencionado hasta ahora en la causa, un joven de 17 años, hijo del inquilino. Por otra parte, se conoció que los investigadores intentan avanzar aceleradamente en los cotejos de todo el material genético recolectado en las escenas primaria y secundaria del hecho, con todos los implicados en la causa, incluidas Soledad Andreani, última detenida, y Melissa Heredia, madre de la víctima, ambas internadas por problemas de adicciones.
11: Avanza en comisiones de diputados el debate del Superrigi.
12: En un plenario de presupuesto, industria y ciencia se desarrolló la segunda jornada informativa con la exposición de referentes de la industria del oil y gas.
11: Los empresarios destacaron el impacto positivo del Rigi, mientras que la oposición cuestionó la agenda de invitados y pidió ampliar el enfoque hacia nuevas industrias.
12: Alberto Venegas Lynch, presidente de la Comisión de Presupuesto, le aclaró a la Unión por la Patria que el oficialismo está abierto a sugerencias para nuevos encuentros.
11: Venega Lynch lamentó también que la oposición no haya aprovechado la visita del secretario de Coordinación de Energía y Minería, Daniel González.
12: Encontraron a Elías Uriel Rodríguez, el joven de 18 años desaparecido en Comodoro Rivadavia.
11: La División Búsqueda de Personas de la ciudad chubutense confirmó que fue localizado en buen estado de salud.
12: El joven era buscado desde el 9 de junio tras haber sido visto por última vez en inmediaciones del barrio Kilómetro 5.
11: La búsqueda había sido difundida a través de un pedido de colaboración a la comunidad para obtener información sobre su paradero.
12: Finalmente, en las últimas horas, las autoridades informaron que el joven fue hallado, por lo que quedó sin efecto la solicitud de búsqueda.
11: En tanto, continúa la búsqueda de Matías Leiva, de 37 años, de quien no se tienen datos desde el 6 de junio.
12: El informe es de Andrea Miranda, desde Comodoro Rivadavia.
4: Continúa la búsqueda de Matías Leiva luego de ausentarse de Comodoro Rivadavia. La pesquisa sumó en las últimas horas nuevos elementos que permitieron seguir su recorrido fuera de la ciudad. Según informó el jefe de la División de Búsqueda de Personas, Patricio Rojas, dos testigos de Comodoro y Rawson lo vieron en recorrido sur-norte por Ruta 3, manifestando como destino San Rafael, Mendoza. El caso fue incorporado al Sistema Federal de Comunicaciones Policiales, CIFCOP, lo que permitirá que cualquier fuerza de seguridad que lo identifique pueda constatar su estado de salud, fijar un domicilio legal y comunicar la novedad para cerrar la investigación.
11: Nueva audiencia del juicio por la muerte de Diego Armando Maradona.
12: En una nueva audiencia que se realizará en los tribunales de San Isidro, está previsto que este jueves declare el empresario y abogado Víctor Stinfale.
11: También el jefe de enfermeros, Mariano Perroni, quien es uno de los 8 acusados por la muerte del 10.
12: Stinfale había afirmado en el primer juicio que el neurocirujano Leopoldo Luque era el médico de confianza de Maradona.
11: Perroni, por su parte, declarará por primera vez.
12: Nuevo ciclo de capacitaciones sobre consumos digitales en niños y adolescentes.
11: El informe de Diana Costanzo.
14: El Ministerio de Capital Humano, a través del Instituto Nacional de Formación Docente, presentó un nuevo ciclo de capacitaciones sobre consumos digitales en niños y adolescentes. La propuesta busca aportar herramientas para comprender el impacto de las tecnologías digitales y fortalecer el abordaje pedagógico en las instituciones educativas. Son 4 encuentros virtuales que se desarrollarán durante junio y julio y proponen reflexionar sobre desafíos que plantean el uso de pantallas y los entornos virtuales para la educación. Entre los objetivos se encuentran promover una ciudadanía digital crítica y responsable, así como analizar el papel de la escuela y las familias. La inscripción puede realizarse en la página web del Ministerio de Capital.
12: Condenaron a 3 años de prisión a una ex jueza de familia de Pilar por ofrecer coimas a cambio de bebés en adopción.
11: Se trata de Alejandra Velázquez, acusada de haber reclutado empleadas sociales para que le ayuden a buscar embarazadas o chicos vulnerables.
12: El objetivo de la búsqueda era ofrecerlos para ser adoptados por familias pudientes en countries de la zona.
11: El juzgado correccional 1 de San Isidro la condenó por cohecho agravado por su condición de funcionaria pública.
12: Fue tras un juicio abreviado en el que Velázquez admitió haber pedido a las empleadas sociales que busquen panzas para dar los niños en adopción.
11: La ex jueza, que no irá a la cárcel, también fue inhabilitada por 6 años para ejercer cargos públicos.
12: El gobierno modificó el régimen de free shops en pasos fronterizos.
11: La medida habilita la instalación de tiendas libres de impuestos en pasos fronterizos terrestres, en línea con una normativa del Mercosur.
12: Los locales podrán operar en cruces habilitados y vender productos bajo el régimen de equipaje para viajeros.
11: Los controles estarán a cargo del Ministerio de Economía y de la Agencia de Recaudación y Control Aduanero.
12: La normativa excluye vehículos, combustibles, armas, tabaco, neumáticos, materiales de construcción, animales, animales vivos y alimentos de canasta básica.
11: Desde el gobierno señalaron que el objetivo es impulsar nuevas inversiones y ampliar la oferta comercial en las zonas de frontera.
12: Más información desde Radio Nacional Salta con Vanessa Espinosa.
15: El gobierno nacional adoptó una normativa del Mercosur para propiciar la instalación de free shops en las fronteras terrestres. El decreto apunta directamente a regiones con fuerte actividad fronteriza. En el caso de Salta, esto impacta en puntos calientes como Aguas Blancas, Bermejo, Salvador Massa, Yacuiba y zonas del norte con alto tránsito comercial. Allí el comercio informal y el contrabando vienen siendo un problema histórico. El gobierno sostiene que el régimen busca fomentar el comercio formal, generar empleo y atraer turismo de compras. En la práctica, muchas de estas dinámicas ya existen, pero fuera del sistema formal.
11: El dólar volvió a bajar y se aleja del techo de la banda cambiaria.
12: La divisa estadounidense en su cotización oficial y blue volvió a bajar y es el segundo día consecutivo de la semana en que se registró con valor descendente.
11: El dólar oficial cerró a 1.405 pesos para la compra y 1.455 para la venta y se dio un 0,36% en su cotización respecto del martes.
12: Bajó unos 5 pesos en el cierre de la última jornada, que es el segundo día que cotiza a la baja.
11: Día de prevención del cáncer de próstata. Recomiendan chequeos para la prevención.
12: Volvemos con Diana Costanzo.
14: Se conmemora como cada 11 de junio el Día de Prevención del Cáncer de Próstata. Es el tumor más frecuente entre los hombres en la Argentina, pero tiene altas posibilidades de curación si se detecta en etapas iniciales, cuando aún no se presentan síntomas. Según datos del Ministerio de Salud, cada año se diagnostican alrededor de 12.000 nuevos casos. Los chequeos deben comenzar a los 50 años para la población en general o a los 40 si hay antecedentes. En diálogo con el Servicio Informativo de Radio Nacional, el doctor Norberto Bernardo, jefe de la División Urología del Hospital de Clínicas de la UBA, dio precisiones.
16: El Día del Cáncer de Próstata se instituyó en acuerdo de distintas sociedades científicas que concluyeron oportuno crear un día que le recordara a la población del mundo de la conveniencia de hacer los controles precoces. Fundamentalmente, esto se instituyó al principio de este siglo, cuando tuvimos los resultados más sólidos, lo que habla que es un tumor muy prevalente. Sin embargo, la mortalidad no es muy alta. Lo más importante de la detección precoz, que debe empezar habitualmente a los 50 años o a los 40 si hay antecedentes familiares, es que cuando más precozmente se diagnostica, mayor curación tenemos y conservación de la calidad de vida.
11: Tilcara se prepara para el nuevo Festival Gastronómico Andino.
12: Más detalles con Carolina Valverdi.
17: La localidad jujeña de Tilcara se prepara para recibir una nueva edición del Festival Gastronómico Andino. Edición número 11, que se va a desarrollar los días 13 y 14 de junio, va a contar además con la tercera Feria de Productos Regionales. Durante estas dos jornadas, tanto vecinos como turistas van a poder disfrutar de una amplia agenda de actividades que incluirá clases magistrales de cocina, degustaciones, concursos gastronómicos, conferencias, espectáculos musicales y presentaciones de cuerpos de danza.

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1: Datos del tiempo en la Ciudad Autónoma de Buenos Aires. 11 grados, 2 décimas la temperatura, la humedad 93%. Cielo despejado con neblina. La visibilidad reducida a 8 kilómetros. Vamos con el extendido. Dijimos que para hoy 17 de máxima, con cielo algo nublado. Mañana viernes mínima de 8, máxima de 17, cielo parcialmente nublado. Sábado mínima de 9, máxima de 14, con posibles lluvias por la noche, lluvias aisladas. Y el domingo con un lindo sol, pero baja bastante la temperatura mínima a 4 grados, la máxima de 12 grados.
0: Internacional.
2: La NASA eligió a los astronautas para la nueva misión Artemis III.
1: Se trata de 3 estadounidenses y un italiano que serán los próximos astronautas de la misión Artemis III en el 2027.
2: Son los especialistas André Douglas y Frank Rubio, el comandante Randy Bresnik, todos de la NASA, y el italiano Luca Parmitano de la Agencia Espacial Europea.
1: El vuelo pondrá a prueba los sistemas de encuentro y acoplamiento en órbita terrestre sin llegar a la Luna.
2: Buscará ensayar la nave que descenderá a la Luna y brindará una actualización oficial sobre el estado de los avances de la misión.
0: Provincias.
1: Primera fábrica de globos aerostáticos.
2: El informe de Gustavo González desde Radio Nacional San Luis.
3: Se trata de la firma Flotar en Globo. La marca obtuvo certificación de ANACA para abrirse al mercado nacional e internacional. Hablamos con el titular de la firma, Adrián Barosa.
4: Somos la empresa Flotar en Globo. Ya tenemos 30 años en actividad, realizando una serie de globos experimentales en el primer momento. Y ahora hemos logrado, a través de 5 años de desarrollo, continuidad a través también de ANAC, que fue el organismo que nos audita. Hemos logrado la certificación de los globos para que no solamente puedan volar en el interior del país, sino que en el mundo entero.
1: Nuevos refugios para personas en situación de calle en la ciudad de Mendoza.
2: El informe de Rolando Brizuela desde la emisora de Radio Nacional en la capital de la provincia.
5: Con un total de 421 casos. Ante este contexto y el aumento de personas que requieren asistencia durante las noches más frías del año, la Municipalidad de Capital comunicó que el lunes 15 de junio abrirán 2 refugios para las personas en situación de calle. El intendente de la ciudad, Ulpiano Suárez, contó más detalle de los albergues habilitados.
6: Van a tener todas las comodidades, van a tener una agenda semanal para ir a distintos espacios donde va a haber capacitaciones, talleres, es decir, acompañamiento de profesionales.
1: Transportistas de Bolivia cortan el puente que conecta con Argentina.
2: El informe es de Ricardo Tolaba desde Radio Nacional La Quiaca.
7: Transportistas de la vecina ciudad de Villazón determinaron iniciar el bloqueo del puente internacional que une La Quiaca, Argentina, con Villazón, Bolivia. El periodista del vecino país, Javier Elías, al respecto, dijo lo siguiente.
8: No se tendría en Villazón el suministro de gasolina y diésel, a pesar de que el ministro de Hidrocarburos de Bolivia ha anunciado de que iba a llegar este suministro para la ciudad fronteriza de Villazón. A pesar de eso, se está tomando esta medida.
1: Cursos para salida laboral en la secundaria.
2: El informe de Esteban Rodríguez desde LB8 Nacional Libertador.
9: La Dirección General de Escuelas de Mendoza lanza cursos con rápida salida laboral para alumnos de secundaria. Brinda detalles Cecilia Páez, directora de Educación de Nivel Secundario.
10: Van a poder hacer cursos, es amplia la propuesta del sindicato, de panadería, de pastelería, de servicios de mozos, de idioma turístico bien específico y particular, sommelier, nutrición, un abanico bastante amplio, y las escuelas van a poder solicitar con esta orientación específica que estos talleristas puedan ir y generar una ventana al mundo.
1: La justicia de Entre Ríos negó la extradición a Paraguay de un detenido.
2: El informe de Lidia del Mar Otman desde Radio Nacional Gualeguaychú.
11: La justicia entrerriana rechazó expulsar del país a un narco que está preso en Gualeguaychú y seguirá detenido hasta 2028. Se trata de Jorge Darío Fernández Orue, paraguayo, condenado a 7 años y medio de cárcel por ser uno de los responsables de un traslado de marihuana en el territorio entrerriano. No podrá ser expulsado de nuestro país hasta octubre de 2028, según determinó la jueza de ejecución penal del Tribunal Oral Federal de Paraná, Noemí Berros.
0: Deportes.
2: Comienza el Mundial de Fútbol y Argentina confía en la recuperación de los lesionados para defender el título de campeón.
1: Los detalles con Fabián Pomelo Codevila.
12: Y vamos a hablar de la selección argentina. Tras la victoria ante Islandia, todo el mundo del fútbol habló de la producción del equipo que dirige Lionel Scaloni y de la presencia de Leo Messi, mostrando todo su bagaje futbolístico en apenas 20 minutos. El equipo mostró un buen juego, pudo haberlo ganado por más goles, sumaron minutos justamente Leo Messi, Nico Paz, Nico González, Gonzalo Montiel, todos jugadores que no llegaban al 100% físicamente y que están ya en perfectas condiciones. Los cuatro habían llegado con problemas físicos a la concentración en los Estados Unidos y no hubo que lamentar entonces lesionados ni bajas, más allá de Leo Valerdi. Leandro Paredes, Julián Álvarez y Nahuel Molina, tres de los cuatro que no vieron acción hasta el momento, también realizaron pasadas y ejercicios con pelota junto a los suplentes. A partir de la práctica de ayer, que comenzó a las 18 horas, 20 de la Argentina, el foco estuvo puesto en justamente estos jugadores que todavía no mostraron actividad y que seguramente estarán al 100% dentro de 5 días, cuando la selección afronte su primer partido en este Mundial, cuando la selección debute ante Argelia, 22 horas del próximo martes en el Arrowhead Stadium de la ciudad de Kansas City. Emiliano Martínez, el arquero, figura, ídolo y referente, por su parte, continúa con el vendaje en el dedo anular de la mano derecha. Se espera que hoy se lo vuelva a revisar y que se haya formado el callo en esa pequeña fractura. Se estima que este fin de semana ya entrenará con guantes, algo que no viene haciendo el arquero del Aston Villa. Tanto él como el lateral derecho apuntan a ser titulares en el debut ante Argelia. Estamos hablando de quien ayer ya mostró que está bien y que es Gonzalo Montiel. La Argentina en los últimos días entonces pudo recuperar a todos, y entre los que suscitaba mayor atención era justamente la pulga, Leo Messi, ¿no? Que además rompe un nuevo récord. El jugador más veterano en convertir un gol con la camiseta albiceleste, superando a Ángel Labruna, algo que habíamos contado ayer. 117 goles en 199 partidos. Pero Messi, obviamente, está más preocupado en lo grupal, en esta selección, que en los récords. Y él lo explica perfectamente. Habla de este momento, le habla al hincha argentino y también explica y siente de la manera que llega este grupo a buscar la posibilidad de incorporar la cuarta estrella para nuestro país.
13: No pienso en los récords ni nada a nivel individual, simplemente en el objetivo colectivo, y en esta ocasión intentar disfrutar del lado que me toque con mucha más tranquilidad después de haberlo conseguido. De verdad que al final, a la hora de la verdad, me cuesta vivirlo de otra manera, porque viví toda mi carrera queriendo jugar, queriendo ganar, siendo competitivo, pero creo que este grupo viene demostrando que juega cada partido de esa manera, como siempre, cada vez que se empieza una competición oficial, y más cuando se trata del Mundial, con mucha ilusión. Si el grupo no estaría fuerte, es muy difícil conseguir todo lo que se consiguió durante todo este tiempo. Siempre el argentino se junta, se une, se ilusiona. Tenía ganas de jugar para sacarme ese miedo, porque por ahí en los entrenamientos pensaba, cuando viene la jugada, cuando viene la pelota, el partido hace que no piense que juegue natural. Las reacciones, los movimientos son diferentes, y nos queda una semana para seguir trabajando, llegar bien.
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1: Y todavía tenemos un ratito más para compartir con ustedes porque nos quedamos hasta las 7 de la mañana. Te cuento vos que recién sintonizás que la temperatura en la ciudad de Buenos Aires es de 11 grados 2 décimas. La humedad relativa ambiente 93%. El sol sale a las 7 de la mañana 57 minutos. La temperatura máxima para este jueves será de 17 grados y vamos a tener cielo algo nublado.
2: Y ahora, para seguir conociendo nuestra historia, le volvemos a dar paso a Magdalena Arnú.
15: Y también hoy, jueves 11 de junio, recordamos la muerte del escritor Juan José Saer. Fue novelista, autor de cuentos memorables, poeta, ensayista y hasta guionista de cine. El Limonero Real, El Entenado, Glosa, Nadie Nada Nunca son algunos de sus libros más admirados. Entre sus grandes méritos está el de haber introducido al litoral y muy especialmente a la ciudad de Santa Fe en el corazón de la literatura argentina del siglo XX. Así lo señalaba Martín Prieto, profesor titular de Literatura Argentina II en la Universidad Nacional de Rosario y autor del libro Saer en la Literatura Argentina.
16: Saer le da a la región del litoral una autonomía literaria, independientemente del centro histórico de la literatura argentina, que por supuesto es Buenos Aires, cómo construye algo al margen de eso, vinculándose sin embargo con los grandes escritores argentinos de Buenos Aires, con Arlt y con Borges principalmente, una deriva borgiana y artiana diferente a las derivas que esas mismas obras tuvieron en otros escritores argentinos. Entre muchas otras cosas, creo yo también, el mundo representado de Saer no es el mundo representado de Roberto Arlt, no es el mundo representado de Borges. Hay una anécdota que es muy linda, la cuenta Beatriz Sarlo, cuando ella lee por primera vez Cicatrices en el año 1969, cuando se publica esa novela, dice: esto salió mal, Saer no conoce la ciudad, porque ella ponía sobre la novela que sucede en una imaginaria Santa Fe el mapa de Buenos Aires. Y decía: no, acá no están los tribunales, no, los tribunales no están enfrente de esta plaza, están en este otro lado. Es importante eso, ¿no? Saer le otorga a la literatura argentina una nueva referencialidad, un nuevo mapa, amplía el mapa de la literatura argentina.
15: Y también un día como hoy, pero de 1989, fallecía José López Rega, apodado El Brujo. Fue tintorero, fabricante de billutería, agente de policía y miembro de la custodia de Perón, antes de convertirse en un personaje central de la política argentina de los años 70, como ministro de Bienestar Social e ideólogo de la llamada Triple A. Uno de sus rasgos más peculiares fue su afición por el esoterismo, tal como nos lo contó la investigadora Florencia Osuna, especialista en el periodo.
17: José María Villone, director de Radio Mitre, introdujo a López Rega en las lecturas esotéricas y lo contactó con diferentes referentes de la religión Umbanda en Brasil. A partir de estos intercambios, escribió los libros llamados Conocimientos Espirituales y Astrología Esotérica, y justamente el acercamiento entre Isabel Perón y López Rega se produjo por este interés común en las temáticas espirituales, cuando ella llegó a la Argentina enviada por Perón en 1965. Debido a esta cercanía que alcanzaron, López Rega en 1966 viajó con Isabel a España y se convirtió primero en custodio y después en secretario privado del matrimonio de Isabel y de Perón. Estas aficiones esotéricas del secretario de Perón eran conocidas por la prensa y fue el periodista Leopoldo Barraza quien bautizó como El Brujo a López Rega en un artículo del diario La Opinión de 1971. 3 años después, estas declaraciones le valdrían la muerte a este periodista en manos de la AAA.
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15: También recordamos hoy el nacimiento de Cacho Castaña. Su carrera se lanzó en los años 60 cuando su voz resonaba con frecuencia en programas de televisión. A lo largo de 5 décadas compuso cientos de canciones, entre las cuales Septiembre del 88, Ojalá que no puedas, Café la humedad, Garganta con arena o Cacho de Buenos Aires.

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1: En resumen, hoy jueves estará el tiempo mayormente estable y con sol en gran parte del país, salvo algunas nubes en el norte. Frío matinal, típico de invierno, y tardes agradables en centro y norte, más riguroso en la Patagonia y Antártida.
2: Y antes de despedirnos, repasamos los principales títulos.
1: Crimen de Agostina, nuevo allanamiento en la casa del principal acusado.
2: Avanza en comisiones de diputados el debate sobre el Super Rigi.
1: Nueva audiencia en el juicio por la muerte de Diego Maradona.
2: Condenaron a una ex jueza por ofrecer coimas a cambio de bebés en adopción.
1: El dólar volvió a bajar y se aleja del techo de la banda cambiaria.
2: Comienza el Mundial de Fútbol y Argentina confía en la recuperación de los lesionados para defender el título de campeón. Hasta aquí llegamos, deseándoles que tengan una excelente jornada. Los invitamos a quedarse con la mejor programación, está en Radio Nacional. Gente, muy buen día. Chau, gracias por estar.
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0: buen día, muy buen día. ¿Cuánto? 4 minutos nos están separando ahora de las 7 de la mañana en la República Argentina de este día jueves 11 de junio de 2026 en todo el mundo. María Fernanda Heras, muy buen día, bienvenida, ¿cómo le va?
1: Buen día, Nico, bienvenido.
0: Pero muchas gracias.
1: ¿Cómo
0: muchas
1: estuvo gracias. Todo?
0: Estuvo todo muy hermoso. Muy hermoso Ushuaia, muy hermosa nuestra emisora en Ushuaia.
1: Claro,
0: así
1: sí.
0: Así que
1: sí,
0: contento de haber dado una vuelta por allá y de haber hecho, bueno, el programa desde ahí, que es un poco la idea, ¿no es cierto?
1: Y nos quedamos nosotros en mitad de la excursión, después algunas fotos.
0: Claro. Pero
1: como... Después vimos fotos, pero contanos.
0: Maravillosa excursión. Ahí cerca de la Claro,
1: ¿no?
0: Porque me fui. Hicimos el pase con Adrián, yo a punto de arrancar en el catamarán, una excursión sobre el canal de Beagle, que saben que Ushuaia está bañada por las costas del canal de Beagle, así que súper lindo. Fuimos a un faro que no es auténticamente en el fin del mundo todavía, sino que es el faro anterior. Y a visitar alguna de las islas de ese archipiélago. Saben que el canal de Beagle es división internacional, ¿no es cierto? Es frontera con Chile. Uh-huh. Y que la línea divisoria pasa por los puntos más profundos, que suele ser un criterio, ¿no es cierto?, que se usa bastante. Y los puntos más profundos quedan bastante más pegados a la costa sur, es decir, a la chilena, que a la nuestra, con lo cual los archipiélagos de ahí son casi todos nuestros, podemos decir con cierto orgullo. Así que dimos una vuelta por ahí, bajamos en una de las islas escarpadas, porque es un
1: paisaje
0: auténticamente patagónico, pero te diría preantártico. Así que sí, bajamos, dimos una vuelta por alguna, y después en la que se conoce como de los pingüinos, creo que no son pingüinos, sino otra cosa.
1: Sí, son como lobos marinos.
0: Hay lobos marinos, hay leones marinos, y hay unas aves que se parecen mucho a los, nuestros oyentes nos van a desaznar, sobre todo los de Ushuaia, que se parecen mucho a los pingüinos cuando van erguidas sobre sí mismas, pero luego salen volando. Los pingüinos no vuelan, así que no eran pingüinos. Todo parece pingüino en la Patagonia, pero no es verdad. Algunos no lo
2: saben. Algunos
0: no
2: lo saben.
0: Estará, pero no era esta. Así que hermoso. Ahí no bajás porque está realmente repleta de animales.
1: Claro.
0: Un turismo, por lo demás, amigo del ambiente, porque bueno, das esa vuelta, pero un agua cristalina, la verdad que maravilloso. Así que eso hicimos, de una vuelta en catamarán.
1: El
0: y fuimos
1: territorio
0: a la cárcel, ahí estaba también.
1: La cárcel del fin del mundo. Fernando, máxima seguridad.
0: Y todos, tan máxima no, porque pudimos salir.
1: No, pero era en su tiempo una cárcel considerada de máxima seguridad debido a la imposibilidad de escapar de los prisioneros.
0: De escapar, de una suerte de trencito también, que entiendo era un trencito que
1: ese te lo debes.
0: Desde el principio, ese me lo debo.
1: Sí,
0: hay varios
1: lindo
0: trencitos para hacer, pero este es el de la cárcel que llevaba a los presos en distintas estaciones a cortar árboles, obtener carbón, picar piedra, etc.
1: Y cuando haces el trencito te van contando, de acuerdo al nivel de marcación de los árboles, te dicen, bueno, estos fueron talados en invierno, estos en verano. Es muy interesante también todo.
0: Te digo que llega un momento, si estabas preso ahí, que decías que me saquen a trabajar.
1: Sí, pero, claro.
0: Porque,
1: justamente.
0: ¿Es cierto?
1: Es que hay
0: no te volvías loco, una locura hacer las chiquitas, pero más frío, no había manera de calentar eso en aquel momento, imagínate,
1: claro,
0: como unas salamandras en la, de una planta muy panóptico en ese punto, ¿no? Muy
1: exactamente.
0: Foucault.
1: De eso se trataba
0: y,
1: en aquella
0: claro,
1: época.
0: Claro.
1: Betham y Lombroso.
0: Nada, es una película, ¿no es cierto?
1: Sí,
0: es una
1: claro
0: película, esas que hay, viste, de,
2: hay un pabellón que lo dejaron como era.
0: Todos debieron dejar. Hay un temita, yo siempre crítico, pero con buena onda. Hay un temita que hacer en ese lugar, que es replantear la narración. La verdad que no tienen, en una celda te encontrás un traje de bombero, en otra celda te encontrás una réplica de un pingüino. Digo, no. Ahí hay un tema, eso es muy aprovechable porque ha sido impactante. Entonces, bueno, me parece que está un poquito de falta ser resuelta desde el punto de vista de la historia. ¿Cuánto? 8 minutos de las 7 de la mañana, estamos amaneciendo en la República Argentina, María Fernanda Heras.
1: Sí, en la ciudad de Buenos Aires con una temperatura de 11 grados dos décimas, la humedad es del 93%, despejado. Seguimos con neblina. Yo no recuerdo un invierno o una temporada con tanta niebla como la que estamos teniendo este año. Así que a tener mucha precaución.
0: Mucho cuidado con eso. Los cielos, te digo, están... Casi te diría, era una única formación entre... Después viajé de noche a la vuelta, yo llegué cerca de las 12 de la noche, pero en el vuelo de ida, casi les diría una sola formación.
3: Una nave nodriza.
0: Desde que salís acá, alto, así que no, como 11.000 metros viajamos como crucero, lo cual te da una noticia, ¿no?, de cómo estaba la cosa. Y nada, no veías absolutamente nada. Vuelvo, una única formación nubosa desde que salimos acá y llegaste a Ushuaia. Impresionante.
1: Bueno, está la presencia de neblina. Decimos siempre a precaución con los conductores, pero también los peatones, esto de que se tiran a cruzar.
0: Y los ciclistas, tal cual. Ojo, porque no está para jóvenes.
1: Y los ciclistas. Bueno, la máxima para hoy de 17 grados con cielo algo nublado. En un ratito vamos a repasar el pronóstico para las distintas regiones de nuestro país.
0: Me parece muy bien. Bueno, ¿qué es lo que hay que saber ahora? 10 minutos de las 7 de la mañana de este jueves 11 de julio. Arranca el Mundial de Fútbol 2026. Habrá tres ceremonias simultáneas en México, Estados Unidos y Canadá. Ciudad de México será la sede principal, donde se realizará el primer show desde las 14:30 y además el partido inaugural. Hubo acuerdo entre el gobierno y las universidades. El Poder Ejecutivo Nacional autorizó un aumento del 24,3%. Por otra parte, se acordó la actualización de un 20% para los gastos de funcionamiento a partir de este mes y se dispondrá un incremento en la partida destinada a hospitales universitarios de 50.000 millones de pesos para este año. Se conoce hoy la inflación de mayo. El INDEC difunde hoy a las 16 horas el índice de precios al consumidor correspondiente al quinto mes del año. El último dato del IPC cerró con 2,6%, lo que significó un retroceso de 0,8 puntos respecto al número de marzo. El jefe de gabinete, Manuel Adorni, presentó su declaración jurada en una entrevista televisiva. Manuel Adorni confirmó que presentó anoche el documento ante la Oficina Anticorrupción. El jefe de ministros se explicó además que su patrimonio estaba compuesto inicialmente por ahorros que hizo junto a su esposa antes de ser funcionario. Una calificadora de riesgo subió la nota de deuda de la Argentina y es la segunda mejora en los últimos meses. Es Standard & Poor's, que elevó la calificación de la deuda argentina en moneda extranjera a largo plazo. Pasamos de CCC+ a B-, y es una buena noticia. La evaluadora de riesgo destacó las medidas implementadas por el gobierno que permitieron la estabilización de la economía. Crimen de Agostina. El fiscal Raúl Garzón ordenó un nuevo allanamiento en la casa donde se habría cometido el crimen. El objetivo es buscar más muestras de ADN para saber si junto a Claudio Barrelier, el dueño de la casa, hubo otros participantes en el femicidio. Confirman el sobreseimiento a 4 exjugadores de Vélez por abuso sexual. La medida fue dispuesta por el Tribunal de Impugnación Penal de Tucumán en beneficio de Carlos Sebastián Sosa Silva, Brian Ezequiel Cufré, Abiel Alessio Osorio y José Ignacio Florentín Bobadilla. La denuncia contra los exjugadores fue realizada por una joven tras un encuentro ocurrido en marzo de 2024 en un hotel de San Miguel de Tucumán. Elecciones en Perú. Con el 98% de los votos escrutados, Keiko Fujimori supera a Roberto Sánchez por 651 votos. Aún restan contabilizar los resultados del exterior. Máxima tensión en Medio Oriente. Kuwait cerró su espacio aéreo tras los ataques iraníes en la región. La Autoridad de Aviación Civil suspendió temporalmente las operaciones aéreas ante los riesgos para la seguridad. El Papa bendijo la Sagrada Familia de Barcelona. León XIV inauguró la Torre de Jesucristo. El templo será el más alto del mundo. En su homilía, el sumo pontífice afirmó que quienes creen en Jesús no pueden promover la guerra. Gastón Fiordan, muy buen día, bienvenido, ¿cómo le va?
2: ¿Cómo andás, Nico? Buen día para vos y para todos, ya embebidos en la emoción del inicio del Mundial. Hoy
0: no con... me arranque el programa embebido, embebido, porque ya no sé cómo lo termino. No, embebido empieza, ¿te das cuenta?
2: Es celebratorio, por eso.
0: De antemano.
2: De antemano.
0: Con acá, embebido.
2: De temprano, sí, con el desayuno.
3: Muy bien.
2: Para repasar un poquito lo que ayer ocurrió en la Cámara de Diputados, lo decíamos, se discutieron dos de los proyectos que envió oportunamente el Ejecutivo, Ley de Lobby y Super Rigi. A ver, para pasar en limpio lo que pasó con la Ley de Lobby, hubieron representantes de varios sectores, principalmente el sector empresarial, estuvo entre otros la Cámara de Comercio de Estados Unidos en la Argentina, la AMCHAM, también estuvo Poder Ciudadano, bueno, varias representaciones del sector privado. En líneas generales, reconociendo la importancia de alguna manera regularizar, transparentar las gestiones entre lo público y lo privado. Hay dos temas que seguramente sean motivo de debate y te diría de redacción de algunos artículos de la ley.
0: Ajá.
2: Esto es habitual, siempre lo discutimos nosotros acá. El tema, bueno, de las sanciones, contempla sanciones para aquellos... que inicien gestiones y no lo dejen asentado en el registro, porque para hacer cualquier

0: Las leyes que no tenían sanciones, sanciones efectivas, se llamaban imperfectas, pero no están terminadas, le falta algo, porque si no, ¿para qué están?
1: Ahí lo que se hablaba es si en lugar de sanción penal puede ser una sanción económica.
0: Son distintas, pero sí, algo tiene que haber.
1: Algo tiene que haber.
0: Generás el dispositivo.
1: Y el otro argumento que yo lo anoté ayer, porque bueno, se discutió bastante, es el tema de definir más conceptualmente el tema de intereses extranjeros y puntualmente. Ajá. En los casos donde hay empresas locales que pertenecen a grupos multinacionales, como si esas empresas nacionales que pertenecen a empresas multinacionales están rotuladas o pueden entrar dentro del rótulo de intereses extranjeros o no. Ah. Bueno, pequeñas cosas que hacen al tratamiento y a la discusión. Ayer Nicolás Mayoral, presidente de la comisión cabecera de este plenario de comisiones, hablamos de la de asuntos constitucionales, dijo, bueno,
0: Vamos a charlar con Nicolás.
1: Claro,
0: entonces,
1: porque
0: para que nos cuente los lineamientos, ¿no? ¿Por dónde viene y cuál es la intención? A mí sigue sin terminar de serme entendido, digamos, ¿dónde se pone el punto de gravedad? Quiero decir, ¿por qué no es el funcionario que está obligado a anotar a quién recibe, para qué y listo? Vuelvo, la sociedad está perfecto que también participe, y así como participa preguntando, en ejercicio, que esto es del derecho de peticionar a las autoridades, ¿no es cierto? Tenga, si querés, como responsabilidad añadida, contar que fue y que vio a tal y dijo tal cosa. Pero me parece que te conectaría muy bien de modo complementario con una obligación del funcionario público. ¿No es cierto? Yo vi a tal. El tema es que tienen que querer cumplirla también, y ahí hay una.
1: Ahí
0: esa
1: hay
0: ley
1: un
0: ya
1: tema.
0: No sería imperfecta, sí, sino imposible directamente.
1: De practicidad. Pues, claro. Exactamente. Bueno, estos dos elementos se suman a lo que ya habíamos charlado en su momento de la inclusión del Poder Judicial también en este régimen de
0: bueno,
1: transparencia.
0: Bueno, el alegato de oreja
1: gestiones.
0: Que se llama ahí. Ahí hay como un. Si querés, no es un tecnicismo, pero está naturalizado el alegato de oreja, que voy a ver el juez y le pregunto, le cuento. Eso no debe pasar en el contexto de una causa. Pasa
1: y
0: mucho en
1: pasar.
0: La corte.
1: Debe
0: sobre
1: pasar.
0: Todo, el alegato
1: uno
0: de
1: lo
0: oreja.
1: Supone. Bueno, lo que dijo Mayoraz cuando cerró el plenario, dijo: voy, que se anota, que se lleva todas las sugerencias, todos los pedidos. Para, si el día de mañana avanzar en un dictamen, estén contemplados. Anticipó que esto va a llevar algunas semanas, varias semanas, este debate de la ley de lobby. Y hablábamos de la fiebre del mundial, me hice el trabajito el otro día, de ver cuántos proyectos hoy está debatiendo cada Cámara, y que seguramente atraviese estos 40, 45 días que tenemos de mundial por delante. Mira, el Senado de la Nación, me anoté 8 iniciativas, tiene más, ¿no? Pero digo, las más importantes: inviolabilidad de la propiedad privada, ley hojarasca, que ya tiene media sanción de la Cámara de Diputados, ludopatía, etiquetado frontal, 4 reformas se está discutiendo, reforma electoral, reforma de salud mental, reforma de ley de sociedades y reforma de la ley de biocombustibles. Y la Cámara de Diputados, super rigi, ley de lobby, acuerdos con los bonistas del 2001, que ya tiene media sanción del Senado, y desregulación del sector inmobiliario. La agenda, en líneas generales, o por lo menos los temas más importantes que tiene el Congreso para esta etapa del Mundial, Nico. 45 días muy movidos, entendemos nosotros. Si no se dispersan los legisladores con los partidos de fútbol, tendremos 45 días movidos en el Congreso.
0: Vas a ver. Bueno, en un rato tenemos a Alejandro Gacaz del Ministerio de Desregulación, así que vamos a estar charlando un poquito de todas estas iniciativas. Andrea Chinita Valdivieso, muy buen día, bienvenida, ¿cómo le va?
2: Buen día, Nico, equipo, a todos los oyentes. Muy bien, siguiendo de cerca el caso Agostina Vega y lo que anticipábamos en los títulos. Un nuevo acceso por parte de peritos en el día de ayer a la casa de Claudio Barrelier, ahí en Barrio Cofico, en Córdoba. Lo que se dice es, buscan rastros genéticos. Cuanto más pasa el tiempo, y lo quiero dejar en claro, más se degrada una muestra de ADN por cuestiones naturales. Dicen que trabajaron específicamente en el baño, y este procedimiento con peritos en esa casa lo que hizo fue retrasar los llamados a indagatoria, tanto la ampliación de Barrelier, que dicen que se muere por volver a declarar ante el fiscal Garzón, está desesperado por declarar, yo creo que quiere volver a instalar ciertas mentiras para desviar la investigación, y por eso

0: El fiscal Garzón está demorando este trámite. También se demoró el de Faceta, la indagatoria de Faceta, porque están buscando justamente su perfil genético. Dentro de la casa hay cotejos ya en marcha, cotejos genéticos de los rastros ya levantados, tanto de la escena primaria como de la secundaria, ¿no? Porque acá tenemos una presunta escena del hecho en barrio Cofico, donde Agustina entra a esa casa y no se la vuelve a ver saliendo con vida, y el lugar donde se hallaron los restos, que es la escena de descarte, el escenario secundario de esta investigación. Hay un nuevo personaje en la Casa del Horror y esa es la novedad que traigo hoy. Estos dos hombres que media hora después fueron registrados por una cámara de seguridad ingresando, media hora después de que Agostini y Barrelier lo hicieron, son el inquilino de la habitación de arriba y su hijo de 17 años, un menor en el lugar de los hechos que terminaron con la vida de Agustina. Todavía una incógnita el móvil del asesinato y la mecánica de los hechos. ¿Qué le hicieron y por qué terminó asesinada Agustina Vega?
1: Muy bien, bueno.
0: Eso por un lado. Y por el otro, en La Plata, preocupación, digo, pero, esto que planteábamos
1: sí,
0: ayer.
1: Sí, sí.
0: Los menores en riesgo, no solamente cuando desaparecen o hay paradero desconocido en torno a distintas investigaciones, sino también la vulnerabilidad que están atravesando en este momento por las redes sociales y también por los delitos contra la integridad sexual. En La Plata, una adolescente de 15 años hallada sin vida en su propia casa había denunciado ser víctima de abuso sexual, estaba muy deprimida y hoy hay una causa por averiguación de causales de muerte. Se presume que ella misma atentó contra su vida, pero hay preocupación. ¿No? Siguen las búsquedas en el interior de otros chicos que no se sabe dónde están.
1: Tremendo. Vas a escuchar mucho al gobierno hablar de familias, ¿no es cierto? Las familias, digo, como eje gravitante de la vida social. Eso es un cambio fundamental de paradigmas respecto de aquel del cual venimos, porque para el kirchnerismo lo primero era el colectivo, es decir, la sociedad, el conjunto, los agrupamientos, las agrupaciones, ¿no? Digo, todo esto que estamos hablando en algún punto, y que cada cual saque las conclusiones que quiera o pueda, tiene que ver con una degradación del tejido social en el nivel de las familias, que hay que volver a poner en su lugar, porque son el núcleo fundamental. Entonces, la familia, vas a escuchar más al gobierno decir el individuo, sí, el individuo y su núcleo primario, natural, que es la familia,
0: la
1: a la que se le han quitado todos los derechos, a la que se ha dejado de acompañar durante añares, digo, más que de la boca para afuera. Entonces, bueno, hay que trabajar muchísimo, pero lo que estamos viendo es la eclosión de años de un modelo que ha oscurecido en parte la función de la familia, que es primordial.
0: Lo empezamos a hablar con el triple crimen de Florencio Varela, porque el tejido social roto, totalmente roto, uno de los factores es la penetración del narcotráfico, las adicciones, cuestiones de salud mental, inclusive en ese quiebre que hay, las redes sociales jugando un papel fundamental en este deterioro. Y vos fijate, hoy por hoy, en el caso de Agustín, y también otra novedad que traigo en el día de hoy, tiene que ver con que el cotejo va a incluir el perfil genético de la madre de la menor, de Melissa Heredia. Digo, si hay sospechas
1: en un lugar donde
0: sobre la madre de la menor, que es víctima de un depravado, depredador, como Claudio Barrelier y su séquito, también la madre en sospecha. Es terrible.
1: Tremendo.
0: Terrible.
1: Rodrigo Ruiz, muy buen día. Bienvenido. ¿Cómo le va?
2: Buen día, Nico. Bueno, buen día para todos. Comenzó ya la manija, como digo yo. Pero, la expectativa.
1: Sí, empezado, dice
2: empieza
1: cero,
2: ¿no?
1: 8 horas 34 minutos.
2: ¿Está en el conteo?
1: ¿Lo
2: tenés en conteo?
1: 8 horas 34 minutos, 31 segundos.
2: Se queda muy poquito. Se queda muy poquito, pocas horas ya para el inicio de la Copa del Mundo, que será en el Estadio Ciudad de México, antes Estadio Azteca, como lo conocíamos nosotros, en donde el último partido que se jugó fue la final del 86, ahí. El último partido mundialista. Argentina 3, Alemania 2. Así
1: o sea, nos cae bien.
2: Recontra.
1: Sí. Muy bien.
2: Nosotros le vamos a decir Estadio Azteca acá.
1: ¿La final va a ser ahí también?
2: No, la final va a ser en el MetLife.
1: En el MetLife, mirá.
2: Sí, en New York, sí.
1: Okay.
2: Ahí va a ser la
1: final. Todo es MetLife en New York, en realidad, pero bueno.
2: Sí, va a ser ahí. Así que bueno, hoy empieza el Mundial, recordemos, va a ser tripartito, México, Canadá, mañana y Estados Unidos. le será la fiesta inaugural. Vamos a estar contando un poquito de lo que va a ser la fiesta.
1: Con por favor, que me interesa. Invitados. Sí, me gusta la fiesta. Ayer, soy fiestero del mundial, digamos. Sí,
0: del mundial.
2: Ayer un juego de luces. Entonces, siguieron la página oficial de la FIFA, un juego de luces con drones arriba del estadio de México, se dice ahora. Espectacular.
1: Si ¿viene por ahí? No quiero ver, quiero ver que la FIFA me sorprenda.
2: Es espectacular lo que tienen montado para hoy. Va a ser a luz del día.
1: Mm. O sea, sacrificio humano lo van a hacer a través del drone.
2: Yo sigo pensando que va a haber. Va a tener un tinte sobre eso, ¿no? Pero puede tener algo de la cultura mexicana, no sé si algo con la muerte, eso que vos bien marcabas, pero bueno.
1: Y acordate que aparece Frida Kahlo. También te
2: dice. Sí. Va a estar Salma Hayek. Vamos a estar contando un poquito de lo que va a pasar.
3: Mariachi,
2: Andrea Bocelli. Vamos a estar contando un poquito de lo que va a estar pasando hoy. El que estuvo ayer dando algunos anticipos fue Gianni Infantino, el presidente de la FIFA, sí, que dio una conferencia de prensa. Él habla un montón de idiomas, bueno, el castellano lo domina bastante bien, y esto decía sobre Messi y algunas figuras que van a participar en este Mundial.
4: Que Leo Messi juegue este Mundial es, por supuesto, bueno, es muy importante para Argentina, es muy importante por toda la gente que le gusta el fútbol, por el Mundial. Es lo mismo con todos los grandes jugadores, Ronaldo, Mbappé, Dembélé, Haaland, Yamil, todos.
2: Bueno, hasta ahí la palabra de Gianni Infantino, que seguramente tendrá una parte hoy importante. Porque
3: reconoció a Macaya Márquez, ¿no?
2: Sí, a Macaya Márquez, eso te iba a decir.
1: Indignada
2: sí.
1: María Fernanda era de ahora después, pero no me podía escuchar lo que estaban diciendo, pero ahora me contás.
2: Mundial.
1: Indignada, me parece bien.
0: Este muchacho nunca la vi así.
2: Complementando bien lo que decía Gastón, reconoció a Macaya Márquez que va a cubrir el Mundial número 18.
3: Qué barato.
2: Sí, bueno. Son 22 los que se han jugado hasta ahora, y tengo un dato importantísimo.
1: Epa. En un ratito, me lo
2: en un rato ratito te lo doy. Sí, por supuesto, tendremos novedad de la selección argentina que ya trabaja en Kansas.
1: Bien, que lo tengo Robbie Winner esperando. María Fernanda, bueno, vas a sorprendernos con algunas costumbres.
0: Sí, sí, sí, sí, sí. Vamos a ir por las costumbres argentinas que sorprenden a los extranjeros. Así que piensen
1: que
0: cuáles son.
1: Que primero, después, claro. ¿No es cierto?
0: Yo
1: que
0: tengo
1: primero
0: un ranking. Claro, bien. ¿Cuáles son esas costumbres más allá del mate? Esas cosas que los extranjeros dicen, ¿por qué están haciendo estos hombres?
1: Bueno, hay influencers que han hecho cosas fantásticas con esto de vivir en Argentina. Después podemos compartir algún audio de eso, porque hacen, ¿no es cierto?, un raconto de esas costumbres que definitivamente los sorprenden. Las buenas costumbres las tiene todas Romina Wiener. Romina Wiener, muy buen día, bienvenida, ¿cómo le va?
5: Muy buen día, Nico, ¿cómo andan por ahí?
1: Bien, muy bien, muy bien.
5: Bueno, me alegro mucho. Bueno, vos sabés, Nico, que es una mañana donde la novedad tiene que ver con el Paso Cristo Redentor, que está ubicado en la Ruta 7 y conecta Argentina con Chile, en Mendoza. Está cerrado por nevadas, con lo cual no se puede cruzar hacia el país trasandino. Hay que esperar que hoy se reúnan ambas coordinaciones, tanto chilenas como argentinas, para determinar si habrá apertura o no. Pero al momento está cerrado, no cruza nadie, y es por las nevadas en zona de alta montaña. Después... Sí, sí, sí, ya es el primer cierre que se da del año, fíjate con las nevadas. Así que bueno, esto vamos a verlo de manera más habitual en estos meses de invierno. Después, en la provincia de Chubut, en la Ruta Nacional 25, todo el tramo que va entre El Molle y Teca, la calzada está húmeda y resbaladiza, hay que transitar con precaución y respetar todas las indicaciones de señalización. En la Ruta Nacional 259, entre Los Cipreses y El Empalme con la Ruta Provincial 17, están trabajando en tareas de mantenimiento a bajar la velocidad. En Neuquén a esta hora hay que transitar también con precaución en todo lo que es la Ruta Nacional 22. En diferentes sectores hay bancos de niebla que reducen la visibilidad, entonces es importante llevar las luces bajas encendidas. Y recordar que en Catamarca, en la Ruta Nacional 60, a la altura de la quebrada de la Sébila, se circula por un desvío porque hay obras y ahí hay que ir sí o sí a baja velocidad y acatar todas las indicaciones de señalización. En Misiones, en la Ruta Nacional 101, están haciendo tareas de mantenimiento en el acceso sur a Posadas. En la 12 están trabajando en la zona de la travesía urbana de Posadas, ahí en la ciudad, así que también bajar la velocidad. Y lo mismo en la 14 entre Alem y Oberá. Eso es el panorama de rutas nacionales, Nico. Después, todos los accesos a Capital Federal tienen demoras, una Panamericana bien saturada entre 197 y el Camino al Buen Aire, mano a General Paz. Hay un choque en la Richeri, a la altura del río Matanza, mano a Delepiane. Un camión detenido con desperfectos mecánicos en acceso oeste, kilómetro 30, a mano a la Perito Moreno. Y la General Paz con muchas demoras, los primeros barrios, Linear, Mataderos, todo en sentido hacia Lugones. La buena noticia, los servicios, trenes, subtes y premetro, todos horarios, Nico.
1: Muy bien, Romy Wiener, muchísimas gracias, que tengas hermoso día.
5: Un abrazo, Nico, chau, chau.
1: Beso grandote, es Romina Wiener y nos asomamos ahora al amanecer de la ciudad de Buenos Aires con Mariel Ríos. Mariel Ríos, muy buen día, bienvenida, ¿cómo le va?
6: Hola, buenos días. Y hoy tenemos un amanecer totalmente distinto a lo que fueron los anteriores. Hoy vemos una luna que todavía está y no se quiere ir, absolutamente brillante. Está media luna hoy y un amanecer que ya pinta celeste, que de a poquito parece que va a haber una claridad, no va a estar ese cielo cubierto, esa bruma. Le tengo fe que hoy pueda llegar a asomarse alguito el sol.
1: La bruma, no sé, pero a mí los días grises, vio que me gustan. Ayer estaba en las mías, en Ushuaia, donde empezaba a llovinar y a formarse las condiciones de una nieve que se esperaba para hoy o mañana mismo. Así que acá veremos el sol. Muy bien.
6: Acá parece que sí, le tengo fe a hoy. 12 grados más o menos la temperatura, día agradable para alentar a la selección.
1: ¿Ya estás ahí con las banderas? Tenés que salir con las banderas, ¿te dijeron?
6: Con las banderas embanderada hoy, en la apertura, para estar más argenta que nunca y tirar toda la energía para el 16. ¿Van a ver ustedes México-Sudáfrica? Imagino que sí.
1: Sí, acá
2: a las
1: 4
2: de la tarde.
1: Lo va a ver, me parece.
2: A las 4 de la tarde.
6: Rodrigo Ruiz, seguro, exacto. Bueno, vayan pensando, yo tengo una consigna hoy para jugar.
1: A ver.
6: Con toda la Argentina, porque uno está ya próximo, ¿no? A ver qué sucede con la selección. Y es el momento de hacer promesas.
1: ¿Ah?
6: Es el momento de prometer. ¿Qué vas a prometer para que Argentina salga nuevamente campeón del mundo? Pero te tiene que costar la promesa.
1: Me gusta.
6: ¿Eh?
1: Rodrigo Ruiz, ¿qué
2: va a prometer? No lo pensé todavía, pero...
1: Ah, pero promete en vivo ahora.
2: Y lo que pasa es que debería pensarlo.
1: ¿Qué le cuesta? No va a correr. No va a correr durante
2: un mes. No,
1: no,
2: está no,
1: tanto.
2: Eso es un estilo de vida.
6: Tiene que costar.
2: No,
6: tiene que costar. Tiene que costar. A ver, estoy acá en vivo para Radio Nacional. Perdón que las moleste. ¿Qué prometerían para que Argentina salga campeón? ¿Qué les gustaría prometer algo o nada? No, no les gusta la promesa. Acá no se juega, la gente no se juega. En vivo para Radio Nacional, ¿qué prometería para que Argentina salga campeón? Nada, nada. No.
1: Pero estamos quemas. ¿Y así
6: Rodrigo,
1: cómo vamos a salir?
6: Así no podemos salir campeones. ¿Qué pasa con la selección?
1: Pobre, que los chicos no estén escuchando, ¿no? De la selección.
6: Nos engolosinamos con la tercera y me parece que ya no es lo mismo, ¿no? ¿Qué sé yo? Disculpe, estoy en vivo para Radio Nacional. ¿Qué prometería para que Argentina salga campeón? ¿Nada? Nada.
1: No,
6: es una cosa de loco. Me está abandonando el público acá a mí.
1: Es un pueblo no cabulero que cree en la pericia de su selección. Mira cómo lo arreglamos.
6: Yo prometí feo, yo prometí fuerte el mundial pasado.
2: Prometió.
6: Fanatiquísimos del helado con mi pareja, pero enfermos del helado. Y prometimos que si Argentina salía campeón, no comíamos helado por un año.
1: ¿Un año?
6: Un año sin helado estuvimos, no saben lo que fue.
2: No les creo nada.
6: Muy duro. No, te juro, por Dios, por mi hijo y por mi hija.
1: ¿Pero y qué comía? ¿Mousse de chocolate? ¿Con qué
6: no,
1: lo...?
6: No, duraznos en almíbar, postrecitos, flancitos. Y lo peor,
1: todo una
6: llevábamos
1: porquería
6: helado.
1: María Río, haría bien de prometer no comer nada de todo eso, pero bueno.
6: No, y llevábamos helado a nuestros amigos o a nuestros familiares para el postre cuando nos reuníamos. Y nosotros nada, ahí con un flancito triste. No, fue muy duro, pero ganamos. Valió la pena.
1: Bueno, entonces lo va a repetir este año.
6: No tomas ese castigo. Yo ya gané la copa, chicos. Claro. Gracias a mí se ganó la copa. Un esfuerzo sobrehumano, hice.
1: Vale,
6: no, en serio, podría prometer otras cosas porque está bueno. Qué sé yo, me parece que hay que hacer un sacrificio por la selección. ¿Qué opina la Argentina? Que nos llamen.
1: Efectivamente, Mario Ríos, muchísimas gracias.
6: Un beso grande.
1: Un beso grande.
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0: cocina esa, claro, la viste en YouTube, en Instagram.
1: La vi.
0: Claro. Y déjeme un mensaje, dice, ¿no es cierto? Una cosa así.
1: Sí, tremendo, por favor.
0: Tremendo. Escuchame, tenés un último momentazo del Mundial.
2: Sí, que la presidenta de México, Sheinbaum, así se dice, no va a estar en la apertura del Mundial.
3: ¿Cómo déjate, no va a estar?
2: Déjate. Bueno, ahí,
0: está bien, va a decirlo
2: lo va a ampliar mismo. Cecilia Díaz, pero
3: ahí, son anfitriones.
0: Pero claro.
2: Uh-huh. Sí. Pero bueno, no va a estar.
0: Bueno, renuncia a la presidencia, ¿sabes? Si no vas a cumplir los roles. Bueno. Porque vos podés ir, ¿no es cierto? Bueno, muy Papa Francisco eso, ¿no es cierto? Bueno, no voy nada, bueno, no voy, no quiero.
3: Sí.
0: Bueno, a ver,
3: no
0: a
3: la
0: asumir,
3: banda.
0: Que, a ver, desde la sociología que se dice que son las instituciones. Institución, conjunto de roles, sí, tiene muchísimo que ver con lo esperado, con el papel que tenés que cumplir. Uh-huh. Por eso tenés que decir que bueno, el Mundial, si concebís que no, no, pero podés cumplir tu rol y a su vez ser honesto con vos y tu pensamiento. Porque si no vas a estar de acuerdo con nada, entonces directamente no te hubieras presentado y no hubiese sido. Sí. Hay algo para...
3: Hemos
0: para
3: pasado que... en otras situaciones donde sí. El bastón y la banda...
0: Bueno, no. Por ejemplo, sí. Por ejemplo... 39 minutos, ahora de las 7 de la mañana es la hora de visitar Amaneceres Provinciales. Vamos primero de todo a Malargüe, provincia de Mendoza, con Cecilia Di Cesare. Cecilia Di Cesare, muy buen día, bienvenida, ¿cómo le va?
4: ¿Qué tal, Nicolás? Muy buenos días a vos, a todo el equipo y a toda la audiencia de todo el territorio nacional. Muy, pero muy buenos días. Aquí en el sur de la provincia de Mendoza, con mucho frío, mucho, sí. Mucho frío a esta hora de la mañana.
0: Con lo lindo que es Malargüe. Frío, pero no hay nieve. La nieve la están teniendo arriba, ¿no es cierto? Complicaciones en el paso Pehuenche, nos contaba recién Romina Winner.
4: Paso Pehuenche está interrumpido al tránsito, justamente por situación de nieve en esa zona que es cordillerana y que nos comunica con Chile, ¿no? Desde el sur de Mendocino. Así es que no se sabe cuándo se dará la habilitación, más que estamos próximos a un fin de semana, bueno, esperando tal vez la llegada de algún potencial turista desde Chile, pero bueno, no sabemos si se va a habilitar o no, siempre estamos atentos a todos los informes. Y nosotros a unos 400 kilómetros al norte de la provincia está el otro paso, que es el de cargas internacional, Paso Cristo Redentor, que también está cerrado. Son los dos pasos habilitados que tenemos en esta época en la provincia y que cuando se dan situaciones de nevadas, como las que se han registrado en las últimas horas, ambos pasos están cerrados por el momento.
0: Eso mismo.
4: Y Paso Pehuenche, bueno, ahí como te decía, a la expectativa de qué es lo que vaya a suceder, pero probablemente no, porque hoy hay pronóstico de vientos, vientos cordilleranos, vientos sonda. Se descompone nuevamente la meteorología, hay pronóstico de nevadas, no hay mucha, pero ya se pintó de blanquito nuestra cordillera si miramos hacia el oeste.
0: Bueno, qué necesaria, ¿no es cierto?, esa nieve si la comparamos con el invierno pasado.
4: Exacto, sí, ustedes saben que por ejemplo nosotros aquí en Malargüe, en el sur de la provincia, tenemos el Centro Internacional Valle de las Leñas, que todavía no ha confirmado la apertura, que se vistió de blanco en las horas, tuvo algo de precipitación, pero no la cantidad esperada. Entonces, había una potencial fecha de apertura para el 19 de junio, pero se estima que no se va a poder cumplir con esa fecha. Probablemente después, porque todo depende de la nieve.
0: Sí.
4: Más allá de que también ellos han comprado 11 nuevos cañones productores de nieve, eso tiene que darse en determinadas condiciones del clima y que también haya de base una buena nevada, por lo menos entre 60 a 70 centímetros, que les permita a ellos especiales y fabricar nieve artificial arriba, ¿no?
0: Claro,
4: pero toda esa situación todavía no se da.
0: Cecilia, quedamos pendiente y nos vas contando, ¿te parece?
4: Sí, cómo no. Es un placer, un gusto y que tengan un hermoso día.
0: Lo mismo digo, también vos y todos por allá. Es Cecilia Di Cesare de LB19, Radio Malargüe, provincia de Mendoza. Y nos vamos ahora a La Rioja con Carlos Vega. Carlos Vega, muy buen día, bienvenido, ¿cómo le va?
5: Nico, ¿cómo estás? Buen día, un saludo para todos.
0: Bien.
5: 9 grados, la temperatura en la ciudad de La Rioja, cielo algo nublado y una máxima de 16 para esta jornada. Una semana fría es la que... estamos teniendo, digamos, por estos lives acá en la provincia.
0: Bien, ¿que encontraron al abuelo de un cocodrilo?
5: Sí, ¿qué? Y lo
0: ¿vivo?
5: Denominaron, aparentemente, digamos, podríamos decir, Yacaslura riojanensis,
0: sí.
5: que significa lagarto bendito de La Rioja. Así lo han denominado el grupo Chañares, que es este grupo de científicos que viene trabajando en distintas zonas de la provincia y en esta parte en particular, en este lugar en Talampaya, es en donde fue encontrado esto. Mira, Nico, leyendo la información, desde el año 18 es que lo encontraron, ¿no? Y pudieron determinar todas las características y la antigüedad, 237 millones de años, ¿no? Es lo que tiene esta especie, el Shacajlura riojanensis, y bueno, 60 centímetros el diámetro de su cráneo, 6 metros de longitud, ¿no? Se estima que es uno de los reptiles más grandes que ha existido antes de lo que ha sido y de lo que todos conocemos popularmente conocido como los dinosaurios en todas sus especies, digamos, ¿no? Y que, bueno, ha significado una gran importancia desde el punto de vista...
0: ¿Anterior a los dinosaurios, decís?
5: Anterior a los dinosaurios.
0: Claro, 237 millones de años, los dinosaurios que se extinguieron, 66 millones...
5: Más o menos. Porque hablan de 252 millones de años.
0: Claro, mucho antes.
5: Estamos hablando de casi 15 años antes. Uh-huh. No, 15, 20 años antes. Uh-huh. ¿No? Y esto, bueno, justamente ha generado muchas expectativas esta publicación que se ha hecho en una revista internacional. Y que ha puesto a La Rioja, bueno, y a todo este descubrimiento científico nuevamente en la palestra de la actualidad mundial. Y además de esto, a la provincia es uno de los puntos que busca potenciar, ¿no? Y de trabajar dentro de lo que es el turismo emergente, la ruta de los dinosaurios,
0: claro,
5: y que se suma justamente a otros de los atractivos turísticos que tenemos en la provincia, como es la ruta del vino, el turismo religioso también, que comprende el oeste y el norte de la provincia, y también el turismo termal, que es otro de los polos que se viene trabajando desde hace tiempo con distintos lugares turísticos termales en la provincia. Pero bueno, esto iba a ser justamente la vedette, va a ser el punto de atracción que La Rioja va a tener en la presentación de la Feria Internacional del Turismo, presentando la ruta de los dinosaurios con esta especie, el Shacajlura riojanensis, ¿no? Que va a ser presentado y que va a buscar tener a La Rioja como uno de los atractivos más cada vez que la gente visita Argentina, y también para todos los argentinos que hacen turismo interno, ¿no?
0: Ahí estábamos buscando cómo sortear y regalar unas pelotas que tenemos del Mundial, ¿no es cierto?, de YPF. Podría ser al oyente que pronuncia bien el cocodrilo, ¿sí? Sí. ¿Cierto? ¿Cómo es, Carlos?
5: Shacajlura riojanensis.
0: Ahí está. Ah, ¿no? Bien. Complicado.
3: Sí, muy.
5: Lo estuve estudiando. Justamente estudiando y para no equivocar. Shacajlura riojanensis.
0: Y le ha salido
5: con los ojos cerrados.
0: Y le ha salido muy bien. Carlos, hay información de servicio respecto de los vuelos de Aerolíneas Argentinas a la provincia.
5: Sí, en este mes de junio la frecuencia va a ser de un vuelo diario. Los horarios van a ser establecidos, no van a ser los mismos horarios todos los días, pero sí, esto a raíz del Mundial y de que mucha gente viaja hacia Estados Unidos o Canadá o México, es que se redujeron los vuelos. Usualmente tenemos dos vuelos diarios. Durante este mes vamos a tener un vuelo diario en la provincia de La Rioja con horarios indistintos.
0: Bien. Carlos, muchísimas gracias. Tengas hermoso día.
5: Shacajlura riojanensis para todos.
0: Abrazo grandote. Carlos Vega de LRA 28 Radio Nacional La Rioja. Y nos vamos ahora a Chaco con Noelia Moreira. Noelia Moreira, muy buen día, bienvenida. ¿Cómo le va?
1: Hola, muy buenos días, Nico. ¿Cómo estás?
0: Bien, muy bien. ¿Cómo se amanece en Resistencia?
1: Pero muy bien, con 16 grados a esta hora, cielo gris, estamos teniendo una semana de cielo cubierto, se esperan algunos chaparrones para hoy, pero no van a ser de intensidad, también mañana cielo gris y así hasta el fin de semana inclusive, con cielo nublado para los próximos días.
0: Bien. Che, Noelia, contanos qué es lo que pasó con la liberación de cuatro detenidos por la desaparición de Axel.
1: Sí, así es. Axel González es un joven de 21 años desaparecido en Chaco desde el 17 de mayo. Había 7 personas detenidas, pero 4 de ellas recuperaron la libertad, bueno, porque se venció el plazo de la prisión preventiva. De todos modos, 3 de ellos fueron trasladados a la U7, que es la cárcel federal de máxima seguridad de Resistencia. Mantienen la prisión preventiva y tienen que ver con, bueno, personas que, según indicaron los otros ex detenidos o los que quedaron en libertad, habrían sido quienes lo vieron por última vez con vida. Uh-huh. Uno de ellos se trata de su ex suegro, que aparentemente lo estaba persiguiendo antes de desaparecer. Hay varias cuestiones en relación a este caso. Siguen los rastrillajes todos los días en distintas zonas de Puerto Tirol. El Ministerio de Seguridad de la Nación puso una recompensa de 10 millones de pesos para quien pueda aportar datos sobre su paradero. Y por otro lado, ayer empezó el peritaje de los celulares incautados para esta causa. Algunos de ellos de los policías de la comisaría de Fontana. Gracias. Que también han iniciado sumarios contra ellos, ¿no? Pero ninguno de ellos está detenido, no está dentro de la lista de detenidos. Acá interviene la Gendarmería Nacional porque apartaron a la Policía Provincial. Empezó ayer el peritaje de los celulares y hoy continúa en Formosa. Se va a realizar la apertura de otros teléfonos. Entendemos que es por una cuestión de tecnología, ¿no?, que tiene uh-huh. la provincia de Formosa en este caso. Y bueno, y ahí habrá novedades seguramente de lo que aporten esos celulares y se sabrá un poco más. También estaban rastreando los GPS de los patrulleros uh-huh. de esa madrugada, ¿no?, el 17 de mayo, porque aparentemente lo estaban persiguiendo también a Axel González y hay que ver ahí qué pasa en relación a la apertura de los celulares que se va a hacer hoy también. Ese es uno de los casos. Otro tiene que ver con la médica Trucha. Sí, recuerdan ustedes sí. que había estado prófuga. Se trata de Lidia Mabel Ojeda, que llegó a atender en Chaco, en varios hospitales públicos, a más de 1,000 pacientes por al menos 2 años. El gobierno de Chaco es...
0: ¿Cuánto tenía hecho de la carrera? Porque...
1: No, es una profesora de plástica. No. O sea, ni siquiera tenía algunas materias hechas. Es una... Sí,
0: ¿Pero qué le decía? ¿Estás bien? ¿No tenés nada? Volvé a tu casa.
1: Sí, de hecho, ahora no solamente está imputada por usurpación de título, porque utilizaba uh-huh. la matrícula de otro profesional de sí. Chaco, y usurpación de título, y también está imputada por homicidio con dolo eventual, sí, porque claro. hay una familia de un paciente que ella había atendido en el hospital de Kitilipi y que murió unos años atrás. Entonces,
0: ahora nadie en el hospital, recordanos el caso, nadie en el hospital se dio cuenta de que era ¿cómo lo pongo? Pero
1: que no sabía del tema.
0: Claro.
1: De hecho, ella aparentemente cubría guardias y son las mismas enfermeras las que alertan al director sobre esta situación porque le habían pedido que haga unas curaciones y no sabía cómo hacerlas. Entonces son las enfermeras las que alertan al director. El director a su vez alerta al jefe regional que después fue de la región sanitaria, que después fue apartado de su cargo, al igual que el director del hospital de Kitilipi. Ambos fueron apartados de su cargo.
0: Cuando fue a buscar a Tempe de la acuarela para curar el coso, se dieron cuenta que era, no, la verdad, tremendo, terrible.
1: Sí,
0: terrible,
1: y recordar que además fue prófuga, porque fue a la provincia de Buenos Aires, la encontraron varios días después. Ahora está siendo investigada por usurpación de título, por haber atendido a más de 1,000 pacientes, y también está imputada por homicidio. Está en Sáenz Peña, interviene el fiscal Marcelo Soto, y hoy a las 9 de la mañana le van a tomar indagatoria.
0: Noelia, tenernos al tanto, dale.
1: Un abrazo.
0: Abrazo grandote. Noelia Moreira, de LRA 26, Radio Nacional Resistencia, provincia de Chaco.
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0: Bueno, ahora les contamos, porque antes tengo que decir con mucho placer, César Tapia, muy buen día, bienvenido, ¿cómo le va?
1: Nico y equipo, ¿cómo andan? Buen día.
0: Bien, muy bien, muy bien. Bueno, vos es que nos dan pelota los oyentes, precisamente, porque acá figuramos recién, ¿no es cierto?, la idea de sortear pelotas. Si dicen bien el nombre del cocodrilo riojano... Y empezaron a llamar, así que efectivamente, jueguen, manden y lo hacemos así, me parece bárbaro.
2: Tienen que decirlo correctamente.
0: Correctamente, están llegando audios con el nombre de cocodrilo y está muy bien. ¿Usted se lo aprendió, César Tapia, o no?
1: No, estaba pensando si me vino la imagen, si Nico cuando regala las pelotas se pone en el estadio y patea para la tribuna y la regalas así o no.
0: Eso podría ser, sí, pateamos para esto fue de hecho una pateada para la tribuna, realmente, porque lo decidió la tribuna y vamos por ahí, así que están participando.
1: Está bien.
0: Efectivamente.
1: Bueno, bueno, perfecto, perfecto.
0: Che, César, ayer volví a lo de tus amigos, por un guisito de lenteja.
1: Muy bien.
0: Antes de venirme. Sí, que estuvo muy bien.
1: ¿Cómo fue ese viaje? ¿Bien?
0: Bien, lindo, lindo. La verdad que lindo. Ahí, bueno, forjándose las condiciones para la nevada, parece, ¿no? Que,
1: claro.
0: Que la estaban en algún punto ya extrañando / necesitando. Así que así estaba Ushuaia. Recién escuchábamos a Noelia Moreira de Chaco hacer su reporte tipo policial. Sí. Y bueno, vos traes preocupaciones chaqueñas también.
1: Sí, sí, sí, en la región, más que nada, quizás los casos se han dado más en la provincia de Chaco, pero es en la región.
0: Ajá.
1: Por esta preocupación que se ha dado en el avance de lo que ya se ha denominado plaga para algunos cultivos en esa región, para palomas y cotorras, porque el avance es muy grande y ha afectado a cultivos hasta en el 100%. A ver, esto comenzó ya hace algunos años, con el avance sobre algunos cultivos, por ejemplo, como el girasol, ha avanzado sobre lo que ha sido también el sorgo, inclusive se ha tomado hasta la decisión de algunos varietales de girasol que tienen, como la cuando crecen con la cabeza de ganso, que dicen con la cabeza hacia abajo,
0: ajá,
1: para que no tenga tanto avance sobre el mismo lugar, y que puedan llegar directamente a la semilla, pero eso no basta. Inclusive, ayer hablaba con algunos productores, me decían, inclusive cuando no se podía hacer girasol o sorgo, que son los que están más expuestos, cuando crecen se hacía más maíz, ahora hasta el mismo maíz, porque bueno, el maíz tiene obviamente lo que es la chala y quizás lo cubre un poco más.
0: Lo protege, claro.
1: Claro, lo protege un poco más. Bueno, en este caso lo que han mencionado es que el avance es tan grande que hay productores que han llegado a perder el 100% de esos cultivos. Entre las soluciones que se ha ido buscando, inclusive, mirá lo que es, Nico, que hasta han puesto gente haciendo ruido con diferentes instrumentos y demás para poder espantar los animales, pero no se logra. A veces es tan ensordecedor el chillido de cada uno de las bandadas que ha sido algo que no ha llegado a solución, y hasta inclusive, ¿sabés qué han utilizado? Drones.
0: Mira.
1: Drones que mira. En otros lugares también se utilizan, que los drones, cuando detectan que hay bandadas tan grandes, salen y emiten algunos sonidos que espantan, pero tienen tanta adaptación que después no termina haciendo efecto. Así que esta preocupación allí en la producción, sobre todo lo que ha sido en estos últimos años y en la campaña anterior, ¿no?
0: Así que palomas y cotorras, las dos cosas.
1: Sí, sí, sí, sí, sí. Uh-huh. Y con una gran expansión que se ha dado también, lo que mencionaban algunos productores, en esa zona que también es ganadera, donde hay gran producción de feedlot, uh-huh, y que también en esos lugares donde el alimento para los bovinos es,
0: claro,
1: también muy al alcance, eso es obviamente un alimento para que se reproduzcan.
0: En su momento
1: muy
0: llamabas,
1: fácilmente.
0: Llamabas a la municipalidad venía, había una gestión de los nidos, ¿no es cierto?
1: Cuando era mínimo,
0: claro.
1: Cuando son cosas mínimas, pero aquí están hablando de miles y miles, bandadas muy impresionantes, inclusive en lo que decían algunos productores.
0: Bíblico,
1: también,
0: claro.
1: Claro, lo que han llegado hasta la última campaña fue a ponerse de acuerdo para hacer los cultivos todos en el mismo tiempo, si le da obviamente, para que eso tenga alimento y todos los cultivos estén a la misma vez. Entonces, como hay tanta abundancia de cultivos, el consumo puede llegar a afectar menos a los productores.
0: Claro, le robe un poco a cada uno. En vez de...
1: Claro. Si nos damos todos y ponemos todos,
0: sí, es que
1: no,
0: sí.
1: Nos sacan un poco menos a cada uno.
0: Qué bárbaro. César, ahí tenemos el info. Muchísimas gracias. Dale. Que tengas lindo día.
1: Abrazo grande igualmente para ustedes.
0: Abrazo grande, César Tapia.
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4: 8 de la mañana en la República Argentina. Las consultoras coinciden en que la inflación de mayo continuará a la baja. CIT, Asesores Económicos, y la Fundación Libertad y Progreso anticiparon que el indicador se va a ubicar en 2,1%, al igual que en la ciudad de Buenos Aires. Esta tarde el INDEC tiene previsto dar a conocer el dato del quinto mes del año. Conflicto en Medio Oriente. El Comando Central de Estados Unidos informó a sus fuerzas lanzaron ataques contra múltiples objetivos en Irán, que por su parte anticipó que el estrecho de Hormuz estará cerrado a todas las embarcaciones. El estado del tránsito con Romina Wiener.
5: Atentos del paso internacional Cristo Redentor, ubicado en ruta nacional 7 que conecta a Argentina con Chile, se encuentra cerrado a la circulación para todo tipo de vehículos por nevadas en zona de alta montaña. Misma situación, paso Pehuenche, ubicado en la ruta 145. Complejo Zárate Brazo Largo, ruta nacional 12 del Mercosur, con movimiento constante en ambos sentidos, sin demoras. En Neuquén, buena marcha en el camino de los Siete Lagos. Recordamos que en esta época del año es obligatoria la portación de cadenas.
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6: Comienza el Mundial de Fútbol desde las 14:30, la fiesta inaugural en el Estadio Azteca, ahora llamado Ciudad de México. Luego se pone en marcha el Grupo A, comienza a rodar la pelota a las 4 de la tarde, hora argentina, el anfitrión, el equipo mexicano ante Sudáfrica. Más tarde, 23 horas, en la ciudad de Guadalajara, por el mismo grupo, Corea del Sur ante República Checa.
4: En Córdoba, donde nos escuchas a través de la M750, la temperatura es de 10 grados 6 décimas, se registran lluvias aisladas en distintas regiones del centro del país. En Buenos Aires la temperatura 10 grados 4 décimas, la humedad 95%, cielo despejado con neblina.
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4: La historia nos remite a 1982 y nos devuelve a una de las hazañas más imponentes, protagonizada por un hombre que transformó los 40 años en una cifra de gloria eterna. Se trata de Dino Sof, quien en la final de España 1982 grabó su nombre a fuego como el único jugador de 40 años en disputar y ganar una final de la Copa del Mundo. Aquel 11 de julio de 1982 en el Estadio Santiago Bernabéu, Italia alcanzó su tercera estrella al derrotar por 3-1 a Alemania Occidental, y con 40 años, 4 meses y 13 días, el arquero y capitán que brilló en la Juventus se convirtió en el campeón más veterano en la historia de los mundiales, un registro de longevidad que se mantiene vigente hasta el día de hoy.
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1: 6 minutos nos separan ahora de las 8 de la mañana en la República Argentina de este día jueves 11 de junio de 2026 en todo el mundo.
2: Con una temperatura en la ciudad de Buenos Aires de 10 grados 4 décimas, la humedad 95%, el cielo está despejado con neblinas por el momento, una máxima para hoy de 17 grados con cielo algo nublado. Rápidamente, Nico, te cuento pronóstico por regiones para este jueves 11 de junio. En el NOA, una mañana fresca con nubosidad variable y posible niebla. Por la tarde, con sol y temperaturas en ascenso. En el NEA, cielo mayormente despejado o con una leve nubosidad, condiciones estables y templadas. En el Cuyo, un día soleado y seco con vientos leves del oeste. En el centro de la República Argentina, predominio de sol con algunas nubes en el este, una mañana fresca, por la tarde agradable. En la Patagonia, estable con nubosidad variable, frío en toda la región con posibles heladas matinales. Sector Antártico Argentino, islas del Atlántico Sur, condiciones muy frías con vientos moderados a fuertes.
1: Muy bien, los oyentes están escribiendo al
2: 113-870-7485.
1: Bien, y también están diciendo, sin repetir y sin soplar, lo mejor que pueden, el nombre científico del cocodrilo riojano, sí, ¿no es cierto?
2: Qué difícil.
1: Del cocodrilo riojano, porque entre ellos sortearemos una pelota de IPF. Así se dio y así será, ¿no es cierto?
2: Sí. Y se están animando.
1: ¿Qué número es?
2: Al 113-870-7485.
3: Yagianura riojanense. Buen día, Radio Nacional. Quiero participar por la pelota IPF. Excelente programa, excelente reporte de Carlos desde La Rioja y gracias por toda la información. Nico, sos una persona muy preparada y muy respetuosa. Te felicito, igual que a tus colaboradores. Guillermo de Ciudad Vista, 801, mis tres últimos
4: Hola,
3: números.
4: Hola, buen día, soy Estefi de Gualeguaychú. Bueno, yo también quiero ganarme la pelota, así que Yagalura riojanensis, acá estamos firmes. Acá en Gualeguaychú está anulado, pero parece que un poco de solcito puede llegar a ver, así que capaz tengo suerte y la ropa se me seca. Oh, gracias.
1: Bueno, muy bien, están mandando entonces mensajes, ¿a qué número?
2: 113-870-7485 por la pelota oficial de YPF.
1: Hay más y vamos mandando así cada tanto alguno. Bueno, ¿qué hay que saber? Entonces, hoy, jueves 11 de junio, a esta hora. Arranca el Mundial de Fútbol 2026, habrá tres ceremonias simultáneas en México, Estados Unidos y Canadá. Ciudad de México será la sede principal, donde se realizará el primer show desde las 14:30 y el partido inaugural. Hubo acuerdo entre el gobierno y las universidades. El Poder Ejecutivo Nacional autorizó un aumento del 24,3%. Por otra parte, se acordó la actualización de un 20% para los gastos de funcionamiento a partir de este mes y se dispondrá un incremento en la partida destinada a hospitales universitarios por 50 mil millones para este año. El jefe de Gabinete de Ministros, Manuel Adorni, presentó su declaración jurada. En una entrevista televisiva confirmó que la presentación la hizo ante la Oficina Anticorrupción. El jefe de Ministros explicó además que su patrimonio está compuesto inicialmente por ahorros que hizo junto a su esposa antes de ser funcionario.
5: Yo, toda mi vida, desde los 18 años, incluso antes, trabajé en el sector privado. Por supuesto, bueno, después, a lo largo de mi vida, me crucé con mi mujer también toda la vida se dedicó al sector privado, e incluso hasta el día de hoy trabaja en el sector privado, y lo cierto es que, bueno, toda la vida por supuesto ahorramos, lo hicimos en negro, como lo ha hecho seguramente la mayoría de los argentinos que tuvo la suerte de ahorrar.
1: El peso será una de las monedas más fuertes del continente, así lo afirmó el viceministro de Economía, José Luis Daza, en su presentación en el evento Fitch on Argentina 2026, al tiempo que remarcó que Argentina es el país que presenta las mejores oportunidades de negocios y de inversión en el mundo.
6: La Argentina ya cambió. Esos cambios están acá para quedarse. Esos cambios tienen un constituency político, una base de la sociedad que los apoya. Y eso ya lo hemos visto demostrados en dos ciclos políticos. Argentina es posiblemente el país que presenta las mejores oportunidades de inversión, de negocio, de transformación en el mundo.
1: Crimen de Agostina Vega. El fiscal Raúl Garzón ordenó un nuevo allanamiento en la casa donde se habría cometido el asesinato. El objetivo es buscar más muestras de ADN para saber si junto a Claudio Barrelier, el dueño de la casa, hubo otros partícipes del femicidio. Carlos Nagy, abogado de la familia de Agostina, habló sobre Soledad Andreani, la tercera detenida en la causa.
0: Y recordemos que esta mujer sembró una y otra vez mentira. Y esta mujer no es cualquier persona. Es una persona que había mantenido una relación sentimental con Barrelier, que se había disuelto, pero se mantenía una amistad. Ella se encargó públicamente de decir que ella prácticamente no tenía contacto. O sea, esto es mentira.
1: En materia internacional, elecciones en Perú, con el 98% de los votos escrutados, Keiko Fujimori supera a Roberto Sánchez por 651 votos. Aún restan contabilizar los resultados de las mesas en el exterior. Máxima tensión en Medio Oriente. Kuwait cerró su espacio aéreo tras los ataques iraníes en la región. La autoridad de la aviación civil kuwaití suspendió temporalmente las operaciones aéreas ante los riesgos para la seguridad de los vuelos. El Papa bendijo la Sagrada Familia de Barcelona, el León XIV, que inauguró la Torre de Jesucristo. El templo será entonces el más alto del mundo. En su homilía, el sumo pontífice afirmó que quienes creen en Jesús no pueden promover la guerra. Alejandra Gallo, muy buen día, bienvenida, ¿cómo le va?
7: Pero muy buen día, ¿cómo estamos? Llegó la nota, ¿viste?
1: Llegó la nota.
7: Lo anticipamos, ¿viste?
1: Siempre dando la nota a usted, siempre dando la nota a usted, Alejandra Gallo.
7: Vos te fuiste, te esperaron, ¿viste?, a que volvieras, y llegó la nota, efectivamente. Standard & Poor's, en este caso, subió otra calificadora de riesgo de la deuda argentina, que quiere decir que somos un poquito más confiables que ayer, pero menos confiables que mañana.
1: Es no claro, perder, claro, claro.
7: No, aclaro, no perder de vista ese. Pasamos a la B menos.
1: B menos. Pero veníamos de la C, no, pero veníamos de la CCCC.
7: En este caso, lo voy a decir con maldad, mirando hacia adelante a mi compañera de internacionales, la B mayúscula menos en este caso es positiva. Porque veníamos de la CC más.
1: CC más.
7: Triple C más. Claro. Ahora pasamos a la B menos. En un ratito te cuento qué tiene que ver eso, no con el fútbol, sino con el riesgo país, con el endeudamiento, con las tasas de interés.
1: O sea que efectos prácticos tiene.
7: Sí, claro. Tiene efectos prácticos. No sé si lo vas a ver hoy cuando vayas a la verdulería a comprar tomate. No. ¿Sí?
1: Para colmo te leía tempranito, Ale, decir, claro, pasa esto, que ciertamente contenta a los mercados respecto de su expectativa sobre la Argentina, un día particular.
7: Un día horrible. Un día, pero de locos, después claramente de lo que nos anticipaba Cese ayer con este recrudecimiento de la guerra. Bueno, esto tuvo un impacto claramente en el precio del crudo en los mercados. Pero bueno, a ver, miremos las dos caras de la moneda y en un rato volvemos te voy a contar los entretelones de lo que acabamos de escuchar en el resumen de noticias.
1: Ajá.
7: Porque el ministro de Economía está muy agrandado.
1: ¿Por qué? Porque
7: agrandado.
1: Nos está yendo bien.
7: Porque tiene indicadores para mostrar. Claro. Porque el presidente Javier Milei, dicen en el gabinete que no deja de elogiarlo, pero está cansado de ser el quien tiene que hablar.
1: ¿Y por qué?
7: Y porque no le gusta mucho hablar en público.
1: Claro.
7: ¿Viste? Que no le gusta mucho hablar.
1: Claro, claro.
7: Y se viene
1: está tocando una vocería extraeconómica, si querés, ¿no es cierto?
7: Lo económico
1: tiene tanto que ver con lo político.
7: Lo económico va a estar como protagonista, como tema protagónico, nosotros lo venimos anticipando, de la campaña que se viene, que recién empieza a precalentar. Sí. Vos imaginate de acá a fin de año. Ajá. La cantidad de temas que va a haber. Bueno, y a Caputo le toca...
1: Tiene muchísimo que hablar. Además,

0: Por eso escuchamos hoy, vamos a seguir escuchando mucho al viceministro, digamos, el que sería en la práctica el viceministro de Economía, que nos suena un poco raro porque es chileno.
1: Porque es chileno. No porque los chilenos sean raros, sino porque es raro un chileno en el gabinete.
0: La,
1: vamos a
0: la
1: ponerlo
0: entonación,
1: así, ¿no?
0: Hablándote de la inflación.
1: Sí, claro, tal cual.
0: Parece, ¿no?
1: Y hablando de inflación, hoy habrá este número.
0: Exactamente, hoy a la tarde, a las 4 de la tarde, del INDEC.
1: Ustedes de las que están F5, F5, F5 a las 4 de la tarde,
0: totalmente.
1: Hasta que
0: ¿sí? Tildo, llego a tildar el sí, el WhatsApp, me dicen los colegas, para un poco.
1: Me imagino. Sí. Ya está, aguanta un ratito.
0: Aguanta, bueno, que faltan 2 minutos.
1: Y participa usted de muchos grupos que hacen sus apuestas, viste que hay muchos grupos de economistas. Ahora se tranquilizó.
0: No,
1: pero
0: me
1: en su
0: cansó,
1: momento todos,
0: sí,
1: tiraban el número a ver quién arrimaba más.
0: Yo te lo tiro igual, si querés, vuelvo a repetir, para mí va a estar entre 2 y 2.5, más cerca del 2.
1: Ajá, o sea, es mejor que el 2.6 del último mes.
0: Mucho mejor, para mí.
1: En cualquier caso, para usted. Muy bien. ¿Usted hace alguna promesa para que gane la Argentina?
0: No, pero hago cábalas, tengo cábalas.
1: Ah, cábalas.
0: Claro, está bien.
1: ¿Ese suéter es cábala? No.
0: No.
1: Pues tengo un suéter del mismo color. Un día
0: ¿en serio? Dale, nos venimos.
1: Es polémico, pero lo tengo.
0: No, ¿por qué polémico?
2: Yo me traje el tapado del mismo color.
0: Mira,
1: ahí está. Ahí me voy a poner. De, sí. ¿Qué sería?
0: Nos ponemos todo
1: de rosa bebé.
0: Sí.
1: Claro.
0: En gamas del rosado, ¿no?
1: Ahí está.
0: ¿Por
1: está
0: qué
1: bueno.
0: No?
1: Está muy bien. Pero para rosada tenemos casa rosada.
0: Sí, señor. Claro.
1: Así que, Hernán Mundo, muy buen día, bienvenido. ¿Cómo le va?
3: ¿Qué tal, Nicolás? Buen día. Les saludo, por supuesto, para todo el equipo y esperando lo que va a ser una tarde no solamente mundialista, sino, como decía también Alejandra, ahí el dato de la hora 16 en materia de inflación, que veremos y esperamos que acontezca después de finalizada la reunión de mesa política que va a tener lugar a las 13:30 en Casa de Gobierno, un horario no tan habitual, pero será el momento en el que se reúna el gobierno encabezado por la secretaria general de la Presidencia, Karina Milei. Y hoy es un día especial en esta mesa política. ¿Por qué? Porque hay un cumpleaños. Lo ha dicho el propio jefe de gabinete ayer, que va a llevar una torta a Casa de Gobierno y que se la va a entregar a quien cumple años hoy. Me imagino que saben de quién se trata.
1: ¿Quién cumple años hoy?
3: Patricia Bullrich.
1: Patricia Bullrich.
3: Que cumple 70 años
1: mira.
3: Hoy. Sí, así que habrá seguramente algún espacio para compartir y celebrar. Esto, por supuesto, antes de reunirse formalmente y después, por supuesto, de lo que fueron los dichos ayer del jefe de gabinete en esta entrevista televisiva La Nación Más, en donde además, más allá de hablar de su cuestión, o sea, hablar de la declaración jurada que presentó formalmente ante la Oficina Anticorrupción, también dijo que no están previstos cambios en el gabinete, o sea, en el interior del Poder Ejecutivo. Esa fue una de las definiciones que dejó. Recordemos, una reunión de mesa política que en general sirve para ordenar y reordenar la agenda legislativa, la que comenta siempre Gastón, ya cuando los proyectos están en discusión en el ámbito del Parlamento, pero bueno, todo se idea también dentro del Poder Ejecutivo y están dando a saber qué va a suceder con distintas iniciativas. Por ejemplo, el tema nuevos pliegos judiciales, más allá de los ya tratados en el ámbito del Senado, específicamente saber por dónde pasará la intención de cubrir vacantes en el ámbito de la justicia. En este caso se piensa en cargos civiles, comerciales y de familia. Veremos por la otra tanda entonces de pliegos y cómo será el curso de esta iniciativa. También está en discusión el proyecto de juicio por jurados, la reforma del Código Penal, así con todas las idas y vueltas que esto ha tenido, si efectivamente va a tener un alcance más amplio o no que el previsto en algunas versiones anteriores que ya fueron de discusión en el ámbito de la mesa política, y qué va a pasar con un nuevo paquete en materia de normas vinculadas a desregulación que surgen desde el área de Federico Sturzenegger y que están pensando en, recordemos, se ha hablado ya del tema, cambios en cabotaje, o sea, en vuelos de cabotaje, en seguros, en mercado inmobiliario y también en mercado de capitales. Esto todavía sigue bajo revisión. Veremos qué surge de esta reunión, reiteramos, a la hora 13:30, mesa política, que coincide, como decíamos, o que va a estar casi superpuesta con lo que será el dato de inflación y también con el comienzo del Mundial de Fútbol formalmente, más allá de que hoy no juegue Argentina.
1: No, y con el cumpleaños de Patricia Burri, como decía.
3: Claro, claro.
1: Que no, ni en pedo se toma el día, porque la mejor manera de Patricia Burri de festejar
3: no.
1: El cumpleaños es haciendo política desde la 00, bueno, que le encanta, o sea, está muy bien, cada cual.
3: Exactamente, y que se ha mudado, porque escuchábamos a algún colega que quería tener alguna repercusión.

0: repercusión ya esta mañana de sus impresiones de ayer, de lo dicho del jefe de gabinete, pero que no está ya más en la calle, Beruti, que está por otra zona del barrio de Palermo, y que seguramente irá directamente a casa de gobierno para la reunión.
1: No, que se mudó, mira, qué impresionante. O sea, uno dice, ¿cuándo encuentra tiempo
2: para, ¿no es cierto?, encima, Patricia Bullrich, claro,
1: y con ella, ¿no es cierto?, gente tan ocupada para, sí, cosas como una mudanza, por ejemplo,
2: que es un montón,
1: ¿no es cierto? Sí, indudablemente la libido es económica, dicen, uno pone, ¿no es cierto?, un poco, no le pone la que todos le pondríamos a una mudanza, y bueno, simplemente, claro, sucede mientras tiene que lidiar con todo lo otro con lo que lidia, ¿no?
0: Porque si no... Totalmente, sí, sí, en un primer momento había tenido algún, eso, esas son cosas que conocemos cuando estamos, ajá, en la puerta de un...
1: Claro.
0: Exactamente, y uno empieza a preguntar por cosas que hacen a,
1: claro,
0: a bueno, a, de repente a la custodia, o gente que se acerca de un determinado edificio que comparte, uh-huh, vivienda. Bueno, en ese entonces había tenido algún tipo de refacción allí en el en la calle Beruti. Bueno, finalmente hubo una mudanza, bueno, pero hoy estamos hablando de ella por su cumpleaños, sí, número 7.
1: Dijo Patricia Bullrich, esto, sí, corre enteramente por mi cuenta, sí, que no está lanzada a nada y que acompañará al gobierno hasta el final de su gestión. Con esto hay que pensar que se refiere a sus gestiones, digo, sí, digo, por la púa punzante que intentó meter Mauricio Macri el otro día, ¿no es cierto?, diciendo está lanzada para
0: nada. Claro,
1: de alguna manera, claro, sí, lo que él entre comillas sufrió, a ver si lo puede sufrir otro espacio también, ¿no es cierto? Bueno, Patricia se reencolumnó y dijo, no estoy lanzada.
0: Sí, de cualquier manera, subiendo el perfil público, porque recordemos que esta semana se la vio en fotos en este evento de Roberto Piazza allí en el barrio de Barracas. Y bueno, no evitó en ningún momento las cámaras, y tampoco hacer declaraciones.
1: No, eso por supuesto, por supuesto. Hernán, muchísimas gracias, que tengas lindo día.
0: Un abrazo.
1: Es Hernán Mundo, corresponsal de Radio Nacional en Casa de Gobierno. Y vamos ahora por Miriam Mariotto. Miriam Mariotto, muy buen día, bienvenida, ¿cómo le va?
3: Buen día, ¿cómo están? En el barrio de Belgrano estoy en este momento porque aquí hubo un incendio esta mañana muy temprano, cerca de las 6 de la mañana, una pareja que vive en este edificio de la calle Olazábal, entre O'Higgins y Arcos, en el quinto piso, un edificio bastante importante de 14 pisos en total, son cada piso es un departamento, son todos pisos, y esta pareja de 70, 71 años, por a la mañana tempranito, no sabemos todavía si ellos se habían levantado en ese momento o si el incendio comenzó a ocurrir en la cocina. Es una de las ventanas que da a la calle Arcos. Este edificio tiene, digamos, aire y luz en cada uno de los dos costados. No es que está pegado a otro edificio lindero mediante una medianera, sino que tiene espacio, por lo que el fuego y el humo se veía salir realmente impresionante. Todo el edificio se autoevacuó, 20 personas en ese momento pudimos contabilizar, pero bueno, los 14 pisos salieron, estaban aquí en la calle, un importante y espectacular operativo de los bomberos, bueno, lograron obviamente apagar el incendio. Esta pareja, el hombre intentó apagarlo con un matafuego, no pudo lograrlo. Finalmente tuvo que ser trasladado al hospital Pirovano porque el hombre sufrió algún tipo de convulsión, un poco por los nervios, otro poco por inhalación de humo también. La mujer fue atendida aquí en el lugar. Discúlpeme, señor, ¿lo puedo molestar un segundito de Radio Nacional? Estamos con el encargado del edificio. ¿Qué fue lo que pasó ahora? ¿Que ahora está la gente pudo volver a sus departamentos?
4: Todavía no tengo confirmado. ¿Se sospecha un celular? Que se prendió fuego y estaba arriba del microondas, agarró el microondas, bueno, se agarró la cocina completa.
3: Ah, qué increíble eso, ¿no?
4: Sí, la verdad que sí. Pero bueno, ¿estamos todo bien? Sí. Zafamos. Lo malo que un desastre que se quemó en el departamento, pero después todo bien.
3: ¿Adentro del departamento usted pudo ingresar, vio?
4: No me permiten los bomberos entrar, así que tenemos una persona ahí, un bombero en puerta, haciendo todos los controles, estamos todos bien, que es lo principal.
3: Bueno, muchas gracias, señores. Bueno,
1: sin duda, no suena, a ver, no entiendo nada, podemos consultar a alguien que sepa, no suena seguro cargar el celular arriba del microondas. A mí me pasa
3: es que en realidad que habría que hacer también, ¿no?, como un tema de qué cargadores uno está usando.
1: Bueno, claro.
3: Tremendo, porque no compran cualquier lado un cargador.
1: Enchufados todo el tiempo, por ejemplo. Me parece que está mal también. Sí, no sé, sí, ni también. Por consumo, ni por seguridad. Y es como que digo, ya sé que cargo el celular una vez por día, queda en el mismo lugar donde lo cargo. Bueno, no está bien.
3: No, por eso. Bueno, realmente es preocupante. Hemos visto casos muy graves que pasaron en la ciudad de Buenos Aires de cargadores eléctricos de los monopatines, bueno, en este caso bueno, de celulares, eso sí. Realmente sí. Muy grave, así que bueno, a tener en cuenta también esto, porque afortunadamente salió bien dentro de todo, que no hubo víctimas, pero podría haber sido otra historia, ¿no?
1: Miriam, muchísimas gracias.
3: Hasta luego.
1: Abrazo grande, es Miriam Mariotto.
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1: Cecilia Diwan, muy buen día, bienvenida. ¿Cómo le va?
6: Buen día, Nico. ¿Cómo estás?
1: Bien, muy bien. ¿Usted? ¿Qué le pasa, Presidenta de México, que no quiere ir a la
6: fiesta? No, la Presidenta de México ya había avisado hace un montón que no iba a ir.
1: Rodrigo Ruiz me contó
6: recién. Y ella, su entrada la puso a disposición de alguien que quiera ir. Iba a ir una niña indígena que juega al fútbol. Fue una cuestión del tema nacional hace mil años.
1: Hasta que puso la entrada, iba a decir populismo. Ya cuando me dice a quién le dio la entrada, no sé qué nombre ponerle.
6: Bueno, ella está intentando con esta, digamos, acción, llevar una imagen de Austria frente a un mundial que está siendo absolutamente criticado en los tres países anfitriones por el gasto excesivo en esta organización deportiva. Cuando, por ejemplo, en México hoy hay protestas sociales muy fuertes de distintos sectores que se están reuniendo. Un grupo que es el más importante es el de los padres de los 100.000 desaparecidos que hay, no en esta gestión obviamente, sino casi dos décadas por este conflicto interno con el narcotráfico que hay en México, y hoy los padres de estos 100.000 desaparecidos mexicanos se están movilizando en la Ciudad de México intentando sortear los anillos de seguridad. Por otra parte tenemos a los maestros.
1: Docentes, es muy grande.
6: Es muy grande el conflicto de docente. Después también están los que se quejan
1: ¿Dónde está el límite con el...? Porque uno puede entenderlo y... Nos ha pasado acá y esa cosa de, bueno, es una ventana enorme que uno desde su posición intenta utilizar. ¿Cuál es el límite cuando es boicot, por ejemplo?
6: Ya bueno, ella lo que tema, dice Claudia Sheinbaum es que la oposición está intentando movilizar estas protestas para que ella vaya a abrir estos bloqueos a los alrededores del mundial para que reprima, y que ella no va a reprimir y que va a permitir que se lleven adelante.
1: Y hay un colectivo muy particular que es el de los dueños de los palcos.
6: Sí, también, bueno, hay todo tipo de movilización en México, pero también en Estados Unidos. En un ratito te voy a contar algo que a Ale le va a gustar. Una ¿Segura? Declaración de Trump sobre la inflación.
1: ¡Opa! Ahora vamos a ella.
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7: 8 de la mañana, 30 minutos en la República Argentina. Standard & Poor's destacó el plan económico de Argentina, mejoró la calificación de riesgo y elogió la acumulación de divisas y el equilibrio fiscal. El ministro Luis Caputo celebró el informe internacional que mejoró la nota de deuda del país. Incendio en Belgrano, Miriam Mariotto.
8: Dos personas fueron atendidas por el SAME, una de ellas trasladada en un incendio en el barrio de Belgrano. Además, 20 personas debieron ser evacuadas del edificio de Olazábal y Arcos. Esto ocurrió en la madrugada, el incendio en el quinto piso del edificio con fuego y humo activo. En este momento están trabajando los bomberos en el lugar.
7: Conflicto en Medio Oriente. Murieron tres marineros indios en el ataque a un petrolero cerca de Omán. El barco navegaba por el Golfo cuando fue denunciado por violar el bloqueo impuesto a los puertos iraníes por parte de Estados Unidos. En Buenos Aires la temperatura 10 grados 2 décimas, la humedad 98%, la visibilidad está reducida a 8 kilómetros por neblina.
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10: Ocho de la mañana, 35 minutos en la República Argentina, y estamos recibiendo los mensajes de los oyentes a través del 11-3870-7485. Y Roxy de Guaymallén, Mendoza, dice que una de las costumbres que los extranjeros no entienden es, por ejemplo, dormir la siesta.
11: Pero la entienden. Una vez que se la explicas, la aprenden enseguida, ¿o no?
10: Claro. Y también decirles que estamos hoy jugando por el sorteo de una de las pelotas oficiales de YPF aquí en Primer Round. Nos tenés que decir el nombre de los restos del cocodrilo hallado, este cocodrilo gigante hallado en La Rioja. Te tenés que animar y decir el nombre completo. Nos los mandás por audio al 11-3870-7485. ¿Se animan?
12: El nombre del cocodrilo hallado en La Rioja es Sacajlura riojanensis.
11: Ah, está claro, no nombre y apellido, sino el científico, ¿no es cierto? Son unos
10: sí.
11: La verdad que además de eso, ¿están llegando qué número?
10: Al 11-3870-7485.
11: El concurso se va a llamar hoy, el primer round te da pelota, digamos, ¿no es cierto?
10: Una bien, cosa así. ¿Está me bien? Gustó. Muy bien. Me gustó. Está bueno. Y los oyentes te dan pelota a vos,
11: todos
10: porque lo dijiste
11: días, siempre,
10: como en chiste y enseguida siempre empezaron.
11: Hay que nos cuenten, mira, tardé para ir a Ushuaia ayer,
10: sí,
11: antes de ayer, en fin, 3 horas 40.
10: Sí.
11: Y la vuelta, ¿cuánto?
13: 2:50.
11: Claro, 3 horas, pero eso venía con
13: viento.
11: ¿Es cierto? A los pedos.
13: Viento de cola.
11: 40 minutos le ganamos.
13: Literalmente el viento de cola es eso.
11: ¿Te das cuenta que no es el otro viento? No, no es el de los... Eso está muy bien. Les cuento que tenemos en línea ahora a Romina Ageitos. Romina es licenciada en criminalística. Hola, Romina, Nico Yacoy, equipo nacional. Buen día, gracias por atendernos.
14: Buenos días a ustedes, ¿cómo están? No, el placer es mío.
11: Bien, muy bien. Romina, bueno, para seguir intentando entender lo que está sucediendo con el caso Agostina Vega en Córdoba, contanos un poquito vos, ¿no es cierto?, desde tu perspectiva profesional, bueno, ¿qué se está haciendo y en todo caso qué hipótesis vendría confirmando, no?
14: Sí, lo que se está avanzando en primera medida también es con respecto a las primeras diligencias que se hicieron en el lugar del hecho, que fue la toma de rastros, entre ellos, ¿no?, la toma que habían hablado. Se habló mucho sobre la aplicación de luminol, entonces eso lo que hizo también fue captar perfiles de genéticos con respecto a esas manchas, posibles manchas lavadas de sangre, más aún lo que fue recolectado en el cuerpo de Agostina al momento del protocolo de autopsia.
15: Licenciada Andrea, sí. La China Valdivieso la saluda, buen día, bienvenida al programa. ¿Cuál es la... Digo, a mí lo que me llama poderosamente la atención es la multiplicidad de accesos que han hecho los peritos, primero sin un equipo técnico pericial, pero hubo tres primeros ingresos, allanamientos, inspecciones oculares, luego con equipo técnico pericial, desde el primer viernes después de cometido el hecho. ¿Es normal que haya tantos ingresos a un lugar del hecho que, digo, fue cuestionado por la no preservación justamente?
14: No es normal, no es para nada normal. No fue normal tampoco la investigación que se realizó con respecto al caso. Al desestimarse en primera instancia estos momentos en los cuales Agostina estuvo perdida y desestimarse también los datos que tenían, que eran fehacientes, y el día domingo mismo se corroboró a través del testimonio del remisero, se debería de haber preservado ese lugar, se debería de haber ido al lugar. Por más que haya gente en la morada, se le solicita que se retiren, y en ese mismo instante se tendría que haber allanado la vivienda y a posterior haber realizado los estudios pertinentes. De todos modos, los resultados que se han obtenido son categóricos, al menos en el perfil de Agostina, de Barrelier. Se están buscando, por lo que se entiende, otros perfiles que aparentemente con los detenidos que se tienen no estarían coincidiendo, o en otra medida también que hay que tener en cuenta son los tiempos de los estudios que se van realizando. Por eso hablamos de que esta fue una investigación tardía, ¿no? Teniendo los datos y teniendo la proximidad y la ejecución, que esto está todo a cargo de un fiscal, que el fiscal lo que hizo es no investigar justamente.
15: La prueba pericial va a ser fundamental para el esclarecimiento de la responsabilidad de los hechos.
14: Por supuesto que sí. Por supuesto que sí, porque un perfil genético te da un porcentaje altísimo, ese 99,9 que uno siempre escucha, ¿no? Hay un sesgo muy, muy mínimo, pero el estado de conservación de las muestras, si fue el correcto, está arrojando los resultados que hoy se conocen.
11: Estas serían pericias, lo voy a decir mal, pero vos, Romina, corregime, pericias de tipo material, ¿no es cierto? A ver, las huellas de quién encontramos, etcétera, etcétera, y que está muy bien. ¿Qué pasa con las pericias del orden de lo intangible? Digamos, lo psicológico, lo social, porque lo traíamos al principio, ¿no es cierto? Notamos que hay una vulneración, ¿no es cierto?, primigenia como elemento común en este tipo de casos, bueno, damos por el contexto, ¿no?, de las familias, de los amigos de las familias, de los barrios. ¿Eso se, sobre eso se hurga un poco también con perspectiva pericial o excede la materia?
14: No, debería también. Muchas veces nosotros en criminalística y en investigación criminal hablamos, ¿no?, del ABC de la investigación, y lo primero que se debe hacer es investigar al entorno. Más allá que después, claro, se puede excluir, por supuesto, se pueden excluir a todas las personas, ¿no? Si uno no comete el hecho, va a estar tranquilo, va a dar la información necesaria. Aún así, fíjense que eso no se investigó en primera medida. Se llegó recién el martes, miércoles, para tomar medidas con respecto al entorno de Agostina. Pero sí, en lo social se debe de estudiar el entorno en el cual la niña se movía. Porque justamente esto es lo que le llevó a entender un poco qué es lo que pudo haber pasado. Por supuesto que el móvil por lo que entienden los investigadores, estarían cerca de conocerlo, pero a mi criterio todavía faltan materia, falta prueba, claro, para, y faltan datos que son primordiales para saber realmente qué es lo que pasó con Agostina y si había algo detrás que también incluya a familiares en el caso de la entrega de la nena.
15: Conociendo todo lo que conoce, licenciada, ¿cree que alguien más sabe lo que pasó esa noche? Porque la mecánica de los hechos tampoco está clara.
14: No, y siempre abonamos a la teoría de que una persona sola toda esa ejecución no la puede realizar. Y más teniendo en cuenta aún de los cuales ustedes han visto durante toda la semana, como lo ha visto todo el país, gente entrando y saliendo de ese lugar. Y tengan en cuenta que la ejecución de un desmembramiento en un baño, en el cual es común a muchas personas, porque no era que era un baño privado en el cual nadie pudo acceder, detalles obviamente son escabrosos, pero se deben de ver. Por eso también a veces nos resulta raro cuando la gente, hablamos de los testigos del hecho por ahora, no sabemos si todos tienen participación, pero como testigos se basan en los sentidos. Si no escucharon nada, como puede que haya pasado por la lejanía que tenían en esta casa, pero hay olores que se pueden sentir, hay percepciones que no escapan y no pueden escapar. Pero bueno, como también no se los puede obligar, porque no están obligados a declarar en contra de, aún así que en alguna medida tengan una participación y se los vincule ahora, y creemos que van más o menos en esa línea de vincular a todos los que estuvieron ese día, y en el caso que no tengan nada que ver se los va a excluir de la investigación.
11: Ahí llega un momento donde se construye una cierta presunción, ¿no es cierto? Si por pericia los ruidos o sonidos de tal lugar eran escuchables desde tal habitación, y los olores, ¿no es cierto?, percibibles desde tal lugar, bueno, entonces se presume que debió conocerlos, tanto como así la construcción.
14: Sí.
11: Sí,
15: hubo una pericia acústica inclusive. Claro,
11: por eso, con pericia.
14: Exacto. La pericia acústica se hizo principalmente para justamente, ¿no?, para saber si los ruidos devenidos, hay que ver qué tipos de ruidos y sonidos han hecho, pero bueno, tiene mucho que ver también el material de la construcción y demás, hay todo un detrás de eso. Pero aún así, tengamos en cuenta que Agostina entró a lo seguro, no estaba, bueno, en un estado de
15: confianza, claro que sí.
14: Exactamente, entonces quizás hay sonidos que pudo no haber realizado, pero en el posterior, a lo posterior a lo que ha pasado luego del homicidio, sí hay sonidos que se pueden haber escuchado, al menos el movimiento mismo de la persona o de las personas
15: y de las herramientas utilizadas,
14: y depende de las herramientas utilizadas, que también al hacer una investigación tardía hoy no se tienen, entonces quizás al momento de, hay que ver ahora cuando se termine el protocolo de autopsia, algo se pudo ver con respecto a la ejecución de las heridas que tenía. Pero, se puede determinar, en cierta forma, qué tipo de elemento lesivo fue con el cual se desmembró ese cuerpo.
11: Tremendo. Bueno, es clarísimo, pero es eso. La verdad es que es eso. Romina, por último, ¿a qué atribuís este estado de cosas? ¿Es meramente impericia de los peritos o de la dirección, no es cierto, de la actividad pericial? Que es una forma de la ignorancia, la falta de profesionalismo, o es peor todavía, digamos, es un no me importa, es un quiero que no se sepa, porque eso vamos a tener que desentrañarlo, no podemos encontrarnos frente a esto en todas las causas, ¿no?
14: Por supuesto que sí. Acá, en realidad, más que la policía judicial, porque lo que nosotros conocemos en Buenos Aires y alrededores como policía científica o en otras provincias, para cuando trabaja el Ministerio Público Fiscal, es policía judicial.
11: Claro.
14: Pero la policía judicial no puede actuar si la cabeza del Ministerio Público Fiscal no le da lugar. Entonces, el error principal fue justamente de quien, exactamente, claro, de quien llevaba a cargo la investigación, que fue el fiscal Garzón, que desestimó totalmente el hecho. Y bueno, y luego cuando se dio cuenta y seguía también a su vez, a ustedes también les habrá llamado la atención, que el fiscal iba en pos de lo que la prensa le iba mostrando.
11: Sí. Entonces,
15: manotazos de abogado, ¿no?
11: El estrépito.
14: Por supuesto, y bueno, lamentablemente el final de Agustín.
11: Romina, muchísimas gracias por la charla.
14: No, muchísimas gracias a ustedes.
11: Un abrazo grande. Vos también. Es Romina Ajeitos, que es licenciada en criminalística.
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0: 8:51 en la República Argentina, yo creo. Estoy tan entusiasmada con los mensajes de los oyentes que están participando por la pelota oficial de YPF que estamos regalando hoy en primer round y que tienen que decir el nombre de este cocodrilo que se halló, este cocodrilo gigante que se halló en La Rioja. Estoy tan entusiasmada con estos mensajes que creo que les voy a tomar lección después a que cada uno de nosotros se animan. Tienen que mandar un audio al 11-3870-7485. Es dificilísimo, pero lo hacen.
1: Hola, buen día. El cocodrilo gigante encontrado en La Rioja se llama Yacajulagris, Río Janensi. Gracias, soy
2: Me encantó. Se participa por participar, ¿eh? Así que adentro de la cuponera.
0: Sí, obvio. Sí, sí.
3: Es que hay que decirlo bien.
4: Adentro, hay que animarse y decirlo bien. ¿Es verdad que Gastón Fierro lo saca antes de las 10 de la mañana?
2: Sí, lo saca. No, porque tiene que participar hasta las 10.
5: Si no estoy, saquen igual.
2: Ah, antes de las 10.
5: Otorguen igual el premio.
2: ¿No leíste la letra chica del contrato?
5: Que los sorteos.
2: Dice: si hubiera o hubiese un sorteo de cualquier tipo, Gastón Fierro deberá quedarse hasta un minuto antes de las 10.
0: Correcto.
6: ¿No?
0: Sí.
2: Ahí va.
6: Bueno, se llama Yacandura Rojanensis. Les mando un abrazo. Estoy en una cámara de frío porque no puedo hablar en público. Por abrazo de gol, el pirata de Trenel.
0: Qué fenómeno el pirata. No puede hablar en público, entonces se metió en su trabajo adentro de una cámara de freezer. De frío.
2: No, pero ahora que nos avise que salió, que pudo salir. Mandá mensajito diciendo que pudiste salir.
3: Que nos confirme.
7: Claro, y que no se le congelaron las cuerdas vocales. Sí, que ¿viste? No es cuestión. Fue lo último que dijo, pobre.
0: Es que esto es así, cada uno en sus diferentes realidades.
2: Por supuesto, claro. Sí. Por supuesto. Alejandra Galdio.
7: Bueno, a ver, ¿con qué querés ir? ¿Querés ir con Caputo? ¿Querés escuchar a...?
2: Escuchemos.
7: ¿Querés escuchar al viceministro de Economía? Que es nuestro, nació en Chile, pero es nuestro.
8: Lo más probable es que Argentina siga siendo o se va a convertir en una de las monedas más fuertes del continente. No porque lo querramos nosotros, no porque sea una política del gobierno, sino que va a ser producto de la oferta y demanda de dólares.
7: Bueno, tiene que ver con qué está mirando el equipo económico hacia futuro. Está mirando muchos indicadores, Nico, desde lo macroeconómico, desde la estadística, metodológicamente hablando, muchos indicadores alentadores. Pero también el ministro de Economía, como decíamos antes, lo que está viendo es que claramente el eje de la campaña, de la próxima campaña, va a empezar a tomar cuerpo de acá a fin de año, a medida que va avanzando el año y van avanzando otros indicadores, también la gran protagonista va a ser la economía.
2: Claro,
7: entonces hay otras voces que empiezan a aparecer, como por ejemplo, atención con el viceministro de Economía, que es se conocieron con Caputo trabajando en los Estados Unidos, ¿no? En Washington, básicamente, y en Nueva York, en Standard & Poor's y en Moody's. Así que vienen trabajando hace muchísimo tiempo.
2: Yo temí en un momento porque se lo nombraba como candidato a ministro de Economía de Kast y digo, no, che, que sabe un montón.
7: Sí, claro.
2: Sabe un montón de la estrategia económica de la Argentina. Todo bien, pero no. Y el tipo permaneció en el equipo económico argentino. Pensé que eso está muy bien, ¿no? Había ahí una incompatibilidad.
7: Códigos que me parece que... Sí. ¿Viste de esos códigos que en las profesiones no están escritas, pero que, bueno, después de haber pasado por... de ser un funcionario público de un país determinado, hay un tiempo después de eso en el que, bueno, no podés volver a ser funcionario público, mucho menos de otro país. Porque tenés información... tuviste acceso a información privilegiada. Hay otra frase de Daza que me parece importante destacar, de José Luis Daza, así se dice, dijo que, mira, te lo cuento yo, cuando los empresarios me preguntan qué va a pasar con el dólar, porque le preguntaron ahí, el dólar está planchado, va a subir, va a bajar, qué pasa con el ancla cambiario, él defendió el hecho de que el Banco Central siga acumulando reservas y ratifica esta pauta de Bausili, él cree posible que el Banco Central pueda acumular a lo largo de este año 24 mil millones de dólares, descontando los vencimientos. Entonces le preguntaron insistentemente en este foro en el que el viceministro de Economía participó, ¿qué va a pasar con el dólar? ¿Está bajo? ¿Está alto? Viste que hay algunos sectores que están pidiendo...
2: Fue clarísimo ahí, ¿no es cierto?
7: Sí. Dijo, sí, él, te lo digo yo con mi tonada, porteña, pero la letra la puso él. Cuando los empresarios me preguntan qué va a pasar con el dólar, mi respuesta es clara. No apuesten a una devaluación para salvar su negocio.
2: Ahí está. Van a salir de la inercia, ¿no es cierto? Que es este...
7: Clarito,
2: ¿no? Un poco el horizonte que estábamos acostumbrados a alcanzar barra producir, porque había mucho de siempre lo decimos así, profecía autocumplida. No es el camino. Y lo otro es muy interesante porque se suele tomar esto del fortalecimiento del peso o la revalorización, ¿sí? Uh-huh. Que es la contracara, si querés, de lo que estabas diciendo ahora, como una suerte de contradicción del gobierno que en campaña electoral había hablado de la dolarización. No tiene nada que ver una cosa con la otra. Nada que ver, al contrario te diría. Porque yo no sé de economía, pero esto tiene que ver con haber dejado de emitir, entre otras cosas. Con lo cual, obviamente, no es cierto, si menos emitís, más valor va a tener esa moneda, relativamente escasa. Ahora, si no emitís, hasta por una necesidad material vas a terminar usando más dólares que pesos.
7: No, y además... Es otro modelo económico, o sea, queda claro.
2: Con completa libertad para que elijas los dólares para algo y los pesos para otra cosa. Es que pasaba por ahí.
7: Exactamente, y de hecho la acumulación de dólares no solo pasa por el Banco Central. Si vos mirás los datos del Banco Central, también el sector privado está comprando dólares. Me refiero a las personas físicas, pero sobre todo a las empresas. Y quiero apuntar en este punto que me parece troncal.
2: Por eso decía endógena, una dolarización endógena, porque la gente la quiere, y si no la quiere, no la quiere. Pero lo que es determinante es la posibilidad, no la mera realización.
7: Absolutamente. Podés hacerlo si tenés ganas de hacerlo.
2: Total.
7: Y tenés los recursos para hacerlo. Quiero ir a Standard & Poor's, que nos subió la nota de triple C más a B menos. Esto es muy importante, parece poco, pero es un montón, porque lo que tiene que ver cómo se traduce esto es que te dan una mejor calificación porque creen que hoy sos mucho más confiable que ayer a la hora de pagar tu deuda. ¿Qué es esto lo que está haciendo el Banco Central? Compra dólares, paga. Ahora, falta un montón, porque los que están en la primera liga tienen una triple A. Nos falta un caminito largo. Pero, atenti, porque este informe de Standard & Poor's, que nos elogia porque mejoró la calificación, porque tenemos menos vulnerabilidad económica y una mejora gradual de liquidez externa, advierte que es un rumbo que debe continuar. Mira lo que dice, el reporte dijo, porque nos dio un crecimiento más bajo que el Fondo Monetario Internacional, proyecta para este año menos del 3%. ¿Y por qué? Dice... Persisten tensiones en los próximos 12 meses que podrían afectar la estabilidad económica. Atenti con la política.
2: 450 puntos el riesgo país, una baja de más de 40 puntos por efecto de la suba de bonos, por efecto de la mejora en la calificación.
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10: 9 de la mañana en la República Argentina. Investigación por el crimen de Agostín en Córdoba por Radio Nacional. La licenciada en criminalística, Romina Ajeitos, dijo que no preservaron pruebas claves para esclarecer el asesinato de la niña de 14 años.
11: No fue normal tampoco la investigación que se realizó con respecto al caso. Al desestimarse en primera instancia estos momentos en los cuales Agostina estuvo perdida y desestimarse también los datos que tenían, que eran fehacientes, y el día domingo mismo se corroboró a través del testimonio del remisero, se debería de haber preservado ese lugar. Por más que haya gente en la morada, se le solicita que se retiren y en ese mismo instante se tendría que haber allanado la vivienda y a posterior haber realizado los estudios pertinentes.
10: Extrema paridad en las elecciones de Perú. Keiko Fujimori pasó a liderar el escrutinio con una diferencia de solo 651 votos sobre Roberto Sánchez. El estado del tránsito con Romina Wiener.
12: Atentos en la provincia de Mendoza, el paso internacional Cristo Redentor, ubicado en Ruta 7, que conecta Argentina con Chile, estará operativo a partir de las 11 de la mañana. Recordamos que funciona hasta las 21 horas y es obligatoria la aportación de cadenas. En Neuquén, los pasos internacionales Cardenal Zamoré y Pino Achado, ambos habilitados a la circulación. Diferentes sectores transitar con precaución, calzada húmeda y resbaladiza. Puente Chaco Corrientes, ubicado en la Ruta Nacional 16, con movimiento constante en ambas cabeceras.
10: 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La información con Rodrigo Ruiz.
13: La selección argentina de fútbol trabaja en Kansas, en su búnker. Se va a entrenar hoy por la tarde a puertas abiertas, un ratito, 15 minutos, ya pensando en el debut ante Argelia. Ayer el rival de Argentina goleó 4-0 a Bolivia en un amistoso, rival del próximo martes 16 de junio. Hoy le harán estudios al Dibu Martínez, una placa, una resonancia magnética en su mano para ver cómo está de la lesión. A esta hora la única duda que tiene Scaloni para el 11 inicial ante el equipo africano.
10: En Bariloche, Río Negro, donde nos escuchás en AM590, la temperatura es de 6 grados 3 décimas, llueve y se registran nevadas. Las condiciones climáticas se mantendrán de esa manera durante todo el día. En Buenos Aires, la marca actual, 10 grados 2, la humedad 98%, la visibilidad reducido a 8 kilómetros por neblina.
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0: 5 minutos ahora de las 9 de la mañana en la República Argentina de este jueves, entonces 11 de junio de 2026 en todo el mundo.
1: Con una temperatura en la ciudad de Buenos Aires, Nico, de 10 grados 2 décimas, la humedad 98% altísimo.
0: Toda la humedad. Toda.
1: Sí, todo junto. Cielo ligeramente nublado con una máxima para hoy de 17 grados. Vamos a tener cielo algo nublado. Rápidamente te cuento que el pronóstico por regiones en el NOA, vamos a tener una tarde con sol y temperaturas en ascenso. En el NEA, Misiones, Corrientes, Entre Ríos, Chaco y Formosa, cielo mayormente despejado con condiciones estables. En Cuyo, día soleado y seco con vientos leves del oeste. En el centro, predominio de sol con algunas nubecitas, pero más que nada en el este de esta región. En la Patagonia, estable con nubosidad variable, frío en toda la región. Y en el sector antártico argentino e islas del Atlántico Sur, condiciones muy frías.
0: Muy bien, llegan más mensajes, ¿a qué número?
1: Al 113-870-7485. ¿Y cómo se llama el cocodrilo?
0: ¿Coco qué?
2: Hola, chicos de primer round. Saludos a todo el equipo. Se llama este animal que encontraron en La Rioja, Sacajlura riojanensis. No sé si está bien pronunciado.
0: Está precioso. Para nosotros está precioso. Con que llamen y lo digan, está bien. Acá somos somos así.
1: Excelente. Sí.
0: Acá tenemos otro cocodrilo que despedir y es Gastón. ¿Tiene algo para decir? ¿Una última palabra?
3: No, no.
0: ¿No jugaba a eso con su nena que le dice, ¿quién es? Coco.
3: Sí, sí.
0: ¿Coco qué? Cocodrilo. Y salí corriendo.
3: Sí, sí. Había otro juego parecido, ¿cómo era?
0: Ah, no sé.
3: No, me acuerdo.
0: Algo para
3: también que jugábamos también. Sí.
4: La vaca Lola. Claro. Tiene cabeza y tiene cola y dice mu.
0: En fin. Bueno, ¿algo para despedirse?
3: Iba a repasar un poquito el debate de lo de ayer, el plenario de comisiones, uh-huh, del Super Rigi. Si hay un minuto de tiempo, lo digo. Ayer fue el tiempo del representante de cámaras del sector beneficiado o afectado por el primer Rigi, ¿sí? Uh-huh. El de 200 millones de dólares. Tuvieron lo de la Cámara Argentina de Empresas Mineras, Cámara de Exploración y Producción de Hidrocarburos y representante de la Cámara Argentina de Energía, contando las experiencias que tuvieron con el primer RIGI, ¿sí? El que se focalizó en las cuestiones mineras, de energía. Es una primera tanda del sector privado, porque en la primera reunión participaron gente de la Secretaría de Energía, gente del Ministerio de Economía, y seguramente la semana siguiente, que se va a seguir debatiendo el Super RIGI, vaya a haber otros invitados, quizás de sectores que posiblemente estén afectados o beneficiados por este Super RIGI. Estamos hablando del sector de tecnología.
0: Gastón Fierda, sí, excelente como siempre, pero estás despedido.
5: Oh. You're fired, get out of here.
6: Y lo dulce de la caña, como un beso de la...
0: Muy bien, 8 minutos de las 9 de la mañana, ¿qué hay que saber hoy, jueves 11 de junio, a esta hora? Llegó el día, hoy arranca el Mundial con 3 ceremonias simultáneas en México, Estados Unidos y Canadá. A las 2:30 de la tarde, acércate un televisor porque se va a transmitir la inauguración desde Ciudad de México y luego arranca el primer partido. Hubo acuerdo entre el gobierno y las universidades, se anunció un aumento del 24% y un 20% para los gastos de funcionamiento. También se acordó un incremento de 50 mil millones de pesos para el presupuesto de los hospitales universitarios. El jefe de gabinete, Manuel Adorni, presentó su declaración jurada, lo hizo ante la Oficina Anticorrupción. Hoy a las 4 de la tarde se conoce el número de la inflación de mayo, será difundido por el INDEC. Las consultoras estiman que será más bajo que el mes pasado y se ubicará entre 2.1 y 2.5%. Sigue la investigación por el asesinato de Agostina Vega. Se hizo un nuevo allanamiento en la casa de Claudio Barrelier, que es el lugar donde se habría cometido el crimen. El fiscal busca muestras de ADN para saber si hubo otros participantes en el femicidio. En materia internacional, elecciones de infarto en Perú con el 98% de los votos escrutados. Keiko Fujimori supera a Roberto Sánchez por 650 votos. Máxima tensión en Medio Oriente. Irán dijo que los ataques de Estados Unidos dejan sin efecto el alto al fuego y ratificó el cierre total del estrecho de Hormuz. Y el Papa bendijo a la Sagrada Familia de Barcelona, el León 14, que inauguró la Torre Jesucristo. El templo será entonces el más alto del mundo.
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0: Oe, oe, oe, esa es la manera de llamar a
1: hoy la, hoy la estrenan, inaugural.
0: Ah, la carta oficial.
8: Hoy va a estar Shakira.
0: Shakira, ¿cuánto lleva? Más o menos como Mirta, lleva todos los mundiales vistos y Shakira todos los mundiales cantados.
8: Sí, sí, desde, no me acuerdo de qué mundial. Ahora me pusiste a prueba. ¿Desde qué mundial?
0: ¿Qué pasa que cuando no la convocan, Sudáfrica, 2010,
8: 2010. Sudáfrica. Del 2010 de Sudáfrica para acá, que estuvo en todo Shakira. Como el artista oficial del
1: Mundial. Y Copas América.
0: De la FIFA.
8: Sí. Bueno, hoy va a estar, además de Shakira, Alejandro Fernández, ¿le gusta Alejandro Fernández?
0: No sé,
8: que es
0: quién
8: el artista
0: es.
8: Mexicano.
0: Por ahí me
8: el cantante latino, sí.
0: Ah, la cantante.
8: Sí. Belinda.
0: Belinda.
8: Belinda,
0: Danny
8: Ocean.
0: No.
8: Danny Ocean, así se dice.
0: No, pero los voy a conocer todos esta tarde.
8: Lily Downs. ¿Lila Downs?
0: No.
8: Sí, Lila Downs.
1: Lila Downs, sí.
8: Los Ángeles Azules. Los Ángeles Azules, sí.
0: Los Ángeles de Charlie.
8: Los Ángeles Azules.
0: No. Las Primas, no, no cantan.
8: No, las Primas no. Maná, por supuesto.
1: Ah, también fuiste al sur.
0: Claro.
8: Y Tila. No sé quién es Tila.
0: ¿Qué es?
8: Tila me suena como la serie He-Man.
0: Tila.
8: ¿Te acordás de Tila?
1: Godzilla. ¿Godzilla?
8: No, Tila se llama. Bueno, y va a estar Andrea Bocelli. Ajá. Cantando la canción, una de las canciones oficiales del Mundial.
0: Hicieron como una mezcla
8: de todo, sí.
1: Una mezcla mundial.
8: Y un artista.
1: Un poquito de cada
0: sí,
1: cosa,
0: pero no tiene que ser alguien
1: ensalada
0: de la propia tierra del Mundial.
1: No, es una mezcla mundial. Mixtura de
8: una
1: raza.
8: Mezcla de todos.
0: Una ensalada rusa.
8: Tiene aporte, sí.
9: No, que México apuesta a hacer una presentación por el multiculturalismo del país, mientras Estados Unidos va más por el show business y claro, con las grandes estrellas.
0: Business es todo. Sí. Habrá encontrado México que su beta de business es mostrarse como multicultural.
9: Exactamente. Y lo mismo Canadá, ¿no? Que no voy a spoilear a ver quién.
0: Ah, no, está bien. Y Lo Pilato, el marido de Lo Pilato.
8: Bule.
1: Sí, claro.
0: Claro.
8: Michael Bule.
1: Es,
8: hoy a, y a
0: es
8: Morissette,
0: el único sí canadiense que conocemos.
8: Sí. Y a Alanis, me dice.
0: Morissette. Yo lo conozco, sí.
8: Eso es mañana.
0: Es el Indio. Ah, también conocemos un montón.
8: Eso es mañana, lo de Canadá es mañana y lo de Estados Unidos también, en Los Ángeles, ¿sí? En Toronto y en Los Ángeles. Pero hoy, además de los artistas que recién nombrábamos, habrá un homenaje a Diego Armando Maradona, porque fue clave en ese estadio, en el partido frente a Inglaterra, recordamos el gol con la mano y la obra de arte, ese golazo que le hizo a Inglaterra, y por supuesto el último partido frente a Alemania, y también un homenaje a Pelé. Sí, que también en ese estadio, en el Estadio Azteca.
0: ¿Por qué a Pelé y a Maradona también?
8: Claro, porque en ese estadio ambos tuvieron hicieron historia. Sí. Pelé en el México 70, en el Mundial que ganó Brasil, en ese histórico equipo.
0: Eso tiene que estar.
8: Sí. Aparte, ambos dos ya obviamente no están con nosotros y son figuras emblemáticas de la historia del fútbol. Pero yendo a lo que es declaraciones y lo que entregó, por ejemplo, la jornada de ayer, donde estuvo Gianni Infantino, le preguntaron por el tema de las aficiones. Las hinchadas, y él destacó a la hinchada argentina, y si querés escuchamos lo que decía el presidente de la FIFA, Gianni Infantino.
10: La afición argentina es absolutamente espectacular, excepcional. En el Mundial en Qatar, me acuerdo que 2 horas después de los partidos todavía estaban 20 y 30 mil argentinos en el estadio a cantar muchachos y todo, muchachos, no, fantástico. La afición en un mundial es algo de espectacular. Hemos vivido también el año pasado en el Mundial de Clubes, los aficionados de River y de Boca, espectaculares también.
8: Gianni Infantino hablando un poquito de la afición de la hinchada argentina, que siempre obviamente se destaca en todos los mundiales.
0: Por supuesto.
8: Cortito, Nico.
0: Están Kansas preparados para...
8: Exactamente, eso te iba a hablar. Hoy es un día importante, lo contábamos ayer, para el Dibu Martínez. Es el día clave, resonancia magnética en el dedo, en este. Que lo tiene así, como entablillado.
0: Anular. Ah, uno con el otro, así. Como Star Trek.
8: Hoy se lo van a...
0: Star Trek.
8: Exactamente, hoy se lo van a separar, le van a hacer una resonancia, a ver cómo está el estado y si ya puede practicar deporte.
0: Mejor
8: sin
0: no
8: eso.
0: Se la hagan y
8: sin
0: igual.
8: Eso.
0: Y después se la hace, después del Mundial se la hace.
8: Faltan, 5 o 6 días para el debut de Argentina, el martes que viene.
0: Sí.
8: Así que paso a paso. No hay que apurarse.
0: Hay que apurarse, pero hay que llegar.
8: Sí, hay que llegar, por supuesto. Sí. Y ver cómo está el equipo también, ¿no? Cómo llega desde lo físico.
0: Si ¿Ves más expectativas con el partido inaugural o ves más expectativas con la ceremonia? La gente, digo.
8: Y bueno, hay que ver eso, hay que preguntar, pero
0: nosotros...
8: la ceremonia, no sé, va a tener distintos...
0: Claro, a ti no importa nada la ceremonia, ¿no es cierto? Te embole,
8: y son 90 minutos, Nico, va a ser muy denso.
0: Bueno, es la mitad que...
8: En todos, ¿eh?
0: No, es como hoy, un partido, mañana, es como un partido.
9: Claro.
8: Sí, son 90 minutos donde, bueno, habrá diferentes atracciones.
0: Sí.
8: Y cuestiones,
0: cuesta muchísimo.
8: Y cuestiones
0: de
8: interacción.
0: Serio, mantener la atención. China lo hizo en su momento, yo, pero mantener la atención los 90 minutos de una ceremonia es un tema. En general, en momentos en boles, bueno, va a hablar Infantil.
8: Dijeron que la van a hacer participar a la gente. Va a haber interacción desde el campo de juego para con las tribunas.
0: Eso nunca sale.
9: Pegan unos pelotazos.
0: No sé. Nunca sale. Dejalo así.
1: Escuchá, vos sabés que, claro, esto de interacciones. Están en todo el mundo anunciando promociones, Nico. Promociones, claro. Por ejemplo, si gana Alemania, dice cerveza gratis para todos. Espectacular.
0: Ah, qué mentira. Bueno, vamos a hacer choripanes para
8: todos.
0: Hay
8: un hincha dice que tiene 48 cervezas, ¿no?
1: Dice, si gana España, paella para todos. Si gana Estados Unidos, hamburguesa para todos.
9: ¿Pero dónde?
0: ¿Pero quién lo está diciendo?
1: En todos lados estuvieron lanzando estas promociones. Si gana Argentina, mate para todos.
0: No, no quiere nadie.
1: Pará. Mientras que estaban anunciando las promociones, salta uno al fondo y dice, Colombia, Colombia. ¿Qué quería?
0: No, ya sé, ¿qué?
1: No, no seas mal pensado.
0: No sé.
8: Café.

0: Messi.
1: No, dijo, ¿cómo se atreve?
2: Lionel, pero no lo critico. A ver, hace toda una evaluación de todos los retoques que para ella se hizo Lionel Messi.
3: ¿Quién dijo eso?
2: Una doctora que se llama Celeste Nardanone.
3: Que se vino a colgar de los botines de Messi.
2: Exactamente.
3: Que le ganaste. No la nombres porque es lo que ella quiere, publicidad gratis.
2: ¿Qué es lo que quiere hacer? Es vender, pero tampoco la dejamos.
3: Que no le compren. No le compren.
2: La idea es vender productos porque dicen que los hombres no se hacen cirugías estéticas. Y ella insiste en todas las que se hizo Messi. ¿Quieren escucharla?
3: A ver. ¡Qué mala!
4: Sus ojitos encapotados, el tamaño de su nariz, la posición y tamaño de sus orejas y la posición de su mentón bastante retraído. Inclusive en esta foto que se le ve la papada. Prueba número uno, la nariz. Chicos, no me van a decir que esta nariz es igual a esta. Acá hay una rinoplastía de una. El cambio más llamativo y que más poderoso lo volvió fue el cambio de su mentón. Acá vemos en la misma posición cómo se proyecta mucho más en esta foto que en esta. Si bien en esta tiene barba, ahora les voy a mostrar pruebas de que no es la barba. Si bien dejarse la barba es una excelente estrategia para todos los que tienen el mentón retraído, acá, además de la barba y además de masticar chicle en la cancha, hay un claro ejemplo de un relleno en el mentón con ácido hialurónico. Vamos a esta foto recibiendo un premio con su Botox reluciente. Miren lo que es esa frente, el entrecejo despejado y los ojitos bien abiertos. Y muchos no lo creen porque en lo cotidiano lo ven así, pero cuando va a recibir un Balón de Oro, se hacen los retoques. Como todos los famosos y
3: Callada.
2: Y después sigue con las...
3: Son chantas, porque es la diferencia entre hacer publicidad y ser una chanta. Digo, esto ya está.
2: Bueno,
3: no quiero,
2: y sigue con
3: no
2: las orejas, y sigue con él.
3: Además, toma dos fotos que más poderoso lo volvió, dice. Oh,
2: no, tremendo, tremendo. Durísimo. Salió el cruce, obviamente. Antonella Roccuzzo.
1: Muy bien.
2: Que es una mujer de perfil súper bajo.
3: ¿Para
2: que
3: qué
2: no
3: le contestó?
2: Sale.
3: Porque
1: y
3: se hace más conocida.
1: Viste que ella, cuando le tocan a alguien de la familia,
5: está bien.
2: Ella contestó.
5: Es como la
2: igual,
5: mujer de Di María, ¿no?
2: Igual le contestó una vez, claro. La doctora le contestó de nuevo y ya no le dio más bola, no la registró y le dice: no pegaste una. Le pone. Jamás se hizo una cirugía. Lo único, y se ríe, ¿no? Lo único que se hizo se llama alineadores transparentes, que es por
3: sería
2: el tema de los dientes.
3: Ah, los dientes.
5: Claro.
1: El aparato
3: claro,
1: que
3: tiene que darle explicaciones.
5: Claro.
3: Bueno, pero,
5: ¿quién sos vos?
3: ¿Qué
5: sos
3: gente? ¿Qué tema con los cirujanos estéticos, no es cierto? Porque los hay muy serios, que están muy bien y que hacen muy buenas cosas, y los hay, que suelen ser más de la mitad, chantas de cuadritos.
2: Bueno, pero esto
3: pero ¿dónde está la chantada que es dar por hecho esto, que por ejemplo, de lo que no tiene pruebas? Y otra cosa es, hay que corregir, toman una foto, hay que corregir acá y acá y acá, sí, como sentenciando que lo que tenés está mal. Pará un poco, ¿verdad? Tu negocio en otro lado.
1: Y además,
3: ¿entendés?
1: Como cliente, ¿cómo te das cuenta? ¿Cómo sabés si son chantas o no? Es muy difícil.
3: Bueno, ante la duda, lamentablemente...
2: Sí. Y son profesionales.
3: Lamentablemente, los buenos tienen que hacer un enorme esfuerzo.
1: Total.
3: Por culpa del resto.
1: Totalmente.
3: Pero ve como una rama de la que puede sacar guita relativamente fácil.
2: Y son, lo que vamos a decir es que son profesionales. Vos ten en cuenta que en China ya se tomó la decisión de que ningún TikToker ni ningún Instagramer que no sea profesional puede hablar del tema. Puede hablar de temas de salud,
3: bueno,
2: ni dar recomendaciones.
3: No,
2: acá se sigue. Acá vas a escuchar un montón.
3: Hablan,
2: todavía.
3: Pero de esto puede hablar solamente. Si uno tuviera que hacer una nota, digo, la buena práctica es que llama
2: a
3: un
2: cirujano. Llamás directamente a un profesional.
3: Lo que pasa que
2: pero
3: a un profesional...
2: hoy se consume mucho redes sociales.
3: Sí.
2: Hoy lo consumen todos los pibes. Sí. Todos, absolutamente todos. Así que bueno, nada, traía este dato de que se meten por todos lados a ver por dónde pueden rascar un mango.
3: Por supuesto,
2: porque la idea
3: por
2: es
3: supuesto
2: rascar un mango. Este es el digamos, el dilema que se arma hoy. Después tengo para contarles algunas cosillas más.
3: Ah, después viene.
2: Pero después les cuento. Después
5: y además del cocodrilo, para la gente, ¿saben cuáles son las mascotas del mundial? ¿Los oyentes?
3: A ver.
5: ¿Conocen las mascotas o no? No les pregunto.
2: De verdad, no.
5: Si las conocen,
2: cero.
5: Porque no se dio cero mucho a... son tres, cada una por cada país, ¿sí? Después, si quiere, las repasamos, pero le podemos preguntar al oyente.
3: Bueno, si los oyentes llaman y nombran el nombre de ayer, es
5: insoportable. De Canadá, la de México.
3: Ahora
5: Estados
3: tenemos
5: Unidos.
3: Esto, después vemos.
1: Está. Claro,
3: tal cual, para un poco. ¿A dónde están llamando?
1: Al 11-3870-7485.
3: ¿Qué son? ¿Un perro? No.
5: Un águila calva, un alce y un jaguar.
2: Un yagua. El águila apareció en los partidos.
3: Sí, se comió los ratones vivos, sí, y está indignada, sí. Fernanda Heras.
2: No los vi los de los ratones.
1: Sí, se los tiraron en la cancha.
3: Sí.
5: Ahora, apenas tocó el suelo el águila. ¡Ping! Ahora le
2: ¿En serio? Sí.

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0: minutos en la República Argentina y hoy en primer round con Nico Yacoy estamos regalando una pelota oficial, oficial de YPF. ¿Qué tienen que hacer? Llamar y darnos el nombre, dejar un mensaje de audio diciendo el nombre de este cocodrilo que se encontró en La Rioja. ¿A dónde? Al 113-870-7485.
1: Buen día, Nico y equipo. Bueno, hablo por la consigna. El lagartito este se llama Sacajlura riojanensis. Mi nombre es Víctor y acá vamos viajando de Neuquén hacia Buenos Aires.
2: Bueno, buen viaje, Víctor.
0: Ahí está, ¿tenemos más? Sí, hola.
3: Ah, bueno, perfecto. El cocodrilo se llama Sacajlura riojanensis. No me salía bien el nombre. Yo soy Tomás y Teresa Graciela, de Aldea Brasilera, Departamento Diamante, Entre Ríos. Que tengan buen día. Acá estaba lloviendo, ahora creo que salió el sol.
0: Muy bien. Y uno más. A ver, ¿cómo se dice?
4: Buen día, Nico y equipo. El cocodrilo se llama Sacajlura riojanensis. Un abrazo grande, César Linares, de los de Salta.
2: Muy bien, así me gustan nuestros oyentes. Después no podemos furciar, ¿eh? No podemos furciar, claro. Porque mirá cómo hablan.
0: No tenemos que decir bien. Un
2: abrazo grandote a todos, es lindo escucharlos. Les cuento, para que después nos digan que los cagamos, que va desinflada la pelota, se envían desinfladas, que ustedes las inflan, ¿no es cierto? Porque si no, ¿cómo hacemos para mandarla?
0: Ah, está buenísimo.
2: Así que nada,
0: porque
2: no
0: las
2: es que
0: mandan sellada. Claro, sellada. La mandan sellada con la bolsa.
2: No es que va a estar pinchada ni nada de eso, sino que es como se debe enviar. La pelota pasa ahora a Cecilia Dewey.
5: Vamos a Perú, Nico, donde se está contando voto a voto y esto, la verdad, que tiene un final absolutamente incierto, el balotaje que se realizó el domingo en Perú, donde ahora Keiko Fujimori, la candidata de Fuerza Popular, pasó a liderar por 651 votos el escrutinio oficial. Hay más de 98% de las actas contabilizadas. Venía liderando ayer por 30.000 votos el candidato de la izquierda, Roberto Sánchez. ¿Pero qué pasó?
2: No te
5: ¿Por
2: enganche,
5: qué se dio
2: Sánchez,
5: vuelta dijeron, completamente? Mira. Por el voto en el extranjero. Acá, Nico, tenemos
2: eso,
5: que entender
2: es
5: una tema. Cosa.
2: Eso no es menor. ¿400? ¿Cuánto es la diferencia ahora?
5: Ahora 651 votos.
2: Y el exterior, que es lo que falta de contabilizar, que en general es un voto a favor de Keiko.
5: Hoy el voto en el extranjero que todavía se está contabilizando da 50 en promedio, 55% a favor de Keiko. Todavía siguen entrándose estas mesas, pero en los tres países donde hay más extranjeros que emitieron su voto, que son Estados Unidos, España y Argentina, el porcentaje es más alto. En Estados Unidos, el 76,5%. Claro. De los peruanos que viven en ese país votaron a Keiko. En España el 60 y aquí en Argentina fue clave también para que Keiko pudiera dar vuelta este escrutinio, el 61% de los peruanos
2: que
5: radican acá votaron.
2: Qué impresionante sociopolíticamente el fenómeno tal que termina definiendo la suerte de un país, los que de alguna manera lo miran con mucha preocupación desde afuera, ¿no es cierto? Los que se fueron, que primero es una manera de no irse al fin y al cabo, si todavía puedo hacer algo por salvarlo, digo desde la perspectiva de cada uno, por el voto.
5: También
2: Es impactante.
0: Es un acto, la verdad, que para el extranjero, mi mamá es extranjera y va a votar todas las elecciones a la Embajada de España, al Consulado de España, y la verdad que es un acto muy significativo, muy importante para el extranjero. Y cuando modifica así una elección, es emocionante ver cómo lo influye.
5: Esta elección no se va a definir cuando esté el 100% de los votos escrutados. Claro. Queda muy poquito. ¿Por qué? Porque hay más de 1.000 actas que fueron recurridas y ya el ente electoral comenzó ayer a la tarde a empezar a analizar todas estas actas. Así que te diría que vamos a tener que esperar unas semanas más para saber quién es el ganador o ganadora de esta elección en Perú.
2: El problemón subyacente es que ni siquiera va a terminar con el conteo de las actas o de los votos de las actas impugnada, porque es un fenómeno de legitimidad lo que está en juego.
5: Sí.
2: Es por muy poquito, cualquiera de los dos que pierda puede decir que algo le fue robado o mal contado.
5: Y acá hay que decir algo que Keiko...
2: En una sociedad polarizada, los balotajes, por supuesto, segunda vuelta, producen polarización, pero en este caso es una polarización exacta.
5: Es la cuarta vez que Keiko Fujimori se presenta para ser presidenta de Perú, y en las veces anteriores donde había perdido también por escaso margen, ella alentó mucho el fantasma del fraude. Entonces ahora le están diciendo, ahora que está a favor tuyo,
2: no. 30 minutos de las 9 de la mañana.
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7: 9 de la mañana, 30 minutos en la República Argentina.
8: Suben los bonos argentinos en Wall Street.
7: Mejoran un 4% en las operaciones de premercado tras la mejora en la calificación que hizo Standard & Poor's.
8: El secretario de Finanzas, Federico Furiace, dijo que las medidas del gobierno abrieron las puertas a un universo de inversiones y reforzaron el flujo de capital.
7: Investigación por la muerte de Agostín en Córdoba.
8: El informe de Andrea Valdivieso.
9: Son al menos 8 las personas que transitaron por la casa del barrio Cofico de Córdoba entre la noche del sábado 23 de mayo y la tarde del domingo siguiente. La mira está puesta en 2 hombres que ingresaron a las 23:30 del sábado, media hora después del ingreso de Agostina Vega, junto a hoy el principal acusado de su femicidio, Claudio Barrelier. Se trata de un tal Ariel, inquilino de la habitación superior, y alguien que nunca se había mencionado hasta ahora, un joven de 17 años, hijo del inquilino. Se supo además que hubo ingresos y egresos cerca de las 3 de la madrugada del domingo 24.
8: La información del tránsito actualizada por Romina Wiener.
10: Atentos por la presencia de bancos de niebla en el aeropuerto internacional de Ezeiza. No hay aterrizajes ni despegues. En el lugar se generan demoras consultar con las compañías aéreas. A partir de las 11 de la mañana quedará habilitado el paso internacional Cristo Redentor, ubicado en Ruta Nacional 7 que conecta Argentina con Chile. El paso estuvo cerrado por nevadas en zona de alta montaña.
7: En Buenos Aires, la temperatura 10 grados 8 décimas, la humedad 95%, cielo ligeramente nublado con neblina.
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2: Bueno, muy bien, 32 minutos ahora de las 9 de la mañana. Seguimos haciendo primer round. ¿Hasta qué hora, Fernanda?
0: Hasta las 10 de la mañana.
2: Muy bien, y entonces, Cecilia Diwan, ¿cuánto nos queda hasta que nos vayamos?
5: Quedan 27 minutos exactamente.
2: ¿Qué equipo matemáticamente aprobamos. Te das cuenta, ¿no?
5: Matemáticamente.
2: Es así. Tenemos en línea a Alejandro Cacase. Alejandro es secretario de Desregulación en el Ministerio de Desregulación y Transformación del Estado. Hola, Alejandro. Nico Yacoy, Nacional, buen día. Gracias por atendernos.
15: Buen día,
2: Alejandro.
15: Mucho saludarte en el piso.
2: Lo mismo digo. Ale, a ver si te escuchamos bien, porque medio que te perdíamos.
15: ¿Me escuchan bien ahí?
2: Sí, ahí va mejorando. No sé cuántas desregulaciones hace que no hablamos.
15: Hace varias, creo. Pero que, bueno, vamos haciendo muchas todo el tiempo, así que...
2: Che, nada, siempre es bueno tener esta charla con vos cada tanto, porque bueno, es un proceso, nosotros lo llamamos el viaje de la Argentina hacia la normalidad, y en mucho implica este proceso sostenido de desregulación. Contanos, bueno, aquellas en las que creas tenemos que fijar la mirada, ¿no es cierto?, en el tramo más reciente.
15: Bueno, creo esta semana tuvimos la publicación de una resolución sobre semillas, que creo que es muy estructural, una reforma muy importante para el país, dado que el agro es nuestro sector de mayor productividad, más exportaciones, Y ocurre que la productividad en el agro venía quedando muy rezagada frente a Brasil y a Estados Unidos, con razón de que allá hay una protección muy fuerte de la propiedad intelectual, y entonces hay muchas nuevas variedades de cada cultivo. Por decirte un número, por ejemplo, el año pasado en Brasil se registraron 330 variedades de soja, mientras que en Argentina apenas 23. Claro. Y esto ha hecho que, mientras allá, por ejemplo, la productividad por tonelada se ha ampliado a 3,7 toneladas por hectárea, acá ha quedado estancado en 2,7 toneladas hace mucho tiempo. Incluso si lo ves dentro de Argentina, es notable cómo ha variado la productividad entre los híbridos y las autógamas. Es decir, por ejemplo, en el maíz, que vos necesariamente tenés que comprar una bolsa de semillas todos los años para volver a sembrar, ahí la productividad se disparó al claro. nivel que tiene Estados Unidos, porque claro, como todos los años compras, hay una inversión constante, el que hace investigación y desarrollo recupera su inversión, y entonces la tecnología va de punta siempre y con nuevas variedades. En la soja, en cambio, que vos compras una bolsa y podés reproducirla ilimitadamente en el tiempo, va degradando la calidad igual. Uh-huh. No hay tanta inversión porque, claro, si el que investiga no recupera más que una vez el valor ese y no lo puede después recuperar más tarde, porque incluso hay como un 70% de bolsa blanca, de ilegalidad o de bolsa, dentro de eso la bolsa blanca, que uh-huh. es una bolsa no fiscalizada. Eso ha hecho que, por ejemplo, en soja tengamos la mitad de la del crecimiento de productividad que hay en Estados Unidos. Y, como te decía, el rinde es más bajo que en Brasil. Brasil, bueno, además ha ampliado la cantidad de hectáreas que produce extraordinariamente, casi por 4 lo ha multiplicado. Todo esto lo dijo el presidente el 1 de marzo en el Congreso, incluso lamentando que son las propias empresas argentinas con tecnología argentina, científicos argentinos, las que se han ido a Brasil a trabajar allá y demás, porque claro, se ha expandido claro. más el mercado. Entonces, hemos generado un nuevo marco de control de la identidad varietal de la semilla para que lo hagan los propios privados a su costo y sea todo resuelto por el mercado, pero que en definitiva eso nos permita llegar a la legalidad, a la formalización, y esto nos va a hacer recuperar varios miles de millones de dólares de exportaciones de granos, así que es algo realmente muy trascendente. Estuvimos ayer en reunión con, o anteayer, viste, ya no sé en qué día estoy, pero anteayer.
2: Vamos a derogar los días, después desregulamos los días y lo pasamos.
15: Sí. Estuvimos en reunión con la mesa de enlace, que está toda la mesa de la producción, las entidades de la producción, con las empresas que hacen semillas, con algunas de las multinacionales que tienen patentes sobre los uh-huh. eventos biotecnológicos de las semillas, es decir, cuando haces, viste, una modificación genética para que sea más resistente a la sequía o para que se pueda plantar en cualquier suelo, este tipo de investigaciones. De hecho, hoy acabamos de publicar otra resolución en esta materia, así que bueno, realmente muy muy muy positivo. Estamos con otras cosas también, obviamente, bueno, estuvo el tema de la RTO y la BTV, hay temas con vacunas bovinas, por ejemplo, acaba de salir una hoy en el boletín oficial para que las que ya se usan en otras partes del mundo y ya están aprobadas las podamos traer directamente acá.
2: Ese es un paradigma, Alejandro, que tratan de replicar, ¿no es cierto? Que es, bueno, lo que ya está validado en organismos respecto de los cuales hay consenso de que trabajan seriamente, pues no requieran una validación extra en la Argentina.
15: Sí, exactamente. Es un concepto que le hemos llamado de alta vigilancia. Ajá. Que básicamente implica que cuando un producto, el que sea, está aprobado para la comercialización en otro país, sobre todo en países avanzados, en general uh-huh. hacemos anexos de países de la Unión Europea, de Estados Unidos y demás, uh-huh. si ya fue visto por las autoridades regulatorias ahí, entonces, bueno, ya está, que se comercialice uh-huh. también en Argentina. Porque lo que ha pasado, porque es un concepto que es tan útil en distintos sectores, porque lo que ha pasado típicamente acá es que en nombre de la seguridad, de la salubridad, dicen, no, hay que hacer un nuevo estudio acá. Y cuando se hace ese nuevo estudio acá, pasa un montón de tiempo, nunca llegas a tener el producto. Ha sido en general una herramienta para proteger a que solo la industria local pueda vender esos productos.
2: Te iba a decir, es la típica trampa para arancelaria en un punto, ¿no?
15: Exacto. Se lo presenta como que es una cuestión de seguridad, pero en realidad es una política para arancelaria y de protección, porque además, imagínate que hay algo que puede ser una vacuna para una vaca, como te digo, o puede ser un shampoo para una persona. Hace poco desregulamos algo similar con cosméticos y productos higiénicos. Imagínate que hay un shampoo que se vende en toda Europa, se vende en Estados Unidos, pero resulta que acá no es seguro para el consumo.
2: Claro.
15: No es seguro, o en realidad es que no quisiste encontrar esa marca.
2: Seguro es eso, claro.
15: Claro, entonces ese concepto, que te digo, todavía estamos luchando para que lo podamos aplicar a los medicamentos también, porque eso sería revolucionario.
2: Sí.
15: Hago la digresión, pero me parece que es útil. El otro día hablo con el ministro de Salud de Mendoza, que viste, las provincias pueden sí importar directamente de afuera los medicamentos, y me dice, traje amoxicilina de la India, viste que la amoxicilina es este antibiótico que tomás cuando tenés amigdalitis, faringitis,
2: te voy a decir anginas, tal cual.
15: Claro, anginas. Y acá vale 50 centavos de dólar la cápsula. Y le digo, ¿y a cuánto lo trajiste? Y me dice, a 5 centavos de dólar la cápsula. Claro. O sea, una décima parte del costo.
2: Tal cual.
15: Entonces, imagínate, este es un área en la que todavía tenemos que avanzar más, imagínate que podamos traer la mayoría de los medicamentos genéricos y demás a una décima parte de lo que valen acá.
2: La accesibilidad, ¿no es cierto? Porque bueno,
15: el acceso a la salud con eso, el costo para el PAMI, para las obras sociales, para las prepagas y todo, se desplomaría.
2: Uh-huh.
15: Pero bueno, no lo hacemos porque tenemos estas barreras para arancelarias que están en nombre de la salud, pero que en realidad están protegiendo los laboratorios de acá y bueno, lo mismo. Entonces, la idea es este concepto, que implica ir cambiando muchas resoluciones y demás, lo vamos aplicando cada vez a más. A más y más áreas, y eso, bueno, le da, como dijiste, acceso a los consumidores argentinos a más productos, a productos más baratos. Uh-huh. Y esa es la idea.
16: Secretario, Alejandra Gallo lo saluda, ¿cómo le va? También esta semana estuvimos viendo, lo llevo a otro tema, pero de desregulación también, que tiene que ver con la derogación de la ley de abastecimiento, y de la ley de góndolas, ¿no? Que en este sentido también me parece que va en la misma dirección. Nosotros lo reflejábamos con el equipo de Nico Yacoy acá en Primer Rabo esta semana. Me parece que esto es clave, ¿no? Sobre todo si uno recuerda para qué se usó la ley de abastecimiento, que no fue en definitiva para preservar a los consumidores el acceso a productos, sino para multar empresas.
15: Sí, eso vino ya del DNU 70, porque claro, efectivamente la evaluación que se hizo es que eran normas para intervenir los mercados y buscar disciplinar empresas. Entonces,
2: claro.
15: Ahí fue que hicimos la derogación de estas normas, como se hizo también la derogación de la ley de compra que uh-huh. establecía sobre todo sobreprecios al Estado, porque hacía que el Estado pagara más caro los bienes que tenía que adquirir. Sí, todas esas leyes que están poniendo como buscando organizar el mercado, pero que en realidad lo que generan es perjuicio a las empresas, sobrecosto al propio Estado, nosotros las eliminamos.
2: En el mejor de los casos es el terraplanismo, digamos, y en el peor de los casos es persecución ideológica, porque es las dos cosas, ¿no? O económica.
15: Y lo otro que te comentaría es determinados proyectos que son muy importantes que estamos discutiendo en el ámbito del Congreso. Uno que es clave es el de inviolabilidad de la propiedad privada. Cuando el presidente y los gobernadores firmaron el pacto de mayo, el punto uno era pleno respeto a la propiedad privada. Entonces hay un proyecto que ahí está en el Senado, que ya está dictaminado y que es inminente, que la próxima sesión que el Senado tenga seguramente se va a tratar, que elimina todas las restricciones regulatorias que hay a la propiedad privada. Entonces el Estado te expropia, te expropia malo, no te paga lo suficiente, no te paga valor de mercado, además hay que corregirlo. Te hacen una afectación regulatoria que disminuye el valor de tu propiedad, hay que corregirlo. Tenés tu propiedad, pero después te la ocupan, te la usurpan y no puedes desalojar, hay que corregirlo. La Constitución dice que los nacionales y extranjeros pueden todos comprar bienes raíces, enajenarlos, hacer inversiones. Bueno, hoy hay un montón de restricciones con la ley de tierra que no dejan que los extranjeros hagan esa compra. Lo vamos a corregir también. Entonces, toda una serie de limitaciones a la visión que Alberdi tuvo, a lo que dice la Constitución, a nuestro modelo liberal que viene de 1853 de pleno respeto a la propiedad privada, porque después se fue afectando por distintas regulaciones, este proyecto lo va a corregir. Así que es muy, muy relevante para la inversión.
2: Al techo ideológico original, ¿no es cierto?, de la Constitución, porque muchas de las cosas que traía, sale, son francamente inconstitucionales. Pero bueno, pongámoslo como que volver a poner en tono con la Constitución la normativa.
15: Exacto, que además de cumplir con la Constitución, que es importante per se, obviamente, va a tener un efecto muy práctico porque hay miles de millones de dólares de inversiones paradas porque no pueden venir las empresas de afuera a comprar buscan un testaferro, entonces con eso se terminan, viste, desincentivando de hacer las inversiones. Bueno, ahora la van a poder hacer más limpia como se hace en cualquier país. Y esto, bueno, tiene implicancias concretas para, no sé, el que viene, compra un viñedo, el que hace un establecimiento ganadero, el que hace una inversión forestal, que a veces, bueno, no siempre están los capitales acá, y como sabes, hay capitales afuera interesados en hacer eso, entonces va a facilitar que haya más inversión, y como hay inversión, va a levantar, y más compradores dispuestos a comprar la tierra, va a también levantar el nivel, el precio de la tierra acá.
2: Que es la vuelta de tuerca necesaria después del fallo de YPF, que nos convino mucho y celebramos, pero que deja ahí un poco abierto. Ah, bueno, lo que el derecho argentino quiera, bueno, es poner en consonancia con la normalidad al derecho interno argentino, ¿no?
15: Después mandamos un proyecto de ley de sociedades, que esto es una modernización muy importante. Primero porque, bueno, elimina tipos societarios que no se usaban, ¿no? Yo me acuerdo cuando iba a la facultad, estudiaba la sociedad en comandita simple, en comandita por acciones, de capital industria, de colectivo, que no, nadie usaba nada de eso. Obviamente la sociedad anónima, la SR, le quedan. Pero también se rige el principio de autonomía de la voluntad, es decir, está el tipo societario, pero después cada uno puede organizarlo bajo las reglas que quiera. Abrir el tipo societario. Vos en el contrato regulás como querés y la ley es supletoria, sí. Perfecto. Inclusive, y esto es importante explicarlo porque ha generado alguna confusión, pero vos podés elegir como derecho aplicable el derecho extranjero, si querés. Ahora, ¿por qué? Yo, por ejemplo, hace 20 años yo estudié en España y estudiaba Derecho y Comercio Internacional. Estoy revelando que no soy tan joven como algunos creen. Pero bueno,
2: esa parte le editamos.
15: Sí, y cuando estudiaba allá, ya en toda Europa regía esto en el Derecho y Comercio Internacional de que se podía elegir, por ejemplo, una empresa iba, invertía en España y podía regirse por el derecho inglés, porque eran inversores ingleses que conocían de ese derecho y se resolvía por árbitros. Bueno, y esto nunca se había podido hacer acá en Argentina, y ahora se va a poder hacer.
2: Incluso a los efectos de la vida interna de la sociedad.
15: Para la vida interna.
2: Para la vida interna, para el otro no podrías, está bien.
15: Claro, que algunos dicen no, y obvio empiezan que la extranjerización, que la soberanía, que no sé qué. Cuando se trata del Estado, de relaciones con terceros, obviamente que rige la ley argentina. Por supuesto. Pero cuando se trata de las relaciones entre los socios, ¿cuál es el problema en dejarles usar la ley que ellos quieren? Si en definitiva está rigiendo la relación entre ellos.
2: Bueno, y alguna vez tendremos en todo caso un derecho más amigo de la inversión y elegirán el nuestro. Digo, ahí también hay una cosa de competencia en un punto. Mientras tanto, está bien.
15: Obvio. Pero uno tiene que abrir esas herramientas porque totalmente. De lo contrario uno le da la posibilidad a los inversores de que vengan, y la idea es atraer capitales. Totalmente. Lo mismo que hemos hecho de la sociedad automatizada, que bueno, ahora genera una gran polémica. El presidente hizo una publicación contestó Arar y estamos como en un debate mundial tema, pero el propósito en el fondo es atraer a los capitales a que puedan venir acá, en vez de ir a constituirse otro lado para hacer los desarrollos de inteligencia artificial y demás, atraerlos a que vengan a Argentina a hacer esas inversiones. Ayer mismo tuve una como charla, seminario en Suiza online que hice hoy, pero que había inversores, todos estos que hacen venture capital, que invierten en nuevos proyectos, que están interesadísimos con esta regulación nueva que hacemos, con esta nueva ley que hacemos, porque ven que con eso podrían venir a Argentina cuando antes no nos tenían, pero ni en el mapa. ¿Entendés?
2: Sí, totalmente, totalmente.
15: Y bueno, te cuento la última.
2: Última y me levantan. Vos sabés que es una risa en el chat interno del programa.
15: Pero que creo que...
2: Me están diciendo, levantamos el corte, levantamos la... Ya levantamos todo, desregulamos todo, pero una más.
15: Pero la última, porque la vamos a mandar pronto y creo que es muy relevante para el desarrollo del país, que es la ley de cabotaje.
2: Ajá.
15: La ley de cabotaje. Vos hoy tenés un montón de restricciones para la navegación fluvial y marítima, que solo tiene que ser bandera argentina con tripulación argentina, al final no navega nadie. Esto también hay una cita de Alberti, después te la mando para que la lean, porque es extraordinaria, de cómo dice que hay que dar la libertad de los mares para promover el comercio.
5: Perdón, ¿ley de cabotaje en todo tipo de transporte?
15: Afecta para transporte todo tipo fluvial y marítimo. Porque el problema, ¿cuál es? Hoy, por ejemplo, las provincias del norte, Chaco, Formosa, Misiones, Corrientes, quieren exportar su producción y la tienen que bajar en camión 1000 kilómetros para llevarla a Rosario o a Buenos Aires. El costo es letal para esas provincias. En cambio, cada una de esas provincias, si vos ves, tienen un puerto sobre el Paraná. Entonces, si vos les permitís que hagan la navegación, entonces pueden traer todo eso por barco y salir y llevárselo a Europa o a China a una quinta parte del costo de lo que pagan por el camión. Entonces, para esas provincias, sobre todo, es revolucionario el poder tener cabotaje libre. ¿Por qué no lo tienen hoy? Por todos los requisitos, como te digo, que la bandera, la tripulación y demás. Lo que vamos a hacer es liberar eso, que opere el que opere, que el que tenga costo más barato, el que tenga mejores barcos, el que pueda prestar un mejor servicio, y esto va a hacer que esas provincias verdaderamente despeguen. Así que esta, y con eso terminamos, es una de las próximas leyes que mandamos.
2: Esto requiere modificación legal, ok, o sea, atentis, porque esto lo ataca el Congreso. Está muy
15: bien. Porque hoy hay una restricción por ley que viene como del 44, por ahí, con un paradigma todo muy viejo.
2: Ah, obviamente. Siempre nuevas, te iba a decir, los paradigmas imperantes. Ale, muchísimas gracias, como siempre, por la charla.
15: Gracias,
2: dentro de unas desregulaciones te volvemos a llamar.
15: Perfecto, que anden muy bien, hasta luego.
2: Abrazos, Alejandro Cacase, secretario de Desregulación en el Ministerio de Desregulación y Transformación del Estado.

0: Bueno, muy bien, 52 minutos de las 9 de la mañana. Tienen ahí otro cocodrilo, algún otro cocodrilo para pasar. Nos han llenado de cocodrilos. Si tenés alguno, seguimos pasando y nos vamos al sorteo. A ver, elegite uno, pásate uno.
1: Hola, buen día, soy Estefi de Gualeguaychú. Bueno, yo también quiero ganarme la pelota. Así que, Yagalura, Riojanensis, acá estamos firme. Acá en Gualeguaychú está nublado, pero parece que un poco de solcito puede llegar a ver, así que capaz tengo suerte y la ropa se me seca. Gracias.
0: Ah, bueno, bien elegido ya.
2: Sí,
0: es el ganador.
2: Ganadora.
0: Y vamos a pasar como sorpresa al ganador. Hay un montón de mensajes sobre el cocodrilo.
2: Ganadora se va para Gualeguaychú, entonces.
0: Sí.
2: Desde La Rioja, que es el cocodrilo, la pelota pasa por Buenos
0: ¿Te
2: Aires.
0: ¿Te das cuenta?
2: Y se va para Gualeguaychú,
3: Entre Ríos. Bueno, felicitaciones, maravilloso.
0: Cocodrilo, entonces, entrerriano. Seguiremos sorteando pelotas próximamente. Así que se lleva la pelota de YPF del Mundial. 53 minutos de las 9 de la mañana.
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3: Bueno, muy bien, 55 minutos de las 9 de la mañana. Corol está...
4: Eso me pregunto yo, ¿usted me copia?
3: No, me estoy poniendo los pantalones. Yo era así el juego, ¿no?
4: Sí, Lobo está.
3: Eso, claro. Lobo está.
4: ¿Cómo anda, Nico?
3: Bien, bien, sobreviví al catamarán, me encantó.
4: Eso.
3: Sí,
4: acá estoy. Qué linda experiencia. Qué linda experiencia, qué bueno. Qué lindo además ver... ¿no? Y sentir una radio como la nuestra en todo el país.
3: Bueno, es que impresionante lo que me pasó, un poco lo contaba, ¿no es cierto? Es muy escuchada Nacional en el, sí, en el sur. Y bueno, eso está muy bueno.
5: Sí.
3: Viste, alguno me dirá qué incrédulo tenías que comprobarlo. Y bueno, a veces lo que uno, ¿no es cierto?
4: No, está bien, está bien, muy bien. Es muy lindo, a mí me gusta escuchar Nacional desde donde estoy. Y probar a la distancia también. Y claro, en la Patagonia es fundamental. Es una radio fundamental, ¿no? Que está como... Hay mucha gente que tiene esa camiseta que hoy empieza a soñar con un
3: totalmente
4: mundial. La tiene puesta también con la radio, ¿viste? Y eso es divino,
3: totalmente,
4: eso es divino.
3: Che, hablando, Adri, de mundial, ¿palpitás la ceremonia inaugural o te importa un cuerno?
4: En realidad me importa poco porque pero ya estoy viste, ya me imagino los comentarios, si Fer de Maná está, se hizo Botox, si Shakira no sé qué.
3: Seguro, vas a ver. Si me dio las caderas o no lo suficiente.
4: Exactamente.
5: Con más o menor ímpetu que en el mundial anterior.
4: Claro, es el cuarto mundial de Shakira.
5: Claro,
3: es mucho,
4: tiene casi, es dos
3: mucho
4: mundiales menos que Messi tiene.
3: Por eso, ¿ya se retira también o no? Puede
5: sos
3: cantar
5: malo,
3: también.
5: ¿Eh?
3: 120.
4: No sé. Pero escuche, Ale, yo lo que decía es que hay gente que es especialista en ceremonias inaugurales, ¿viste?
5: Sí.
4: Entonces vamos a ver si hablamos con alguno de ellos.
3: Ah, mirá que a mí, claro, me encantan las ceremonias inaugurales también de los Juegos Olímpicos. Pero
4: bueno,
3: después no me banco más de 10 minutos. O sea, empiezo, qué lindo, vamos a verla como la ceremonia del Oscar.
5: Bueno,
3: y a los 10 minutos me fui.
5: Esta es 90, ¿no? Decía Fernanda, 90 minutos.
4: Sí,
5: va
4: dura
5: a durar.
4: 90. 14:30 hora argentina comienza la ceremonia inaugural, que va a ser realmente, va a tener momentos, se supone, muy emotivos, porque además es en el Estadio Azteca Ciudad de México, donde es el estadio que tiene un récord, que es el de haber jugado tres mundiales.
3: Claro.
4: No hay otro estadio donde se hayan jugado tres mundiales.
3: Claro.
4: Y va a haber, se descarta, un momento emotivo para Pelé, pero especialmente para Diego Maradona. Entonces, viste, en la ceremonia vamos a estar atentos a él, Diego.
3: Muy bien. Bueno, así que muy atentos. Veo que hay mariachis en el obelisco en este momento.
4: Entonces, claro, viste, mariachi. En cualquier momento te ponen la vecindad del Chavo, viste.
3: Pero
4: ahí
3: es que
4: en...
3: ¿Aparecerá el Chavo? El Chavo no tendría que aparecer.
4: Sí. Yo lo pensé ayer.
3: No, pero
4: pensé
3: esta
4: ayer
3: presidenta
4: como...
3: no le va a gustar. Lo debe tener sentido.
4: No, exacto. Tenés razón. Pero viste que hay cosas a partir ya del día de ayer, un poco antes de ayer, sobre todo en México, tomó control del estadio de la FIFA.
3: Claro, tal cual.
4: Decía,
3: están enojados los dueños de palco, viste.
4: Por eso, o sea, Infantino le gusta. Claro, es que es un mundo,
5: sí,
4: el Estadio
5: Azteca, ¿no? Hay una interna ahí, ¿no? Hay una interna de palco, sí.
3: Es un mundo. Compramos el palco para tenerlo para todo y ahora el Mundial y no lo puedo usar. Me lo usa otro, mi palco.
4: Se lo usa la Bruja del 71.
3: Que por ejemplo. Míralo, míralo.
4: Kiko, porque medio el que sigue dando vueltas es Kiko. O sea, yo creo que Kiko tiene que estar hoy en el Estadio Azteca como estuvo hace poco en Miami viendo a Messi.
5: Claro, ¿no?
3: Totalmente.
4: Voy a ver la ceremonia para buscarlo a Kiko. En un ratito vamos a estar hablando justamente con México. Y yo aquí al lado tengo mi radio sintonizando emisoras deportivas de México para ver cómo lo cubro.
3: Así me gusta. Los dejo hacer el gran programa que hacen desde ahora mismo, que son las 9 de la mañana. Y yo vuelvo con lo que puedo mañana, Dios mediante, a las
5: 7 de la mañana.
3: Tengan hermoso día.
4: Abrazo.
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5: Ahí lo tenemos, Antonio Tarragorros, desde el archivo, pero también está conectado en este momento desde su casa, supongo. Antonio, ¿cómo estás?
6: ¿Qué estamos? Un amigo mío, González Bedoya, ¿no? El poeta. Dice que cómo el tiempo transforma una tragedia, algo que te duele mucho, en algo gracioso. Vos podés recordar algo, empezar a recordar a las personas que amás y que no tenés y que era tan difícil seguir la vida sin al lado, acordándose de cosas graciosas. O sea, el drama se transforma en comedia.

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0: 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Canciones inolvidables de nuestro folclore. La Zamba para no morir, escrita por el poeta Hamlet Lima Quintana y musicalizada por Norberto Ambrós y Alfredo Rosales, se editó en el año 1966. Escuchamos la versión de Chabuca Granda.

Samba para no morir, pieza emblemática del folclore, se lanzó en el álbum Yo no canto por cantar, de Mercedes Sosa. Escuchamos la versión en vivo por Rally Barrio Nuevo, en Radio Nacional.

Vivir es universal. Fue incorporada al repertorio de innumerables conjuntos e intérpretes y paseada de esta manera por el mundo. Nos vamos con la versión original de Hernán Figueroa Reyes.

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0: Bienvenidos y bienvenidas a Nacional Folclórica. ¿Cómo arrancaron la mañana hoy, mañana de jueves? En Buenos Aires, por lo menos en el trayecto que hice desde que me bajé del subte hasta que llegué a la radio, había sol. Más allá de la humedad y los días nublados, al fin salió el sol, espero que dure, que no se esconda,
1: claro.
0: que persista. Yo sé que ustedes nos escuchan desde distintos puntos del país y del mundo, no necesariamente todo tiene que ser porteñocéntrico. Pero bueno, es un dato que yo puedo dar de la realidad porque vengo de un barrio hacia otro y hay sol. Saludo a todo el equipo acá. Les aclaro por las dudas, si hay alguien que todavía está dudando de la voz que escuchan, que solo por hoy no va a estar la Tana Marucho en la conducción. Mañana vuelve, se reincorpora y bueno, van a tener el programa habitual. Acá le estamos cuidando el rancho unos cuantos. El Chino Cuenca en los controles. Hola, Chinito. Te extrañamos ayer. Estuvimos muy bien con Sergio, pero se te extrañó, sabelo. También tenemos en el equipo a Gastón Rabinovich, que está en la producción. Tenemos acá a Jorgito Vaccaro.
2: Buen día.
0: Buen día.
2: ¿Cómo
0: le va?
2: ¿Cómo va?
0: Viste que dio Jorgito, cariñosamente.
2: Está bien, sí, como el alfajor.
0: El alfajor siempre, es Jorgito.
2: Siempre me han dicho Canque. Jorgito, sí. Claro. A los 90 creo que me van a dejar de ser. Pero está bien, no. Prefiero ese cariño dulce. A que me digan Jorge. Solamente.
0: Bueno, ¿estás despierto?
2: Bueno, estoy despabilado, sí, porque bien. Tenemos mucha información. Hoy arranca el Mundial y con eso.
0: Listo.
2: Ya está. Sepultamos todo. Amnesia general.
0: No pasó nada.
2: Aquí no ha pasado nada, señoras y señores. Así que bueno, con una triple ceremonia, después vamos con los detalles del mega show que prometió la FIFA. Claro, después del estándar que puso el Super Bowl norteamericano con Bad Bunny, ¿no? Con la casita de los inmigrantes ilegales en el medio del estadio y todo eso. Todo ese despliegue, dijeron, con ese maizal, toda esa cosa deslumbrante, así enorme. Ahora tenemos que hacer algo a esa altura. Entonces está Andrea Bocelli, Shakira con Burna Boy. Bueno,
0: hay que ver cuál es el mensaje, porque ahí era claro.
2: ¿Vos pensás que ese mensaje caló hondo?
0: Bueno, nada,
2: está bien.
0: No sé ahora qué va a pasar.
2: Vamos a ver. La cuestión es que triple show en diferentes locaciones, a partir de las 14:30. Después vamos a dar los detalles de los horarios. Y la grilla de artistas que parece un Lollapalooza, más que un inicio de un mundial, porque hay artistas de todo tipo. Bueno, como les gusta a los norteamericanos, ¿no? Mucho show.
0: A lo grande, a lo grande.
2: Fuegos artificiales.
0: Mucha comedia musical le meten a todo.
2: Sí, todo. Sí, despliegue. Si la gente queda con la boca abierta. Y ahí pasa lo que pasa. Bueno, y vamos a hablar de la. Tenemos muchos temas. Hoy hay estrenos en la cartelera cinematográfica. Tenemos a la nueva película de Steven Spielberg, que es El Tanque, que llega para esta época del año, el día de la revelación. También tenemos cuestiones locales que parecen pequeñas, pero no lo son tanto. Por ejemplo, la pizza celeste y blanca. Esto en relación con el Mundial. ¿Sabías que hay una pizza celeste y blanca?
0: La verdad que no.
2: Bueno, después te cuento dónde y a quién se le ocurrió.
0: ¿Qué?
2: Bueno. Bueno, tranquila.
0: Me llama la atención, nada más.
2: Bueno, vamos a hablar de cine, vamos a hablar de la pizza celeste y blanca, vamos a hablar de Jurassic World, que se acaba de presentar para lo que viene a ser vacaciones de invierno, que también estamos muy cerca de vacaciones de invierno. Una propuesta muy atractiva para los chicos que trae el mundo, otro mundo de Steven Spielberg, el de Jurassic Park, pero a la vida real, con animatronics sorprendentes de los dinosaurios más famosos. Pero de eso vamos a hablar en un rato.
0: Ah, pero cómo se vino hoy. Y eso es que recién estamos arrancando.
2: Y pará, y me quedó de ayer Charlie la fábrica de chocolate, que es otro tanque también, con muchas entradas vendidas anticipadas, y que, como dijimos, algo anticipamos ayer, Conrad Aristarán mostrando toda su versatilidad en escena.
0: Muy bien.
1: Qué
0: bueno,
1: espectáculo.
2: Un espectáculo.
0: Ay, ahora empezar.
1: Ahora. ¿Qué hago?
2: Es lo único que puede dejar alto. Dejémoslo ahí.
0: ¿Cómo andás, Eri Sotomayor?
1: Buen día para todos. Bueno, nosotros vamos a recorrer la provincia de Jujuy y de Tucumán. A Tucumán vamos a la ciudad sagrada de Quilmes, tan conocida, ¿no? Vamos a contar un poco la historia y qué se puede recorrer por allí, que si bien es muy conocida, vamos a hacer igual un recorrido. Y vamos a caminar sobre las nubes en Jujuy, en un recorrido también de los incas, ¿no? Estamos muy, muy de cultura aborigen, cultura, ¿no? Que claro, nos han dejado, y recorrer un poco la historia, así que a mí me gusta mucho, y en nuestro país hay mucho de esa historia y de esos recorridos, y está buenísimo. Así que Tucumán y Jujuy hoy.
0: Perfecto, me encantan, voy.
1: Voy.
0: Vengo sumando a la lista. Ya en algún momento lograremos hacer esa recorrida. Qué lindo, viste la cantidad de historias que aparecen incluso ahora, ¿no? En las redes sociales, de gente que un buen día dice, bueno, quiero un cambio de vida total, ¿no? Vendo todo lo que tengo, me compro una camionetita y salgo.
1: Sí, sí, sí, hay mucho de eso. Hay mucha gente grande también.
0: Sí, que se jubilan, tal vez, que ya no tienen que cumplir con un horario determinado, ¿no? Y arrancan esas recorridas hermosas.
1: Sí, sí, tienen así un motorhome o alguna camionetita o un auto refaccionado en donde ponen una cama, un colchón atrás y se van a recorrer el país. La verdad que está buenísimo. Hay mucho, mucho de eso. Sí, sí, está buenísimo.
0: No sé si será fácil, porque yo todas las veces que me fui, en algún punto de las vacaciones extrañé como, viste, el regreso al hogar y
1: no la sé. Rutina, ¿no? Claro, pero yo creo que también uno se acostumbra a una nueva rutina. Además que hay lugares que están adaptados a ese estilo de vida, ¿no? En donde podés encontrar baños, en donde también tomarte una ducha, en donde poder estacionar y dormir. Así que claro, hay lugares.
0: Hay como una especie de asociación, me parece también, ¿no?
1: Sí,
0: de,
1: se van pasando la data, claro.
0: De grupos así que viven de esta manera y...
1: Bueno, sí, ¿sabes qué? Yo estuve en comunicación con Lía, que es una mujer de más de 60 años, que también cuando cumplió 60 cambió su vida, Mechando Ruta se llama, y se recorrió todo el país de esa manera, con un motorhome, y ella lo que me contaba, viajaba sola y le daba miedo al principio, pero después cuando ya tomó ruta, ya está, se liberó. Que le iban pasando la data a medida que iba conociendo lugares y se iban conectando con ella, porque ella hizo camino al andar y le iban pasando la información de dónde ir y gente de lugares que la veían llegar y también le contaban a dónde podía ir, así que sí, es muy
0: hay
1: red.
0: Qué bueno, ¿quién te dice? Mirá las vueltas de la vida. Mira, termino yendo como, ¿cómo se llama la mujer?
1: Lía,
0: como Lía. Me quedan unos añitos todavía, pero para ir pensándolo, bueno, buenísimo, Eri, tenemos un montón de material sumado a la visita de Ceci Diwan dentro de un rato con la política internacional, también la de Diana Costanzo con el ámbito de la salud y la ciencia y la tecnología. Bueno, mucho, mucho por delante y por supuesto nuestro eje central, que es la música folclórica, la música popular folclórica. Arrancamos con Los Amigos. Esto es Fiesta Churita.

0: Buena música, que agradecemos a José Luis de Dios y a Marcelo Saavedra, todavía no los había mencionado. La Chumba y Pilla, la Bruja Salguero interpretaba, antes el dúo Copla Nacu con Que Siga el Baile de Julio Argentino Jerez y la Sole Pastoruti cantaba Amarraditos de Pedro Belisario Pérez y Margarita Durán. Van apareciendo los primeros mensajitos de la mañana. 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Y si prefieren escribirnos por WhatsApp o dejar un audio también en WhatsApp, lo pueden hacer al 11-3109-5896. Por acá alguien perdido o perdida pregunta, ¿qué está pasando con la folclórica? Yo soy de Mendoza, la escucho por internet, pero busco la folclórica, pero me aparece AM870. Bueno, le contamos que en verdad durante la mañana se hace un dúplex.
1: Un dúplex, claro,
0: ¿no?
1: Con AM.
0: Exactamente, un dúplex es que por las dos frecuencias, tanto por la AM870 como por la folclórica, se transmite el mismo programa. Cuando termina ese programa y a partir de las 10 ya arranca cada cual de las frecuencias su propia programación, así que ahora espero estés escuchando y te quedes con nosotros. Vamos a seguir durante el resto de la jornada. Adrián de Quilmes escribe también y nos dice: buen día equipo, yo quiero ir al cine. Nos deja sus datos para participar. Bueno, que tengas suerte, ojalá. Vamos a seguir adelante ahora con algo que veníamos anticipando. Yo me quiero ir de viaje.
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0: Me encanta esta versión. ¿Esta la eligió el chinito también?
1: Sí, por supuesto.
0: Muy buena, me encanta.
1: Un día me sorprendió con esta cortina y dije, sí.
0: Le da claro que sí. Sí, sí, le da como mucha frescura también, sí, esa voz femenina, muy buena. Como también lo es de buena nuestra columnista, estrella y amiga.
1: Muchas gracias,
0: Erika.
1: Sos más buena.
0: No, no, es verdad.
1: Bueno, nos vamos a la provincia de Tucumán a hacer este recorrido por las ruinas de Quilmes, por la ciudad sagrada de Quilmes. De Quilmes, sí. Las ruinas se encuentran en los valles calchaquíes, al oeste de la provincia de Tucumán, cerca de la localidad de Amaicha del Valle, que recomiendo fervientemente ir a Amaicha del Valle, que es un lugar hermoso. Este sitio arqueológico está sobre la Ruta Nacional 40, y bueno, es uno de los caminos más emblemáticos del noroeste argentino. Bueno, en esta ciudad sagrada encontramos lo que fue el mayor asentamiento prehispánico de Argentina. Ocupa más de 30 hectáreas restauradas y forma parte de una ciudad mucho más extensa que llegó a albergar miles de habitantes. Allí vamos a encontrar viviendas de piedra, terrazas agrícolas, corrales, sectores defensivos construidos sobre la ladera del cerro. Es bastante impactante, es bastante grande.
0: Muy, te diría, impactante. Sí. A mí me acuerdo que cuando la conocí me pareció increíble.
1: Impresionante,
0: porque,
1: sí.
0: Claro, porque te traslada inevitablemente, ¿no?, a las formas de vida, de desarrollo también.
1: Sí, ¿sabés qué pienso yo acerca de estos lugares? Cuando uno empieza a caminar, yo siento algo como de que todavía están allí. Hay algo ahí místico de que ellos mismos te cuentan la historia. Más allá de que uno puede ir con un guía, no es obligatorio, pero puede ir con un guía y mismo en el centro de interpretación te cuentan acerca de la historia. Yo siento que hay algo místico ahí que sucede, de que si bien se tuvieron que ir, que ahora te cuento la historia, ellos siguen estando ahí. Hay algo ahí.
0: Sí, una energía especial.
1: Sí, estos lugares transmiten esa energía, como muy bien decís. Los Quilmes pertenecían al pueblo Diaguita Calchaquí y habitaron la región durante siglos y tenían una sociedad avanzada en lo que es la agricultura, la arquitectura y la organización social. Durante las guerras calchaquíes resistieron la conquista española por más de un siglo. Impresionante. Y finalmente, para casi el 1700, fueron derrotados y gran parte de la población que sobrevivió fue obligada a caminar más de 1200 kilómetros hasta llegar a Buenos Aires, que hoy el partido de Quilmes se llama Quilmes porque ahí fue donde hicieron su asentamiento los sobrevivientes, ¿no?
0: Claro, imagínate la cantidad que deben haber quedado en el camino después de semejante tortura, ¿no?
1: Sí. Muy tremendo. En este traslado murieron muchos en el camino y dentro de mi ignorancia de hace años, cuando me enteré que Quilmes se llamaba así por este pueblo, que yo en ese momento todavía no había conocido este lugar, me quedé asombrada por la distancia que tuvieron que caminar, ¿no? Fue impresionante y bueno, ¿no? Hay algunas leyendas y relatos populares que hablan acerca de espíritus protectores de la montaña, ¿no? En esa zona, que resguardan esta ciudad sagrada, que hay tesoros ocultos, que los habitantes habrían escondido antes de la llegada española. Pero bueno, nada de eso fue encontrado, sino que son así como relatos populares de la zona que forman parte de la historia, ¿no? De este patrimonio cultural de las comunidades. Para llegar Desde Tafí del Valle son aproximadamente 80 kilómetros, desde Amaicha del Valle 25 kilómetros, está cerca, por eso muchas veces es recomendado, si vas para Amaicha, hacer este camino.
0: Recorrido, claro. Tenemos un oyente que es de Amaicha del Valle, ojalá esté escuchando, ¿no? Y también nos haga su aporte, porque seguro conoce toda la región. Tete, Esther, que siempre escribe, por lo menos durante la tarde, siempre recibimos un mensajito y además un parte que tiene que ver con ese contexto, ¿no? Nos manda o fotos de un lugar hermoso, ¿no? Una conexión con la naturaleza tanto mayor que la que tenemos en la ciudad.
1: Sí, totalmente.
0: Es impactante.
1: Sí. Son de esos lugares que nosotros cuando vamos de turismo decimos, acá me quedo a vivir.
0: Claro.
1: Acá me quedo a vivir, tal cual. Así que, bueno, ¿qué podemos hacer allí? Obviamente recorrer estas antiguas construcciones y observar la ingeniería de los Quilmes, subir a los miradores, porque tienen varios miradores y allí se puede ver una vista espectacular de los valles calchaquíes. Obviamente visitar el centro de interpretación para saber acerca de la historia, la cultura y la organización del pueblo. Y te cuento cuánto salen las entradas de este lugar. Para visitantes nacionales sale 7.000 pesos, para jubilados 5.000, para extranjeros 12.000 y menores y personas con discapacidad sin cargo. La verdad que no es cara la entrada, así que esta entrada incluye el acceso al centro de interpretación y al sitio arqueológico, que como te dije se puede hacer de manera personal, pero también es muy recomendable contratar a un guía local para visitar este lugar. También hay recorrido autoguiado que dura 2 horas, que también, por si tenés poco tiempo, pero no tengas poco tiempo, es mi recomendación.
0: Andas sin apuro,
1: sí, total.
0: Sin apuro,
1: a este lugar hay que ir con ese plan, nada más. Después ves.
0: Sí, y detenerte el tiempo que sea necesario en cada rincón, ¿no? Que te den ganas.
1: Sí, sí, total. Es un lugar muy hermoso para
0: observar
1: recorrer.
0: El cielo en ese contexto, lo que hablábamos de la energía y esa mística que todavía está muy presente, hay que aprovecharla. Si vas,
1: sí,
0: no te vas a arrepentir.
1: Sí, totalmente. Así que bueno, es un lindo recorrido que recomendamos desde aquí.
0: Gracias, Eri.
1: Por favor.
0: Como siempre. Y el chino que está en todo. Este chino es un capo. Tucumán en el alma es lo que va a empezar a sonar.

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linda esta canción. Podría bailar toda la noche contigo. Bien al caso, ¿no? Pensando en lo que charlábamos fuera de micrófono, digo, podría bailar toda la noche contigo. Iván González, Lucía González, Mario González y Jaco González. Bueno, toda la familia de Jairo, Jairo a la cabeza, por supuesto.

0: Qué contenta me pone presentar a mi amiga Cecilia Diwan, que está ya sentada a la mesa. ¿Cómo va, Ceci?
1: ¿Cómo estás, Emi?
0: Bien.
1: Erika, Jorge.
2: Bien, muy bien.
1: ¿Vos? ¿Cómo viene su foco mundialista?
2: Ah, yo estoy con el fixture en la mano.
1: ¿En serio?
2: Con todo respeto,
1: ¿vos, Eri?
2: Sí.
3: Mazo.
1: ¿Y vos?
0: Yo ni sabía que era hoy.
1: Me
0: estoy enterando gracias a ustedes, eso es lo bueno.
1: Mundial 2026, histórico, porque son tres países los anfitriones, con tres usos horarios se va a disputar esta Copa del Mundo en 16 ciudades, 48 seleccionados, otro dato histórico. Va a haber 12 fases de partidos, también otro hecho histórico, pero hay que decir que la verdad, por lo menos en los países anfitriones, el foco está disperso. El foco está disperso porque cada uno de estos tres países tienen temas internos que están sobreponiéndose a la organización de este mundial. Obvio que el mundial está en los portales de los medios más importantes del mundo, pero por un lado en México hay una situación que lleva a distintos colectivos que vienen teniendo diferentes reivindicaciones sociales a utilizar la vidriera del mundial para, claro, mostrarle al mundo lo que están pidiendo. Hay una movilización muy fuerte hoy de los familiares de los desaparecidos mexicanos. Recordemos que México es un país que está sumido en una guerra contra el narcotráfico interna, donde hay regiones del país donde hay un Estado directamente paralelo y es el narcotráfico el que domina esos territorios. No es esto consecuencias de las políticas del actual gobierno de Claudio Sheinbaum, pero es algo que ha heredado, y las familias de los desaparecidos vienen pidiendo a los distintos gobiernos mexicanos soluciones, y hoy los 100.000 familiares de los 100.000 desaparecidos, 100.000 desaparecidos 100.000 hay en México en las últimas décadas. Es un número atroz. Entonces, claro, por supuesto van a utilizar esta vidriera que les da el mundial para reivindicar sus pedidos. También están los maestros que vienen solicitando aumentos de sueldo y también se están movilizando. México ha implementado anillos de seguridad, entonces estas protestas donde hay pancartas y distintas movilizaciones que cortan un poco el tránsito están bastante alejados del Estadio Azteca, que es donde a las 16 horas de Argentina va a iniciarse la ceremonia de inauguración, que pone el foco en un país muy multicultural. Entonces, hacia ahí va el concepto de este mundial. Por otra parte, tenemos otro de los países anfitriones, nos vamos un poquito más arriba en México, que es los Estados Unidos de América, donde ahí seguramente Jorge hablará más tarde, pero la inauguración va a ser mañana en Los Ángeles. Uh-huh. El foco va a estar en el show business, luces, grandes estrellas estadounidenses, pero claro, los medios de qué hablan hoy en Estados Unidos, hay tres temas. El mundial te diría que es el cuarto. Los principales temas son es difícil. Bueno, te voy a poner los tres en la misma línea porque son los tres importantes. La guerra en Medio Oriente en las últimas horas se ha recrudecido. Los enfrentamientos entre Estados Unidos e Irán. Irán está atacando objetivos estadounidenses en Medio Oriente, como distintas bases militares estadounidenses que tienen en los países en el Estrecho de Hormuz. Se ha derribado un helicóptero, ¿no? Hace unos días, y esto desató que se rompa, digamos, ya esta tregua que estaba desde abril. Estados Unidos atacando también Irán, y el presidente Trump, que busca presionar al máximo a Irán para que cierre este conflicto armado, y ha anunciado hoy a la noche que va a hacer un ataque en distintos puntos de Irán, y especialmente en la isla de Dejar, que es la isla donde se concentra todo el petróleo iraní, desde donde salen los buques petroleros, que es el mayor ingreso económico que tiene Irán. O sea, si lleva un ataque a toda la infraestructura petrolera de esa isla, ya estamos hablando de que se desata un conflicto mucho más alto. Otro de los temas, dije que
0: tremendo,
1: hay
0: tremendo, tremendo todo lo que está contando.
1: Ahora voy uno más tranqui. Otro de los temas que importan más que el mundial en Estados Unidos es la NBA Final, la final de la NBA, que claro, el básquet en Estados Unidos importa un montón, se está desarrollando
0: mucho más que el fútbol.
1: Por supuesto, sí, sí. Y se está desarrollando la final entre New York Knicks y San Antonio Spurs. Los Knicks desde 1999 no estaban en una final de la NBA. hoy los Knicks son locales, tiene que jugar un partido más y el partido que juegue puede sacarlo campeón. Hay igual todavía más instancias, pero va liderando la serie 3-1, con 4 partidos se gana. Ayer hubo una remontada histórica para los Knicks, que en el último segundo pudo superar a los Spurs con todas las estrellas que tiene Estados Unidos en Hollywood, que estaban en esa cancha, como, no sé, desde Adam Sandler. No estaba tu amigo Brad Pitt, pero no estaba Brad Pitt, pero sí estaba, por ejemplo, Taylor Swift. Bueno, nada, grandes estrellas estaban ahí. Y otro temita que importa mucho es la inflación. La inflación que ha escalado a un nivel máximo de los últimos 3 años. Estados Unidos, 4,2% interanual. Esto como consecuencia de la guerra. Y Trump dijo, me gusta ese número, es bajo. Hizo un chiste que no le salió bien enseguida. Tuvo que salir,
3: no creo
1: a decir,
3: que les haya
1: gustado más,
3: a
1: no
3: los
1: sé qué.
3: Estadounidenses.
1: No, en un momento donde el foco está en la elección de medio término. Recordemos que la inflación que no pudo terminar de dominar Biden fue la que le valió su salida del poder. Entonces, bueno, estos son los temas que están rondando en Estados Unidos.
2: En Canadá está tranquila cosa.
1: En Canadá no está nada tranquila cosa. ¿Por qué? Porque también hay un gobierno que está llevando adelante un plan de austeridad y la gente dice, ¿cómo? ¿Austeridad? Y estás gastando $1,000 millones en organizar este mundial. ¿Por qué esa plata no la pones en planes sociales y en distintos temas, sobre todo una crisis de vivienda muy grande que hay en Canadá? Así que esperemos ver cómo sucede, ¿no?, este mundial, pero por ahora hay que ver si el primer pitazo de un árbitro saca el foco en estos temas internos y los pone en el mundial o no. Lo veremos.
2: Hay que ver si
1: días.
2: Muchos no esperan, como me decía Gastón Rabinovich, si no es un. Muchos esperan el reseteo que produce semejante amnesia colectiva de 45 días, ¿no? Porque para muchos puede llegar a ser muy útil,
1: claro.
2: Muchos temas se terminan sepultando detrás
1: pero
2: de
1: eso
2: la pelota.
1: Si tu seleccionado es competitivo.
2: Claro,
1: si tu seleccionado no es competitivo, ya el foco no te interesa tanto, ¿no?
2: Claro, tal cual.
3: No, me dan muchas ganas de ver las puestas, digamos, en escena, porque
2: decime
3: tienen un trasfondo político muy fuerte. Se quedó con la duda, ¿viste?
1: ¿Qué pasó con Brad Pitt?
3: ¿Qué pasó con Brad Pitt?
2: Pero decirle, llamalo, decirle, Brad, este...
1: Claro.
3: No, chicos, ojalá, pero no.
1: Contanos.
3: Sí, lo voy a contar porque por Jorge nada más. Lo voy a contar que lo veo que está como que no sabe.
1: Salió porque con Ceci nos conocimos
2: hace 1000 años.
3: Claro,
2: charlamos
3: está muy mucho. Y Ceci sabe que en mi adolescencia fui extra en la película 7 años en el Tíbet.
1: ¿Año?
3: Acuerdo, tendría que sacar cuenta.
2: Y 97, creo.
3: Bueno. ¿Cuándo fue? A ver.
1: Claro, sí, fue en los 90. Sí,
3: fue en los 90 seguro.
1: Y lo conociste.
2: 97, mirá.
3: 97. Bueno, mirá.
2: Pero
3: sí,
2: el rodaje...
3: La película es un bodriazo, ni la vean.
2: No, no, sí,
3: pero
2: no, tampoco,
3: para mí fue una experiencia alucinante, más allá de Brad, que ahora les voy a contar mi breve cruce con Brad Pitt.
2: ¿En Mendoza o en La Plata?
3: En La Plata.
2: Ah.
3: Es lo alucinante de la industria cinematográfica cuando hay mucho dinero,
1: claro,
3: ¿no?, para poder hacerlo.
2: Claro.
3: Primero, era muy flashero también ya vernos a todos vestidos, ¿no?, y
2: de
3: peinados
2: época.
3: De época, comiendo en unos... Porque habían alquilado espacios gigantes donde parábamos para almorzar o para cenar, porque además eran filmaciones de horas y horas.
2: Sí, sí,
3: arrancábamos
2: claro.
3: Muy tempranito a la mañana, tipo 7 de la mañana, y capaz que hasta las 10 de la noche era nada. Denso, porque eran muchas horas, mucho calor, todos vestidos con ropa de invierno y esas cosas, pero era muy, muy loco, era como muy onírico, ¿viste? Te metías en un lugar donde caminaban los nazis con los uniformes de la época y también los que hacían de... mujeres europeas, como es mi caso, pero también estaban, no sé, los que manejaban los autos antiguos, entonces estaban todos los autos ahí puestos. Como...
1: ¡Qué lindo!
3: Era toda una cosa muy, muy, muy loca, una experiencia que no te olvidas nunca más.
1: Claro.
3: Yo creo que en ese momento no era tan consciente de lo que significaba eso, ¿no? Pero vos imaginate la plata que tendría la producción, que a cada uno de los extras, y éramos muchos, yo no recuerdo cuántos,
2: sí,
3: pero éramos un montón, a cada uno de nosotros nos dedicaban... Ponele 2 horas de peinado, maquillaje.
1: ¿Durante cuánto tiempo?
3: ¿Cuántas jornadas? Y eso creo que fueron 3 o 4 jornadas en La Plata.
1: ¿Y te encontraste en alguna escena al ver la película?
3: Yo sí, pero porque yo sé.
1: ¿Te reconoces?
3: Sí,
1: claro. Después te mostramos. La vimos, la encontramos.
3: No. Y además, otra cosa que me parecía muy loca era Bueno, primero que de todos de estos 4 días de filmación durante 1000 horas, queda en la película, si te digo, 1 minuto es mucho.
1: Claro, claro.
3: Sí. Entonces vos decís, la plata que invirtieron para peinar, para vestir, para hacer las todo, ¿no? La iluminación, la cantidad de gente que había para hacer 1 minuto de una película. Viste, como decir, no lo puedo creer.
1: Bueno, pero como... nos interesa Brad.
2: Sí,
1: bueno,
2: claro.
1: No desvíes.
3: No, igual habla.
2: Me está hablando del presupuesto.
3: Me pinta muy como soy, es muy gracioso, que estábamos muy cerca de Brad. Y que sí, además eran 3 actores protagonistas, ¿no? Brad
1: no
3: y otros 2
1: los
3: ingleses,
1: otros.
3: Creo.
1: Nadie
3: los otros eran
1: reortivas,
3: reortivas. La que hacía de esposa de él y un amigo, creo, una cosa sí, así. Nunca se juntaban con la gente, cero. El único que venía, pasaba entre nosotros, corazones, saludaba, qué sé yo, era Brad. Pero en serio, el más grosso era el más piola, el más humilde, totalmente. Y me acuerdo que en un momento, haciéndome la canchera, yo que no hablo inglés, estaba sentadito ahí al lado, le digo, hello, no sé, algo le habré dicho.
2: Sí.
3: Hola, ¿cómo estás?
2: De
3: me contestó en español así.
1: ¿Cómo estás? Te preguntó Brad Pitt, me muero.
3: Listo, chao, ya está. Pero un fenómeno, ¿viste? Como diciendo, ¿qué me venís a hablar en inglés? Déjate de chao. Hola, ¿cómo estás? Me dijo.
2: Soy de Berazategui.
1: Claro.
3: Fenómeno.
1: Hello. Él estaba ahí de novio con esta actriz Whitney de, ¿cómo es el apellido?
3: Paltrow,
1: que ella es de origen español y por eso.
3: Ah.
1: Y ella estaba allá en Argentina con él.
3: Sí, no sabía eso.
1: Claro.
3: Ah,
1: los padres de ella son de origen español y ella habla muy bien español.
3: Y él algo, entonces ahí junaba.
2: Claro.
3: Y después nos pasó algo también muy gracioso, que fue con un grupito, nos metimos en el camarín, eran un tren, todo funcionaba en la estación de trenes de La Plata, ¿no? Que hacían de cuenta que era la estación de trenes de Alemania, creo. ¿No?
2: Creo que de Austria, me
3: de
2: parece.
3: Austria, sí. Tenés razón. Y nos metimos en el vagón del tren, que era... Donde...
1: ¿Con Brad?
3: No. Brad estaba filmando,
2: fantasía,
3: Brad,
2: ¿no? Lo que es esa cabeza.
3: Pero viste, como no sé qué nos imaginamos que iba a hacer, viste, qué sé yo, que iba a comer, claro, caviar.
1: ¿Qué
3: ahí
1: es el motorhome? ¿Está? ¿Te metiste en el motorhome?
3: Como
1: con la manta de Nepal.
3: No, pero había unas criollitas,
1: nah,
3: viste, una taza de café, una cosa como. Y Pucho fumaba mucho.
1: Ah, mira.
3: Eso sí, le daba al Puchardo,
2: claro,
3: todo el tiempo. Pero no, un amor, qué sé yo, un tipo re piola, re simpático. Me hubiese encantado saber hablar inglés fluido para por lo menos
2: no
3: aprovechar esos ratitos, ¿viste? Y preguntarle cosas,
2: claro,
3: qué sé yo, intercambiar.
2: Claro.
3: Hay que estudiar inglés.
1: Sobre todo intercambiar.
2: ¿Viste?
3: Mi mamá me lo decía.
2: Hoy no estarías
1: no le
2: acá.
1: No hiciste caso.
2: Pensalo, ¿eh? Hay una gran enseñanza en esta anécdota.
1: Claro. Para todos los que están escuchando.
3: Estudian, bueno, chicos, estudien inglés. Todo esto para decirles que hay que saber idioma. Y mira.
2: Y métanse en un rodaje donde esté Brad Pitt. También,
3: claro,
2: lo mejor posible.
3: También, sí puede. Claro. Mira, hay un mensaje, Ceci, para vos, Graciela de Belgrano.
1: Sí, Graciela.
3: Que
1: siempre
3: nos escucha,
1: escribe,
3: claro, y nos escribe siempre. Viste que ya vive un poco en la Argentina y.
1: Sí.
3: Y otro poco bastante
1: mucho Estados Unidos, sí,
3: en Estados Unidos y te dice que te felicita por tu trabajo.
1: Ay, gracias,
3: se ve que
1: gracias,
3: todo lo que dijiste le llega y mucho. Ella está allá,
1: ahora
3: está en los Estados Unidos.
1: Sí.
3: Nos dice que está muy preocupada por la guerra, te deja incluso su mail por cualquier cosa que necesites, porque además te cuenta que ella ve básquet, que no ve fútbol.
1: No, la NBA ya lleva todo. A mí me gusta mucho el básquet también, Graciela, te digo.
3: Esa peda. Colo, es maravillosa esa película. Estudié inglés conmigo, me dice. ¿Qué dice?
2: Mirá.
1: Más tarde, tenés, no, tenía que estudiar algo.
2: Todavía tenés una chance, ¿eh?
1: Tarde, ya habrás.
3: Fue el tren, ya fue el tren literal.
1: Pasó el vagón, nena.
3: Bueno, gracias, Ceci. Gracias por todo.

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6: Grandes artistas de nuestro folclore. Ramona Galarza nació en la ciudad de Corrientes. Su padre tenía un local donde desde pequeña comenzó a cantar chamamé. Escuchemos a Ramona Galarza con Viejo Cacatí.

Ramona Galarza fue una de las grandes cantantes de chamamé. En 1985 y 1995 recibió un diploma al mérito en los premios Conex como una de las 5 mejores cantantes femeninas del folclore en la República Argentina. Escuchamos ahora

Ramona Galarza, además de ser la novia del Paraná, fue actriz de cine y dejó un legado artístico inmenso para nuestra cultura. Cerramos con Puente Pessoa, con la voz inconfundible de Ramona Galarza.

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0: Qué grande, Tamara Castro, ahí la escuchábamos haciendo La Alucinada de Jorge Mlícota, antes Jaime Torres con Cuequita de los Collas, de Cacho Valles y Pantoja, y también sonó Gustavo Chazarreta haciendo Gato del Regreso de Truyenque y Toledo. Que fueron entrando en este segmento. Hola Colo, toda la producción, todo el equipo, buen día. Por suerte la puedo escuchar algunos días. Quiero ir al cine, nos dice Verónica Barca, que además nos deja los últimos números del DNI para poder participar de ese sorteo. También nos escriben por acá diciendo buenos días, quiero ir al cine, soy Jane. Jane Gittelman nos deja sus últimos números del DNI y además agradece, dice, gracias por acompañarme todas las mañanas desde hace muchos años. Saludos, manda Jorge. Jorge también escribe, quiere ir al cine y deja su DNI. Además de esto, también nos escribió Daniel y María Luque. María manda felicitaciones para todo el equipo, nos escribe desde Ituzaingó. Daniel nos escribe desde un poquito más abajo en el país. Estamos hablando de Comodoro Rivadavia, por allá nubladito, nos dice, viento calmo, 12 grados la temperatura, y nos manda una foto más de esas a las que ya nos tiene acostumbrados, ¿no? Una postal preciosa donde se ven sembrados de flores. Distintas flores estoy viendo. Algunos parecen tulipanes y otros no. Son como unas margaritas amarillas, pero realmente son unas fotos increíbles con las montañas de fondo, además. ¿Qué país tenemos, no? Bueno, nadie mejor que Erika para decirlo, pero yo no dejo de sorprenderme cada vez que nos mandan fotos de los lugares desde donde nos escuchan.
1: Sí, me parece súper maravilloso que los oyentes compartan en dónde viven y el entorno, me parece espectacular, porque son ventanas también, ¿no?
0: Sí.
1: Hacia nuestro país.
0: Sí, y todo pertenece a la Argentina. Mm. Tenemos todos los climas.
1: Súper variado.
0: Tenemos, sí, todas las fotografías más hermosas están en nuestro país. Nahuel, salteño él, pero que habita Cava, nos dice, buen día, muy buena la anécdota del rodaje de los 7 años en el Tíbet, dice. Es una película muy buena y desde que me enteré que filmaron en La Plata y en Mendoza, me gustó más, dice Nahuel, que además participa por las entradas para ir al cine.

¿Qué más tengo por acá? Gloria Chaparro también escribió. Qué bueno el gato de la plaza. Lo bailo siempre con el profe Adrián Chain, nos dice Gloria, que además nos manda buenas ondas como siempre. Nos dice buen día Colito y a todos en la radio. Les deseo un bonito día y lleno de bendiciones. Abrazote a todos por ahí. Y Diego el misionero, que dice: no quiero ir al cine, pero lo mismo está escuchando. Y nos cuenta que en el Tigre la sensación térmica es de 12 grados, que no hay viento y que hay sol. Y además con la yapa de enviar una fotografía preciosa también de un cielo limpio y la vegetación típica del Tigre, que es divina. Sí. Con el río ahí, qué lindo. Bueno, gracias a todos los que están escribiendo, participando, anotándose para el sorteo o no, pero están ahí, escuchando la folclórica. Llegó el momento que estábamos esperando.

0: Ahí está, ¿ves? Cuando el Mundial será en Uruguay, en 2030, ¿no? Creo que va a ser, bueno, no sé. Va a estar Tabaré Cardoso haciendo el show de apertura con este tema.
1: Y ahí entra Jorge.
0: ¿Te acordás? Ese chico que se murió tan joven. Bueno,
1: por favor.
0: Vamos a hablar de lo que va a pasar hoy en dos temas relacionados con el Mundial. En primer lugar, el show de apertura. 14:30 arranca la ceremonia inaugural en el Estadio Azteca, que va a ser rebautizado como Ciudad de México, creo. Pero bueno, eso es algo que después nos desasnará Nico Álvarez. El partido México versus Sudáfrica a partir de las 4 de la tarde. Siempre estamos hablando de hora argentina, ¿no? Pero a las 14:30 empezarán a desfilar por ese mega escenario los nombres que van a abonar esta superproducción inaugural que abarca tres ciudades. Por un lado, hoy en México, Alejandro Fernández, que va a cantar el himno, Belinda, Danny Ocean, J Balvin, Lila Downs, Los Ángeles Azules con su cumbia legendaria, Maná, Tila y Shakira y Burna Boy, uniendo a Colombia con Nigeria, con la ejecución del Dai Dai, que es el...
1: ¿Qué te pareció?
0: No, no me
1: Dai
0: gusta,
1: Dai.
0: ¿No?
1: Ay, no me gustó para nada, a mí tampoco. Mirá que a mí me
0: el
1: gusta
0: el tema
1: Shakira,
0: del Mundial es el de Italia. Lo demás es todo decorado. ¿Qué sé yo? Es una opinión
1: muy
0: personal.
1: Ahí nos recibimos de jovatos igual, ¿no?
0: Bueno, porque pero es así. Bueno. Decime, cuando alguien cante Dai Dai o La Copa de la Vida, que era el de Ricky Martin, que lo canten en algún cumpleaños, ahora, el único tema que vos cantás y rememorás y hasta lo podés tararear es el
1: Italia 90.
0: Italia 90. Después, bueno, para mí es el mejor tema de todos los mundiales, hasta ahora. Todo esto es muy rítmico, muy sanguíneo, con mucha fuerza.
1: Sí, pero no sé
0: latina.
1: Si tiene melodía. O sea, si vos lo querés replicar, sí, se te pierde porque no tiene tantos cambios, ¿no?
0: Es impactante, sí. Lo mismo que lo del pibe este que hizo en Bad Bunny en el Super Bowl, con el campo de maíz y la casita de los inmigrantes ilegales y todo eso. Sí, es rítmico, simpático, impactante. A mí no me mueve un pelo. Como tema, como composición.
1: Vos porque sos un insensible.
0: Yo porque no, porque en el fondo es la cuestión italiana.
2: Claro,
1: a vos te tira
0: mal. Mentira, exactamente, la nostalgia italiana. No ci magiche.
1: Habría que buscarlo.
0: Notte magiche. Claro, noche mágica. Escúchame, ¿qué? Tenés una melodía, tenés composición, tenés romanticismo.
1: Con mucho menos, en verdad.
0: Con mucho menos, que todo este despliegue.
1: Todo mucho. No. Me da la sensación de que hay tanto.
0: De todo. Homenaje a Maradona y a Pelé. ¿Y qué va a pasar? Mañana, bueno, también ¿cómo se llama? Ahí está.
1: Esa era. Bien folclórico. Nos van a echar de acá.
0: Mirá.
1: Hablando de Brad Pitt, escuchando Italia 90.
0: Mirá, claro, muchos se van a acordar de esto, ¿no? Es una. Todo. Ahí está, mirá. Todo. Una joya. Claro.
1: Parece como sintetizador de fondo.
0: Pero todo. No solamente que marca una época, sino que además es un tema que yo creo que ha marcado a varias generaciones. Igual ya te digo, más allá de eso, a lo que apuesta el show de apertura, este triple show de apertura del Mundial, es a saturarte con despliegue, ¿no? Grandes imágenes, Andrea Bocelli. Bueno, ¿qué va a pasar mañana también en Canadá? Porque mañana hay otro partido, ya Bosnia es el debut de Bosnia y Herzegovina. Y a las 14:30 en Toronto, la presencia de Alanis Morissette, Alessia Cara y Michael Bublé, el casi argentinito Michael Bublé. 14:30 también el segundo show de apertura. Y el mismo mañana, también viernes, pero a las 8:30 de la noche, que va a ser el cruce de Estados Unidos y Paraguay. Muy bueno el documental, no se pierda el documental sobre cómo Paraguay llega al Mundial. No se pierdan ese documental. Ahora después les digo el título, pues me tengo que acordar. Mi memoria es bastante frágil ya a esta altura de la vida. Katy Perry Future, Anita, Lisa, Rema, Tila van a ser los encargados de la ceremonia en Estados Unidos mañana viernes a las 20:30. Por eso, ahí tenés tres shows diferentes, tres ciudades diferentes, mega propuesta para el lanzamiento de este mundial también extra large, ¿no? Con tantos partidos y tanto despliegue y tratando de capitalizar al público norteamericano que, como dijimos hace un rato, está más pensando en la final del básquet que en otra cosa. Ya te digo cómo se llamaba la película. Ahora que lo dije me acordé el documental de este
1: sobre
0: de cómo llega la selección paraguaya al mundial. El renacer albirrojo. Ahí está, búsquenlo.
1: Mira, ¿en dónde está
0: el renacer albirrojo? El renacer albirrojo. Creo que está en Prime. Desde el 3 de julio está en Prime. Sí, exactamente. En Amazon, el renacer albirrojo, que ahí muestra cómo Paraguay llegó a tener este lugar en esta Copa del Mundo. Y en lo que hace al ámbito argentino, una noticia que a mí me llamó mucho la atención y que me parece que es parte del espectáculo o de uno de los tantos espectáculos que se van a ir dando paralelamente al Mundial, con todo este despliegue, algo mucho más sencillo, pero no por eso menos valioso, que ha pasado en Rafaela. Una pizzería de Rafaela acaba de lanzar la pizza celeste y blanca. ¿Qué me contás?
1: De Rafaela.
2: Será rica.
0: Sí, sí, sí, exactamente.
1: Ahí tenemos a nuestro oyente, Raúl Villini, que además es periodista, le podemos pedir una crónica.
0: Pero claro, totalmente.
1: In situ.
0: La pizza celeste y blanca, creación de una... de una pizzería rafaelina, ya te digo cómo se llama, cuál es la ubicación, mira, lo tenía pero lo perdí. Pero bueno, me llamó mucho la atención porque es justamente la recreación de la bandera argentina, mozzarella tradicional en el medio, creo que es un huevo frito lo que simula el sol.
1: Y el color
0: azul. Con una tintura comestible.
2: Menos mal.
0: En el resto de la mozzarella, marcando las dos franjas celestes de la bandera y sobre la pizza, y parece que fue un éxito en Rafaela, porque claro, Pizza del Valle se llama la pizzería. Ahí
1: mirá,
0: está.
1: Mirá. En Rafaela, el ingenio popular no descansa nunca.
0: Claro, porque veía testimonio del dueño. Mira, acá la tenés la pizza, ¿ves? Lo mostramos a cámara 2. Mirá, ahí la tenés. Pizza celeste y blanca, tiene las aceitunas puestas. No, el sol no es un huevo frito, es el cosito de la pizza, el sol. Que es amarillo y está en el centro.
2: Mirá.
1: Vos decís el plastiquito para que no se pegue la caja.
0: Está popularizado como
1: digamos.
0: Cosito de la pizza.
1: Ah, sí.
0: Se le dice claro. El cosito de la pizza. O de la pizza, mejor dicho. Y ahí tenés a este.
2: Pero no está mal la idea del huevo frito,
1: Me gusta mal el huevo frito.
0: No, la idea del huevo frito no estaba mal.
2: No, pasásela. Claro, escribile.
0: Ahí está. Pero los chicos de Pizza del Valle, sinceramente me asombraron. Por este despliegue de creatividad, las aceitunas alrededor por ahí quiebran un poco con...
1: Es el verde de la cancha.
0: Es el verde de la cancha, ponele.
2: Claro.
0: Ponele, pero está muy bien cómo han encontrado esa tintura para teñir la mozzarella. Vos cuando la metés al horno, porque viene todo en cuadraditos así, ¿ves? Viene toda, vos la metés al horno y se funde.
2: Claro.
0: Y queda celeste, blanca, el cosito de la pizza. Ahí tenés la pizza celeste y blanca para celebrar el inicio del Mundial. Parece que es un éxito en Rafaela. Bueno, felicitaciones por la iniciativa. Ves gente como esta, necesitamos
2: sí,
0: así. Claro. Creativos,
2: y
0: muy
2: que
0: bien.
2: También.
0: Claro,
1: que yo manden. Creo, tiene una como característica eso.
0: El ingenio popular no descansa, como decía Calabró, y es verdad, esto lo demuestra con la pizza celeste y blanca.
1: No sé si esto en cualquier lugar del
0: Rafaela.
1: Mundo sucede. No sé.
0: No, bueno, hay que ver. Igual, yo creo que este es el... Este dato de color es el primero de tantos que vendrán en función del Mundial. Habrá de diferente tipo, pero a mí el de la pizza celeste y blanca me parece un verdadero hallazgo.
1: Mira, Gladys de Boedo dice, hola, buen día, grande compañía de las mañanas, por siempre la mejor canción mundialista, la del Mundial 90. Aplausos,
2: bien,
1: muy
2: claro
1: lindo
2: que sí.
1: Programa y gracias, dice. Pero por acá había leído un mensaje, a ver que se me chispoteó ahora. ¿Cuál era? El de Diego, me parece, sí. Diego que dice, la del 90 está buena, pero yo me quedo con el canto de la hinchada argentina acompañando mientras se canta el himno. Es muy emocionante.
0: Sí, bueno, pero eso es el
1: coincido.
0: Himno.
1: Coincido. ¿Viste que cuando
0: Eso
1: cuando
0: es el
1: se
0: himno.
1: Canta el himno es una emoción ya de
0: hay
1: por
0: que
1: sí.
0: Agradecerle a Vicente López y Planes y bueno.
1: Y qué buen himno tenemos.
0: Sí, sí.
1: ¿No?
0: Sí.
1: Realmente lo digo. Me sí, parece sí, que sí. Es muy bueno el himno nacional argentino, que claro, en estas situaciones se refuerza.
0: Claro,
1: se refuerza. Sí. Vuelvo.
0: Pero como canción específicamente hecha
1: canción
0: para un mundial.
1: Canción comercial, digamos.
0: Claro, no estamos metiendo himnos de países, no. Como canción específicamente hecha para el mundial. Tampoco estamos metiendo el acompañamiento que hacen los de Liverpool a su hinchada, que es impresionante, que está en un tema muy conocido de Pink Floyd, Fearless, búsquenlo y van a ver que también es conmovedor. No, eso no, ni canto de hinchada, no. Tema específicamente hecho para Mundial Italia 90 y los espero acá.
1: Lo dijo
0: en
1: él,
0: este rincón.
1: Lo dijo él, Jorge Vaccaro.
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Escuchábamos a Santiago Ríos haciendo Viejo Caballo Alazán, de Héctor y Félix Chávez. Y antes me gustó volver a oír a Valen Boneto. Valen Boneto, que vino a presentar su nuevo material ayer en vivo en el estudio de Nacional Folclórica. Conversamos con él y lo escuchamos cantar las canciones de estos días, canciones que presenta en vivo. Además, Valen Boneto hacía La del Tren. Y antes, los Tucutucu a Monteros, de Nieto y Fabini.

0: Erika Sotomayor nos lleva de paseo.
1: Sí, nos vamos a la provincia de Jujuy a caminar sobre las nubes.
2: Qué lindo.
1: Esto se da porque en Jujuy encontramos uno de los senderos más espectaculares del mundo. Están en el pueblo que se llama Santa Ana, ubicada a 3.333 metros sobre el nivel del mar. Allí funciona este lugar como base de operaciones, se podría decir, para poder hacer este sendero que te lleva a 4.300 metros sobre el nivel del mar para poder caminar sobre las nubes, literal, ¿no? Porque el sendero te hace ver sobre estas nubes. La verdad que es impresionante, es un recorrido que se retoma lo que es lo mismo que utilizaba el pueblo incaico para conectar Ecuador con la provincia de Mendoza. Es parte del Camino del Inca, como te decía, y fue reconocido en 2014 como Patrimonio Cultural de la Humanidad por la UNESCO. Se encuentra en la zona de Quebrada Grande y es una caminata de unos 10 kilómetros ida y vuelta que comienza en el pueblo Santa Ana por la ruta provincial 73. Escalera a las nubes se llama y es un tramo que es Hapak Ñan, en lengua quechua, que se llama Camino Principal o Camino del Señor, y que fue una gran red de caminos construida principalmente por el Imperio Inca hace más de 500 años. Para explicarlo de manera sencilla, es como una especie de autopista, este camino principal, el Hapak Ñan, que conecta y conectaba ciudades, pueblos y centros importantes de los Andes, y bueno, los incas lo utilizaban para transportar personas, alimentos, mercancías e información. Hoy se puede hacer este camino en Argentina, este tramo, ¿no?, que pasa por este pueblo Santa Ana, y lo recomendable obviamente es ir con guía, con un guía local que esté especializado en este tipo.
0: Y con un
1: tipo.
0: Buen estado también.
1: Sí, obviamente.
0: Esas
1: obviamente.
0: Alturas no son para cualquiera, ¿no?
1: No, ya tenés que estar entrenado en lo que es el trekking, ya haber subido estas alturas, ¿no? Aclimatarse, lo que se llama, y en este pueblo Santa Ana se puede hacer, ¿no? Porque allí hay alojamientos, hay comedores para recargar energías, y es un trekking, bastante arduo, en donde recomiendan ir con guía y además recomiendan ir en la época de que va entre abril y noviembre, cuando el clima es seco, ¿no?, y facilita las caminatas. Así que bueno, recomendado ir con guías profesionales y siempre, por supuesto, como es un lugar que es patrimonio universal, llevar bolsas de residuos, cuidar el ambiente, ¿no? Siempre, por más que sea patrimonio o no, siempre cuidar los ambientes porque es de todos, ¿no? Así que bueno, es un lindo lugar para hacer este tipo de trekking, que es de aventura, y además conocer este pueblo, ¿no?, Santa Ana, en donde también nos podemos hospedar y también intercambiar un ida y vuelta con los habitantes de esta zona, lo que es este turismo rural, ¿no?, para conectar y conocer la historia, la vida, ¿no?, y
0: que
1: sentirse
0: siempre es
1: parte.
0: Un paseo más rico, ¿no?, poder intercambiar con los que habitan ahí durante el resto del año. Siempre está buenísimo. Acá nos escribe Paito, fiel oyente de La Folclórica, que dice: Santa Ana es uno de los pueblos que me quedan por conocer. La última vez llegamos hasta el bosque de Calilegua.
1: Sí.
0: Y además nos manda una foto que llegó más temprano de Tilcara para contarnos que ahora está en su taller en Rafael Castillo trabajando, ¿no?, en La Matanza, pero que su corazón está ahí, dice, en Tilcara, en la provincia de Jujuy. Es un lugar maravilloso.
1: Sí, claro. Y ella habla del bosque Calilegua, está el Parque Nacional Calilegua allí, que también es parte de este camino. Así que se pueden hacer muchas cosas. No solo caminar sobre las nubes, sino que también hacer un recorrido muy lindo allí en la zona y haciendo base en Santa Ana, ¿no?
0: Qué lindo. Bueno, gracias, Eri, no, como favor. Siempre.

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3: Doctor, doctor, tengo un dolor agudo. 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
2: Canciones inolvidables de nuestro folclore. La Tardecida es una samba escrita por el gran guitarrista y compositor argentino Eduardo Falú en música y Manuel Castilla en letra, publicada en 1962. Escuchamos la versión de La Tardecida de Jorge Cafrune.

0: canción.
1: La atardecida captura la tristeza y la soledad del atardecer. Un momento del día que se convierte en un catalizador para recordar a un amor que se fue. Escuchamos la versión de La atardecida de La bruja.

La Tardecida ha sido interpretada por grandes nombres del folclore como Los Nocheros y muchos más. Es un verdadero clásico de nuestro folclore. Nos vamos con la versión de Chito Ceballos.

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0: Vamos.
1: Saludos voy a hacer. Primero a Gloria Sarmiento, que acaba de tomar la mesa ahí en los controles. Hola, Gloria. Tanto tiempo, hace un montón que no trabajamos juntas. Y en segundo lugar, voy a presentar a alguien que está siendo muy esperado acá por la muchachada.
2: ¿Te parece?
1: Y bueno, un día labure, don.
2: No, todos los días de la semana. ¿Cómo te va, Emiliana?
1: ¿Qué hace,
2: un beso,
1: Nico?
2: Grande, beso para Erika, saludos para Bacarín, para Ale.
3: ¿Qué tal, Nico?
2: Y para la audiencia. Bueno, comienza el Mundial, finalmente.
3: Hoy te convertís en héroe.
2: En héroes como en el 86 con aquel equipo del doctor Bilardo. Dos partidos a las 4 de la tarde, México-Sudáfrica. La fiesta inaugural va a ser a partir de las 14:30. Otra vez Shakira como artista principal, entre otros artistas que van a estar en la ceremonia inaugural. Ese partido se juega en el Distrito Federal, en el Estadio Azteca, que ahora se conoce como Estadio Ciudad de México, que se me ocurre que es el estadio más importante de la historia de los mundiales. ¿Por qué dirán esto? Por la consagración de Argentina en el 86,
1: México 86,
2: porque allí se vio el mejor gol de la historia de los mundiales, porque además allí en ese estadio jugaron Pelé y Maradona. Pelé en el 70 con el mejor equipo de todos los tiempos, como fue ese Pelé de Brasil, ese Brasil de Pelé que le ganó la final a Italia.
3: Por eso hay homenaje a ambos ahí.
2: Por eso hoy va a haber en la previa un homenaje a Diego Armando Maradona y otro a Edson Arantes do Nascimento Pelé. Y se vio al mejor equipo de todos los tiempos, que fue Brasil. Por eso, por estas características, digo que el Estadio Azteca, hoy conocido como Ciudad de México, es el estadio más importante de los mundiales. Y a las 11 de la noche en Guadalajara van a jugar Corea del Sur frente a la República Checa.
1: Bien, bueno.
2: Bueno, y hay noticias de último momento que la verdad nos llenan de preocupación, tienen que ver con el equipo argentino, porque trabajaron de manera diferenciada en el último entrenamiento, tanto Nico González como Nico Tagliafico. Los dos tienen una sobrecarga muscular. Se espera que en el día de mañana, es decir, este viernes, el técnico argentino dé a conocer quién va a ser oficialmente el futbolista número 26, teniendo en cuenta la salida colores de Leo Valerdi la semana pasada.
1: Ok, ¿y vos cómo venís palpitando la cosa?
2: Mirá, con mucha expectativa, sabiendo que la Argentina es candidata pero no es favorita. Para mí el gran candidato a ganar el Mundial es Francia. Francia tiene el mejor equipo en la previa. Lo que me genera ruido y me genera una preocupación importante es que hay muchos problemas internos en el vestuario de Francia. Esto tiene que ver con el mal carácter y con los egos elevadísimos de Kylian Mbappé, que es uno de los mejores jugadores del mundo, junto a Lionel Messi y Lamine Yamal. Por supuesto que uno espera una gran presentación de España, que también es candidata, pero Argentina en silencio va a defender el título que ganó hace 3 años y medio en Qatar, cuando derrotó en la final, en esa final inolvidable, a Francia 3-3 en el alargue, y en los penales gana la selección argentina. Y siempre puede aparecer algún tapado, que podría ser Países Bajos, Portugal, nunca hay que descartar a Alemania, así que por ahí pasan los temas. Quiero decir también que el árbitro argentino Yael Falcón Pérez va a dirigir Suecia-Túnez. Es un árbitro mediocre que mandó el fútbol argentino y le toca un partido, digamos que normal.
1: Bien. Bueno, interesante, veremos qué pasa. Yo creo que hoy a partir de las 2:30 de la tarde no me va a escuchar ni el gato, no. Pero no importa.
2: No, no te creas, ¿eh?
1: Sí.
2: No te creas, mira que hay mucha gente que no le gusta el fútbol y que le gusta escuchar música y folclore y la folclórica.
1: No me abandono.
3: No, que les interesa solo el partido a las 4 de la tarde.
1: También.
3: Toda la previa del show y todo esto, no.
2: Mira que tengo amigos que a la hora de elegir entre ver un partido de fútbol o un show de tango van al show de tango, ojo, ¿eh?
1: Epa. Epa, bueno, veremos. ¿Sos vos? No.
2: No, no, no.
1: Amigos, amigos.
2: Amigos, amigos. Y la otra noticia importante que no puede pasar inadvertida es que Ander Herrera no va a seguir en Boca. Ya le comunicó Rodolfo Martino Arruabarrena que será el próximo técnico de Boca, el vasquito, que no lo va a tener en cuenta. Va a haber limpieza en Boca, ¿eh? Para el segundo semestre. Boca viene de fracasar exitosamente tanto en el torneo local como en la Copa Libertadores de América.
1: Fue fracasar exitosamente, me gustó eso.
2: Esa frase la aprendí de un maestro de periodistas como fue Víctor Brizuela. Dijo, fracasó exitosamente. Fue un fracaso exitoso.
1: Muy bueno,
2: el de Riquelme, Úbeda y los jugadores.
1: Gracias, Nico.
2: Gracias a vos, como Colores. Siempre.

Escuchábamos a Daniel Patanchón haciendo Bailecito de América con la participación, el feat, como se dice ahora, de Homero Carabajal y de Agustín Ronconi. Antes Rocío Palazzo con Gato para mis pagos y también escuchamos a los Manceros Santiagueños haciendo Corazón Atamisqueño de Leodán y Carlos Carabajal.

0: Bueno, día de cine. Todavía de no cine, develamos el misterio. Ya está haciendo el sorteo por ahí Gastón. Veremos quién se lleva el par de entradas para poder disfrutar de los estrenos de los que nos vas a hablar
1: Hoy. Exactamente. Tenemos cuatro propuestas en realidad. Pero hay una que destaca por encima de todas. Que es la nueva película que tiene Steven Spielberg detrás de cámaras nuevamente. Por eso es todo un acontecimiento para los seguidores de este director, que desde Reto a Muerte, película de la que hemos hablado muchas veces, ¿no? De esa persecución del camión casi salido del infierno a ese automovilista que en un momento lo sobrepasa en la ruta y bueno, se transforma justamente en su némesis imparable, ese camión con una figura siniestra que lo conduce, que uno nunca ve. Solo que tiene botas tejanas, nada más que eso. Pero bueno, de aquel momento Spielberg se ganó un lugar, ¿no? Ni que hablar de Tiburón, ni que hablar de Indiana Jones.
0: Miedo me daba Tiburón, me acuerdo los avances de esas películas.
1: Sí, incluso en el terrible terreno dramático, a veces muy criticado, El color púrpura, que es una gran película, fue muy denostado Spielberg por meterse con una temática que reivindicaba a los afrodescendientes en Estados Unidos y el sufrimiento de los afrodescendientes en Estados Unidos, la lista Schindler y todo lo que significó también para exhibir el dolor y el drama y el terror del holocausto en ese blanco y negro tan espectacular, ¿no? Y tan doloroso al mismo tiempo. Entonces, un director que generó siempre mucha atracción, pero uno de los pilares de su cinematografía tiene que ver con la ciencia ficción y específicamente con el universo más allá de este planeta, con el universo extraterrestre. E.T., sin lugar a dudas, es la película que marcó la carrera del director, como Tiburón en el terror o como la lista Schindler en lo dramático, pero en el pilar correspondiente a la ciencia ficción, E.T. el extraterrestre fue una película clave en la cinematografía y en la historia cinematográfica de muchos espectadores en todo el mundo. Un verdadero fenómeno. Ahora, antes de E.T., en la consideración popular, estaba Encuentros cercanos del tercer tipo.
0: Sí.

0: Postulaba la posibilidad de un encuentro extraterrestre a partir de mensajes que recibía un ser humano común y corriente, que era Richard Dreyfuss, en esa memorable ficción, y que a partir de ese mensaje que recibía, junto con otros, que iban recibiendo como un mensaje sensorial, telepático, que solo los llevaba a hacer, a dibujar o a crear la misma figura que veían en su mente, que era una montaña con la meseta, o una montaña mesetada, mejor dicho. Hay una escena memorable en Encuentros Cercanos del Tercer Tipo, con Richard Dreyfuss sirviéndose una montaña de puré y armando esa meseta. En esa sencillez de recursos, Spielberg mostraba una gran capacidad para transmitir cosas, transmitir el misterio más allá.
1: ¿La película de qué época es, más o menos?
0: Y Encuentros Cercanos del 83, espera.
1: ¿20 y pico? Perdón, ¿no? Que los sorprendan.
0: 77, me... perdón.
1: Ah, mira.
0: 77.
1: Que recontra famosa.
0: Sí, sí, incluso hizo, ¿no? Hasta el póster es icónico. La ruta que se pierde en la oscuridad de la noche y en el fondo se ve un resplandor lumínico como una especie de amanecer, que en realidad es lo que uno, ya para los 70, que estaba tan la cultura sobre vida en otros planetas y ovnis, y esta es la imagen que uno asimilaba con un encuentro extraterrestre, una luz misteriosa en la noche. Bueno, Encuentros Cercanos para mí fue clave en la carrera de Spielberg en esto de sostener su afición, su pasión por demostrar que hay vida en otros planetas, lejos, cerca de este, no importa. Y con esta película que estrena hoy, que se llama El Día de la Revelación, retoma eso. Retoma casi, te diría, no te digo literalmente, pero es muy cercana a Encuentros Cercanos del Tercer Tipo. Casi te digo que se está haciendo un auto-homenaje Spielberg, porque hay también en esta ficción protagonizada por Emily Blunt, por Josh O'Connor, por Colin Firth, el personaje de Emily Blunt es una meteoróloga que un día empieza a recibir mensajes que no entiende de dónde vienen, que cambian su voz por un sonido gutural, una especie de claqueteo gutural, y claro, sucede en medio de una transmisión, como si pasara ahora, que estamos haciendo radio, a vos recibís un mensaje, viste que vos tenés migraña, de segundo, por ahí es un mensaje extraterrestre. Bueno, y cambia tu tono de voz y empezás a hablar raro, y empezás a predecir lo que, o a ver lo que la gente piensa.
1: Como una especie de medium, digamos, sí, entre el más, sí, allá y el acá.
0: Exactamente. Y en el medio de esas circunstancias se va desarrollando toda una situación que involucra a una agencia gubernamental paralela norteamericana que busca proteger el secreto de la vida extraterrestre, y volvemos a la misma temática que Spielberg viene explotando hace mucho tiempo, que en aquel famoso incidente de Roswell hubo cuerpos rescatados de extraterrestres que fueron conservados, que no solamente eso, que hay dispositivos,
1: ¿te acuerdas de Chiche Hellblum cuando hizo?
0: Claro. La autopsia del extraterrestre.
1: La autopsia del extraterrestre.
0: Bueno, en esta película faltó Chiche Hellblum, porque en un momento dado hay muchas imágenes y dice, ¿por qué no? Justamente en este día de la revelación, en el cual un técnico de esta empresa se transforma en un rebelde, se fuga de la empresa con material sensible para revelarlo, justamente, para mostrar al mundo esa verdad oculta durante tanto tiempo, en consonancia con lo que está pasando en Estados Unidos. Viste que se desclasificaron muchos archivos sobre extraterrestres, sobre naves extrañas, un poco, yo creo que por parte de Donald Trump también, para distraer la atención hacia otros lugares. Desclasificamos un poco de esto, así la gente se distrae mientras yo sigo haciendo esto.
1: Con el mundial
0: otro.
1: Solo no me alcanza.
0: Con el mundial, dijo, solo no me alcanza.
1: Porque acá la gente mira básquet, ¿no?
0: Spielberg
1: mira
0: de alguna manera recogió ese guante y generó esta película que a mí sinceramente me defraudó. Yo, que soy un seguidor muy consecuente de la obra de Spielberg, Minority Report, Inteligencia Artificial, sinceramente me parece que en esta película lo que falta es un gran libro que vaya más allá de lo que hemos visto, por ejemplo, en ciclos como Alienígenas Ancestrales en History Channel, que ya tiene como 25 temporadas y en donde hay más madurez en la concepción o en la idea de sembrar duda sobre los extraterrestres en nuestro planeta, que en esta película de Spielberg, en donde un tipo que se fuga de una agencia gubernamental o paragubernamental con un dispositivo extraño que permite meterse en el cuerpo de otras personas e interactuar a través del cuerpo de otras personas. Ya cuando entras en ese terreno tan específico, se transforma la película para mí en algo muy infantil. Tiene una primera parte de la película en donde hay suspenso, hay misterio, al estilo Spielberg. Tiene escenas de acción que son, en algunos casos parecen hasta calcadas de las de Indiana Jones, con gente al borde de la muerte en autos que son arrastrados por un tren, los protagonistas, y zafan en el último segundo cuando un tren viene de frente. Siempre,
1: eso bien para ver en el cine.
0: Bien para ver en el cine. En ese aspecto, los que vayan al cine a ver esta película van a ver que hay un Spielberg homenajeándose a sí mismo. Van a reconocer escenas que... Esto ya lo vi en Indiana Jones. Esto lo vi en Encuentros Cercanos del Tercer Tipo. Pero Encuentros Cercanos del Tercer Tipo tenía hasta cierta poética. Que fuera la música, que fuera una melodía, la forma en la que los extraterrestres se comunicaban, la música como idioma universal. Había una poesía muy simple, pero muy efectiva a la vez. A los extraterrestres no lo veías hasta el final. Eran algo que vos veías en sombras, muy poéticamente. Lo tenías a François Truffaut como el especialista francés que estaba llevando adelante toda la puesta en escena para poder recibir esa nave extraterrestre.
1: Pero
0: que hacía
1: este
0: contacto
1: caso,
0: por primera vez con la Tierra. Acá
1: es todo lo contrario por lo que estás contando.
0: No, acá
1: ¿no?
0: hay como una idea de acción en determinado momento esa acción colapsa en función de una revelación que no se puede sostener, algo que no se puede evitar dar a conocer. Y a partir de ahí la película se transforma en algo más infantil todavía.
1: ¿Cómo se llama la peli?
0: El Día de la Revelación. Disclosure, ¿cómo se pronuncia bien en inglés? Bodar. ¿Cómo?
2: Disclosure.
1: Acérquese al micrófono, acérquese, Rodríguez Bodar, por favor.
0: Disclosure Day.
2: Fuera de plano, Disclosure Day.
0: Ahí está, que él pronuncia mucho mejor inglés que yo, por eso... ¿Ves? Por eso viaja a Miami,
1: si
0: por eso
1: lo
0: llevan
1: Pete,
0: los Martín podría... Fierro a Miami, porque claro. De esa manera, cuando son los Martín Fierro, él se traduce y se acaba The Price Number One. Bueno,
2: It's too expensive.
0: Bueno, a mí me parece que lo que hace Spielberg en esta película es robarse a sí mismo. Hay mucho de Encuentros Cercanos del Tercer Tipo, pero sin la fantasía, sin el vuelo humano que tenía Encuentro Cercano al Tercer Tipo. Emily Blunt es muy buena, es muy simpática, mucho vértigo, mucho impacto visual, pero falta esa humanidad desvalida que se ve en Encuentros Cercanos del Tercer Tipo frente a la sorpresa del universo.
1: Y
0: acá
1: además,
0: hay algo más relacionado con la acción, con esto de revelar lo que el gobierno tapó, pero no hay, para mí, no sentí el peso del valor humano que estaba en aquella memorable película de 1977.
1: Bueno, de todas maneras, hagan su propia experiencia.
0: No, por supuesto.
1: Caso, ¿no? Y
0: siempre,
1: coméntennos.
0: Mira, hay directores que uno no puede eludir. Como hay actores, teníamos un compañero que decía, yo toda película que estrena Robert De Niro la voy a ver, no me importa lo que sea, porque admiro el trabajo de Robert De Niro o de Al Pacino. Con Spielberg pasa algo parecido. Son directores a los que uno no puede esquivar, porque han tenido una filmografía tan determinante para la historia del cine, en muchos aspectos, que uno quiere ver qué han hecho. Ahora, sinceramente, me parece que en esta película Spielberg se está robando a sí mismo. ¿Está mal que lo haga? No, está en el lugar donde lo puede hacer.
1: Me quedo con B, Invasión Extraterrestre.
0: Pero tranquilamente podríamos quedarnos con B o con Encuentro Cercano del Tercer Tipo, con el que van a encontrar muchas similitudes.
1: Gracias, Jorge.
0: Por favor.

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0: Bailando un gato, nos dice Franco Ramírez, y con él ya empezamos a cerrar el programa de la Tana y de este equipo maravilloso que me viene bancando desde ayer ya. Esto es una catarsis colectiva que adoro. ¿Qué haría sin ustedes? Quiero decir, entre los que se encuentran en el estudio, más todos los que nos escuchan y hacen sus aportes y sus comentarios, esto sigue adelante y se agradece. Tengo ganador.
1: A ver, para las entradas para el cine.
0: A ver quién se lleva las entradas para ir al multiplex. Alejandro de José Cepaz.
1: Muy bien.
0: Los últimos números del DNI 674. No sos vos.
1: Alejandro.
0: Casi, Cepaz. Pero no. Alejandro, entonces, de José Cepaz, DNI terminado en 674. Se va a contactar con vos, Gastón, de la producción, y te va a pasar los códigos para que puedas ir a disfrutar del cine. Nosotros nos vamos porque además ya estamos ahí sobre el panorama. Claro. Hasta mañana, gracias a todos.
2: Hasta mañana.
0: Mañana vuelve la Tana.
1: Ahí está. Bueno.

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1: 12 del mediodía, 45 minutos en la República Argentina, la temperatura en Buenos Aires, 17 grados 3 décimas, la humedad 70%, cielo nublado. Y comenzamos con el desarrollo de la información, lo más importante, en 15 minutos.
0: Deportes.
1: Nacional es mundial y comienza la Copa del Mundo. Es la más grande de la historia con 48 selecciones, 104 partidos y tres países anfitriones: México, Estados Unidos y Canadá. A las 14:30 en el Distrito Federal comenzará la ceremonia de apertura con la actuación de Shakira y Burna Boy, que interpretarán Daidal, el tema oficial. De esta forma, México se convertirá en el único país en ser sede de la Copa del Mundo por tercera vez, como lo hizo previamente en 1970 y 1986. Luego se disputa el partido inaugural. Todos los detalles con Damián Zárate.
2: Se terminó la espera, hoy comienza el Mundial en México con uno de los anfitriones en el Estadio Azteca desde las 16, previamente desde las 14:30, una de las fiestas inaugurales, el equipo local, México contra Sudáfrica. Más tarde se completará la fecha 1 desde las 23, horario de la Argentina, con Corea del Sur y República Checa en Guadalajara. Y también lo que está definido es que Yael Falcón Pérez tiene su primer partido en el Mundial. Será el próximo domingo con la fecha 1 del grupo F, con el partido entre Suecia y Túnez.
1: Además, mañana habrá otras dos celebraciones de apertura. Una de ellas será en Los Ángeles, donde actuará Katy Perry, y en Toronto, que contará con la presencia de Michael Bublé y Alanis Morissette. En tanto, mexicanos que viven en la Argentina palpitan el comienzo de la Copa del Mundo. El informe de Mariel Ríos.
3: Comienza el Mundial. Esta tarde debuta México, una de las sedes, contra Sudáfrica. Y esto nos dice un mexicano en el Obelisco porteño.
4: Ricardo, estoy llegando a vivir a Argentina. Y la verdad es que no creo que tengamos un buen Mundial. Yo creo que vamos a tener un buen desempeño, pero todo es por medio de la localía. No por el equipo ni porque estemos preparados, la verdad.
1: Y seguimos con el desarrollo de la información. El riesgo país cae a 450 puntos, el nivel más bajo desde 2018. Tras la mejora en la calificación de la deuda, subieron los bonos soberanos y el indicador elaborado por el JP Morgan se desplomó. Recordemos que Standard & Poor's mejoró la calificación de riesgo y elogió la acumulación de divisas y el equilibrio fiscal. ARCA reglamentó el blanqueo laboral. El organismo estableció el procedimiento para que empresas privadas regularicen empleados no registrados o con registración deficiente. El esquema prevé condonaciones de aportes y contribuciones y planes de pago de hasta 72 cuotas. El trámite se podrá realizar desde el 16 de junio hasta el 28 de noviembre. El gobierno convocó a sindicatos y empresarios a discutir los convenios colectivos. El objetivo es adaptar esos acuerdos a la Ley de Modernización Laboral. El Ministerio de Capital Humano confirmó que la medida alcanzará a 446 entendimientos en el sector del trabajo. Señaló que esta resolución busca fortalecer la negociación colectiva y promover acuerdos entre trabajadores y empleadores que contribuyan al desarrollo de las relaciones laborales modernas, previsibles y adaptadas a la realidad productiva de cada sector. Jubilados y pensionados pueden acceder a su recibo de haberes desde la app de la ANSES. La aplicación permite consultar la liquidación mensual y obtener el historial desde 2021 sin necesidad de acercarse a una oficina. El acceso al recibo requiere el CUIL y la clave de la seguridad social, los mismos datos que se usan para ingresar al portal web del organismo. Juicio por la muerte de Diego Maradona, el informe de Miriam Mariotto.
5: Declaran hoy en el juicio que se sigue por la muerte de Diego Armando Maradona el jefe de enfermería Mariano Perroni y el abogado Víctor Stinfale. En tanto, el abogado Mario Baudry anticipó que probablemente hoy se escuche el audio grabado en la Clínica Olivos en el que los médicos explican a la familia la internación domiciliaria.
6: Donde Luque Cosachop y Díaz le explican a toda la familia lo que va a ser la internación domiciliaria, cómo va a ser la medicación, cuál es el tratamiento, que es todo lo que después no se hizo.
1: Reabre el centro de esquí de Ushuaia, luego de 15 años vuelve a funcionar el centro de montaña del Cerro Martial, que estrena un medio de elevación cuádruple. Con la nueva infraestructura, el lugar pasará de tener más de 4 kilómetros de pista, orientado principalmente a niveles principiantes o intermedios.
0: Internacionales.
1: Keiko Fujimori vuelve a imponerse en el balotaje presidencial de Perú. El informe de Cecilia Diwan.
7: La candidata de derecha Keiko Fujimori logró recuperar el liderazgo por un margen mínimo de apenas 651 votos, con el 98% de las actas contabilizadas de la segunda vuelta electoral de las presidenciales. La clave de este giro radica en el voto de los peruanos en el exterior, con más de 1 millón de electores habilitados. Fuera del país se consolida una ventaja superior al 55% a favor de Fujimori. En países como Argentina, el 61% de los votos fue para la líder de Fuerza Popular. En tanto, el ente regulador de la elección comenzó a revisar las más de 1,000 actas impugnadas que serán las que determinarán el resultado final de una elección fragmentada.
1: Alertas meteorológicas para la Patagonia. Rige una advertencia naranja para las zonas cordillerana y precordillerana de Río Negro y del centro y norte de Chubut, donde se esperan nevadas fuertes que en las zonas más altas podrían estar acompañadas por viento blanco. La segunda rige para Chubut, centro y norte de Santa Cruz y la cordillera y precordillera de Río Negro y del sur de Neuquén y Mendoza, donde se prevén vientos del oeste que pueden superar los 100 kilómetros por hora.
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1: Nacional es mundial. Más información con Damián Zárate.
2: Parte del entrenamiento abierto hoy tendrá la Argentina desde las 20, donde empezará a definir Scaloni el definitivo reemplazante de Valerdi, y si sigue la preocupación que hay por estas horas porque no pudieron completar la práctica de ayer ni Nicolás Tagliafico ni Nico González, que trabajaron diferenciados, y habrá que ver qué arrojan los estudios que se harán en las próximas horas, pensando en el debut del próximo martes a las 22 contra Argelia, que viene de golear a Bolivia en el último partido amistoso 4-0.
1: En tanto, los jugadores de la selección ya tienen sus mates grabados en la Argentina. El informe de Elidelmar Otman desde Radio Nacional Gualeguaychú.
8: Cada mate que acompañara a la selección argentina tuvo horas de trabajo, detalle y pasión en manos de Joan Mercado, un joven emprendedor de 20 años que talló cada uno de los mates de la selección. Él contó cómo fue la experiencia y cuál fue el primero que realizó.
9: Estuve 2 días trabajando a full, dormí poco y nada, ponerle que había dormido 3-4 horas, estuve 2 días a full trabajando y el primero de todos fue el de Messi. Lógicamente, fue el primero que quisieron venir y se lo llevaron al toque, así decirlo.
1: En La Plata también se vive la Copa del Mundo. El informe de Fernanda Germanier desde la capital bonaerense.
10: Empieza el Mundial y Radio Nacional habló con los comerciantes de la ciudad de La Plata. Precios y productos que se pueden conseguir en las calles platenses.
11: Camiseta argentina, arrancan desde los 27.900 pesos y la más cara está en los de 30.000. Y además tiene la licencia oficial de AFA.
12: Hay banderitas chiquitas que están en 2.000 pesos, cornetitas que también arrancan en 1.500 pesos. O sea, los precios no tenemos mucha diferencia en cuanto al Mundial pasado.
13: Tiene una librería. ¿Qué es lo que más se llevan los clientes?
14: Banderas, papel, todo, porque también las escuelas se prenden en la movida de lo que es el Mundial. Pero del 2023 a hoy estamos 30-40% menos en precios.
1: En tanto, los comercios gastronómicos se preparan para seguir a la selección argentina. El informe de Carolina Valverde.
15: Con pantallas gigantes, promociones especiales como descuentos y 2x1, el sector gastronómico ya palpita este Mundial 2026. En la ciudad de Buenos Aires, la Plaza Ciber de Palermo volverá a convertirse en la sede central del FanFest, un espacio con capacidad para 15.000 personas que transmitirá todos los partidos en vivo. Por su parte, en la provincia de Mendoza, las bodegas se suman a esta pasión futbolera. Van a abrir sus puertas para ofrecer una experiencia única combinando menús relajados y los mejores vinos para compartir entre amigos.
1: En tanto, en Kansas, argentinos convocan a un banderazo. La iniciativa que reunirá a residentes y turistas tendrá lugar el 15 de junio en la antesala del debut mundialista de la selección frente a Argelia. La propuesta incluirá música en vivo y una selección musical con temas argentinos. El INDEC da a conocer la inflación de mayo. Tanto el gobierno como los analistas esperan que marque el segundo mes consecutivo de desaceleración. Las consultoras privadas estiman que el IPC del quinto mes del año se ubicará entre 2,2 y 2,5%. Piden eliminar las restricciones contra la propiedad privada. Por Radio Nacional, el secretario de Desregulación, Alejandro Cacase, defendió el proyecto de ley de inviolabilidad de las tierras.
16: Hay un proyecto que elimina todas las restricciones regulatorias que hay a la propiedad privada. Entonces, el Estado te expropia y te expropia mal o no te paga valor de mercado, además hay que corregirlo. Te hacen una afectación regulatoria que disminuye el valor de tu propiedad, hay que corregirlo. Tenés tu propiedad, te lo usurpan y no puedes desalojar, hay que corregirlo. La Constitución dice que los nacionales y extranjeros pueden todos comprar bienes raíces, enajenarlos, hacer inversiones. Bueno, hoy hay un montón de restricciones con la ley de tierra que no dejan que los extranjeros hagan esa compra. Lo vamos a corregir también.
1: La justicia avanza en las pericias por el crimen de Agostín. El informe de Andrea Valdivieso.
3: Los investigadores avanzan en los cotejos de todo el material genético recolectado en las escenas primaria y secundaria del hecho con todos los implicados. Estas pericias incluyen a Soledad Andreani, sospechada de encubrimiento, y a Melissa Heredia, madre de la víctima, ambas internadas por problemas de adicciones. En tanto, el fiscal Raúl Garzón ya recibió la evidencia biológica recolectada ayer en la casa del principal acusado, Claudio Barra. Por Nacional, la licenciada en criminalística Romina Heitos dijo que esas muestras podrían haberse tomado el mismo domingo 24 de mayo, cuando se menciona a Barrelier en la causa.
17: Se debería de haber preservado ese lugar y en ese mismo instante se tendría que haber allanado la vivienda y a posterior haber realizado los estudios pertinentes.
1: Se reúne la mesa política del gobierno. La información con Hernán Mundo.
18: Se desarrollará en minutos una nueva reunión de la llamada mesa política con el objetivo de ordenar la agenda legislativa de junio y definir la secuencia de envíos de las próximas reformas al Parlamento. El encuentro estará encabezado por la secretaria general de la presidencia, Karina Milei, y por el jefe de gabinete, Manuel Adorni. Entre otras cuestiones, el gobierno busca sostener la agenda judicial con una nueva tanda de pliegos en el Ejecutivo. Anticipan que enviarán otros expedientes al Senado vinculados principalmente a cargos civiles, comerciales y de familia. También será parte de la reunión las modificaciones que promueve el Poder Ejecutivo en el Código Penal y también la reforma política ya con trámite en comisiones de diputados.
1: El control varietal de las semillas aumentará las exportaciones, así lo dijo por Radio Nacional el secretario de Desregulación, Alejandro Cacase, quien se refirió al nuevo protocolo para la identificación de granos.
16: Hemos generado un nuevo marco de control de la identidad varietal de la semilla para que lo hagan los propios privados a su costo y sea todo resuelto por el mercado, pero que en definitiva eso nos permita llegar a la legalidad, a la formalización, y esto nos va a hacer recuperar varios miles de millones de dólares de exportaciones de granos, así que es algo realmente muy trascendente.
1: El Senado reúne las comisiones de debate del Ministerio Público. El informe de Amanda Alma desde el Congreso de la Nación.
19: Se reúne la Comisión Bicameral Permanente de Seguimiento y Control del Ministerio Público de la Nación para diseñar su plan de labor del año en curso, en el contexto donde el interventor Eduardo Casal mantiene más de una década ya como fiscal general de la Nación, cargo que debe ser cumplimentado con la presentación por parte del Ejecutivo Nacional de un candidato, y el debate se centra en el Senado de la Nación.
1: Hasta aquí Panorama Federal de Noticias. 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
0: 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Grandes artistas de nuestro folclore. Eduardo Falú fue un guitarrista y compositor salteño que es hasta hoy un emblema del folclore argentino. Escuchemos La Nochera por Eduardo Falú. Oh.

Eduardo Falú recibió el premio Conex de Platino en 1985 como instrumentista de folclore. En 2015 recibió con carácter póstumo un nuevo premio Conex, el diploma al mérito en la disciplina instrumentista. En la ciudad de Salta se inauguró en 2011 un anfiteatro en su honor. Escuchamos Las Golondrinas, de Eduardo Falú.

Eduardo Falú trabajó junto a los poetas Jaime Dávalos y Manuel J. Castilla para componer muchas obras que hoy son clásicos. Nos vamos con Trago de Sombra.

0: buen día. Junto a los amigos del Tierral volvemos a saludarles. Para aquellos que recién están sintonizando la frecuencia, les decimos que nos vamos a quedar hasta las 3 de la tarde compartiendo todo el material que trajimos preparado para ustedes. Agradecer a todo el equipo. Hoy está el Chino Cuenca en los controles. Le mandamos un besito a Sandra Viera, que seguramente mañana vuelve a las pistas. Está Paula Nicolini en la producción. Pauli, que se laburó todo para armar una agenda. No saben lo que es la agenda de hoy, ¿eh? Cargadita, cargadita se viene, llena de audios, de pasajes que tienen que ver con los protagonistas que se van a estar presentando en estos días. Tenemos también la participación activa de José Luis de Dios y de Marcelo Saavedra en la musicalización. Y tenemos acá, muy cerquita mío, dentro del estudio, a Nabila Hatib, que ya la saludo.
1: Hola, Colo, desde temprano, nuestra guerrera al micrófono. El doble turno del jueves, bien cumplido. Y acá merecidos los aplausos, ¿eh? Sabemos que la gente te hace el aguante.
0: Nah, son lo más. Los oyentes son lo más de lo más. Y quiero para decir eso estamos. Que desde tempranito sí. Hay una energía hermosa que llega y que revitaliza.
1: Por supuesto.
0: ¿No? Que no nos deja caer para nada.
1: Jamás. Acá no, estamos. Y no te dejaremos caer nosotros tampoco, este equipo. A quienes saludo, al Chino, le doy la bienvenida a este grupo de mujeres. Hoy nos tendrás que hacer el aguante, Chino. Tendenos paciencia, ya estuvimos negociando ahí algunas imágenes del mundial hoy en la apertura.
0: Bendito tú eres, entre todas las chicas acá.
1: Y el saludo, claro, a todos los oyentes. Como decías, Colo, Pauli se laburó todo para una agenda que incluso les vamos a tener que proponer a ustedes que se la puedan armar un poquito de manera más o menos acomodada, porque no solo que la agenda empieza hoy con fechas, con presentaciones en vivo, sino que se extiende teniendo en cuenta que el lunes es feriado. Así que el fin de semana largo se las trae y acá daremos cuenta de eso.
0: Así que vayan apuntándose cuáles son los espectáculos de su preferencia. En un ratito nada más vamos a arrancar con la agenda, como dice Navi, pero también tenemos hoy gente necesaria, que habitualmente hacemos los martes, pero claro, este martes estuvo más complicado, nos vino a visitar Vicky, fue, ¿no? Que nos vino a visitar.
1: Vicky.
0: Sí, Victoria Birchner. Entonces, con el vivo, sumado a algunas otras cuestiones, la verdad es que se nos pasó el programa, no llegamos a poder, profundizar sobre la obra de Truyenke, que era lo que habíamos prometido desde el comienzo. Estén atentos y atentas, hoy sí vamos a ocuparnos de la obra de Pablo Raúl Truyenke. Es enorme, enorme la cantidad de canciones muy profundas, muy filosóficas y además muy conocidas que tiene. Sería buenísimo que aprovechen también desde ahora para pedir qué canción no puede faltar en un homenaje a esta personalidad ilustre del folclore de Santiago, pero también de todo el país, ¿no?
1: Claro que sí. Decirles que nos pueden dejar sus mensajes proponiendo temas para Truyenke, proponiéndonos también y contándonos por dónde se van a manejar este fin de semana con respecto de la agenda. Y tomen nota, porque en un ratito vamos a dar inicio también a un sorteo de unas entradas para un festival que se va a realizar el sábado. 11-3109-5896 es nuestro WhatsApp, 4999-0987, el contestador. Y déjame hacer una simplemente una mención, porque acabas de mencionar a Vicky Birchner, que nos vino a visitar el martes, motivo por el cual no hicimos gente necesaria en su momento. Y anoche asistí a la última de las fechas de este ciclo de Miércoles de Victoria en Bergoglio, fecha en la que, además de compartir el piano y su voz junto a Juli Lizzoli, invitó al escenario a Clara Cantore, que se vino de Córdoba con el bajo, a Tammy Mechler con su violín, si bien es multiinstrumentista, ayer en el formato estaba con el violín, y a Yamila Cafrune. Una noche de mujeres poderosas, en la que se recorrieron prácticamente todo el país con el repertorio, sonó

0: un poco también por lo que Vicky contaba acá antes del show, es muy interesante esa red que se va armando también.
1: Sí. De hecho, ayer contaron que se conocieron cuando Victoria vino a Buenos Aires en el 2016, se vino a vivir acá, y al poquito tiempo de haberse venido se conocieron con Juli, y prácticamente de manera inmediata, según lo que cuenta Victoria, la invitó a tocar juntas. No sabían muy bien en qué tipo de formato, pero que desde entonces nació y creció esta amistad y esta dupla creativa y esta dupla artística que también nos hace y que también se han fusionado entre ellas. Así que sí, miradas de por medio bastaban para entenderse y saber qué es lo que venía, hacia dónde querían ir. Se pusieron de acuerdo también en el repertorio, en la elección de esos temas, que de los cuales había algunos que formaron parte también del material discográfico que tiene ya Victoria y otros que no están grabados. Así que felicitaciones para esas mujeres, artistas, músicas que realmente ponen todo a disposición de estos encuentros muy íntimos, por cierto, en donde nos miramos a los ojos, los artistas, el público, en donde hay una interacción permanente, en donde aparecen sugerencias, en donde aparecen emociones, y que está todo pensado y diagramado para que eso fluya de manera muy natural y se agradece, se valora.
0: Justamente por todo esto que está contando Navi, es que les invitamos a prestar atención. En un ratito nada más vamos a contarles todas las posibilidades que tienen de encontrarse con artistas en vivo, ¿no? De darse ese regalo también al alma, porque es único e irrepetible. Eso sucede cuando hay música en vivo. Nosotros por lo pronto les ofrecemos música grabada, por ahora, acá en la 98.7.

Alfredo Ábalos, qué capo, escucharlo siempre al gordo. Mi abuela bailó la zamba, era lo que estaba sonando, un gran clásico. Pero ahora llega lo prometido, señoras y señores, se viene la agenda de los jueves.

0: vamos a comenzar esta agenda anunciando el sorteo. 11-3109-5896. Se abren las líneas telefónicas para que nos dejen su nombre completo, últimos tres numeritos del DNI y nos digan explícitamente: quiero participar del sorteo para este sábado, para llevarte entradas y poder disfrutar este sábado de la primera edición del Festival Quebracho. Esta edición tendrá lugar en el Club de Pescadores de la Ciudad de Buenos Aires. Esto es aquí en la Costanera, enfrente a Aeroparque. Así que idealmente, claro, si van a participar, ya sea para un regalo o que puedan asistir y después nos cuentan, ¿eh? Una noche que tiene una invitación muy especial de parte de una de las protagonistas.
1: Buenas, ¿cómo están? Un gusto saludarles a toda la audiencia de Radio Nacional. Aquí les habla Roxana Carabajal para dejarles esta hermosa invitación para este 13 de junio en el Club de Pescadores. Vamos a estar compartiendo y llevando toda la magia de la música santiagueña. Vamos a poner un pedazo de la mística salamanquera en este lugar. Así que bueno, con todo amor, invitarlos y a pasar una hermosa noche de amistad, de hermandad y de unión a través de la cultura y del arte santiagueño en la gran ciudad de Buenos Aires. Bueno, muchas gracias, un gran abrazo y nos vemos por allá.

La invitación de Roxana Carabajal, que junto a otros artistas va a formar parte de la primera edición del Festival Quebracho. Este sábado 13 de junio en el Club Pescadores de la Ciudad de Buenos Aires, Los Chaza, Maxi Bravo, Tropilla Malambo, Jo Marcel, muchísimas bandas invitadas y el sorteo para que te lleves tus entradas este sábado 13 de junio. 11-3109-5896, nos dejas nombre completo, últimos tres numeritos del DNI y se llevan las entradas.

Qué lindo siempre escuchar a Roxana Carabajal y además, bueno, que ella misma nos vaya invitando a esta celebración de la cultura. Tengo más para este boletín. Mónica Abraham, junto a Jorge Giuliano y Matías Álvarez, van a presentar el ciclo de arte popular en pista urbana. Esto es en el barrio de San Telmo. Hoy mismo, hoy 11 de junio a las 20 horas, Chacabuco 874, Capital Federal. De esto hemos hablado en algún momento. Siempre es lindo escuchar a Moni, a Jorge y a Matías Álvarez juntos. Hablándoles de mi cuyo será lo que compartamos en este ratito para que te den más ganas todavía de ir a visitarlos. Moni y Abraham.

hermoso va a sonar eso hoy mismo, jueves 11 de junio a las 20 en Pista Urbana, Moni Abraham junto a Jorge Giuliano y Matías Álvarez en el ciclo de arte popular en Pista Urbana. Nuestra agenda es bien nutrida y variada. En este caso, Laura Princic desde el dúo Palo Blanco nos cuenta por dónde van a estar tocando este fin de semana.

Hola, muy buenos días. Mi nombre es Laura Princic, soy integrante del dúo Palo Blanco y quiero invitarles para este sábado 13 de junio, 20:30 horas en Espacio Miravales, Salguero 66, en el barrio de Almagro. Vamos a estar con mi compañera Guadalupe González Taguas y con Roberto Almeida, el guitarrista, recreando repertorio de raíz folclórica y festejando los 25 años de Palo Blanco que se cumplen este año. Los esperamos con mucho cariño a todos y a todas. Un abrazo muy grande para todos los

0: de ir invitándoles a las distintas actividades que, como decía Nabila, ¿no? Hay para todos los gustos, de verdad, y eso es buenísimo, eso es lo que nos gusta. Siempre pensando en la música popular folclórica, Jorge Orellana se va a estar presentando este sábado en la Peña del Encuentro, ahí en Quilmes. Jorge Orellana nos ha venido a visitar hace mucho, mucho, mucho, me acuerdo, y fue un éxito su visita porque sin tener demasiados discos editados, lo mismo fue muy profundo el impacto que provocó en la gente que lo estaba escuchando cuando sacó la guitarra y empezó a cantar clásicos muy, muy asociados a Cafrune, ¿no? Me acuerdo, hay ahí como una cosita, una influencia cafrunesca me parece en él que cala hondo. Bueno, Jorge Orellana nos dejó su mensaje, escuchemos a ver qué tiene para decirnos.
1: ¿Qué tal, amigos? Soy Jorge Orellana, quería invitarlos este próximo 13 de junio, sábado 13 de junio, a partir de las 21 horas a la Peña del Encuentro Mensual. Esto está ubicado en Avenida Vicente López 173 entre La Rioja y Jujuy, Quilmes Centro. Ahí vamos a estar compartiendo escenario también con otros grandes artistas de la zona. Así que bueno, los espero y nos estamos viendo. Un abrazo grande y saludos.

Sin Caballo y en Montiel, en la versión, en la voz de Jorge Orellana, que nos invitaba a esta peña en Quilmes. Siguiendo en la línea de la agenda, tenemos para contarles que hay reunión e invitación en La Paila. Este sábado 13 de junio a las 9 de la noche, el trío Seña Martínez Rodríguez. Ellos son Nuria Martínez, José Seña y Pablo Rodríguez. Es una propuesta más poética, también musical, en donde van entretejiendo un repertorio con obras de raíz folclórica argentina y también de Latinoamérica. Guitarra, canto, aerófonos andinos y percusión uniéndose para crear un entramado donde el arte popular nos invita a encontrarnos para compartir, claro, un cálido momento y celebrar nuestra cultura en este lugar al que tanto queremos, La Paila, Costa Rica, 4848, este sábado 13 de junio a las 9 de la noche. Y para adentrarnos en este universo que nos propone el trío Seña Martínez Rodríguez, escuchamos algo de Nuria Martínez, Algarrobo, Algarrobal.

0: Enseguida volvemos con Emiliana La Colomerino y Nabila Jatif en Nacional Folclórica
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0: Bueno, fueron quedando algunos mensajitos sin leer que no tienen que ver con el sorteo, pero lo mismo, se sumaron en este último tramo un montón queriendo llevarse las entradas para poder disfrutar de esta movida cultural que se va a dar ahí en el Club de Pescadores. Así que vos arrancá por donde quieras, Nadia.
1: Bueno, vamos. Tenés un pilón. Por orden de llegada. A ver. Por orden de aparición. Daniel nos saluda como todas las tardes desde Comodoro. Dice buenas tardes, Colo, Navi. Veremos el mundial con los auriculares puestos porque yo estoy en sintonía con Nacional Folclórica. Dice muy bien. En la foto se ve el río Engaño en la cordillera profunda chubutense. Qué precioso ese paisaje cordillerano. Gracias, Daniel, por compartir y siempre sintonizando Nacional Folclórica. Buen día, Colo, Navi, equipo. Quería pedirles, por favor, si es posible, escuchar algo del nuevo álbum de Rally, El Camino del Solgo. Muchísimas gracias y que tengan un excelente día, dice Topi de Benavides.
0: Podríamos escucharlo mañana, ¿qué decís? Hacer una escucha del disco de Rally.
1: Me gusta.
0: ¿No?
1: Me
0: gusta. Podríamos, preparémoslo para mañana, así cargamos bien todo el material y, bueno, a mí por lo menos me gusta siempre escucharlo primero, sola, tranquila, ir haciéndome algunas anotaciones para después compartirlo con ustedes y, bueno, ahí se ve, ¿no?
1: Dale.
0: Qué es lo que le pasa al resto, si coinciden o no con lo que voy sintiendo. Lo mismo te pasará a vos, Navi.
1: Es así, de hecho tenemos anotaciones a veces en común.
0: Es verdad, es verdad.
1: Aquí participan por las entradas para la primera edición del Festival Quebracho, una noche junto a Jo Marcel, Tropilla Malambo, Maxi Bravo, Los Chaza, Roxana Carabajal, este sábado 13 de junio en el Club de Pescadores de la Ciudad de Buenos Aires. Nos dejan sus mensajes, como lo hace por aquí Claudio, que está participando con su DNI al 11-3109-5896. Nos saluda también por aquí Diego, el misionero. Dice, hoy comienza el mundial, pero yo escucho Nacional porque con Colo y Navila la tarde es espectacular.
0: ¡Ah! Pero qué oyentada tenemos, ¿eh? ¡Qué lujo!
1: Oyentada mundial, podríamos decir. Chicas, buenas tardes. Quiero participar por el Festival Quebracho, dice Verónica. Nos deja su numerito de DNI también. Nos dice, ya participé el jueves pasado, ojalá hoy tenga suerte. Bueno, cruzamos los dedos para todos por igual. Elsa también está participando con sus datos que nos dejan al 11-3109-5896. Buenas tardes, chicas de Radio Nacional. Espero que estén muy bien. Aprovecho y las invito. Y los invito este domingo 14 en el Círculo Santiagueño de Berazategui, calle 111 y 23, para pasar un día con mucho folclore. Los esperamos. Les mando un beso grande, dice Julio Villalba. Genial, Julio, la data de la agenda que se suma entonces y compartimos. Ojalá que haya mucha gente allí en el Círculo Santiagueño de Berazategui, este domingo, para pasar una tarde excepcional. Ricardo está participando por las entradas para el Festival Quebracho y nos saludan por aquí, nos dicen hola Colo, Navi, equipo, feliz jueves. Gran autor Pablo Truyenque, de muchas chacareras y zambas, de las más lindas y con mucha sabiduría en sus dichos. Pido, de todas las que me gustan y no tan escuchada, la chacarera La Pocoy Pacha. Besos, dice Pablo, el relojero de Talcahuano, y si puede ser la versión de Roxana Carabajal. Ah, mirá qué bien como entrelazó todo, me gustan. Bueno, mucho santiagueño involucrado en esta tarde en relación a la invitación al Festival Quebracho y, claro, en el homenaje a través de Gente Necesaria a Pablo Raúl Truyenque. Gracias, chicas, las estoy escuchando, dice Verónica. Muy bien, Verónica, ya estás participando. Y nos deja un mensaje a Argentina que dice, Colo, Navila, las escucho, les mando un beso.
0: Qué linda, Argentina, ya con ese nombre, mirá, podés ir por la vida mostrando todo lo que sabés y todo lo que disfrutás de nuestras danzas, de nuestra música popular. Es muy lindo encontrarnos con Argentina cada vez que nos visita algún auditorio de los que compartimos, ¿no?, en esta radio. Y hablando de compartir, podemos seguir compartiendo agenda,
1: pero
0: porque
1: claro,
0: parece no terminar jamás. Yo no quiero abrumarlos de demasiada información, pero la verdad es que está buenísimo poder pasar estos parroquiales para los artistas, por supuesto, que son los que nos invitan, y también para todos los que solemos ir a los conciertos, ¿no?, porque disfrutamos de la música en vivo. Que suene la cortina para ordenarnos y después ya seguimos con la segunda parte, el segundo envío de la agenda.

0: presentar a un amigo de la casa ya a esta altura, después de tanto tiempo, además de un gran músico que formó parte de la Trova Rosarina. También lo conocemos muy de cerca porque está casado con una amiga nuestra que fue productora de esta casa muchos, muchos años. La voy a nombrar porque se llama Victoria Egea, Vicky Egea. Produjo mucho tiempo esta franja horaria. Y en varias oportunidades hemos conversado sobre Sergio, su compañero músico, artista. No voy a seguir adentrándome en los detalles de este puntualmente espectáculo porque él mismo nos lo va a contar.
1: Hola amigos de Nacional Folclórica, soy Sergio Sainz. Quería invitarlos este viernes 12 de junio en La Plata, la Casa del Diagonal, una cocina riquísima. Y nos va a venir bien juntarnos. Gracias.

0: Nos invita a La Plata, ¿escucharon ustedes?
1: Hay algo acá. Juro que no está previsto, pero Paula me dice, ah, ¿viste quién toca? ¿Quién toca? ¿Y viste que tocan La Plata? Ah, no sabía. Bueno, sumemos.
0: Ahí pasaba Tus Brazos en Cruz, en la voz del propio Sergio, junto a Adrián Abonicio, que estarán presentándose mañana en La Plata, decíamos, y seguimos en esta recorrida de agenda para invitarlos, invitarlas al ciclo de música popular argentina y latinoamericana Viajando Músicas. Este será el tercer encuentro, una noche de música andina junto al Chato González. Esto tendrá lugar mañana, viernes 12 de junio a las 10:30 de la noche en Hasta Trilce, en Massa 177, en el barrio de Almagro. Es un abordaje por el repertorio popular argentino, también latinoamericano, con un enfoque especial en la música andina de la mano de José Chato González, vientista histórico de Ricardo Vilca, junto a músicos invitados. ¿Quiénes son esos músicos? En la voz, Bernarda Marambio, Pablo Mengo en guitarra, junto a artistas invitados, decíamos, José Chato González en los vientos, Pablo Ponce en el charango, Martín Pérez en guitarra y Juan Pablo Álvarez en vientos. Tenemos para escuchar un pedacito de Pablo Mengo en guitarra con La Encrucijada, y esto, recordamos, es el tercer encuentro de Viajando Músicas, el ciclo popular de música argentina y latinoamericana con la música andina del Chato González, mañana, viernes 12 de junio a las 10:30 de la noche en Hasta Trilce.

0: Me gusta esto de que vayan reapareciendo muchos vientos andinos en la agenda para este fin de semana, porque hablábamos de Nuria Martínez hace un ratito, en formación trío, que va a estar en La Paila. Acabás de contar que va a estar como invitado especial el Chato González, vientista histórico de Vilca. Y ahora tenemos una invitación que viene por parte de su protagonista. Hablo de Micaela Chauque, que tiene, parece, varias funciones programadas para los próximos días.
1: Hola, ¿cómo estás? Acá te habla Micaela Chauque, intérprete de música folclórica andina contemporánea. Estoy acá en este momento haciendo una hermosa invitación para este pequeño circuito de música folclórica que estamos haciendo este fin de semana. Vamos a tocar en Capital Federal, en San Telmo, en Club Cambalache, próximo jueves 11, y en la cual vamos a tener un encuentro mixto, primero una charla, un fan meeting, una reunión a las 8 de la noche y luego show a las 21 horas. Así que tienen la opción, ahí nomás entran a la página del Club Social Cambalache para las entradas. Después el viernes nos vamos a Maswich, a una peña hermosa en el Museo Bar junto a la Barrett Peña, que vamos a compartir con otros colegas también en Maswich, Ingeniero Maswich, zona norte. Luego el sábado nos vamos, sábado 13, vamos a localidad de Quilmes, zona sur, vamos a estar en el espacio La Pacha. El sábado vamos a compartir con un montón de colegas músicos que se van a reunir y encontrar para una hermosa peña en esa zona muy, muy, muy, muy linda en zona sur. Así que los esperamos en el espacio La Pacha en Quilmes.

Ahí pasaba la invitación de Mika Chauque, que hablábamos fuera de micrófono y lo confesamos al aire, que ella tiene todo en su memoria, es muy prolija con cada una de las presentaciones, así que ojalá se puedan dar una vuelta para encontrarse con ella personalmente en tantas opciones. Hoy, mañana y el sábado va a estar de recorrida entre San Telmo, Ingeniero Maschwitz y Quilmes. Hablando de invitaciones, el lunes estuvo aquí de visita Enrique Espinosa y nos contó y estuvo charlando largo y tendido en su visita que se va a presentar este sábado 13 de junio a las 9 de la noche en Bargoglio. Esto es Bacacay 2414 en el barrio de Flores. El último cantor nacional en vivo sonando este sábado 13 de junio a las 9 de la noche y aprovechamos esta invitación para volver a escucharlo porque siempre es lindo. Y decías vos también, Colo, en la entrevista cuando vino de visita, si aún no fueron a verlo, tómense ese tiempo porque realmente vale la pena. No se priven de encontrarse con el último cantor nacional en vivo el sábado 13 de junio a las 9 de la noche en Bargoglio y lo escuchamos tú.

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1: 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Perfume de Carnaval es una canción compuesta por Jacinto Piedra y Peteco Carabajal. Se lanzó en el año 1987, dentro del disco Santiagueños. Acá escuchamos su versión original. Perfume de Carnaval, por Peteco Carabajal.

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0: Ay, cuántos temas que surgen en esta mesa de trabajo, si ustedes supieran, ¿no? Entre tema y tema.
1: Estamos trabajando para usted.
0: Todos los temas que van surgiendo y que yo creo deben ser hasta más interesantes de los que salen al aire, ¿no? Habría que dejar un micrófono abierto y que siga y que siga, ¿no?
1: No, pero tendría que ser un programa en otro horario.
0: También, puede ser. Yo creo que en definitiva, si te pones a pensar, las mismas temáticas nos atraviesan a todos, ¿no? No importa, no importa el género musical al que con el que nos sintamos más cómodos. En general, estos temas de la vida, que son los que utilizan los poetas para escribir, la vida, la muerte, los hijos, la frustración.
1: El trabajo, el quehacer, la obligación.
0: Exacto, los tiempos, ¿no? La falta de tiempo. Parece que cada vez hiciera falta más horas para poder cumplir con lo que uno se propone o el sistema te exige también.
1: También.
0: Bueno, de todo eso hablamos acá, ¿viste? Y otras cosas más también. Pero tenemos mensajes que seguro son más interesantes que todo lo que podemos decir nosotras desde acá, desde este micrófono. Así que arranquemos por los primeros.
1: Sí, claro que sí. Muchos mensajes participando por las entradas para el primer Festival Quebracho, que va a tener lugar el sábado 13 de junio en el Club Pescadores de la Ciudad de Buenos Aires, desde las 9 de la noche. Aquí estamos recibiendo sus mensajes con nombre completo, últimos tres numeritos del DNI, y antes de terminar el programa sorteamos las entradas al 11-3109-5896. Nos responde Argentina respecto del comentario y el halago para ella y para su nombre. Dice: gracias, chicas, yo orgullosa de mi nombre y re nacionalista, nada de otro idioma, solo castellano y quichua, dice. Bueno, muy bien, Argentina, gracias por estar ahí del otro lado como lo haces habitualmente y por acompañarnos. Hola a todas y todos, soy Gustavo de Cañuelas. Quiero invitarlos a una peña a beneficio de los bomberos voluntarios de la ciudad en el Club Sargento Cabral, en la calle Libertad, al 1700 de Cañuelas. Es el día sábado 13 de junio a partir de las 8 de la noche. El valor de la entrada es de 10.000 pesos por persona y hay una cantina, teniendo en cuenta que es una peña solidaria a beneficio de los bomberos voluntarios de la ciudad de Cañuelas, este sábado 13 de junio en Libertad al 1700. Tendrá lugar allí. Hermoso Enrique con el tema Tú, dice Daniel. Lo escuchábamos hace un ratito al último cantor nacional que va a cantar también este sábado en Bergoglio. Hola, Colo, Navi. Como diría el Bocha Cerasuolo, el tema Tú de don Enrique lo clausuró. ¿Quién se animaría a cantarlo después de él? Claro, es el broche de oro, ¿no? Ese cierre y esas versiones que muchas veces solo la pensamos en las voces de determinados artistas. Y hoy, además del sorteo y de todos los mensajes que recibimos, les preguntábamos qué tienen ganas de compartir de Truyenque para poder empezar con el segmento de Gente Necesaria. Y nos habían quedado mensajes que no habíamos podido compartir, pero que los guardamos del martes, que era el momento del preciso en donde se realiza habitualmente Gente Necesaria. Nos saludaba Raúl Villini entonces: gracias por la mención, conocí a Truyenque escuchando a Rimoldi Fraga en los 70, fascinado como contaba la historia menos conocida. Aprendí esas canciones, canté Revuelo de Ponchos Rojos en un acto del secundario y la profesora me convocó. No sabía que escucharía ese tema. Casi se desmaya por el estribillo. Después lo disfruté compartiendo obra con Carabajal. Lo entrevisté en Cosquín mano a mano. Me contó toda su vida y etapas de producción literaria desde Rimoldi hasta ese momento. Me robaron el grabador al día siguiente. Él se fue ese día infartado a Buenos Aires y nunca más lo volví a ver. No pude publicar la entrevista y me quedaron las fotos nomás. Sigo lamentando esa situación. Su vida es muy rica en contenido. Conoció mucho la historia nacional. Me habló de la Forestal Santafesina y me sorprendió. Un hombre simple, sencillo, íntegro, ilustrado, sabio y profundo, que siempre será Gente Necesaria. Pablo Raúl Truyenque, con la firma de Raúl Villini desde Rafaela en Santa Fe. Fotos que además nos compartió cuando vino de paseo el año pasado. nos mostró esas fotos.
0: Buenos Aires, nos mostró esas fotos, entre otras tantas que también son de archivo. Es muy, muy interesante esa historia, ¿no? Lo que cuenta Raúl, que me dejó pasmada. Yo esto ya lo conocía, por eso lo invité a que él vuelva a escribirnos para dar detalles del asunto, pero esta cosa de perder registro, ¿no? Perder esos registros, esas grabaciones que nunca
1: invaluables,
0: más.
1: Sí.
0: Claro, que nunca más se van a poder conseguir. Vos pensá que además. Eso, ¿no? Saber que además de que se robaron esas cintas que tenía con la grabación, con la voz, con las historias y las anécdotas, al poquito tiempo fallece. Casi nada pasó después de ese evento que ya no pudo seguir dando notas, entrevistas ni encuentros. Entonces, bueno, duele un poco más todavía.
1: Sí.
0: Tan importante guardar los archivos. Yo vengo pensando y me lo vengo proponiendo desde hace tiempo esto de empezar a registrar mucho mejor todo el material que se, bueno, que se va dando, ¿no? Mm. En esta radio.
1: Sí.
0: El otro día la charla con Enrique Espinosa. Es un lujo escucharlo hablar, las anécdotas que tiene, ¿no? Cuanto más grandes son, también sí, es como también que hay más historia detrás para poder ir capitalizando. Gracias, Raúl, por eso. Y gracias también por recomendarnos homenajear a este tipo que sí, de verdad, es gente necesaria.

0: gente que con solo abrir la boca llega hasta todos los límites del alma. Alimenta una flor, inventa sueños, hace cantar el vino en las tinajas y se queda después como si nada. Y uno se va de novio con la vida, desterrando una muerte solitaria, pues sabe que a la vuelta de la esquina hay gente que es así, tan necesaria.
1: Qué bueno escuchar a Hamlet, siempre no me canso, me dan ganas de seguir oyéndolo, ¿no? Esto es apenas un fragmento de ese poema Gente Necesaria que nosotros tomamos, retomamos para poder homenajear a los que creemos que realmente nos van mejorando la vida con lo que dejan, ¿no? Con lo que van haciendo. Es el caso de Pablo Raúl Truyenque, no tiene que ver con la efeméride, es la elección, lo aclaro por las dudas para no andar confundiendo. Truyenque fue poeta, bueno, un gran escritor, letrista, coplero. Él nació en Santiago del Estero el 13 de enero de 1934, falleció el 5 de septiembre del año 2000. Huérfano de padre desde los 4 meses, trabajó como lustrabotas, fue canillita, hasta que años más tarde, en la adolescencia, se convierte en ayudante de sastre, que fue el oficio que de alguna manera le permitió ganarse la vida, porque las cosas son difíciles, no son sencillas, ni en Buenos Aires ni en las provincias. Sobre todo pensé en el contexto de aquella época también, donde el varón, ¿no?, tenía que salir a ayudar a la madre, que por lo general se dedicaba a trabajar pero dentro de la casa y a criar a los hijos. Bueno, lo cierto es que trascendió, pudo trascender, y cómo lo hizo. Es uno de los grandes poetas que tiene nuestro país, filósofo, te diría, además, en sus letras. Escuchemos alguito de su propia voz. Dejémonos llevar por Pablo Raúl Truyenque.
2: En un lugar donde estalla la poesía en un pleno y vigoroso canto a la vida, desde el centro del hombre, donde moran los más hermosos paisajes, entre algarrobo de vainas cobrizas, enruladas, anunciadoras de alhojas carnavaleras, está Santiago del Estero. Mientras las cajas hacheras despiertan vidalas urdidoras de leyendas, que hablan de incesto, de amor y de locura, marcando el instante mágico en que Santiago revienta en chacarera como la flor del aire, embriagando el corazón lúcido y sufrido de mi pueblo, hasta que el rasguido salamanquero y el parche caliente del bombo acunen el lucero amanecido que se quedó solo en el cielo, escuchando el penúltimo cantor de la noche que ya se fue.

en un lugar donde el sembrador de leyendas bailó con la telecita descalza una trunca salavinera. En el corazón del vino cantor y guitarrero está Santiago del Estero, con sus tradiciones intactas, con mis ojos asombrados en un antiguo niño que ríe y canta coplas de arena y distancia, con mis muertos amados que solo morirán conmigo, con mi primer llanto, mi primer sol y mis raíces.

0: Qué bueno es escuchar siempre la voz de los protagonistas ahí en primera persona. Tradiciones santiagueñas, Pablo Raúl Truyén, que la música que envuelve esta poesía es la de Cuti Carabajal. Escuchabas la voz de Marcelo Mercado, Daniel Medina y después Cuti y Roberto Carabajal también. Había otro mensajito que nos había quedado ya desde el martes dando vueltas y que tiene que ver con Pablo Raúl Truyén.
1: Exacto, el mensaje de Gloria Chaparro. Buenas tardes, Colito, Navi, a todos los de la radio. Un gusto escucharlas. Pablo Raúl Truyén, que yo conocí a su familia, a Alicia y a sus tres hijos varones. Era una gran persona, humilde, gran poeta, hermoso compartir muchos lugares. Saludos a sus hijos, quizás estén escuchando la radio, les mando un abrazo y también mis saludos a Mario Álvarez Quiroga, decía Gloria. El día martes decíamos en el momento en que suele salir este segmento. Y se suma el mensaje de Daniel en relación a la propuesta de qué es lo que quieren escuchar, qué es lo que quieren conocer, más allá de esos clásicos, dice, ¿cómo no escuchar La Pucha con el Hombre? ¿Qué semblanza del ser humano? Sí. De la poesía de Truyén.
0: Sí, totalmente. Y tanto es así que lo tenemos previsto. Quédate escuchando porque vas a poder disfrutar de La Pucha con el Hombre. Vamos a escucharla en la versión de Alfredo Ábalos. Pero antes, decir que, bueno, más allá de esta infancia difícil que les mencionábamos hace un ratito, él nació rodeado de músicos. Su familia era guitarrera y desde muy chiquitito se dedicó de alguna forma a animar las fiestas del colegio, a recitar glosas que él mismo escribía. Es decir, siempre tuvo ahí algún estímulo vinculado al arte, ¿no? Y a la literatura. En el 57 se muda a Buenos Aires, donde se relaciona con Roberto Rimoldi Fraga. Lo mencionaba Raúl Villini hace un ratito nada más. Para quien compone una serie de encendidas piezas de fuerte nacionalismo, digamos, para aquel entonces, ¿no? Argentino hasta la muerte, por ejemplo, es una de ellas. O Los Federales, que creo que también mencionó Raúl. Es como si su obra se dividiera un poco en dos partes. Una, la más vinculada a estas temáticas y a Rimoldi Fraga, y otra que tiene más que ver con la profundidad más filosófica y más paisajística de su región, ¿no? Con lo genuino de ser santiagueño. Pero de eso nos vamos a ir dando cuenta también a medida que vayamos escuchando las obras que elegimos compartir con vos.

0: bueno, qué voz tremenda la de Alfredo Ábalos, además, para grabar la poesía de Pablo Raúl Truyenque, ¿no? De la que hablábamos recién, El Coyuyo y La Tortuga, es lo que se viene para seguir adentrándonos en la música de este artista que hoy es el elegido para ser homenajeado como gente necesaria. Uh-huh. Todos los comentarios que iban apareciendo acá fuera de micrófono tenían que ver con este compromiso y también con esta posibilidad que se ha dado, más allá de las dificultades económicas, de meterse en un mundo de tanta filosofía, ¿no? Sí. Y de tanta alta poesía. Porque
1: un ilustrado realmente, porque es difícil salir de esos contextos de manera airosa y con tanta calidad y con una perspectiva tan poética de esa cruda realidad. Sin embargo, Truyenque supo adaptar esa pluma, supo adaptar esa realidad y esa visión a efectivamente una poesía muy cargada de, como vos decías, como una especie de paisajismo, ¿no? Una geografía muy, muy amorosa de su terruño y de sus realidades.
0: Eso yo creo que también fortalece, ¿no? Porque si tienen las dos puntas, la de ilustrarse, uh-huh, generalmente sucede porque leían, ¿no? No tenían una educación formal, universitaria, si se quiere. Pero fíjate que lo mismo pasa con Tejada Gómez. Sí. Tejada Gómez también fue un niño muy pobre, la pasó muy mal, dormía, sí, en la calle, tenía cantidades de hermanos, terminó criándole una tía. Bueno, sí, aparece ahí en los primeros libros, un acercamiento al Martín Fierro y después una poesía de un vuelo enorme, pero sin dejar de lado lo popular y lo genuino. Imagínate vos toda la carga afectiva que tenía lo que habían vivido hasta llegar a escribir esas poesías que hoy podemos compartir. Bueno, hay mucho para seguir compartiendo de Truyenque. Levantamos un poco con El Coyuyo y La Tortuga, le pertenece a Truyenque y a Peteco Carabajal. La versión de esta obra es la del Chango Nieto.
1: Claro.

0: El Coyuyo y la Tortuga, de Pablo Raúl Truyenqui, Peteco Carabajal en la voz del Chango Nieto. Sí, inconfundible. Casi que no hace falta ni que lo mencione. Mira, todos lo sabemos. Estaba repasando la cantidad de premios que le han dado, por suerte. Esto también, porque murió siendo un tipo joven. La verdad es que la esperanza de vida se extendió mucho en las últimas décadas, y sin embargo él se fue siendo un tipo joven, me parece, con mucho para dar todavía. Sin embargo, en ese tiempo, por suerte, me parece, hubo reconocimientos y voy leyendo que, por ejemplo, recibió el premio Cóndor. Ustedes saben que los premios Cóndor son unas esculturas de barro que se entregan. Me van a hacer chistes ahora porque es platense quien los elabora y se dan allá, pero lo quiero resaltar porque hay muchos folcloristas y mucha gente vinculada al arte popular, básicamente, que lo recibe. Por eso me pone contenta saber que él, a través de la Fundación Estampas y Memorias, logró tener uno de estos cóndor. El premio reconocimiento del Centro Cultural de la Universidad Nacional de Tucumán, el premio Ricardo Rojas, que otorga la Municipalidad de Santiago del Estero. Bueno, fue ciudadano distinguido de Santiago, y así pueden continuar, son unas cuantas. Fue ciudadano ilustre por la legislatura provincial, las bibliotecas populares también lo distinguieron. Un tipo muy importante para la cultura popular, por eso hoy lo queremos recordar y seguir reconociendo.
1: Sí, me parece también que más allá de esas premiaciones que no dejan de ser importantes por la por la relevancia, por las distinciones, por poner en el lugar que merece un artista, un poeta como Truyenqui, que también ese reconocimiento me parece que tiene más que ver con la premiación de la propia gente, ¿no? La premiación de su público, del mismo santiagueño, de tener tantos espacios culturales destinados a la difusión, que lleven su nombre, es un premio también. Y que hoy, incluso a 26 años de su fallecimiento, siga estando vigente y sigamos escuchando versiones tan contemporáneas a esta época de su poesía.
0: Completamente, y fíjate vos, tanto es así lo que decís, que hace poco yo hablaba de estos videos que empezó a subir la Soledad Pastorutti en su canal de YouTube. Por los 30 años, ella hizo 30 visitas a pueblos, ¿no? Creo que se llama así, algo así.
1: 30 como pueblos.
0: 30
1: se llama.
0: Pueblos directamente, ¿no? 30 pueblos. Ella se aparece como de sorpresa en pueblos por los que pasó en algún momento a cantar y a mostrar lo que sabe hacer. Y conversa con la gente del lugar y toma imágenes y canta con algunos íconos de cada uno de esos pueblos que ella va recorriendo. Si no los vieron todavía, háganlo porque valen la pena, me parece que están muy bien pensados. Cuando va a Santiago del Estero, se encuentra ahí con Cuti, ¿no? Y es lindo porque se lo ve a Cuti a orillas del río, con una guitarra en su mundo, vestido con su estilo propio, tan propio, tan de Cuti, que me encanta. Y ella llega y lo sorprende y se pone a conversar con él. ¿Y de qué conversa la Sole con Cuti? Y conversan de Truyenqui, no es para menos, ¿no? De la obra de este grande.
2: De todos, por supuesto mi preferido es Cuando me abandone el alma, por la profundidad de la letra y porque siento que no importa el ritmo que tenga, es una poesía en sí misma, ¿no? Es como una declaración.
3: Ese lo hicimos con Truyenqui.
2: ¿Quién nació primero, la música o la letra?
3: La letra. Tenía una melodía, hablo con el poeta Pablo Raúl Truyenqui, se lleva, vuelve con la letra. Le digo, Pablo, qué hermosa letra, le voy a cambiar la música. Ah, bueno, ese está bien. Entonces le grabo la música, le entrego. Cuando él escucha la música, me dice, che, qué linda música, le voy a cambiar la letra. Es muy de la muerte, esta cosa tan difícil de digerir. Pero él lo hace de una forma muy poética. Tuve mucha suerte, ¿no? Es que ser un elegido de los poetas.

0: Bueno, ahí estaba Cuando me abandone el alma. La escuchábamos a Soledad Pastorutti cantando. Antes la escuchábamos conversando con Cuti sobre la historia, ¿no? De cómo es que surge, si la letra o la música. Y un chiste ahí de Cuti Carabajal. Bueno, escucharán de fondo seguramente, sí. Calculo yo, que llegan a los micrófonos los ruidazos que por estos días... forman parte, escuchando, sí. ¿No? Y forman parte de la programación.
1: Es una semana en donde la programación está comprometida con el reclamo de todos nosotros, los trabajadores de Radio Nacional, por la exigencia a un aumento salarial digno. Así que acompañamos este reclamo. La idea es que precisamente se escuchen a través de los micrófonos de cada una de las emisoras que componen esta red, mientras continuamos, claro, con la programación adecuada a cada una de nuestras emisoras. Aquí, en relación al homenaje a Raúl Truyenque, saluda a Raúl Villini y dice: buen jueves, gracias por la generosidad del equipo Antisiestas. Cuando alguien escribe argentino hasta la muerte, ya cumplió con su misión por la patria. Esa poesía es un relato épico insuperable, bendito seas, ilustre y esclarecido poeta, dice Raúl. Saluda por aquí también Miguel Ángel, que dice: estoy emocionado con Hamlet y con Truyenque, dos intelectuales firmes con sus ideas, paralelos a Heidegger y a Don Miguel de Unamuno. Bueno, muy bien, mensajitos que nos fueron llegando saludando a este homenaje en Gente Necesaria a Pablo Raúl Truyenque.
0: Muchas gracias a todos los que participan activamente y a los que no escriben y llaman, pero lo mismo comparten, ¿eh? Están acá mateando con nosotras. Nos quedamos hasta las 3 de la tarde.
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6: Chaqueño Palavecino nació en la localidad de Rancho El Ñato, región chaqueña de la provincia de Salta. Su carrera como cantante comenzó en las peñas de su provincia.
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6: Vamos a compartir Yo soy de allá, el chaqueño en Nacional Folclórica.

Su disco, La Ley y la Trampa, editado en 2001, fue un gran éxito. Con más de 40 años de trayectoria, el chaqueño palavecino es un grande en nuestro folclore. Vamos a compartir una de sus grandes canciones, La Ley y la Trampa.

El chaqueño tiene más de 27 álbumes editados y es padrino de Radio Nacional Folclórica. Nos vamos con uno de los grandes clásicos del chaqueño, Amor Salvaje.

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tomar nota, la bruja Salguero, salamanqueando pa' mí. Antes de Carabajal y Ternán, Cuti y Roberto Carabajal, déjame que me vaya.

0: Bueno, último mensajito, creo, ¿no? El del estribo, uno que quedó por ahí dando vueltas, y después sabremos quiénes son los ganadores del sorteo para poder disfrutar de uno de los shows que se venían anticipando ya en la agenda desde temprano.
1: Exacto, estábamos regalando entradas para el primer festival Quebracho, organizado por Quebracho Bar en el Club de Pescadores de la Ciudad de Buenos Aires, sábado 13 de junio desde las 9 de la noche. Jo Marcel, Tropilla Malambo, Maxi Bravo, Los Chaza, Roxana Carabajal y más bandas invitadas. Nos saluda Graciela, que está de paseo caminando por Belgrano, escuchando la radio en los auriculares. Y nos escribe Alejandro, que dice: Truyen, que es un creador impresionante, conmueve y emociona. Un sabio del interior federal. Aguante el reclamo salarial, dice Alejandro de San Martín. Claro, decíamos que se escuchaba también el reclamo y el ruidazo que están realizando nuestros colegas trabajadores de Nacional. Chicas, las escucho hace poco, me parece hermoso el programa y quiero participar por las entradas. Muchísimos mensajes, aquí los leímos a todos, los que fueron llegando al 11-3109-5896. Y tenemos ganador.
0: Hay un ganador, charán, charán, y mirá que participaron un montón, así que es un suertudo el que se la lleva.
1: ¿Sabés que en este caso tenemos...
0: O suertuda. ¿Qué es?
1: Uno y uno, porque tenemos dos pares de entrada. No, es una locura de regalonas que estamos. Se lleva el primer par de entradas para el Festival Quebracho este sábado, Verónica Barca, DNI finalizado 982. Y se lleva otro par de entradas, Ricardo, DNI finalizado en 344. El aplauso, felicitaciones para ellos, gracias a todos por participar. Ahora les dejamos las indicaciones para que se acerquen y puedan disfrutar de esta noche en el Club de Pescadores de la Ciudad de Buenos Aires. Y después nos cuentan cómo la pasaron.
0: Claro, sí, que sacan fotos y todo. Así nos mandan y nos comparten. Por lo menos trataremos después nosotras de replicar lo que veamos de esa noche.
1: Quizás me doy una vuelta.
0: ¡Apa! Guarda, ¿eh? ¿Cómo viene la morocha? Pero... De boliche en boliche, me gusta la noche, me gusta el bochiche.
1: Hay que disfrutar.
0: Aproveche, aproveche, que es hermoso poder ver música en vivo siempre. Bueno, nos estamos yendo, mira, quedan poquitos minutos para la despedida. Agradecerle a todo el equipo nuevamente, al Chino Cuenca, que estuvo ahí desde tempranito en los controles, a Pauli Nicolini en la producción. Gracias a José Luis y a Marcelo de nuestra discoteca. Gracias a Valeria Roy, que está en la artística de esta radio. También a Cristian Bello, que pasó tempranito por acá a saludar y le pone voz a esas piezas que van escuchando a lo largo del día. Gracias a Karina Pérez Pintos, que también hace lo propio. Todo esto bajo la coordinación de Alejandro Salles. Gracias, Navi, como
1: gracias
0: siempre.
1: Gracias a vos, Colo. Gracias a Pauli, al Chino, a todo el equipo.
0: Mañana nos juntamos de vuelta.
1: Sí, mañana con Peña, mañana con danzas, mañana con todo lo que tengan ganas de compartir.
0: Bien, chau. Pásenla lindo y quédense escuchando Radio Nacional Folclórica.

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Duratierra lleva más de 20 años de carrera artística con 5 discos editados. El grupo se compone por Micaela Vita en voz, Juan Zaraco en guitarra, Tomás Pagano en contrabajo, Valen Boneto en guitarra, Ron Rocco y voz, Silvia Aramayo en piano, acordeón y coros, y Martín Beckerman en percusión. Escuchemos Te miré por primera vez, en este caso junto a Rally Barrio Nuevo.

su último disco, A los Amores, del folclórico volumen 1, ya se encuentra disponible en todas las plataformas digitales. Escuchamos Las Flores del Jardín con la cantante invitada, Sara Arroyo Factorov.

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1: A los Amores es un disco que Duratierra define como el amor por las infancias, el amor de la amistad, el amor cotidiano, el amor al barrio, al monte, a la familia, a la tierra. Nos vamos con Las Cosas.

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Muy buenas tardes, las 3 y unos minutitos en toda la República Argentina e Islas del Atlántico Sur. Y el aire se tiñe de ese color especial que solo tienen las siestas cuando se transforman en canciones. Y un viejo poema criollo, que el viento no corre sino que viaja cantando. Y qué mejor manera de viajar que a través del dial. Hoy abrimos las puertas de esta gira nacional con el corazón apuntando directamente a la emoción. Porque la tarde nos abraza con una coincidencia feliz. De esas que el calendario nos regala para encender el tocadiscos de la memoria. Hoy el almanaque se viste de gala. Es el cumpleaños del gran Abel Visconti. Pensar en él es pensar en la esencia misma de nuestro canto, es evocar esas guitarras que suenan a patio, nostalgia, a caminos recorridos y a madrugadas compartidas. Los Visconti supieron cantarle al amor y a la tierra con una armonía tan pura que se transformó en el paisaje sonoro de varias generaciones. Por eso, en estas 3 horas que tenemos por delante, hasta las 6 de la tarde, las guitarras van a llorar y a sonreír de alegría. Vamos a repasar su discografía, a devolver esos clásicos que habitan en el alma de cada uno de ustedes y a rendirle el homenaje que un gigante de nuestra cultura se merece. Ayer hablé con él y hoy vamos a tener una pequeña sorpresita, pero la semana que viene me han prometido que capaz que ya viene a cantar para todo el país Abel Visconti la semana que viene, así que no se muevan, ajusten el dial, se ven unos mates y quédense en sintonía, la mesa está servida, el viaje está comenzando, la música nos espera, bienvenidos a Gira Nacional, arrancamos así.

0: El gran clásico de los Visconti, el famoso Andate, que después hicieron una versión tan linda en Dúos que llevo en el alma. Bueno, y ahí tenemos un mensajito. Los Visconti, este dúo de música folclórica de Argentina, hoy los hermanos mellizos Abel y Víctor Visconti, oriundo de Coronel Dorrego, donde iniciaron su vida artística, están cumpliendo años. Besos al cielo también para su hermano Víctor y el querido Abelito, que hoy está de cumpleaños. Nos ha dejado un mensaje, a ver.
1: Cristian, querido, te habla Abel Visconti para tu nuevo programa de Nacional Folclórica. Muchos éxitos, hermano, que te lo mereces. Aparte de ser un buen locutor, sos un buen amigo y
0: gracias, querido.
1: Que te vaya muy bien.
0: Qué lindo, Abel, querido, un beso enorme para él y para su familia, sus hijos, Argentina, su esposa, que es un encanto. Bueno, quienes están acá, el Chino Cuenca en la operación técnica, hoy nos estamos conociendo, Chino, muchas gracias. Marianita Fossati, le mandamos un beso grande, ya mañana seguramente está con nosotros. Daniela Rodríguez en la producción y José Luis de Dios en la musicalización, quien elige toda esta bella música que vamos a disfrutar hasta las 6 de la tarde. Bueno, hoy es el cumpleaños de los Visconti y en un rato vamos a, no solo vamos a recorrer el cancionero de los hermanos Visconti para la gente, sino también tenía que contarles que hoy es el Día del Vecino. 11 de junio se conmemora el Día del Vecino, que fue instituido por Romeo Raffo Bontà, quien desde la Asociación Vecinal de Villa del Parque promovió el festejo de este día, evocando el aniversario de la segunda fundación de la Ciudad de Buenos Aires. En el año 1959, el gobierno de la Ciudad de Buenos Aires estableció el 11 de junio como el Día del Vecino. Tanto para hablar, ¿no? Tanto para si hay buen vecino o no, porque enseguida está el buen vecino y también tenemos el que no es buen vecino, o no les ha pasado. Basándose, eso sí, en la difusión de valores de convivencia como la tolerancia, el respeto, la cooperación y la participación. Dice éticamente por qué se instala y se instaura el Día del Vecino, no solo aquí en Buenos Aires, sino obviamente en todo el país, a lo largo y extenso de nuestro territorio nacional. Hoy tenemos música en vivo, hay encuentro, tenemos algo de la noche andina con el Chato González, tendremos algo, Chino, ahí, de Viajando Música, es un ciclo de música popular argentina, hoy promediando la mitad del programa de esta continuidad musical, un abordaje por repertorio popular argentino y latinoamericano, con un enfoque especial en música andina, de la mano de José Chato González, vientista histórico de Ricardo Vilca, va a haber músicos invitados, obviamente, Bernarda Marambio en voz, Pablo Mengo en guitarra, los artistas invitados, en este caso, José el Chato González en vientos andinos. Así que los sonidos del norte en un rato, porque cuando se va a dar cita el viernes 12 de junio, ya, este viernes a las 10:30 de la noche, ahí en Almagro, en Massa 177, van a estar reproduciendo música andina, los sabores de nuestra tierra, obviamente con la presentación de especial del Chato González. Hoy tenemos música en vivo en un ratito. Bueno, en el Día de Vecinos invitamos a los oyentes a que se comuniquen y nos cuenten características de tu vecino, características de tu vecina. El mejor vecino, un vecino, también lo podés mandar al frente también, pero vamos a hablar del buen vecino. El WhatsApp de la radio es el 11-3109-5896, 11-3109-5896. Anotátelo si no te dejas un papelito en la heladera, como siempre, como hacemos con las pizzas en la heladera. Ahí tiene que estar el WhatsApp de la folclórica. Y si no, un contestador telefónico, el 4999-0987. Ahí dejan un mensaje de voz. ¿Desde qué lugar de nuestra gran Argentina nos están escuchando? 4999-0987.

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El violín del monte, Peteco Carabajal, aquí en la tarde de Folclórica, en esta gira nacional de cada rincón de donde nos estás escuchando. ¿Dónde nos estarás escuchando? Quiero escucharte, ¿eh? 4999-0987, nuestro WhatsApp 113, anota 109-5896. 113-109-5896, para pedir canciones y para hablar de tu vecino. Hoy hablamos de los vecinos, es el día del vecino. A ver, ¿qué tipo de vecino tenés vos? ¿Tenés un vecino bueno? ¿Ese vecino que saca horario la basura o que dice, bueno, señor, ¿qué hace ahí? No, escombro, no puede sacar escombro a esta hora.

Es, para mí hace falta un lindo homenaje a Abel Visconti. Se lo dije la última vez que nos vimos, hace unas semanas, en otro programa que tengo en un streaming, donde le decía a Belito, hay que hacer un... porque quedó trunca aquella estatua que iba a estar en Dorrego o en Bahía Blanca. Es cuestión de ahora de seguir pechando para que la gente pida a los ediles a que por ahí se pueda llevar a cabo, digamos, ese famoso homenaje con todo el cancionero popular argentino. Como le ha mandado, por ejemplo, saludos hace muy poquito tiempo el querido Chaqueño Palavecino, que el Chaqueño le dije, le mandaba un saludo a Belito, cómo no, y ahí automáticamente, como es de gaucho, me lo mandó. Bueno, hoy tenemos música en vivo en un rato, a las 4 de la tarde, pero te seguimos preguntando en este recorrido musical, ¿qué vecino sos? ¿Qué clase de vecino sos? ¿Querés mandar al frente a algún vecino? Bueno, lo puedes hacer, o para bien o para mal, o nombrarlo. ¿Y qué canción querés escuchar para que armemos la lista con vos? Seguimos en La Folclórica, esto sigue siendo Gira Nacional.

chacarera santiagueña, de vuelta al pago. Qué lindo, qué linda música, por favor, qué linda música. Estamos hablando de los vecinos, 15 y 24, hasta las 6 de la tarde hacemos la compañía con vos. Donde estés escuchándonos, no tenés nada más que llamar y decir, acá estoy, el vecino de la Sociedad de Fomento. Uy, Sociedad de Fomento. No hay cosa más conflictiva, siempre hay uno en conflictivo en la Sociedad de Fomento, no. Uno que de golpe dice, no, quiero apoyar la moción de tal, pero voy a tirar, no, pónganse de acuerdo, che, que es para el barrio. ¿No ha pasado eso o no? En mi barrio ha pasado, ¿eh? Es el famoso que hace la rifa y que vos decís, che, eran otros premios, no era este el televisor. ¿Qué pasó que ahora hay una radio? No, pues pasa que cambiamos el premio en último momento. ¡Qué raro! Siempre pasa, ¿eh? La Sociedad de Fomento. Pero qué linda es esa unidad también participativa de los barrios. Me encanta, ¿eh? Bueno, anécdotas que tengan con algún vecino también entran acá en este programa, ¿eh? 113-109-5896 y el teléfono, el directo, digamos, para dejar un mensaje, 4999-0987. Sigue la música y en este caso con Rally Barrio Nuevo. Y esto es... La NN, ¿eh?

0: Muy lindo escuchar a 2 más 1, el grupo La Jardinera con Maggie Cuyén, obviamente, qué lindo. Un abrazo grande para los chicos, ahí hablando con Norberto Albornoz, su manager pronto. Tuvieron con Marianita hace poco, me estaba contando Dani, así que los vamos a traer. Vamos a esperar un poco entonces, porque no se acostumbra, no la costumbre. Qué grande los 2 más 1, los conozco hace mucho, los chicos estaban en el estudio grabando. Bueno, 113-109-5896 WhatsApp. Y hay 2 mensajes al 4999-0987. Hola.
1: Hola, paisano.
0: ¿Cómo andas, querido?
1: Estoy escuchando desde el paraje Santa Irene, Miramar,
0: mirá.
1: Provincia de Buenos Aires.
0: Mira, mira.
1: Acá estamos la tarde en el campo, pintando un poco la tranquera. Los vecinos no están muy cerca, pero los que hay son buena gente, siempre echan una mano cuando uno precisa. Así que bueno, te mando un fuerte abrazo, muy linda la música, y acá al lado de la costa te estamos escuchando en el campo.
0: Che, qué lindo, la ciudad costera, ahí al sudeste de la provincia de Buenos Aires, la cabecera del partido de General Alvarado, un lindo destino turístico. Y mira, pintando la tranquera, mira vos, y esto, qué faena para la tarde, ¿no? Pintar la tranquera, uno tiene un paisaje tan urbano acá. Mi esposa que me dice, ¿cuándo va a pintar la pieza? Y uno, viste, que amaga, ya, pará que ya, déjame que venga el día, déjame que agarrame a un feriado que no. Bueno, y este hombre ahí, ¿qué va? Un capo, un capo. Un abrazo grande, querido, un abrazo grande. Muchísimas gracias por... Y hay más mensajes, a ver. Hola, buenas tardes.
2: Por favor, dejá de poner esa música que no puedo pensar en mi mejor vecino porque deben estar todos bailando. Así que... Dejá, pará, ¿por qué me ponen esa música y se sabe cómo me pongo?
0: Muy bien, un abrazo grande. Gracias, querido. ¿Quién? No dejó el nombre, no dejó el nombre. 4999-0987. ¿Desde dónde nos estás escuchando? Y hablamos de los vecinos. En el Día del Vecino, si tiene algún vecino cerca, invítenlo. Dice, che, ¿está escuchando la radio? Enganchate que hay un loco ahí. Sí, enganchate con la folclórica. 98.7 acá en Capital Federal, Gran Buenos Aires. En el interior, las distintas repetidoras en todo lo vasto, el vasto y extenso territorio nacional. Vamos con música antes de los siguientes mensajes y del próximo cumpleaños que estamos festejando también hoy, aparte del de Abel Visconti. Señoras, señores, la música nuevamente protagonista con un amigo de la casa, de aquellos años y de todos los años. El Chango Nieto nos dice, pero esta noche no voy.

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0: Mira qué linda música de fondo. Estaba Coqui acá al lado. ¿Cómo está, Coqui?
1: Bien, aquí estamos.
0: Qué lindo, San Salvador de Jujuy, qué lindo. Para adentrarnos un poco en lo que va a ser el, en un rato, una pequeña dosis de música del norte argentino. Bueno, quien llega mañana, el Chato llega mañana, Chato González, vientista histórico de Ricardo Vilca, recordarán aquel músico, compositor y maestro rural argentino, originario de Humahuaca. Grabó varios discos dentro del conjunto Ricardo Vilca y sus amigos. Y bueno, el vientista es el Chato González, que está llegando a Buenos Aires mañana para la fecha, casualmente. Hoy viene el resto de la banda en este ciclo de música popular argentina y latinoamericana. Es el tercer encuentro, Noche de Música Andina. Mañana el invitado especial es el Chato González. Un poquito de esta música que nos lleva a los cerros. Qué lindo. Mira, cuando estuvimos visitando Maguá.

Qué lindo. Estamos escuchando a Bernarda Marambio en la voz. Hoy la tendremos por ahí acá, Qué hermoso es esto. Uno se traslada. Te abrazan. Ese paisaje realmente te abraza. Uno toma dimensión de, como dice mi padre, nosotros buscando el paraíso, y el paraíso está en cada rinconcito. Es una imagen que tiene él que me parece muy loable, muy linda, que se la robo directamente. Que es este que algunas dicen, cuando buscamos después del más allá y qué sé yo, dicen, no, él siempre habla del país con un amor insondable, ¿no? Que me lo ha transmitido, y he tenido la posibilidad de viajar por este querido y extenso país. Cuando uno llega a Humahuaca, por ejemplo, su gente, ese paisaje que te envuelve, el calorcito, algunos dirán el poncho el pobre también, cuando en ese calorcito te abraza, ver otras realidades, y uno acá en la cuestión urbana, así no se problema a veces por cosas que son nimias, cuando uno traslada y camina los vastos rincones de nuestra Argentina. Hermoso, hermoso, me traslada automáticamente, me traslada una parte del paraíso que es el norte de nuestro país. Bueno, en un ratito vamos a tener acá la visita de este grupo con Bernarda Marambio y Pablo Mengo en guitarra. Los artistas invitados, como les decía, José Chato González en Vientos Andinos mañana. Esto es Folclórica Nacional. Hasta las 6 de la tarde seguimos recibiendo tus mensajes. El contestador telefónico 4999-0987 y el WhatsApp, aquí respondo uno, 113-109-5896. Adriana de Villa Gesell, el hermoso programa. Tendrán hoy en homenaje a Beli, a su hermano. Feliz cumpleaños, abuelito. Tuve el placer de verlos en varias ocasiones junto a Héctor Corbalán, quien lo acompañaba en el dúo. Exactamente, sí, Héctor, oriundo de Moreno, Héctor Corbalán, claro que sí. Gracias, Adriana, en Villa Gesell, escuchándonos. Qué lindo. ¿Cuántos mensajes? 113-109-5896. Genial, viva la folclórica, muchas gracias. Perdón, que gané una entrada para el show, dicen. Bueno, por ahí regalamos algo, Dani, ¿eh? Ahí si me dan la autorización, yo soy regalón. 113-109-5896. Seguimos con la continuidad musical, seguimos con los oídos atentos y el corazón que recibe esta música. Nacha Roldán, Recuerdos de Calayoyo.

0: de cuatro rumbos, endechos, acá el grupo de folclore de la provincia de Córdoba y Santa Fe. Se creó el 4 de agosto del 96 y este primer trabajo, casualmente del año 2002, se llamó Endechas. Fue una producción independiente con la producción artística de Jorge Milicota. Y los chicos, así que un abrazo grande entre Córdoba y Santa Fe, casi como la empresa de yogures, ¿no? Por ahí, entre Córdoba y Santa Fe. Bueno, un abrazo grande para los chicos de Los Cuatro Rumbos. Tenemos muchos mensajes. Antes de ir a la próxima canción, tengo que comentarles que alguien está cumpliendo años. En un ratito vamos con ese también, ese homenaje. Hoy es el cumpleaños de Abel Visconti. Ya pasaremos un poquito más de sus canciones. A ver qué nos dicen al 4999-0987. Adelante.
1: Buenas tardes, Radio Folclórica, la querida Radio Nacional. Acá Eduardo de Florencio Varela, excelente música, excelente programa.
0: Gracias, querido, un abrazo grande. Gracias, gracias, gracias. Hay más mensajes, 4999-0987. ¿Quién dejó mensaje? Hola.
2: Hola, amigazo, buenas tardes. Soy Claudio de Burlingame. Qué buena música estás pasando, hermano.
0: Qué lindo.
2: Qué buena música. Aguante folclore, aguante Boca. Y aguante
0: buenísimo.
2: Mis buenos vecinos. Que llega el vecino para los míos.
0: Qué bueno.
2: Si podés pasarme un temita de la Sole, una chamarrita de la Sole.
0: Chamarrita.
2: ¿Puede ser?
0: ¿Cómo no?
2: Abrazo grande.
0: Dale, hermano. Gracias, queridísimo. Bueno, ahora en un ratito estamos todos los temas que piden, ahí el chino los anota y en un ratito vamos a cumplir con los pedidos. Uno más, 4999-0987. Hola, buenas tardes.
3: Hola, buenas tardes, soy Hernán, vengo arriba del camión escuchando la radio, me gustaría escuchar algo de Jorge Cafrune. Gracias, buenas tardes, muy lindo el programa.
0: Vamos también a... ¿Cómo no vamos a poner Cafrune? Claro que sí. Bueno, hace un tiempo tuve esta bendición de conocer a un artista que me encantaba. Visité muchas veces una provincia, creo que yo soy cordobés, pero viajé mucho a San Juan y viajo continuamente a San Juan. Tengo muchos amigos y una de ellas puedo considerarla una amiga que lamentablemente está en otro plano, pero que quisimos y queremos muchísimo. Queda el recuerdo en sus canciones y la amorosidad. Tuve oportunidad de llevarla cuando venía acá a Buenos Aires, llevarla hasta su casa, porque también fuimos jurado de un programa de televisión que se llamaba Canta Conmigo Ahora, donde ella era invitada y representaba tan bien a la provincia de San Juan, como son los sanjuaninos, como son las sanjuaninas. Son amorosas, gente que adoro. Vamos a escuchar casualmente a esta cantora que tiene todavía su familia, un restaurante ahí en Capital de San Juan, la queridísima y recordada Claudia Pirán. Para vos, Claudita, un beso al cielo. Viejas promesas. Claudia Pirán.

Muy bien, aquí estamos, qué linda Claudita, siempre en el recuerdo. 15:55, en un ratito esta música, claro, nos va metiendo en clima, nos va metiendo en clima. Recién entonces Viejas Promesas, y vamos a complacer el pedido de los oyentes. Estamos hablando de los vecinos, en Córdoba tenemos, veo que hay vecinos que no son de salir mucho, que se quedan en la casa, ¿no? En Córdoba le decimos mosquito de calabozo, el vecino que pasa todo el día encerrado en la casa y nunca sale. Le dice, ahí va, está mosquito de calabozo, con la tonada y todo, te dicen en Córdoba. Y sí, es medio así. Bueno, tenemos más mensajes, vamos a agradecer a Vir. Buenas tardes, felicitaciones, hermoso programa, dice Lidia. Amo la música del norte, quisiera escuchar al maestro Jaime Torres y Tacita de Plata. Un gran abrazo al cumpleañero, lo conozco del año 1973. Lidia de Palomar, gracias Lidia querida, un beso enorme, enorme para vos. Bueno, a ver qué tenemos, qué tenemos. A las 4:00 ya llega el grupo, ya tenemos música en vivo. Siguen escuchando, pero vamos a complacer los pedidos. Recién, una de las primeras canciones que solicitaban era De La Sole. Esto es Chamarrita de una Bailanta, y al toque nomás me pidieron Cafrune. Ahí, lo pedís, lo tenés.

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Pero si la hemos cantado, o no, no la estabas cantando, estoy yo, te agarré cantándola, dije, uy, ahora va a hablar el locutor. Te agarré cantándola. ¿Quién no conoce esta canción? Por favor, es para karaoke esta canción. Hoy casualmente, aparte de que estamos pasando algunas canciones de Abel Visconti, porque es el cumpleaños, también en el orden de, también podríamos decir en el espectro folclórico, el tango también es protagonista, cantó folclore. Hoy, un día como hoy, se produce también el nacimiento de Humberto Vicente Castaña. Todos lo conocimos como Cacho Castaña en el 42, reconocido músico, compositor y cantante, nació en el barrio de Flores, de la ciudad de Buenos Aires, aunque comenzó su carrera musical en el piano y saltó a la fama con otros géneros, dejó una marca indeleble en la música popular urbana y el tango. Vamos a escuchar un poquito el cumpleaños y un abrazo al cielo para Cacho Castaña, para los fanáticos también que, bueno, convergen en esta mixtura entre músicas de un género, del otro. Él supo ser muy variopinto en la comunicación y en la cultura popular argentina. Cacho Castaña, a ver este, ¿cuál es este?

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Qué hermoso, qué linda letra, ¿no? Bueno, y dentro de las mixturas musicales, vos sabés que yo también hice algo con el cuartetango. Ellos saben que soy cordobés, o los que no saben, soy cordobés, pero me crié acá en Buenos Aires hace muchos años, pero tengo mi origen muy marcado en el cuarteto, que me encanta, y hice también un cuartetango con un tema de Cacho Castaña que en algún momento lo vamos a escuchar. Ahora me gustaría ir con otros amigos, unos amigos personales, que la primera gira que los Tequis empezaron acá en Buenos Aires, me acuerdo que yo los llevaba a los boliches bailables, no conocían, eran así que puedo decir que fui como el especie de Coppola de la noche con los Tequis, y me llamó la atención cuando los llevaba a las peñas, y un día en medio de la peña del Colorado, uno de ellos, el Seba, tira el vino al piso y le digo, ¿qué haces? ¿Estás loco? Me dijo, no, para la pacha, en el pleno, pero está en el peño, en medio de una peña. Bueno, desde ahí, 200 anécdotas con mis queridos amigos los Tequis. Aquí vamos a escuchar con Cacho Castaña, los Tequis, Sigo Esperándote.

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En esta tarde aquí en la Folclórica 98.7 en Capital Federal y Gran Buenos Aires y las distintas repetidoras, cada una con su señal, escuchándonos. ¿Dónde nos estarás escuchando? Aquí nos puede dejar un mensaje de WhatsApp. Hoy con la alternativa de las, de esta manera de comunicarnos con WhatsApp, 113-109-5896, nos dejás tu mensaje de texto o como quieras. Y si vos querés hacer un mensaje un poquito más largo, 4999-0987, es nada más que llamar ahora, 4999-0987, y pedirnos una canción para que programemos durante la tarde. Ya venimos con la música en vivo. En cualquier momento llega Bernarda Marambio en voz y Pablo Mengo en guitarra, parte de Viajando Músicas, este ciclo de música popular argentina y latinoamericana, que se va a dar cita en el tercer encuentro de la Noche de Música Andina. Mañana la visita especial del Chato González, vientista histórico de Ricardo Vilca. Señoras, señores, en el cumpleaños de nuestro querido Abel Visconti, que se merece el gran homenaje argentino, vamos a un clásico de los Visconti. ¿Qué les parece si escuchamos Mama Vieja?

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0: Está con nosotras aquí en Nacional Folclórica en vivo, Lázaro Caballero. Bienvenido, bienvenidos. Hola, chicos, a todos ustedes. Sí, gracias.
1: Buenas tardes para uno. Buen día.
2: Buen día.
3: Para mí también, mira, estoy con el mate arrancando.
1: Estamos con el cafecito, con el mate. Bueno, la verdad, muy contento de llegar, chicas. Muchas gracias por recibirme siempre, por tener las puertas abiertas para nosotros. Y bueno, acá llegando una vez más a la gran ciudad. En cuanto a la propuesta musical, hemos avanzado, creo que muchísimo. Sobre todo en lo musical, en la propuesta, en lo que queremos mostrar, en lo que queremos decir puntualmente en cada canción o en cada letra. Eso cambió muchísimo, eso mejoró mucho, por supuesto, siempre para bien. Pero después seguimos siendo igual, seguimos teniendo la buena onda de siempre y la buena energía y la buena predisposición para los fanáticos y para todos.
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16:20 en todo el país, estamos aquí transitando la tarde en la folclórica 98.7. Qué lindo nos metemos recién, qué bella voz. Están de visita Bernarda Marambio y Pablo Mengo, que ha venido, hay que rescatar esto y destacarlo, ha venido enfermo y todo. Hay que decirlo, porque vino engripado y dijo, vengo igual. Eso.

0: cantarse. Usted sabe mucho de canto, claro.
1: Y bueno, tratamos, claro, y estamos muy pendientes con la voz.
0: Claro.
1: Usted también.
0: Sí, así también, que... también. Esto,
1: este,
0: cambio de clima.
1: Es tremendo, sí.
0: Bueno, mañana es un lindo encuentro musical, Viajando Músicas. Es un ciclo de música popular argentina y latinoamericana. Los tiene como protagonistas a ustedes dos, más hay otros músicos también que incluyen la formación. ¿Qué, quiénes son?
2: Sí, el ciclo lo venimos organizando con Bernarda ya desde más o menos un año y medio. Para la fiesta, fiesta le digo yo, pero va a ser una fiesta, sí. Para el show este que va a ser de Noche Andina especialmente, mañana viene el Chato González,
0: sí.
2: Músico vientista histórico de Ricardo Vilca. Y grabó en todos los discos él siempre. Y después hizo las giras con Divididos, cuando tocaban con Divididos. Y después mucho tiempo siguieron tocando con Divididos. Hasta que después se cortó eso, ¿no? Y justo por medio de amigos en común, como el Juan P. Álvarez, que es un gran vientista también,
0: sí.
2: Me avisó que él estaba acá por Buenos Aires y que justo tenía ahí una fecha que se le había caído y que bueno, por ahí estaba bueno si lo invitábamos al ciclo, que justo habíamos... Ya teníamos programado que sea música andina, ¿eh?
0: Ah, claro, claro, pero entonces, esas cosas que se claro, dan de...
2: Sí, nah. Sí, yo lo había lo invité en principio a Juan P. Álvarez,
0: sí.
2: Vientista de Bruno Arias, por ejemplo, de sí. mucha gente, uh-huh. y un amigo que hace muchos años yo conozco, y personalmente yo al Chato no lo conozco. Nos hemos ido ahora chateando y conociendo por la música, o sea, yo ya lo conozco por la música hace un montón de años, claro. que vengo escuchando a Ricardo Vilca. Y bueno, y...
0: ¿Y vos sos oriundo de dónde?
2: De Tucumán.
0: De Tucumán.
2: Sí. Yo vine ya hace... Ya estoy mitad Tucumán, mitad...
0: Mitad porteño.
2: Mitad porteño. Para un tucumano soy un porteño.
0: Claro.
2: Como ahora, que... para un porteño todavía sigo siendo tucumano.
0: Cuando voy a Córdoba me dicen porteño, yo nací en Córdoba. Pero bueno, pasa eso. Vos sos oriunda de Buenos Aires.
1: Yo soy de acá, de Buenos Aires.
0: ¿De sí. Capital Federal o Gran
1: de
0: Buenos
1: capital,
0: Aires?
1: Sí, de capital, sí. De acá de Boedo.
0: Y en esta, bueno, conjunción, ¿por qué la música andina? En tu caso, de Tucumán, y en tu caso, la elección, Bernarda...
1: A ver, la riqueza del repertorio argentino es tan grande que creo que no hay especie musical que no se quisiera abordar,
0: sí.
1: De repertorio argentino y latinoamericano. Este proyecto Viajando Músicas en realidad lo que hace es recorrer diferentes regiones y según los recorridos que hacemos, digamos cómo se estructura un poco la propuesta.
0: Uh-huh.
1: Nosotros trabajamos hace un montón de años juntos... y generalmente lo que hacemos es, uno generalmente trabaja el repertorio y lo va elaborando gradualmente, y bueno, y hacíamos como una cantidad muy diversa de especies musicales, y empieza a surgir esta idea del proyecto Viajando Músicas, del ciclo, en donde nos detenemos un poco más en cada encuentro, en cada especie, en cada instrumento, en cada invitado.
0: Ajá.
1: Era como que, bueno...
0: Es como
1: siempre.
0: Una especie, me viene la mente Leda Valladares, ¿se acuerdan de aquella que sí. recopilaba distintas músicas? Tengo unos discos maravillosos.
2: Claro.
0: Y uh-huh. en esto de recorrer Argentina, como dice Bernardo,
2: sí.
0: claro, tenemos.
2: Ya regiones. Que no podemos viajar, nos quedamos acá, pero recorremos viajando musicalmente.
0: Y nos hacen viajar a nosotros, porque si no
2: claro.
0: hay cosa más linda
2: la que idea es esa, que el público viaje y que tenga hoy una oferta musical en Buenos Aires.
0: Qué
2: el encuentro anterior fue todo litoral con Hernán Crespo, un gran, gran acordeonista de acá.
0: Oh, me encanta.
2: Y con
1: Gaspar Titelman,
2: sí,
1: en percusión.
2: Sí,
1: también.
2: Gaspar Titelman
0: también.
2: Que ha tocado con Teresa Parodi.
0: Sí.
2: Bueno, gente que ha tocado mucho litoral. Y que, bueno, se sumaron a esta propuesta también ya desde el año pasado. Entonces vamos haciendo eso, viajando por distintas regiones, haciendo un repertorio en especial. Y bueno, justo ahora es un broche de oro que esté el Chato, ¿eh?
0: Claro, claro, porque es histórico.
2: Porque es un referente, imagínate.
0: Referente,
2: claro. Juan P. Álvarez para mí ya es un referente acá.
0: Sí.
2: Por lo menos en Buenos Aires, seguro.
0: No, en el país también.
2: Y en el país también,
0: sí,
2: ¿no?
0: Sí,
2: ya con todos los discos que grabó Juan P., que es un fenómeno. Mm. Nos conocemos desde muy chicos y hemos grabado discos juntos, en mis canciones. Yo en discos que yo lo convoqué para que venga a grabar, así con otros amigos. Y bueno, y él me dice que bueno, que Chato es el referente de él, digamos, de ellos.
0: Qué bárbaro, ¿no?
2: De toda esta
0: ¿no?
2: gente que viene, como el Bruno Arias, por ejemplo.
0: Por ejemplo,
2: también.
0: Como Brunito. Bueno, quien está hablando es Pablo Mengo, seguramente lo han conocido de alguna otra tocata acá en Folclórica. Estamos escuchando de fondo. Y mañana es en Hasta Trilce,
2: Hasta Trilce.
0: Acá en Massa 177, en Almagro, un lugar hermoso.
1: Es un lugar.

0: lugar hermoso, la verdad que sí.
1: Sí, sí, tenía la oportunidad de ir de cantar también. Y Hernán Crespo, que hay que invitarlo, Hernán. Hay que invitarlo, Hernán.
2: Que venga acá.
1: Habíamos cantado en el Picadero, me acuerdo que me acompañó cantando. Porque vos también, ¿verdad? No sé si sabe la gente, pero canta tango también.
2: Sí.
1: Bueno, canta muy bien tango.
2: Le gusta el tango.
0: Hernán Crespo.
1: Porque Hernán canta. A mí me gusta una canción de Hernán que canta Teresa, que es El Tiempo.
0: Ay, sí, es la belleza. Bueno, esa la hicimos. Es muy conmovedora.
1: No.
0: Es tremenda.
2: Muy linda.
0: Es muy, muy hermosa.
2: Sí, sí, cada vez que viene Hernán, hacemos esa canción. Es un hit.
1: Es un hit.
0: Es un hit. Sí, Pablo, ya también Hernán lo conocemos hace bastante.
1: Y en este repertorio, ¿qué incluyen? Por ejemplo.
2: Y bueno, el gusto que nos vamos a dar y honor va a ser hacer, por ejemplo, Guanuqueando de Ricardo. Vamos a compartir un par de temas con el Chato. El Chato va a cedemos nuestro espacio para que él pueda explayarse con sus temas.
1: Sí.
2: Ya él está acompañado por Martín Pérez, por Juanpi Álvarez, por Pablo Ponce de León. Va a estar acompañado con ese trío.
1: Claro.
2: Haciendo su música específicamente. Después vamos a compartir algunos temas y nosotros vamos a actuar de anfitriones, vamos a hacer alguna introducción con algunos temas que venimos haciendo con Bernarda. Uh-huh. Y el final vamos a hacer todos juntos, que va a terminar una fiesta.
1: Oh, como son las fiestas en el norte, ¿no?
2: Sí,
1: oh,
2: vamos, va a haber quena, sikus, percusión, charango, guitarra, voces.
1: ¿Han estado en la fiesta de la copla en el norte?
0: No.
1: No sabes lo que es. No. Con mi viejo me acuerdo que en un momento nos perdimos.
2: ¿A dónde era esa fiesta?
1: En Humahuaca.
2: Ah, en Humahuaca.
1: Uh-huh. Hermoso.
2: Claro, no, sí. Llegué a los carnavales de Humahuaca, he conocido. No tocando. Tocando sí llegué hasta la Chaya, hasta el Festival de la Chaya, tocando por ahí. En Tucumán, bueno, tocar en Santa María, ya pasando a Maiche del Valle, con mucho frío, ¿no?
1: Sí, qué
2: hermoso. Ahí sí hay que tocar con guantes de. No sé qué, para que el frío no te reviente, no te deja tocar.
1: Qué lindos paisajes, estamos hablando de Tucumán, nos vamos de un lado a otro.
0: Claro.
1: Bueno, sí. Me encantaría, ya que están acá, aprovecharlo, querido Pablo y Bernarda, y que los oyentes lo disfruten, porque yo me siento como los que hacemos los programas, nos sentimos con pequeñas plateas, cerramos los ojos y nos dejamos llevar por la música. Mañana, este es un anticipo de lo que va a ocurrir mañana, en Massa 177 en Almagro. Viernes 12 de junio a las 22:30 horas, Viajando Músicas, tercer encuentro, esta es de música andina, invitado especial del Chato González, aquí en vivo, en los estudios de la Folclórica, Bernarda Marambio, en voz, Pablo Mengo en guitarra.

0: buenísimo, qué lindo. Qué lindo que se queda. Este clima mañana va a estar ahí. Mañana ese clima, qué lindo que le sale, están afiatados, están muy ensayados ustedes, ¿no? Claro. Ya se conocen.
1: Y ya bastante tiempo.
0: Bastante han transitado, sí. Se nota cuando, viste, cuando ya están este canchero, como se dice acá en Buenos Aires. Qué lindo. Esta es la plumita.
1: La plumita, del señor Aguirre.
0: Hermoso. Sí, esos son los pequeños climas que vamos a... Estos son los tranquilos. Me hizo acordar el momento Luna, Monte y Quintero, que son este como esta cuestión de los dos solitos ahí.
2: Más intimistas, sí.
0: Más intimistas, y de golpe empieza el viento, se van sumando.
2: Vamos a tener eso. Mañana los climas van a ser así.
0: Qué lindo.
2: Arrancamos más intimista, tranqui, haciendo voces, los dos. Después invitamos a Juanpi, después viene Charango, después viene el Chato.
0: Pará, ¿y qué se come ahí? Uno puede,
2: se puede comer antes de empezar el concierto. Hay un restaurante y a la sala se pasa ya con una bebida y se escucha. En general la gente no come ya viendo el show, ¿eh? Ya está bebiendo. Y la verdad que eso está bueno para realmente meterse en el concierto. Claro. Meterse con la música que estamos haciendo ahí al frente.
0: ¿Qué es lo que pasa a veces? Si no ve pasar los mozos, qué sé yo, el artista ahí dice vos.
2: Exacto, no,
1: sí,
2: eso
1: es algo que distrae bastante.
2: Distrae. Eso,
1: ¿no?
2: Distrae.
1: A todos.
0: Sí, claro.
2: Entonces, aprovechamos que ya es tan tarde, digamos, el horario, medio tardón. Claro. Pero bueno, empezás con la pancita llena ya, tranqui. Y la idea es que en una hora y media, digamos, podemos concretar ese viaje.
0: Una hora y media.
2: Y por ejemplo, la vez pasada fue muy gracioso porque fue gente de Paraguay,
0: sí.
2: Hubo gente de Entre Ríos, de nuestro litoral. Entonces, bueno, participación de la gente siempre hay. Y unos zapucay, no sabes, los zapucay que salieron.
0: ¿Y en esto qué hay? Como
2: y en esto no sé qué va a haber.
0: Uno que canta de un lado para el otro. Le contesta a los copleros.
2: Baile, claro.
0: Baile, baile, baile.
2: Ya claro, veo que hacen una sicuriada entre Juanpi y el Chato. Doble sicus ahí. ¿Ah?
1: No sabemos eso. Nos van a sorprender. Bueno, y te quiero contar también que en el primer encuentro de este año tuvimos la oportunidad. El regalo, la verdad, porque fue increíble, de recibir a Rubén Lobo. Hicimos un encuentro de músicas con un eje temático de la provincia de Tucumán, de autores y compositores tucumanos, de músicas que hagan referencia a la provincia. Así que también fue una fiesta de otra manera, la verdad, acompañados por semejante... maestro, le decimos, ¿no? Y desde un lugar tan humilde lo hizo. Así que también para nosotros es algo muy hermoso nutrirnos también del acompañamiento de cada invitado.
0: Y aparte lo lindo de esto de tocar regiones. Y esto sí, o sea, este es un tercer encuentro, esta vez de música andina, viene recorriendo Tucumán primero.
2: Tucumán, litoral.
0: Litoral.
2: Volvemos ahora al norte, ahora más arriba, Jujuy, Salta, Bolivia, la idea es. Después bajamos, vamos a hacer un poquito más música de acá central.
0: Y después irán al sur también, ¿no?
2: Sí.
1: Todavía no pasamos por el sur.
2: Tenemos que pasar.
1: Tenemos que pasar por el sur.
2: Sí, sí, casi unos
1: hay algunos que nos claro. piden que repitamos.
0: Claro, claro.
1: Litoral, sí. Imagino, litoral hay que tiene, repetir. Claro.
0: Sí. Litoral siempre.
1: Sí.
2: Litoral siempre tiene muchas cosas, muchas especies.
0: Todo el NOA, sí. También.
2: Todo el NOA también. También ahora yo diría que desde la región central acá nos vamos a poner como aunar todos los temas de esta región, por ejemplo las huellas, los triunfos,
0: claro.
2: Las cifras. Me parece a mí muy interesante volver a tocar esas especies y esas formas musicales que a veces pasan de largo, ¿viste? No, ya no están siendo tan cantadas.
0: Sí.
2: Pero sigue habiendo exponentes que son poquitos, que están trayendo nuevas temáticas en las letras. Y la verdad que son maravillosas esas formas musicales.
0: Lo mismo que los payadores. Capaz que en este toque, ¿no? Del centro pueden llamar a algún payador.
2: Ni hablar, buena idea.
0: Tengo un par de amigos para recomendar.
2: Sí, bueno. De
0: qué
2: una.
0: Lindo esto del ciclo de música. Che, me encanta. Viajando músicas, tenían esta preparada nada más. Pablo, no le queremos molestar. Puede ser una mana.
2: Vení, la cantamos todo.
0: Una mana, simplemente.
2: Doña Ubenza, a ver. ¿La tenés, doña Ubenza? Sí.
0: A ver, doña Ubenza, ahí. La voy a leer acá. A ver, qué va. Mirá vos lo que estamos haciendo. Viajando música, ciclo de música popular argentina y latinoamericana. Tercer encuentro, noche de música andina. Mañana invitado especial. Aquí están los organizadores de este ciclo hermoso, Bernardo Marambio y Pablo Mengo, un abordaje por el repertorio popular argentino y latinoamericano. Mañana música andina. Mañana va a ser una fiesta, primero intimista y luego vendrá toda la fiesta del norte.

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0: lindo, Pablo, qué lindo. Me metí ahí muy sotoboche, me encanta.
1: Bien, esta es para cantar.
0: Este
1: es
0: para que canten todo, para corear. Sí, qué lindo.
1: Sí, este es los temas que hacemos que. De algún lado uno lo escuchó siempre, ¿no?
0: Sí, Chacho.
1: Chenique, acá, dúo salteño.
0: Dúo salteño.
1: Haciendo estas músicas.
0: Qué hermoso. Qué hermosa geografía, ¿no? Qué hermosa geografía. Uno viaja automáticamente con estas músicas.
2: Sí. Y es muy difícil elegir también, ¿no?
0: Es que es tan vasto, ¿no?
2: Sí. Debemos cerrar una lista y decir, bueno, hasta acá.
0: ¿Cuántos temas más o menos tienen en el listado?
2: Y tenemos 15 y dos bises por las dudas. Siempre.
0: Si encima tienen que ser los hits.
1: Tratamos de que haya, o sea, a veces en estos encuentros aprovechamos para hacer composiciones nuevas. Por ejemplo, cuando viene Hernán, de él, en composiciones mías referidas a ese estilo. O sea, yo también compuse cosas andinas, cosas litoraleñas. Como que fui, siempre me. No me gustó encasillarme en algo. Siempre que investigué y estudié y que conocí tocando por trabajo, digamos, hubo especies que me llamaron la atención para componer y ahí compuse, ¿no? Y de ahí que eso hacemos en los encuentros. Aprovechamos para poner composiciones nuevas, claro, pero también hacemos un hincapié en que conozcan un poquito de. O sea, suenen los temas conocidos, ¿no? Que la gente de acá, en Buenos Aires, bueno, con esos temas se relacionó de alguna forma, ¿no? Y le resuene en el show en vivo.
0: Perdón que ando con
2: tos.
0: Pero estamos todos ahí, ¿no? estamos ahí de meter. No, acá tengo un.
2: Sí, también incursionamos bastante en, justamente como dice Pablo, desde el repertorio más tradicional hasta algunos autores y compositores más
0: nuevos,
2: contemporáneos,
0: totalmente,
2: que quizás no son tan difundidos, o sí, dentro de, digamos, de la gente que gusta del folclore, sí, son reconocidos, son súper conocidos, pero quizás hay personas que les resultan ajenos y de repente... bueno, le despertás también como esa curiosidad de incursionar o meterse un poco más en el trabajo de ciertos compositores. Así que también eso es algo muy lindo y también nos gusta, digamos, promover todo tipo de músicas, porque ahí, bueno, hay una riqueza infinita, como dije al principio.
0: No, y aparte para los nuevos autores y compositores, ¿no? Es fundamental. Me pasa, de hecho, algunas letras hace un tiempo... a los chicos de los Tequis, que son muy amigos. Ahora me grabaron un cuarteto, pero yo no quiero darles un tema de cuarteto, pero capaz que, Pablo, te mando algún temita para que escuche, de lo que hago.
1: Y bueno, cuarteto, por ejemplo, ¿viste?
0: Capaz que le hace a Córdoba.
1: El José Luis Aguirre. Tras la Sierra hizo un cuarteto,
0: sí,
1: muy bueno.
0: Sí, sí.
1: Yo tengo mi familia de Córdoba también.
0: ¿Ah, sí?
1: Sí, tengo hermanos, medio hermanos,
0: ajá,
1: por parte de mi padre. Hay familia ahí cordobesa también. Tengo por Santiago del Estero también.
0: Entonces tenemos que hacer.
1: No hay una mezcolanza, tengo ahí en la familia.
0: Me pasa lo mismo, O sea que capaz que lo próximo que hace,
2: la más
0: cuarto encuentro,
1: la más ordenada y centrada, digamos, la más centrada es Bernardo, ¿no? Nosotros somos, yo, bueno, igual que vos, habremos vivido lo mismo con el tema de ese desarraigo, ¿no?
0: Sí,
1: que
0: total.
1: A veces trae uno desde la provincia.
0: Eso,
1: pero bueno, estamos contentos de por lo menos a veces volver a veces, ¿no? Lo que se pueda. Y desde ahí todo lo que uno vivió, bueno, seguir tratando de encontrarlo por acá también.
0: Qué lindo, qué lindo, qué lindo, qué lindo lo que dice Pablo. Bueno, chicos, la verdad que es un placer que nos hayan visitado en esta tarde. Gracias.
1: Gracias a vos.
0: Querido,
2: gracias.
0: Por venirse así en medio
1: sí,
0: gripado igual.
1: Sí, un poco ahí que, bueno, pero ya se me levantó el ánimo.
0: Ya está,
1: ¿eh?
0: Viste, ya
1: me das un café.
2: No iba a cantar.
1: Y cantamos tres temas más, ¿eh?
0: Porque ve que somos.
1: Como que la música.
0: Sí, somos energía,
1: eso,
0: la música,
1: ¿no?
0: Transformadora. La música puede. No solo combina los sonidos, sino realmente te llega, ¿viste? Es algo que no solo llega por el oído, llega por el cuerpo.
2: Totalmente.
0: Y
1: bueno, a veces, cuando viviendo en Buenos Aires, yo aprendí que la música no solamente era el arte de combinar los sonidos, ¿no?
0: Los ensayos.
1: Bueno, los horarios.
0: Los horarios, sí.
1: Cuando un profe me dijo, ya van a ver cuando sea música el arte de combinar los horarios.
0: Sí, decía, totalmente para el ensayo. Me pasó un montón.
1: ¿Cómo hay que? Nosotros casi nos volvemos locos con esto también. Con el ciclo es como que, bueno, los artistas están invitados, pero bueno, o sea, puede pasar mil cosas con un artista cuando está convocado.
0: Sí,
1: no, perdóname, me salió el Festival de la Charla y bueno, no pasa nada.
0: Totalmente.
1: Seguimos adelante.
0: Pasa un montón.
1: Pero y encima, en los tiempos para ensayar hoy.
0: Sí. ¿Viste?
1: Mañana, por ejemplo, mañana. Usted se ríe, ¿no? Pero mañana ya.
2: No,
1: con mi amiga Anabela Soch, ya estábamos hablando.
0: Anabela, mándale un beso, Anabela.
1: El sábado tocamos con ella ahí en la Casa de la Cultura, en el Salón Dorado.
0: Mándale un beso, Ana.
1: Le mando. Y vos sabés que ella también anda medio congestionada, así más o menos.
0: Uy, Dios.
1: Vamos a ensayar por Zoom, por Meet.
0: ¿Ah, sí? No. ¿Y se acuerdan lo que fue?
1: Creo que va a ser mi primera vez.
2: Que,
1: bueno, clases por Meet y por Zoom he tenido que dar, digamos, la pandemia.
0: Claro,
1: ¿no?
0: Sí, en pandemia.
1: O sea, música a través de una pantalla hemos tenido que generar todos.
0: Todo.
1: Pero bueno.
0: No, sí, yo me acuerdo, estuve ensayando con una orquesta. Y el pianista era un señor grande, Alberto Valverrey. Y viste que hay una latencia cuando vos tocas el piano y hay un delay.
1: Para la gente tenés que tener la misma compu, todos los mismos procesadores, todo para que no haya latencia.
0: No podíamos. Y el otro lado se escuchaban los gritos del pianista que decía: esto no puede ser, no, juntémonos. Pero si está la pandemia. Bueno, claro. Afortunadamente la pandemia ya pasó y en el arte de combinar horarios, mañana se van a dar cita ahí en Hasta el Trilce.
1: Sí,
0: bueno,
1: bien.
0: Todas las bendiciones para mañana, mi
1: gracias,
0: querido.
1: Muchas gracias.
2: Gracias por el espacio.
0: Gracias por la visita. También.
1: Tarea, te visitamos próximamente.
0: Sí, con otro. Si van hacia Córdoba.
2: Y hasta fin de año no paramos, así
1: perfecto.
2: Que.
1: El ciclo sigue.
0: Si sigue el ciclo Córdoba, me tienen que invitar.
1: Vamos a seguir haciendo en agosto, en septiembre, en octubre.
0: Ah, perfecto.
1: Hasta que el cuerpo nos dé, ¿no?
0: Sí, va a dar, ¿cómo que no va?
1: Con
0: qué lindo.
1: Diferentes artistas, todo. Así que bueno, por ahí, quien dice, te estamos llamando, ¿no?
0: Dale, perfecto, acá estaré, querido. Bueno, Pablo Mengo y Bernarda Marambio, muchísimas gracias. Mañana entonces es la cita Viajando Música, el ciclo de música popular argentina, 10:30 de la noche. Pero tienen que ir sí o sí, la gente que nos está escuchando aquí en Capital Federal, Gran Buenos Aires, una fiesta. Se va a transformar en una fiesta mañana.
1: Queríamos avisar que hay entradas ya a la venta online. Hoy se vende mucho online. Fíjense en la página de Hasta Trilce, ahí están los links para comprar online, ¿no? También se puede comprar
2: también
1: en boletería.
2: Se puede comprar en boletería.
1: Acá para la producción, no sé si querés, hacemos un sorteo, lo que
0: quieran. ¿Se puede?
2: Dale, dejamos dos entradas.
0: Dos entradas
1: y hacerte un sorteo para que vayan.
0: Perfecto.
1: Toda la producción, por supuesto, agradecido acá a Dani, a la gente de la cabina, también por todos como nos han tratado.
2: Muchas
1: chino.
2: Gracias, Dani.
1: Gracias. Y están invitados desde ya, nos avisan, los dejamos en una lista si quieren venirse.
0: Eso es lindo.
1: Va a estar muy lindo, la vamos a pasar. Siempre tratamos de que se genere un espíritu muy, muy cálido y muy cercano a la gente, ¿no?
0: Sí,
1: cantarle ahí en la mesa a las personas.
0: Hermoso,
1: ¿no?
0: Eso me vuelve loco.
1: Esa es la idea.
0: Y no terminen machados, por favor.
1: Claro, no,
0: el vino
1: viene después para nosotros.
0: Todo controlado.
1: Todo controladísimo.
0: Gracias, Pablo Mengo.
1: Gracias.
0: Gracias, Bernarda. Muchísimas gracias. Es aquí mañana entonces la cita nuevamente a las 10:30 de la noche. Viene el Chato González, viene la noche de música andina. Mañana en Masa 177 en Almagro.

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0: Querido Jaime Torres, el quebradeño de los hermanos Ábalos, le mandamos un beso al cielo siempre a nuestro querido Jaime, que tuve la fortuna de conocer, de charlar con él, de estar en su casa, de darme consejos, un hombre muy gracioso aparte, muy gracioso las veces que lo he entrevistado, he estado. Y bueno, y esta reliquia que conservo en mi casa, que es el que le contaba a Marianita Fossati el otro día, tener un charango autografiado por el mismísimo Jaime Torres. Bueno, lo pedían y lo tenían, porque si vos querés pedir alguna canción, es el 113-109-5896. Ricky de Palomar dice: ¿qué tal, gente de Nacional Folclórica? Hola, Palacios. El Cencerro del Recuerdo por Don Horacio Guaraní. Podrá ser, cómo no, vamos a ver si lo programamos. Y el contestador telefónico, 4999-0987. Consejos comerciales y ya sigue esta gira nacional hasta las 6 de la tarde.
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Lindo escucharlo al querido Coco Gómez, esta chacarera del monte. Mañana, a partir de una amistad que mi padre tiene con el querido Beto Aranda, mañana vamos a estar dialogando. Seguramente han tenido esta duda entre cuál es la diferencia entre la chacarera del monte y la chacarera santiagueña. Quizás algunos la conocen porque el oyente de Folclórica es muy conocedor de estas cuestiones. Me llevé una hermosa sorpresa y mañana vamos a compartir con este historiador, músico y compositor, quien también ha compuesto letras que canta Jorge Rojas, el indio también Lucio, Beto Aranda de Formosa, este historiador. Mañana ya prometida la cita, mañana nos va a comentar casualmente sobre esta chacarera del monte que estamos escuchando y que compartimos con todos los oyentes de La Folclórica. Mañana no se pierdan el programa, en estas 3 horas de lunes a viernes, de 15 a 18 horas, este programa que se llama Gira Nacional, a partir de este lunes que comencé con este ciclo. Y bueno, y aquí estoy compartiendo la música de nuestra tierra. 4999-0987, el contestador telefónico, y en el Día del Vecino, si quieren dejarme un mensaje de dónde nos están escuchando, qué canción quieren escuchar, y si tienen algún vecino en particular, ahí estoy esperando tu mensaje. Y el WhatsApp, 113-109-5896.

17:08 minutos en toda la República Argentina. Lo que llega. A ver, sorpréndame. A ver. Los fronterizos. Zamba del Carbonero.

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Ahí estábamos escuchando a Magalí Juárez, Estrella Fugaz de Ternán y Nieto, Ante Riendas Libres, El Amor como Bandera, Peteco y Homero Carvajal. Y en primer lugar, Los Fronterizos con Samba del Carbonero, 3-3-3-3, como decía antes, Titanes en el Ring, 3-3-3. Señoras, señores, estamos exactamente, ya le digo la hora para aquel que dice, uy, tenía que hacer algo. Ah, no tomé la leche, no sé si sigue diciendo eso, pero por lo general a las 5 de la tarde, vio que el que tiene hijos... Enseguida, che, ¿tomaron la leche? No, los niños están esperando o que vuelvan del colegio para preparar la famosa leche. Es como una expresión muy, no sé si es del interior, pero la tenemos muy incorporada en casa. A tomar la leche, decía el capitán Piluso en aquella época. 17, 16 minutos en todo el país. Seguimos recorriendo la geografía musical de nuestro país. Esta vez nos vamos a ir con el hombre nacido... en Luján, el lujanero, como me decía mi querida amiga Anita Macaroni, cuando yo me ponía esos gamulanes, me decían, parece un lujanero. Lo conozco de chiquito, cuando vino aquella radio Top 40 con su mamá. Desde esa época, de los 17 años, cuando empezó con la música, mucho antes, pero en esa época empezó a perfilarse como uno de los artistas renombrados de Latinoamérica. Me estoy refiriendo al lujanero. Como le digo cariñosamente al querido Luciano Pereyra, lo que llega es Cuentos de Amor, el lujanero Luciano Pereyra. Vamos.

acá estamos escuchando a Abel Pintos, Buenos Amores, letra y música de Abel Pintos. Esto es para hacer palmas, ¿no? Este es en todos los festivales, número puesto, Abel, querido Abel. También otro de los que estarán, perdón, que ando con la tos esta, increíble, té de orégano, me dijeron que hay que tomar, ¿no? Porque ya no hay jarabe y nada que mengue un poquito la tos, ¿eh? Vamos. Así que tiene que ser té de orégano, me han dicho acá. Otro, ruda, no, ruda es más, muy fuerte. Una caña con ley. Bueno, señores, 11-3-109-5896, seguimos con la música. A ver qué es lo que llega. El Seba Caire, esta selección de bailecitos, vamos.

voy a dejar esta chacarera que aprendí cuando chango allá en Perisco el Carmen, cuando mi tata solía llegar a Machado.

0: Belén Herrera, tierra de Atahualpa, de Sad, antes la lorguaseña de Jorge Cafrún, escuchamos, y un poquito antes Eva Caire con selección de bailecitos de Mercado Yupanqui y del Cerro, obviamente. Señoras, señores, bueno, vamos a los que quieran entradas para mañana, pueden dejar sus tres últimos números del documento y se llevan el par de entradas. La primera persona que se comunique al 113-109-5896 para el encuentro, el tercer encuentro de Noche de Música Andina con el Chato González. Recordemos, el vientista histórico de Ricardo Vilca, este músico invitado mañana en el tercer encuentro, repito, de Viajando Música, es este ciclo de música popular argentina y latinoamericana, donde va a estar, como recién nos adelantaba, nuestros invitados del día: Bernarda Marambio, Pablo Mengo, Pablo Ponce en charango, Martín Pérez en guitarra, Juan Pi Álvarez en vientos, y el invitado especial, como decíamos recién, José Chato González en vientos andino. Mañana a las 10:30 de la noche en Massa 177 en Almagro. El que quiera las entradas o la que quiera las entradas me deja un mensaje al 113-109-5896 y se llevan las entradas automáticamente. Pequeños consejos comerciales en nuestro regreso. Saben que vamos a poner algunas canciones en este día del onomástico, del día del feliz cumpleaños de Abel Visconti. Así que atención, los amantes de los Visconti, que ya seguimos con más música después de esta tantita.
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Estamos escuchando a la querida Tania Torres de fondo, también una excelente guitarrista, una artista que tenemos aquí en Argentina. Bueno, acá me llega ya, quisiera entradas para este viernes, es Claudio. ¿Se anima el viernes? Porque no es para el sábado, es para mañana viernes. Bueno, acá dejó sus últimos tres DNI. Es para mañana en Hasta Trilce, ahí en Massa. Si dice que no, como en las famosas rifas, cuando no está el que le toca el número, dice, bueno, a ver el que sigue. Si dice que justo puede el sábado, es para mañana viernes. Le dejo nuevamente abierto el teléfono, el 11-3109-5896, para ver este repertorio de música andina junto a los invitados que escuchamos hace un ratito en esta noche de música andina, donde va a estar presente el Chato González, Bernardo Marambio y Pablo Mengo, junto a José, a Pablo Ponce en charango, Martín Pérez en guitarra y a Juan Pablo Álvarez. Hoy es el cumpleaños de don Abel Visconti, el querido Abel Visconti, Víctor Visconti. Primero conocí a Víctor, recuerdo, hace unos años. Estábamos nuevamente, las anécdotas muchas. Van a ver que repito muchas de las cosas que me han pasado en el transcurso de esta carrera como periodista, como locutor. Era ex junto a mi padre, que nos habían invitado, yo estaba en Radio Mitre en aquel entonces, y nos invitaron a un lugar muy interesante, una tanguería acá en San Telmo, donde estaba el recordado locutor de Radio El Mundo, Leonel Godoy. En ese entonces nos sentaron en la mesa con Yana María Hidalgo, y al lado mío había un señor que mi papá me dice, ¿sabe quién es él? No, Víctor Visconti. Ahí me contó Víctor que con mucho ánimo, lo famosos que eran los hermanos Visconti, tenía recortes de periódico en Colombia, por ejemplo. Con el tiempo y por esta sucesión de invitar artistas nacionales, en Mitre invité a Abel Visconti, en otras radios donde he estado, ¿no? Siempre la figura, y hasta que trabamos un cariño que es recíproco, él, y realmente lo quiero mucho. Hoy en su cumpleaños me parece muy lindo brindarle un pequeño espacio para todos los que nos gusta la música de los hermanos Visconti. Abel Visconti, Víctor Visconti, los Visconti nos van a cantar este clásico que todos conocemos. A ver qué dice.

0: Abel Visconti y quienes escuchamos es Paulina Tamayo. Es tan grande la riqueza musical que tienen los hermanos Visconti, en este caso Abel, que continúa el legado de los hermanos, que participan aquí con Paulina de las Mercedes Tamayo Ceballos, cantante ecuatoriana de música nacional, conocida popularmente como la Grande del Ecuador, por esta destacada trayectoria en géneros tradicionales como el albazo, el pasillo, el yarabí, el pasacalle. Muy conocida Paulina Tamayo aquí cantándonos Siempre Solo, y antes el gran éxito de los hermanos Visconti, Odíame. Una de las cosas que, uno de los detalles que dentro de la carrera prolífica de Abel Visconti y de Víctor Visconti, y ya en solitario Abel, él le hubiera gustado cantar con Gardel. Y me comentaba, cuando sacó esos dúos que llevo en el alma, que se permitió y se dio el lujo y el gusto de cantar con Carlos Gardel. Digo, ¿cómo es eso? Claro, obviamente tuvo que acceder a las cintas de donde estaba solo la voz de Carlos Gardel, hacer un trabajo de edición prolijo con la autorización de Sadaic, claramente. Y aparece entonces cantando Gira Gira, este clásico mundial prácticamente, donde aparecen los, digamos, la tristeza del hombre, ¿no? Ese tango que habla de tantas cuestiones humanas. Gira Gira, Gardel y Abel Visconti. A ver esta versión.
1: Qué pena que te fuiste, hermano querido Víctor. Nos quedó pendiente ese sueño de cantar

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1: Todos los paisajes tuvimos musicales en esta tarde de jueves. Comenzó el mundial. Ayer mi esposa me decía, bueno, del 1 al 10, ¿cuánto me querés? Y le digo, bueno, del 1 al 10, todos los días, mucho ahora, del 11 al 31, el mundial. No. Hablando en serio, bueno, sí, arrancó el mundial, ya está jugando México, no sé, para los amantes del deporte, están todos seguramente con los partidos. Copa Mundial de Fútbol, ya estamos. México 2, Sudáfrica 0, el primer partido del Mundial. Hizo una apertura muy bailada con Shakira, como estamos acostumbrados. Y México, con un hombre menos, le está ganando, para los amantes y las amantes del fútbol, México le está ganando 2-0 a Sudáfrica. Echaron a un sudafricano, ¿eh? Un show estelar primero. Y México celebra la primera fiesta inaugural del Mundial 2026. Argentina, el próximo martes nos toca. Ahí está ese espíritu. Yo no estoy tan enganchado todavía, pero solamente con las figuritas por mi hijo. Pero todavía no me adentré, como no sé qué pasa con este mundial. Pero bueno, voy a tratar de ponerle ahínco, le iré informando a ver cómo va. Bueno, nos vamos a ir ahora directamente al hombre, a un hombre que queremos muchísimo, que vive acá cerquita, que se lo suele ver en Capital Federal, a veces incluso como quien ve un prócer. Hay muchos videos en internet, encontrarse de golpe en la calle aquí cerquita de Constitución, donde vive José Teodoro Larralde Saad, el hombre nacido en Huanguelén, conocido simplemente como José Larralde, este reconocido cantautor y poeta argentino que destacó en la milonga campera. Hoy hablamos incipientemente del sur, es uno de los referentes más destacados de su género y de la música popular argentina, siempre con verdades, con un espíritu muy humanista. José Larralde, vamos a escuchar, para todos los que nos gusta Larralde, esto es El Porqué.

La novia del Paraná, Ramona Galarza, la querida y entrañable Ramona Galarza, cantando a mi Corrientes por Ade Martínez y Bayardo. Estamos llegando al final de estas 3 horas, sigue la continuidad musical, ya llega Norberto Pacera con toda la música, a ver qué traerá hoy seguramente toda la bella música de nuestro país. El 4999-0987, muchísimas gracias a todos los que se han comunicado en esta tarde. Hoy nos acompañó el Chino Cuenca, después llegó Sergio Ríos en la operación técnica, la productora es Daniela Rodríguez, el musicalizador José Luis de Dios, mañana ya tendremos a Manuelita Fossati acá, quien les habla, Cristian Palacios. Nos despedimos hasta mañana, si Dios quiere, ¿con quién? Con el chaqueño, despidámonos con el chaqueño, ahí va, hasta mañana a las 3 de la tarde, cuando de día arranca la gira nacional. Chau, hasta mañana.

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5: Muy contenta, muy agradecida por esta hermosa invitación. Para mí es un lujo siempre llegarme a los estudios de Radio Nacional y acá en la Folclórica Nacional, así que estoy re feliz. Yo creo que sentí que las personas que más vibraron con Corazón de Agua son las que están al lado del río. Y me parecía re lindo, bueno, contarles la historia de que lo que van a escuchar ahora, ese sonido de la quena, tal cual como quedó plasmado después en el álbum.

0: Micaela Chauque, qué potencia,
1: sí,
0: ¿no?
1: Sí, sí.
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Muy buenas tardes, pasaron 3 minutos desde las 6 de la tarde. Arrancamos este día 11 de junio, ya estamos en modo mundial. Acaba de comenzar el campeonato mundial de fútbol. Ya está terminando el primer partido, México 2, Sudáfrica 0. Uno de los países organizadores, México en el debut venciendo a la selección sudafricana. Nosotros esperando naturalmente por la presentación el próximo martes de Argentina. Pero fútbol al margen, la vida continúa y también la música, y por esa razón vamos a estar acompañándolos con muy buena música hasta las 7 de la tarde cuando llegue César Tapia con su programa Campo Folk. Por supuesto, como siempre, la propuesta es 2 canciones por intérprete. (11) 3109-5896, nuestro teléfono, nuestro WhatsApp para que se comuniquen con nosotros. Víctor Pugliese, como siempre, en la operación técnica. Y arrancamos por un gran violinista, Néstor Garnica.

Y allí en el comienzo de nuestro Identidad desde cada día, aquí en el regreso de Nacional Folclórica, Néstor Guernica, con Después de tantos años, un tema que le pertenece, y antes hacía de los hermanos Simón y Miguel Círpolo, Chacarera del Violín. Y ahora llega la Negra Chagra.

Y allí estaba María Elena Chagra, nos traía Carnaval de los Barrios de Pancho Cabral y recién de Oscar Valles, El Último Zapucay. ...21 minutos pasaron desde las 6 de la tarde... continuamos con un querido amigo, Quique Ponce.

0: La Volvedora. 2 minutos para las 6:30 de la tarde, breve tanda y volvemos con más música.
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1: Todas las palabras andan navegando como peces en las honduras del aire. Solamente hay que buscarlas con los ojos del sentimiento. Para cuando llega el momento de tener que pronunciarlas en voz alta, notar cómo aparece la mágica razón del canto. Así como el canto, aparece también la magia de la alegría, de la tristeza, de una cantidad de cosas que a veces es difícil ponerle palabras. Y en esto de lo chistoso o alegre, se me ocurre, ya que se trata de una chacarera, de algo que inspiró la chacarera. Dos íntimos amigos, entre ellos y míos. El cura César Ferreira y Pichón Batista. El uno, como dije, cura. El otro, ateo. Y el cura le decía: "Che, Pichón, así que vos sos ateo". Y Pichón respondía: "Gracias a Dios, padre".

Y allí estaba Di Rossetti por dos, junto a Carlos Di Fulvio, con las coplitas para mi canto de Di Fulvio y antes haciendo de Peteco el violín del monte. Pasaron 37 minutos desde las 6 de la tarde. En un ratito le vamos a dar el pronóstico para el fin de semana. Ahora escuchamos a Samba Kipildor.

0: gracias.
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Y allí escuchábamos al gran Zamba Kipildor haciendo el Paraná en una zamba de Dávalos y Ramírez, y antes de Luna y Ramírez, Juana Azurduy. -3 grados la temperatura en la ciudad de Buenos Aires, humedad 83% y cielo ligeramente nublado. El día viernes vamos a tener una mínima de 9, máxima de 17 grados. Por la mañana neblina, parcialmente nublado por la tarde y también por la noche. El sábado 10 de mínima, 14 de máxima, parcialmente nublado en la mañana. En la tarde y noche se esperan lluvias aisladas. El día domingo baja la mínima a 4 grados, máxima de 10, algo nublado durante todo el día. Y el lunes, que si mal no recuerdo es feriado puente, vamos a tener una temperatura mínima de 4 grados, máxima de 12, cielo despejado durante toda la jornada. Sigue la música ahora con Yamila Cafrune.

allí estaba Yamila Cafrune con guitarra trasnochada de Arsenio Aguirre y antes junto a Facundo Ramírez de Alma García y Kelo Palacios nos traían la chacarera del tiempo. Y tiempo es lo que nos queda poco, 7 minutos para las 7 de la tarde. Vamos a escuchar a Carlos Cabral.

Vamos al final de nuestro programa de hoy con Tal vez así de Néstor Garnica y Zamba del Ángel de Petrocelli y Hugo Díaz por Carlos Cabral. Nos despedimos, volvemos mañana a las 6 de la tarde. Estuvimos haciendo, como siempre, nuestra identidad junto a Víctor Pugliese. Ya se viene César Tapia con Campo Folk. Chau, hasta mañana.

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3: Ahí lo tenemos, Antonio Tarragorros, desde el archivo, pero también está conectado en este momento desde su casa, supongo. Antonio, ¿cómo estás?
4: ¿Qué estamos? Un amigo mío, González Bedoya, ¿no? El poeta, dice que cómo el tiempo transforma una tragedia, algo que te duele mucho, en algo gracioso. Vos podés recordar algo, empezar a recordar a las personas que amás y que no tenés, y que era tan difícil seguir la vida sin al lado, acordándose de cosas graciosas. O sea, el drama se transforma en comedia.

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0: Muy, pero muy buenas tardes. Bienvenidos, bienvenidas a este Campo Folk. El día jueves para nosotros es muy especial porque el jueves tiene ese aire de peña, y no solamente de peña folclórica, sino el sinónimo de peña de juntada, de encuentro. Así que en el día de hoy vamos a ir por ese camino. Si recién nos están descubriendo en el aire de la folclórica, acá estaremos hasta las 20 horas con información del sector agropecuario, con buena música folclórica, obviamente la raíz de esta querida radio. Así que a todos, bienvenidos. Recuerden que también nos pueden seguir a través de la web www.radionacional. Fíjense que entran a la página, le dan un poquito para abajo, van a encontrar todas las radios de Nacional en naranja, ahí está Nacional Folclórica, le dan clic y ya pueden empezar a escuchar la radio también. La producción general está a cargo de Daniela Paola Rodríguez, está el señor Víctor en los controles. Le agradecemos también a José Luis de Dios en la musicalización. La producción ejecutiva de este programa está a cargo de La Pastelera Producciones. Así que un abrazo grande para todo el equipo que hoy está celebrando, los chicos de Aire de Campo, el Martín Fierro de Oro, así que felicitaciones para ellos. Y hoy vamos a tener la presencia aquí de dos cantores, una cantora pampeana y el señor Tato Díaz. Tato, ¿de dónde sos?
1: Santiago del Estero.
0: Santiago, ¿nacido en Santiago?
1: Nacido en Santiago y apellido del público santiagueño en Buenos Aires.
0: Muy bien. Bueno, esa es un entre de Tato, porque ya está degustando el asadito de ayer, como siempre. Hemos dado el inicio de esto y tiene que ver con la gente de Pal que Guste, que tiene noticias, ha abierto una sucursal, así que vamos a contarles en un ratito nada más. Les contamos nuestra vía de comunicación, el contestador automático 011-499-0987, ese si querés dejar un mensaje de voz, y si no, por WhatsApp 11-3109-5896. De esta manera comenzamos el Campo Folk del día de hoy.

Muy bien, ahí estábamos escuchando Los Tabaleros, esta versión Eterno Amor del gran Martín Paz, en el comienzo de este Campo Folk que empezamos a recorrer. En un ratito ya abrimos la peña, pero ahora es momento de hacer un repaso por los principales titulares. Hoy se está hablando mucho del lanzamiento mundial desde Argentina, cómo es el tema del control de malezas, así que será uno de los puntos también de aquí en adelante. Otro de los temas tiene que ver con economías regionales, los cítricos, que hoy por hoy las exportaciones tienen, por lo menos de limón, con un crecimiento del 36% y marcan un récord. En el primer cuatrimestre se exportaron limones y producciones derivados de esta fruta por 108 millones de dólares, mientras que el crecimiento en volumen fue del 50%, más de 50.000 toneladas. Obviamente Tucumán es una de las provincias mayores productoras, con un crecimiento, como decíamos, del primer cuatrimestre de este 36%, con un 50% más en volumen, alcanzando las 50.085 toneladas. Así muestra un informe elaborado por la Subsecretaría de Mercados Agroalimentarios e Inserción Internacional de Economías Regionales y Pequeños y Medianos Productores. Datos que son muy importantes porque, según este informe, el crecimiento se explica en parte por el fuerte incremento en las ventas externas de limones frescos, y que crecieron un 76% en volumen y un 129% en valor, llegando a estos 26 millones de dólares. Por otro lado, queríamos hablar de la situación que tiene el panorama agrícola semanal de la Bolsa de Cereales de Buenos Aires. A eso queríamos llegar porque hoy, todos los jueves, aparece ese informe, y aquí está indicando que, por ejemplo, se da inicio a una nueva campaña de cebada, la 2026-2027, con un avance de siembra del 19% que prevé una expansión del área proyectada, que alcanzaría las 1.350.000 hectáreas, unas 50.000 hectáreas más superior a la previa campaña. Desde el informe previo se han registrado algunas lluvias en prácticamente todo el área agrícola, que estuvieron haciendo más lento también el ritmo de la siembra. Por ejemplo, del trigo, que tuvo un progreso intersemanal que fue de 11,8 puntos porcentuales, cubriendo a la fecha el 44,2% de las 6.500.000 hectáreas proyectadas. En la soja, la cosecha cubre el 95,2% del área apta a nivel nacional, con un rendimiento medio del 31,7 quintales de hectáreas. En 6,7% tiene como superior al ciclo previo, con resultados destacados en el NOA y en el NEA y en el norte de La Pampa. Son algunos de los datos que tenemos para compartir en el día de hoy, y que obviamente lo mencionamos aquí, cómo se va dando en la República Argentina, pero también en los aspectos internacionales. Estos son algunos de los temas que tenemos para contarte en el día de hoy. La información agropecuaria en el inicio del programa la dejamos de lado porque es momento, ahora sí, de abrir la peña del día de hoy.

0: 7 de la tarde o 19 horas, 19 minutos. Ponele a la cabeza el 19.
1: Nacional y provincia,
0: ¿eh? Nacional y provincia. Bueno, muy bien. Aquí estamos, ahí estamos escuchando al gran Tato Díaz, que ya saludábamos en el comienzo, y acaba de sumarse a nuestro fogón en esta peña de los días jueves, la pampeana Eli Fernández. ¿Cómo estás, Eli?
2: ¿Cómo estás, César?
0: ¿Todo bien?
2: ¿Cómo están, chicos?
0: Placer. Bien, bien. Bueno, gracias por sumarte.
2: Por favor, gracias a vos por el espacio.
0: Bueno, ya que estás esperando cantando, hay que sumarse así a la espera, ¿no?
2: Sí.
0: Bueno,
2: sí,
0: totalmente. Está muy bien. Bueno, Tato, bienvenido al fogón.
1: Muchas
0: un placer
1: gracias.
0: Encontrarnos acá. Nos hemos encontrado en tantos lugares.
1: Pero acá serio se ve mejor, ¿no?
0: Sí, que Horacio está ahí controlando todo, Dani, así que por favor, guardemos la cordura.
1: Conozco a las muchachas, sí, claro. Siempre es lindo volver a esta casa que suena tan bien, que se escucha, que tiene su público, ¿no?
0: Claro.
1: Tiene su gente. Eso es lindo para traer las propuestas que uno va haciendo como artista.
0: Claro, claro. Bueno, la idea del día de hoy es juntar a dos artistas de la escena musical aquí de Buenos Aires, y obviamente Tato con raíz santiagueña, Eli con raíz pampeana. ¿Qué hace cuánto que estás en Buenos Aires, Eli?
2: 4 meses.
0: Nada, ahí.
1: No, tiene el celofán puesto todavía.
0: Claro, y sí.
2: Claro, porque yo soy pampeana, fui a estudiar a Córdoba y me quedé viviendo en Córdoba 16 años.
0: ¿Pampeana de Santa Rosa?
2: Soy de General Pico.
0: Ah, de Pico.
2: De Pico. Sí.
0: Piquense. Muy
2: bien. Y bueno, me fui a estudiar a La Colmena, una escuela de música muy hermosa.
0: Mirá qué bueno.
2: De Córdoba.
0: Qué buen nombre, La Colmena.
2: Sí.
0: Qué buen nombre.
2: Hermoso.
0: Sí.
2: Y bueno, y siempre viniendo para Buenos Aires, hace muchos años que estoy viniendo. De hecho, bueno, muchos de mis músicos viven acá, bueno, haciendo producciones con gente de acá.
0: Claro.
2: Así que bueno, haciendo ahí como una prueba piloto, a ver qué tal.
0: Está muy bien. Bueno. Hay que entrarle a Buenos Aires.
2: Sí.
0: Ya cuando uno ha venido y se hace nos digo que es fácil, pero se hace un poquito entrar y salir es un poquito más fácil.
2: Sí, porque bueno, como que vas conociendo de a poco a la ciudad, así que no me resulta tan ajena como si no hubiese venido casi, ¿no?
0: No, y te venís de golpe, más allá de que Pico, obviamente, es una de las ciudades más importantes que tiene la provincia de La Pampa, no es que venís de un pueblo pequeño, quizás, bueno, eso, el ámbito de la ciudad, pero termina siendo un pueblo, Pico,
2: y
0: ¿no?
2: Sí, claro, bueno, Pico tiene 60.000 habitantes.
1: Claro.
0: Ah, yo pensé que tenía más.
2: No.
0: Mirá vos.
2: Sí.
0: Mirá,
2: sí, sí.
0: Yo lo creía más grande.
2: Pero igual es hermoso.
0: No, olvídate, obviamente. Pero a Pico he ido muchas veces porque muchos amigos de la provincia de Buenos Aires se han ido a estudiar allí veterinaria.
2: Claro. Bueno, la Universidad de La Pampa es una de las universidades más grandes, y en cuanto a lo que es veterinaria es una de las más importantes.
0: Sí, he ido varias veces, más algunos se han quedado por allá, han ido y se han quedado, tienen veterinaria, Rodi, todo el equipo, les mando un abrazo grande, y Lucre Rodrigo de Luigi,
2: claro,
0: ¿no? De ahí,
2: mi querida
0: cerquita.
2: Amiga. Sí, bueno. Ella es de Luigi.
0: Claro, de Luigi.
2: Bueno, la Flor Fernández también,
0: también.
2: Estuvimos compartiendo,
0: claro.
2: Ahora el fin de semana estuvimos cantando con la Orquesta Sinfónica.
0: Ah, mirá,
2: de General.
0: Sí, te vi ahí en las redes.
2: Bueno, las flores de Alvear, así que mira ahí.
0: Ah, ahí un triángulo.
2: Cantoras.
0: Qué lindo.
2: Muy cercanas.
0: Che, qué bien.

0: donde la puerta está abierta siempre y los oyentes que están del otro lado dicen, no, acá los tenemos archirregistrados. El tema es que los festivales y todos los lugares tienen que tener, claro, esos espacios, ¿no, Tato?
1: Sí, qué ventana para abrir, ¿no? Uh-huh. Exacto. A mí me parece eso, justamente, que están faltando espacios para eso que acabas, uh-huh, de decir. Hoy me mandan un mensaje temprano, estaban en un streaming unos amigos, sí, y se ve que me nombraron por ser uno de los que propone nuevas canciones, ¿no?
0: Claro, claro.
1: Y me dice, pone que están hablando de vos. Y hablaban de esto, de decir que hay muchos realmente que tienen sus canciones, uh-huh, pero no tienen los espacios porque están casi siempre, o sea, hoy ya sería como decir, el folclore nuevo, Israel y Berrio Nuevo, ya no es un folclore,
0: claro,
1: nuevo.
0: Claro.
1: Hay muchísimos más por detrás, hay como dos o tres camadas que vienen con sus canciones, con su impronta, y eso es lo que hay que dejar que también crezca, ¿no? Una vez hablando con Paul Moon me decía, Tato, hay muchos que tendrían que no llevarnos todas las veces, todo el tiempo, porque, claro, anduvimos bien, ¿no? Si anduvimos bien, llevarlo a otro evento, no al mismo.
0: La rotación,
1: exacto.
0: Sí.
1: Eso es lo que falta. Uh-huh. Falta mucho eso. Pero bueno, también el huevo y la gallina, porque los productores están buenos, sí, pero traemos los nuevos, pero ¿quién nos salva las papas con las entradas de todo,
0: claro,
1: lo otro?
0: Claro, sí.
1: Eso también es un poco cultural. La gente también tiene que apoyar. Yo vengo a hacer una propuesta ahora para el sábado 13 de junio. Uh-huh. Y hacemos una apuesta grande en escena. O sea, claro, somos un grupo numeroso, todos músicos talentosos que trabajan, uh-huh, o han trabajado con muchas personas rutilantes, conocidas.
0: Claro, claro.
1: Y apuestan a mis canciones. Pero no porque yo sea nuevo, sino porque es como que nos están empujando, tiene que haber una renovación, uh-huh, en algún momento.
0: Bueno, pero eso yo lo estoy sintiendo, bueno, esto que se da hoy de cruzarnos acá y sumarlos a los dos, a la peña, me parece que, no sé, tomo como de referencia a la pandemia, quizás nos humanizó un poco, ha dejado muchas cosas malas la pandemia, obviamente,
1: sí.
0: Porque se ha llevado muchas personas, eso es lamentable, pero en algunas cosas nos humanizó. Y antes hacer un dueto con cualquier, sí, artista era, sí, mucho más difícil,
1: sí.
0: Y hoy vos pudiste mostrar y antes vos querías llegar, tomo un rally, tomo un cualquiera, vos querías llegar con tu música y era difícil que te escuche. Y a lo mejor ese artista estaba en su momento, estaba stalkeando ahí y te encontró cantando él y a vos o a Tato y dice, sí, che, bueno, está bueno que eso suceda. Me parece que eso después fue drenando, ¿no?
1: Claro.
2: Sí, totalmente. Sí, por ahí, como vos decís, bueno, ese momento tan tan feo y tan triste que pasamos, creo que también eso sirvió como para que nos encontremos entre nosotros, nos crucemos, viste que estaba de moda, entre comillas, viste, hacer los videos,
1: que
2: te acordás.
1: El compartir también.
2: El compartir, claro. Sí.
1: Eso fue.
2: Y eso estuvo muy bien.
1: Y aparte que se abrieron, digamos, hoy arrobas a algún artista que por ahí te escucha y te da, así hizo la sesión Bizarrap con Shakira, ponele,
2: claro,
1: a las distancias que había. Y sin embargo así hicieron. Y pasa mucho, ¿no? Hoy estaba mirando también estos streaming que hay de chicos que hacen cumbia y se van juntando ahí todos y vos ves que todos podemos cantar cualquier cosa con ellos, sí, una banda que te toca en vivo. Y vi ahí una chica que era alumna mía de canto, que ahora la está pegando bien, se está, mirá, relacionando, pero siempre lo que hizo el tema es no aflojar, o sea, es el tema, estar siempre,
0: claro,
1: estar siempre.
0: Claro.
1: Que se enoja, sí, pierde, en todo sentido.
0: Totalmente.
2: Sí, y yo creo que también con respecto a la cuestión de las mujeres, ¿no? De las mujeres en,
0: claro,
2: los escenarios, de las mujeres, de las disidencias. Me parece, bueno, es como dice Tato, ¿no? Como creo que es seguir ocupando los espacios, y más allá de eso, como también ir como creando los nuestros. Me parece
0: que eso
2: es muy importante también. No por decir, sí, bueno, no sé, vamos a hacer otro festival aparte, pero sí esto de encontrarnos con otras compañeras. A mí me pasa que yo soy una enamorada de las voces femeninas. Me pasa eso. Como,
0: claro,
2: que también, obviamente, que las otras también. Pero bueno, con las mujeres me pasa algo como muy

0: especial. Quizás a veces me hago esa pregunta, ¿por qué? Y siento que tiene que ver, por un lado, por mis referentes, por un lado Mercedes Sosa, por otro lado Laura Albarracín, que son dos cantoras que a mí me han marcado mucho.
1: Claro.
0: También por mi mamá, porque falleció cuando yo era muy chica. Entonces creo que de alguna u otra manera es como encontrar ahí, claro, eso en las voces de las mujeres. Uh-huh. Pero bueno, siento que es algo muy, muy hermoso compartir entre nosotras. Cuando una sociedad durante muchos años nos hizo creer que éramos, viste, competencia,
1: claro,
0: ¿no?
1: Claro,
0: y
1: claro,
0: que entre nosotras, claro, teníamos que competir. No solo entre, no digo, no hablo en cuanto a las artistas, sino una como mujer,
1: sí,
0: ¿viste?
1: Sí,
0: como
1: sí,
0: decir, bueno, ver a la otra mujer como una competencia.
1: Bueno, eso lo contamos acá en esta referencia que hace Eli, porque se está dando mucho en las pequeñas peñas, ¿no? Uh-huh. Del convite y sí, ahí estoy. Y suspenden todo para estar ahí. Uh-huh. Y hoy no se fijan de qué peña es, a dónde. Uh-huh. No, el tema es encontrarse. Me parece, sí, que eso, ese espacio se ha fortalecido. Sí. No lo veo mucho todavía en las ciudades, en otros lugares. Aquí en Buenos Aires se ha hecho eso colaborativo de estar. Estoy, uh-huh, te acompaño. Bueno, uh-huh, varias peñas como los chicos de Sombra Blanca, tantos lugares que más allá de abrir un lugar es tener un lugar donde encontrarse, donde, sí, darse un abrazo, donde bailar, donde cantar cada uno. Me parece que eso es muy importante.
2: Eso es lo valedero, eso que me parece que es lo que hoy está reverdeciendo y las nuevas camadas. Hoy traigo, sí, acá un acompañante de lujo para mí, porque es mi hijo, el más,
1: claro,
2: chico.
1: Claro. ¿Su nombre?
3: Matías.
2: Matías tiene 15. Empezó en noviembre del año pasado por efecto Milo J. Mira, Mati, nunca, por ejemplo, si Mati me llamas porque pasó algo malo, ¿no?
1: Claro.
2: Y estábamos de gira con Cuti Roberto en Tucumán.
1: Sí.
2: Y vino Milo J. Porque andaba de vacaciones, se fueron a Santiago de vacaciones.
1: Claro.
2: Y el asistente que trabajaba con nosotros me dice, ¿quieren venir para Tucumán? Sí, le digo, ¿cómo no? Que vengan.
1: Claro.
2: Bueno, fuimos al hotel. Cuando estaba en el hotel, le digo a él, me dice, ¿cómo estás, pa? Le mando un audio. Le digo, viene un chico que hace música urbana. Digo, ya Milo J y me llamó. Cuando me llamó, digo, algo pasó.
1: Claro.
2: No, querían una foto, un, claro, video o algo, claro, de... Claro. Y después de eso vino el movimiento Falclore, donde este muchacho sentó muchos pesos pesados a la vuelta de una mesa, impensable, uh-huh, impensado. Y si hablamos hace unos años atrás, surrealista juntar a todos los que se juntó. Y él lo pudo hacer y fue un beneficio tan grande, porque así como él agarró un violín, hay muchos chicos que agarraron un bombo, una guitarra, chicas.
1: Claro.
2: Yo doy clases de canto como un trabajo de semana y son muchas consultas alumnas,
1: claro,
2: también, que
1: claro.
2: Y empiezan por el folclore, empiezan, ah, por el folclore. Por ahí, me ha pasado de ir a cantar en colaboración con una amiga y eran todos pibitos,
1: sí,
2: promedio,
1: sí,
2: de 20 años, arrancaba el hombre nace y muere a veces y se daban vuelta y la cantaban.
1: Claro.
2: O sea, a ese nivel llegó,
1: claro,
2: que reverdeció, y lo hablé con Roberto Carabajal también, que fueron a cantar a Movistar Arena, y dijo, hasta nosotros nos rejuveneció.
1: Sí, sí, sí, eso se nota mucho, se notó lo de Roberto. Dame un toquecito,
2: sí,
1: que queremos, porque estamos transmitiendo en vivo también para el Instagram, así que estábamos mostrando y contándole a la gente, a aquellos que estén por aquí a través de La Folclórica y a aquellos que se van sumando por acá. Estamos aquí en Campo Folk, hoy en esta peña con el asadito de ayer. Aquí con la gente de Pal Que Guste, que nos ha mandado. Está Eli Fernández ahí saludando y está el señor Tato Díaz aquí con su hijo, que ha venido por primera vez. ¿Que venís a La Folclórica a tocar o ya viniste acá a tocar vos?
3: ¿A tocar?
1: Sí,
3: sí, la primera.
1: Ah, bien, muy bien. Bueno, y aquí estamos hablando y abriendo la peña del día de hoy, pero que tiene que ver más con la charla con todos. No, en la picada casi me muero. Bueno, tranqui, justo lo estoy enfocando a Tato y está ahí. Por eso.
2: Ah, claro, sí.
1: Pero es verdad esto que decís, Tato. A ver, la vuelta de rosca que se ha dado y todo... bienvenido a lo que sume desde ese lugar, claro, desde los espacios.
2: Porque es identidad.
1: Sí, sí, sí. A mí hay un poco de... yo, de lo periodístico, un poco la disyuntiva, que hay gente que está descubriendo estas cosas, que te habla ahora, no sé si les pasa a ustedes, de descubrir esto, porque llegue alguien, quizás antes le hablabas de folclore y te, no te daban, inclusive los mismos medios, a mí me ha tocado recorrer medios, golpear puertas, inclusive casi mirándote de arriba abajo si entrabas de alpargatas o algo, y claro, ahí viene el gauchito como despectivo para generar un espacio.
2: Ha tocado pedir permiso mucho tiempo para hacer lo tuyo en tu país.
1: No, por eso, pero digo, desde que después viene algo y de repente todos, che, ah, vení, pero si ayer era lo mismo.
2: Bueno, vamos al fenómeno. Creo que hoy nunca vi una cantidad de peñas hoy en Capital como las que hay hoy en tres barrios de Las Redondas.
1: Bueno, ayer lo hablábamos con Sergio Melgarejo, que los miércoles hacemos la recorrida periodística federal, y hablábamos de eso. O sea, antes de la pandemia, hasta los Cardones tuvo que cerrar. Yo no me acuerdo la cantidad de años, pero Cardones fue una de las peñas históricas, donde la gente que venía de afuera se encontraba ahí o salía exclusivamente para salir del departamento y no quedarse encerrado estudiando y todo lo demás, y encontrarse con alguien que hablaba en su mismo idioma, sin las heces y todo lo demás.
2: Ya había cerrado la Peña de Colorado.
1: Claro, también.
2: Se cerrada,
1: claro.
2: Y después agarró la posta a los Cardones, que fue, tuvo muchos años, sí, sí. Y hoy, yo creo que todavía no las conocía todas, de las que van abriendo.
1: Es que, ¿qué la vas a conocer si se van abriendo una por semana?
2: Semana tras semana.
1: La Yerra, la Tincho Fierro, la Morena un poquito, tiene un poquito más. Bueno, la Porteña es lo que fue generando poco desde ese lugar. Pero bueno, es importante que vaya tomando ese color. Venís con un ciclo, Eli, que ya estás tocando en varios lugares, y ahora viene la fecha el próximo jueves, ¿verdad?
0: Sería el jueves 25, en 15 días.
1: En 15 días, muy bien. El jueves 25,
0: este jueves 25 de junio a las 21 horas. Este ciclo se llama Más Vale Esperar Cantando. La idea es compartir sí, con otros artistas. Somos Leandro Marquesano en piano, el Pitu.
1: Claro, grosso.
0: Y bueno, y yo, y vamos ahí como, bueno, invitando gente. Así que bueno, he estado compartiendo con artistas hermosos. La idea es que el ciclo sea un ciclo itinerante, viajero, como estoy un poco yo, con base acá en Buenos Aires, que es donde estoy hoy por hoy. Así que en marzo y abril fue en Buenos Aires, en mayo fue en Córdoba, bien, ahora en junio es otra vez acá, en sí, Buenos Aires, en julio va a ser en La Pampa.
1: Bien, ¿el 25 dónde es? ¿En qué
0: el
1: lugar?
0: El 25 va a ser en Club Social Cambalache, que es ahí es el lugar fijo en Buenos Aires.
1: Vos sabés que todavía no he podido ir y me dijeron que es un lugar hermoso.
0: Hermoso, sí, tiene un piano nuevo, un piano de cola.
1: Qué bueno.
0: Se suena todo y es un lindo plan, viste, para poder escuchar, uh-huh, un lugar muy muy lindo con un sonido hermoso. La dirección es Defensa 1179.
1: Bien, 1179.
0: En el barrio de San Telmo.
1: Perfecto.
0: Así que bueno, es un lindo plan de jueves para poder arrancar el fin de semana.
1: Excelente, excelente. Bueno, recordanos tus redes sociales, así la gente se va sumando ahí que está acá.
0: Claro que sí. Mis redes sociales, Instagram, elifernandez.música.
1: Bien.
0: Facebook, Eli Fernández. Y bueno, en todas las plataformas digitales me pueden encontrar como Eli Fernández. Y ahí se van a encontrar con mis discos, mi música. Y bueno, y un poco con las novedades de este ciclo que voy a tener tres invitados muy especiales. Facundo Guevara, en sí, percusión. Soledad Aranzay, que es una pampeana, mirá, poeta, muy, muy, muy grosa, poeta joven, que está a punto de lanzar su libro de poesías, así que ella está radicada acá en la ciudad de Buenos Aires hace un par de años.
1: Bien.
0: Y después en acordeón, Santiago Torres.
1: Bien.
0: Así genial. Que,
1: armaste un lindo set ahí.
0: Sí, sí, va a estar lindo, va a estar re lindo.
1: Está muy bien, está muy bien. Bueno, en un ratito te escuchamos, vamos a escucharlo a Tato ahora. Contanos tus redes, Tato.
2: Tato Díaz Oficial.
1: Tato Díaz Oficial.
2: Están hasta TikTok tengo, ojo.
1: Muy bien. Está
2: completito. No bailo porque tengo el baile prohibido. Pero
1: el que toca nunca baila. Bueno, ¿qué nos vas a hacer, Tato?
2: Mira, una chacarera nueva que sí, le hicimos con Roberto Carabajal.
1: Sí.
2: Ojo, se está destapando Roberto, ojo, también, guarda.
1: Se destapó en
2: está temblando el Cuti, dice.
1: No creo que se ponga nervioso Cuti. No, que se...
2: Se llama Recuerdos. En la chacarera. Vamos.
1: Tato Díaz aquí en La Folclórica, en este Campo Folk. El sábado está ahí en el Abasto. Rondemán.

0: Tato Díaz aquí en esta peña de Campo Folk por la Folclórica 87. Bueno, a ver, pará, de San Pacho te están saludando.
1: Sí, gente de San Pacho? Tengo unas cuantas deudas por ahí.
0: Ah, con razón empezaron a cobrar desde ahí. Ahora sí, ahora sí.
1: ¿Quién será?
0: Los Cardones, el Colorado, el Empujón del Diablo. ¡Epa! Ahí está Facu Bayón, claro.
1: Facu es...
0: tiene mucha peña.
1: Crack,
0: tiene.
1: Sí, claro.
0: Bueno, algunos saluditos más por acá. Vos sabés que ahora me acordé que se viene una peña pampeana. No sé si te invitaron.
2: Mirá, no
0: me han invitado. Ahora te iba a pasar el dato.
2: Pero vos pasame el dato y voy a ver.
0: No, pero van apareciendo en las redes. Uno va girando ahí, dice una peña pampeana que se va a hacer en la yerra. Pero todo de pampeanas. Así que en un ratito te voy pasando.
1: Pampeanías.
0: Claro, pampeanías, la pampeanía. Sí. Eduardito Font está del otro lado. Uy, qué rico, le mandamos un abrazo grande. A ver, ¿quién más está por acá? Bueno, está Lucía. Bueno, hay mucha gente que está prendida al programa en el día de hoy. Nosotros tenemos que hacer una nueva pausa. A la vuelta, hablando de pampeanía, la escuchamos a Eli Fernández aquí. Seguimos compartiendo más peña en este Campo Folk del día de hoy. Pausa y ya volvemos.
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0: mañana.
1: Nos ha venido a visitar, está acá con nosotras en el estudio Sergio Galleguillo.
2: Qué medio es mediodía, ¿no? Gracias por la invitación, la verdad que muy contento de estar acá. La alegría inmensa de poder volver a Argentina y ver todas estas cosas lindas que estamos por realizar. Y bueno, es algo maravilloso para mí.
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2: Cuando Peteco se junta con Jacinto Piedra, claro, y Juan Saavedra. Entonces, sí. Yo vengo de esa camada. Yo de esa camada vengo de ahí. Ellos llegaban recién de Europa, Juan Saavedra, que la partía. Un día caigo por allá y había unos argentinos zapateando con boleadores. Y estaba el Coqui Pajarín y estaba Juan Saavedra. El padre lo conocía, el papá, Don Carlos. Lo conocía el papá de Peteco, Don Carlos Carabajal también. Entonces, yo vengo de esa camada. Imagínate, para mí era muy importante estar. Y cuando fue el boom del folclore, que empezó Nochero con todo, Cuti Roberto pusieron un saxo, empezamos a enchufar las guitarras y empezamos a hacer canciones para utilizar instrumentos nuevos, fue un golpe muy grande. Y eso fue en los años 90 y pico, 97, que empezamos a todo.

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0: Aquí estamos en este Campo Fol por la Folclórica 98.7 con esta peña que abrimos cada día jueves y se nos va volando, 12 minutos quedan de programa, así que bueno, esto nos da el placer de poder hacer este programa, este inicio hace apenas 20 días que estamos al aire de la Folclórica, pero nos da un grandísimo placer llegar a este micrófono. Bueno, Eli, ¿qué estamos escuchando acá?
1: Bueno, estamos escuchando un chamamé muy hermoso de Jorge Martínez.
0: ¿Sí?
1: Jorge Martínez es un gran pianista, compositor de Pirané Formosa, que está radicado en Córdoba.
0: Mira.
1: Tiene su proyecto, de hecho, hace muy poco sacó su disco. Y ha compuesto, tiene canciones compuestas con grandes letristas. El letrista de este chamamé es Pancho Cabral.
0: Panchito riojano.
1: Un gran poeta, letrista riojano. Y bueno, que la he compartido junto a Teresa Parodi.
0: Grande.
1: Que se sumó.
0: Has unido Corrientes, La Rioja, Formosa.
1: Sí.
0: Qué lindo.
1: Y La Pampa.
0: Y La Pampa, obviamente, como punto de partida. Me haces acordar a Pirané que Daniel Altamirano, cuando le canta al doctor Laureano Maradona, habla, ¿no? De ese viaje de Maradona y que es el doctor, ¿no? El médico rural, dicen que viajaba a Salta en el tren que lleva a San Ramón de Orán y el que pasaba por Pirané.
1: Claro,
0: qué lindo. Bueno, y te diste, bueno, el placer cantar y poder tener este tema con Teresa y demás, ese roce que hablábamos, ¿no? De los grandes artistas que te den el acompañamiento.
1: Sí, creo que es como sentir que tenés la bendición.
0: Claro,
1: ¿no?
0: claro.
1: De esos grandes artistas que bueno, yo he crecido escuchándolos. Así que bueno, para mí es un honor. Y bueno, y aprender.
0: Claro.
1: Yo siento que no voy a dejar nunca de creo, por lo menos lo considero, que nunca voy a dejar de tener ese hambre de querer aprender, de querer crecer, ¿viste? Por eso también me he venido.
0: Claro, acá. ¿Y cómo es cuando le invitar a Teresa Parodi que te diga que sí? ¿Va por alguien que llegue o va directamente?
1: Bueno, mira, en este caso, este tema forma parte de mi segundo disco, que se llama Alas sin Pena, y que la producción estuvo a cargo de Poppy Espatoco.
0: Claro.
1: Entonces, bueno, en realidad Poppy fue el que me contactó con muchos de los invitados. Algunos de los invitados yo ya tenía un lazo, una amistad,
0: sí.
1: Como con Lidia Borda, con Nahuel Penici, pero bueno, con otros de ellos que formaron parte del disco no. Entonces, bueno, ahí Poppy fue el puente y además, bueno, la cabeza ahí maravillosa de generar los arreglos y la producción.
0: Claro, es que cuando hablamos de una estructura, tanto sea un programa radial, tanto sea un disco, tanto sea una proyección de algo, hay tanta gente que no está visibilizada y que es tan importante. Lo de Poppy Espatoco, en algún momento alguien le tendrá que hacer un reconocimiento como se merece. No esperemos a que tengan 90 años las personas.
1: Totalmente.
2: Sí, no, es un gran arreglador. Escuchen,
0: Poppy estuvo con Mercedes, con Diego Torres, con todo el mundo. Y va y, sin desprestigiar, y vas a entender lo que te digo, va y le produce a Eli Fernández un disco. Esas son gente grande. Esas son gente grande que en la simpleza hacen las cosas.
1: Sí. Es increíble y es una persona hermosa.
0: Tal cual. Nosotros hemos invitado a las 12 de la noche a la radio y va y...
2: Es que también, en el caso de ella, que ya la escuché recién, también es un gusto que se da.
0: Claro.
2: Porque ella canta muy bien, tiene todo lo que tiene que tener una cantante, entonces a veces, muchas veces, no pasa por el dinero, pasa por el gusto de decir, me encantaría escuchar esta voz haciendo esto, y la mente vuela.
0: Ah, claro.
2: Entonces la mente y el corazón no están conectadas con el billete.
0: Claro.
2: Y cuando pasa eso, uno se olvida que a veces que es un trabajo. Entonces muchas veces lo hace desde ese punto de vista, ¿no? No interesan otras cosas cuando se conectan eso, y a mí me pasa, ya escuché un pedacito de su voz ahí y dije, ah, claro, salto, tenés todo.
0: Y bueno, pero ya que conectaron, gracias, hagamos algo, ¿eh? Y algo, gracias, que se produjo acá, ¿eh? El encuentro se produjo en este momento, y siempre cuando acercamos artistas decimos, bueno, consultamos, porque a lo mejor hay artistas que sí, que quieren compartir. Me parece que lo que se está dando hoy acá se da habitualmente en los escenarios. Y está bueno. ¿Qué han elegido para hacer?
1: Bueno, le dije a Tato ahí si me podía acompañar en piedra. Me segundiaba en piedra y camino.
0: Uy, qué lindo.
1: Bueno, para todos los oyentes de esta radio bien nacional, bien federal.

0: Eli Fernández, Tato Díaz, aquí este encuentro que se ha dado en el aire de Campo
1: Folk.
0: Qué momento hermoso, qué momento hermoso, qué hermosa samba, che, para bailarla. La próxima vez traemos pañuelo para bailar.
2: Claro, claro.
1: La próxima hacemos completo, está la asada, está el pan.
0: Está todo, ¿viste?
1: Muy bien. Falta el tintillo.
0: El licor. Los licores. Bueno, Eli, muchas gracias. Recordemos la fecha, el 25, ¿verdad?
2: Claro que sí. Nos encontramos en Club Social Cambalache. Esto es Defensa 1179.
0: Bien.
2: El jueves 25 de junio a las 21 horas. Entradas
0: sí.
2: Las pueden adquirir a través de Passline.
0: Bien.
2: Pueden buscar Eli Fernández Passline y ahí se van a encontrar con, bueno, con
0: va directo, el link.
2: El link.
0: Perfecto.
2: Y si no, pueden entrar a Club Social Cambalache.
0: Bien.
2: A través de Instagram o Facebook y ahí, bueno, por privado le pasan por WhatsApp,
0: sí, sí.
2: Como un link para que puedan pagar.
0: Bien.
2: Por transferencia.
0: Genial.
2: Y esas cosas.
0: Buenísimo. Bueno, nosotros salimos a las 8 el jueves que viene de acá, así que estamos acá nomás.
2: Bueno,
0: vamos directo para ahí.
1: El sábado, Eli, sí. si estás.
2: Claro que sí.
1: Más que invitada.
2: Dale.
1: Vamos a estar, vos también seas el querido,
0: sí,
1: vení,
0: Sí, sí.
1: Vamos a estar en el Teatro Rondeman, detrás del Shopping del Abasto, un lugar muy lindo, bonito, cálido, muy uh-huh. cálido. Sábado 13 de junio, 21 horas. Voy a estar adelantando, por ejemplo, esta canción, La Chacarera, que canté primero, es un adelanto que uh-huh. vamos a grabar en el próximo disco.
0: Está muy bien.
1: Tengo un par de esas y, bueno, algunas anteriores también. Tengo algunas zambas que...
0: Che, ¿va a estar La Tintorera o no?
1: ¿Vos sabés que La Tintorera va a estar? Va a estar en la parte
0: bueno, hablando
1: media,
0: de letras,
1: en
0: hablando
1: íntima.
0: De letras nuevas, tienen que estar ese...
1: Claro,
0: esas nuevas,
1: no es para la japonesa, Eli. La Tintorera es una chacarera muy bonita. Después te la voy a pasar, porque creo que
2: claro
1: nos quedamos
2: que sí.
1: sin tiempo. Pero...
0: No, pero hagamos una media si nos vamos con eso.
1: Ah, bueno.
0: Parece,
1: bueno,
0: completá y nos vamos con eso.
1: Entonces vamos a estar, y las entradas están por tuentrada.com. Quedan algunas todavía. Viene lindo, por suerte.
0: Bueno.
1: Es un triunfo que ya hace un poco más de la mitad del teatro. Es un triunfo hoy por hoy,
2: sí,
1: por cómo está.
0: Lamentablemente,
1: los cantantes siempre tenemos que estar sosteniendo a todos los
0: claro,
1: amigos.
0: Pero, se come bien, se la pasa muy bien, así que agenden el próximo sábado, 21
1: sábado
0: horas.
1: 13 de junio, 21 bien, horas.
0: Perfecto.
1: Tanto días en el Rondeman.
0: Perfecto. Chicos, gracias por haber venido.
2: Gracias,
0: muchas
2: a vos,
0: gracias.
2: César. Gracias,
0: gracias a todos. Nos vamos despidiendo. Gracias, Víctor. Gracias, Horacio. Gracias, Dani. José Luis de Dios en la musicalización. Nos despedimos de esta gran peña en Campo Folk.

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0: Bienvenidos al auditorio de Radio Nacional a este ciclo de recitales de SADAIC 2026. Se encuentra presente en representación del directorio el señor Eugenio Inchausti, vicepresidente y director de cultura de la entidad. Vamos a comenzar con nuestros primeros artistas. Presentamos a Jorge Zuligoy y Frutos. Jorge, Iñaki e Imanol Zuligoy estarán presentes en esta parte, primera parte del concierto. Jorge Zuligoy es un artista popular del litoral argentino, oriundo de Misiones, porción de la patria que representa interpretando todos los géneros musicales regionales, que son varios y muy ricos, en especial los que tienen raigambre en la región jesuítica guaraní, comprometido con la transmisión de valores humanos para la vida en comunidad, la fe, el amor por la transmisión de valores importantes, las costumbres y la promoción de las cosas propias de la cultura popular. Incluye entre sus obras reconocimientos a los que han aportado calidad y calidez al crecimiento de la música argentina. Actualmente realiza presentaciones mostrando un repertorio de obras propias y de otros artistas, acompañado por sus hijos.
1: Arandú te llamaron los padres primeros al hombre que se recogía en la noche profunda del silencio para volver al alba florecido por dentro. 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

Muchas gracias. Muchas gracias. Qué bien que bailan, Muy bien, muy bien. Bueno, somos varios sombrerudos. Hoy, por suerte, se está instalando la moda del sombrero. Y nosotros somos como militantes de esta pilcha, ¿viste? Así que cuando vemos otro que usa la misma pilcha, nos sentimos que no estamos solos. La que sí tenemos en el corazón es la pilcha de la música propia, la criolla, la nuestra, la samba, la chacarera, el estilo, el chamamé. Y eso venimos a decir hoy acá. Así que muchas gracias a la gente de Sadaí que trabaja tanto por esto, en especial a Laura, a Anto, bueno, a Don Inchausti, por supuesto. Esta gente a las 8 de la mañana te manda una cosa y a las 9 de la noche te manda otra cosa porque estuvo todo el día trabajando y a esa hora recién se están yendo a la casa. Así que mientras la cultura está parada en el país, esta gente trabaja todos los días, muchas horas, para que tengamos estas cosas. Por eso estamos agradecidos a nuestra entidad, porque cuida a sus socios, que somos nosotros, porque vamos a nuestra mutual para pedir una atención médica y está. Por eso estamos agradecidos. Y estamos agradecidos porque nos tienen en cuenta para esto también. En una época que no hay laburo, nos llaman y nos pagan para esto. Así que agradecidos por eso. Vendríamos gratis igual por gratitud, pero nos pagan. Un aplauso para ellos.

Muchas gracias. Bueno, el primer tema que tocamos se llama Colorado Oretá, de Emilio Chamorro, de una época. Si Coco Marola es la historia del chamamé, Emilio Chamorro es la prehistoria, junto con Valenzuela. Gente que hizo muchísimo, pioneros que hicieron muchísimo por nuestro género. De esa tanda de Samuel Aguayo, todos esos grandes del chamamé. Después hicimos Yo Soy Ese del Sombrero, un tema que me pertenece, no voy a andar dando explicación ahora porque se llama así. Después el otro tema que hicimos ahora, que se llama Soy Cantor, también me pertenece. Y ahora les vamos a hacer juntos, Iñaki en el acordeón y Manolo en el bajo. Y lo aplaudan porque si no... Ahí está. Y también vamos a hacer un chamamé que se llama Bailarín Chamamecero, dedicado a los que estuvieron recién. Así que quiero ver a todos los bailarines acá porque es para ustedes este tema. ¿Eh? Ahí va.

Muy bien. A mí me gusta cuando bailan así arrastrando la suela, ¿viste? Cuando uno va a veces a algunos festivales, bailan como si le hubieran puesto un boyero en la pata, ¿viste? Saltan todas. Y lo gracioso es el que baila así, hablándole a la huayna en el oído. Nosotros cuando éramos gurises, me pidió don Eugenio que no hable tanto, pero tengo que contar esto. En las pistas, nosotros, en esa época sonaba Miqueri, todo, Félix Chávez, ¿no? Y le íbamos cantando a la huayna el tema con un convencimiento tal que la huayna creía que el tema era nuestro. Porque, viste, te da tiempo. A veces hay unas cosas medio de aeróbic, a cielo abierto, que se hace, que es complicado hablarle a la huayna a los saltos, ¿viste? Por eso nos gusta ese así, el de Isaac, el de Coco, así bien pegadito, por lo menos dos, tres en el baile para tener alguna chance. ¿Viste? Bueno, estoy preguntando la hora porque estoy perdido. Bueno, vamos a cantarle una de Félix Chávez, un homenaje a Gabino. A Gabino Chávez, mi hermano querido que hace tiempo nos dejó, hace un tiempito. Y esta canción habla mucho del amor. Es tranqui y lento como solemos hacer nosotros, pero ustedes lo van a saber bailar si lo quieren bailar. Y si no, su corazón también va a estar en danza. Así que

Gracias. Gracias. Bueno, vamos a aprovechar estos minutos que tenemos para dedicarles dos temas más. Vamos a hacer un chamamecito del gran Tarragó Ros, dedicado en especial a la gente que encuentra los animales en el campo antes que otro los pierda. Se llama Marca Borrada, que se ve que el hombre se llevó un bichito de esto, y cuando le va llegando, viste, la gente del gobierno y eso, para mirar los papeles, la guía, le encontraron la diferencia, entonces le borraron la marca. No pasó una vez, es corriente, digamos. En Corriente también pasa, quiero decir, es corriente que suceda. Bueno, tenemos un par de amigos nosotros que nos invitan a asado y después nos cuentan cómo era la cosa. Ya es tarde. Vamos con este Marca Borrada de Don Tarragó Ros.

Y para irnos, con mucha gratitud también a la gente de la folclórica, a Patricia, a Vicky, a nuestra locutora, a nuestra conductora de hoy, que es una de las voces de la radio, que hace extraordinarios programas de folclore para que nos metamos en esa cosa maravillosa que es nuestra identidad. Así que agradecidos a todos, nos vamos con un tema del hijo de este hombre, de don Antonio Tarragorró, que hizo muchas cosas por nuestra música también en Buenos Aires. Porque es fácil pescar en la pecera. Bravo es salir mar abierto, como han hecho algunos, como Teresa, como Antonio, que han venido a la ciudad como nosotros, que desde el 87 estamos acá, sembrando en el asfalto. Tanto en tanto sale algún brotecito. Pero esa es nuestra tarea. Y están ustedes acá con nosotros, así que estamos más que pagados. Soy el Chamamé. Hasta la próxima vez. Gracias a Daika.

0: Gracias.
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2: El aplauso para Jorge Zuligoy y sus hijos Iñaki e Imanol Zuligoy. Aquí en este concierto desde el Auditorio de Radio Nacional, dentro del ciclo de recitales de SADAIC de este año 2026. Antes de continuar con el próximo artista, vamos a invitar a Jorge Zuligoy aquí a conversar con la audiencia, sobre todo, y con quienes están aquí en el auditorio. Ahí está llegando. ¿Cómo va, Jorge?
3: Hola, amiga, muchas gracias. Buenas tardes de nuevo. Buenas noches, casi. Qué placer poder comunicarme con ustedes un par de minutos. El chamamé tiene estas cosas. Hablábamos con Don Inchausti recién en el camarín antes de venir para acá. Ahora va a tocar un santiagueño que toca chamamé. Y acaba de bajarse del escenario un misionero. Porque el chamamé es parte de una nación chamamecera. No es de una provincia. Algunos dicen que el vientre es Corrientes, pero la cuna está en Rosario, porque los grandes chamameceros, cuando no tenían para trabajar en Corrientes, se vinieron a vivir todos ahí. Por eso el hijo de Coco, Coqui Marola, es rosarino. Don Tarragó vivió ahí, Montiel vivió ahí. Don Isaco era más difícil de arrear, se quedó viviendo allá en la zona de Posadas, le gustaba el río Uruguay, el río Paraná, y se quedó allá. Pero el chamamé tiene eso que abraza a todas las comunidades. Hoy he escuchado hablar a un hombre chileno que hace chamamé y me llenó de emoción saber que una música que cura el alma llegue tan lejos. Por eso estamos agradecidos de estas oportunidades, porque es una música que es alegre, pero también dice mucho. Julián Cini nos enseñó de la profundidad de esto, de que llega a cubrir al niño recién nacido y al abuelo que se está yendo. Abraza a todos y nos enseña a respetar a la mujer en estos tiempos que hablamos de esto. No hay chamamé que no venere a la mujer. Nosotros siempre hablamos desde ese lugar. No necesitamos ninguna ley para cantarle desde el año 30 a la mujer con veneración. Ojalá todos los géneros fueran así. El nuestro, por suerte, lo tiene, por bendición lo tiene. Así que por eso estamos agradecidos de pertenecer a esto. Bueno, y ahora en un minuto le van a presentar a este artista que sigue, que además es una gran persona a la que queremos mucho. Me mandé a hacer un sombrero del mismo color del de él. Y yo sabía que iba a traer ese, entonces me puse este. ¿Viste eso que se pone en la camisa igual que vos y te arruinan la fiesta? Pero son los dos únicos sombreros panchos que hay en Buenos Aires, te aviso, de este color. Bueno, los dejo con esta conductora exquisita, extraordinaria que tenemos aquí. Y gracias por haber venido, y gracias por compartir con nosotros esta música que expande el alma.
2: El aplauso para Jorge Zuligoy, que además de ser un gran cantor, es un gran comunicador, como ustedes habrán apreciado. Vamos a continuar entonces con Pancho Escalada y su conjunto. Mientras terminamos de probar, les cuento que Pancho viene como apodo de Francisco. Nació en Breiayoj, de cerca de Mailín, la del Santo Eterno, con milagro para convocar cada año. Hoy recuerda cuando a los 18 su madre le regaló su primer acordeón, y con ese acordeón transitará por los bailes de escuela, fiestas populares y todo acontecer donde pueda exponer sus deseos de comunicarse con la música y la gente. Como solista, Pancho Escalada, luego forma su conjunto y su nombre se va proyectando con pausada seguridad a recorrer caminos del norte al sur, del este al oeste.

Muchísimas gracias. Pancho Escalada y su conjunto en este legendario escenario, ¿no? Es tan importante como es el de la folclórica de Radio Nacional. Vamos a continuar. Cantadito. Del gran cantor de Tarragó, Olmedo, Canto a Gualeguay.

0: muchas gracias. ¿Seguimos?
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0: están pasando? Muy bien, nosotros también muy contentos de que disfruten así nuestra música, contentísimos. Pero bueno, le voy a hacer una pregunta ahí. Me han dicho que quieren bailar chacarera. ¿Se escucha? ¿No? Así me ha dicho Pancho. ¿Quieren bailar una chacarera?
1: Bueno, vamos a presentar al bombisto, a un amigo...
0: Al amigo Hugo Mancilla.
1: Hugo Mancilla. Huguito era antes.
0: ¡Aplauso para Hugo!
1: ¡Huguito! Un aplauso.

0: El escondido, ¿quién se anima a bailar conmigo?
1: El aplauso para Pancho Escalada y su conjunto. Esta es la última. Así que con ganas, la última.

0: punto presentes en el auditorio de Radio Nacional dentro del ciclo de recitales ADAIC 2026. En la operación técnica estuvieron Ezequiel Sánchez y Guillermo Vega. En la técnica, José Luis González. En la web, Martín Bibiloni y equipo. En la locución, Mariana Fossati. La producción, Acción Cultural de SADAIC. Y el equipo del auditorio de Radio Nacional. En la coordinación nacional de folclórica, Alejandro Salles. En la coordinación del auditorio, Victoria de la Rúa. El gerente de contenidos y programación de la radio es Pablo Valente. En la gerencia artística, Fernanda Carbonell, y el director ejecutivo de Radio Nacional, Fernando Subirats.
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